0: Betzán hasta Abel Meola y hasta Jocmeam. Ben Geber, en Ramot de Galaad, incluidas las ciudades de Jair, que llevan ese nombre por Jair, de la tribu de Manasés, situadas en Galaad y en Argob, región de Basán, la cual incluía 60 ciudades grandes y fortificadas con barrotes de bronce en sus puertas. Ahinadab, hijo de Ido, en Maanaim. Ahimaas, en Neftalí. Él estaba casado con Basemat, otra hija de Salomón. Baana, hijo de Usai, en Aser y en Alot. Josafat, hijo de Parúa, en Isaacar. Simei, hijo de Ela, en Benjamín. Geber, hijo de Uri, en la tierra de Galaad, incluidos los territorios del rey Seón, de los amorreos y del rey Og de Basán. También había un gobernador para la tierra de Judá. La gente de Judá y de Israel era tan numerosa como la arena a la orilla del mar. Todos estaban muy satisfechos y tenían suficiente para comer y beber. El rey Salomón gobernaba todos los reinos desde el río Éufrates, en el norte, hasta la tierra de los filisteos y la frontera con Egipto, en el sur. Los pueblos conquistados le enviaban impuestos y le sirvieron durante toda su vida. La cantidad de alimento que se requería a diario en el palacio de Salomón era 150 canastas de harina selecta y 300 canastas de harina gruesa. También 10 bueyes de los corrales de engordar, 20 reses alimentadas con pasto, 100 ovejas o cabras, además de ciervos, gacelas, corzos y aves de corral de primera calidad. El dominio de Salomón se extendía por todos los reinos al occidente del río Éufrates, desde Tifsa hasta Gaza, y había paz en todas sus fronteras. Durante la vida de Salomón, los habitantes de Judá e Israel vivieron en paz y con seguridad. Desde Dan, en el norte, hasta Beer-Seba, en el sur, cada familia tenía su propia casa con jardín. Salomón tenía 4.000 establos para los caballos que tiraban sus carros de guerra y 12.000 caballos. Los gobernadores regionales proveían sin falta el alimento para el rey Salomón y su corte. Cada uno se aseguraba de que no faltara nada durante el mes que se le había asignado. También llevaban suficiente cebada y paja para los caballos reales en los establos. Dios le dio a Salomón muchísima sabiduría y gran entendimiento, y un conocimiento tan vasto como la arena a la orilla del mar. De hecho, su sabiduría superaba la de todos los sabios del Oriente y la de los sabios de Egipto. Era más sabio que cualquier otro, entre ellos Etán, el Esraíta, y los hijos de Maol, Emán, Calcol y Darda. Su fama se extendía por todas las naciones vecinas. Compuso unos 3.000 proverbios y escribió 1.005 canciones. Podía hablar con autoridad acerca de todo tipo de plantas, desde el gran cedro del Líbano hasta el diminuto hisopo que crece en las grietas de las paredes. También era versado en materia de animales, aves, reptiles y peces. Y los reyes de todas las naciones enviaban a sus embajadores a escuchar la sabiduría de Salomón.
1: El primer libro de Reyes, capítulo 5.
0: Hiram, rey de Tiro, siempre había sido un amigo fiel del rey David. Cuando Hiram se enteró de que Salomón, hijo del rey David, era el nuevo rey de Israel, envió embajadores a felicitarlo. Entonces Salomón le respondió a Hiram con el siguiente mensaje:
2: tú sabes que mi padre, David, no pudo construir un templo para honrar el nombre del Señor su Dios, debido a la cantidad de guerras que le hicieron las naciones vecinas. No podía construir hasta que el Señor le diera la victoria sobre todos sus enemigos. Sin embargo, ahora el Señor, mi Dios, me ha dado paz en todo el territorio. No tengo enemigos y todo marcha bien. Así que tengo planeado construir un templo para honrar el nombre del Señor, mi Dios, tal como Él le había indicado a mi padre David. Pues el Señor le dijo: tu hijo, a quien yo pondré en tu trono, construirá el templo para honra de mi nombre. En consecuencia, ordena, por favor, que se corten cedros del Líbano para mí. Permite que mis hombres trabajen junto a los tuyos, y yo pagaré a tus hombres el salario que tú pidas. Como bien sabes, no hay nadie por aquí que sepa cortar la madera como ustedes, los idóneos.
3: Cuando Hiram recibió el mensaje de Salomón, se puso muy contento y dijo:
4: alabado sea hoy el Señor por haberle dado a David un hijo sabio, para que sea rey de la gran nación de Israel.
3: Así que le envió la siguiente respuesta a Salomón:
4: he recibido tu mensaje y te proporcionaré toda la madera de cedro y de ciprés que necesites. Mis siervos llevarán los troncos desde las montañas del Líbano hasta el mar Mediterráneo y los pondrán en forma de balsas para que floten a lo largo de la costa hacia el lugar que tú decidas. Luego desarmaremos las balsas para que ustedes puedan llevarse los troncos. Puedes pagarme proveyendo alimentos para mi casa.
3: Entonces Hiram proporcionó toda la madera de cedro y ciprés que Salomón quiso. Salomón le enviaba, a cambio, un pago anual de 100.000 canastas de trigo para su casa y 420.000 litros de aceite de oliva puro. El Señor le dio sabiduría a Salomón, tal como se lo había prometido. Así que Hiram y Salomón formaron una alianza de paz. Luego, el rey Salomón impuso trabajo forzado a 30.000 trabajadores de todo Israel. Los envió al Líbano en turnos de 10.000 por mes, de modo que cada hombre estuviera un mes en el Líbano y 2 meses en casa. Adoniram estaba a cargo de estos trabajadores. Salomón también tenía 70.000 obreros, 80.000 cortadores de piedra en la zona montañosa y 3.600 capataces para supervisar el trabajo. Por orden del rey, ellos extrajeron grandes bloques de piedra de la mejor calidad y les dieron forma para hacer los cimientos del templo. Hombres de la ciudad de Gebal ayudaron a los constructores de Salomón y de Hiram a preparar la madera y la piedra para el templo.
1: El primer libro de Reyes, capítulo 6, versículos 1 al 13.
3: Fue a mediados de la primavera, en el mes de Sif, durante el cuarto año de su reinado, que Salomón comenzó a construir el templo del Señor. Habían pasado 480 años desde el día en que el pueblo de Israel fue rescatado de su esclavitud en la tierra de Egipto. El templo que el rey Salomón construyó para el Señor medía 27 metros y medio de largo, 9 metros de ancho y 14 metros de alto. La antesala, que estaba al frente del templo, medía 9 metros de ancho, coincidía con la anchura total del templo y se proyectaba 4 metros y medio hacia el frente. Salomón también hizo ventanas angostas y empotradas por todo el templo. A los costados del edificio y en la parte trasera, construyó un complejo de habitaciones contra las paredes exteriores del templo. El complejo era de 3 pisos. El piso de abajo tenía un ancho de 2 metros con 30 centímetros, el piso de en medio 2 metros con 80 centímetros y el piso de arriba 3 metros con 20 centímetros. Las habitaciones estaban unidas a las paredes del templo mediante vigas apoyadas en cornisas que sobresalían de las paredes, de modo que las vigas no estaban insertadas dentro de las paredes mismas. Las piedras que se usaron en la construcción del templo se labraban en las canteras, de modo que no hubo ruido de martillo, ni de hacha, ni de ninguna otra herramienta de hierro en el lugar de la obra. La entrada al piso de abajo estaba en el lado sur del templo. Había una escalera de caracol para subir al piso de en medio y otro tramo de escaleras entre el piso de en medio y el piso de arriba. Una vez terminada la estructura del templo, Salomón puso un techo de vigas y tablas de cedro. Como ya se dijo, construyó un complejo de habitaciones a los lados del edificio, unidas a las paredes del templo mediante vigas de cedro. Cada piso del complejo tenía una altura de 2 metros con 30 centímetros. Entonces el Señor le dio el siguiente mensaje a Salomón.
5: En cuanto a este templo que estás construyendo, si tú sigues todos mis decretos y ordenanzas y obedeces todos mis mandatos, yo cumpliré por medio de ti la promesa que le hice a tu padre, David. Viviré entre los israelitas y nunca abandonaré a mi pueblo Israel.
1: Los Hechos de los Apóstoles, capítulo 20, versículos 7 al 38.
2: El primer día de la semana, nos reunimos con los creyentes locales para participar de la cena del Señor. Pablo les estaba predicando. Como iba a viajar el día siguiente, siguió hablando hasta la medianoche. El cuarto de la planta alta, donde nos reuníamos, estaba iluminado con muchas lámparas que titilaban. Como Pablo hablaba y hablaba, a un joven llamado Eutico, que estaba sentado en el borde de la ventana, le dio mucho sueño. Finalmente se quedó profundamente dormido y se cayó desde el tercer piso y murió. Pablo bajó, se inclinó sobre él y lo tomó en sus brazos.
6: No se preocupen, está vivo.
2: Entonces todos regresaron al cuarto de arriba, participaron de la cena del Señor y comieron juntos. Pablo siguió hablándoles hasta el amanecer y luego se fue. Mientras tanto, llevaron al joven a su casa vivo y sano, y todos sintieron un gran alivio. Pablo viajó por tierra hasta Asón, donde había arreglado que nos encontráramos con él, y nosotros viajamos por barco. Allí, él se unió a nosotros, y juntos navegamos a Mitilene. Al otro día, navegamos frente a la isla de Quío. Al día siguiente, cruzamos hasta la isla de Samos, y un día después, llegamos a Mileto. Pablo había decidido navegar sin detenerse en Éfeso, porque no quería pasar más tiempo en la provincia de Asia. Se apresuraba a llegar a Jerusalén, de ser posible, para el festival de Pentecostés. Cuando llegamos a Mileto, Pablo envió un mensaje a los ancianos de la iglesia de Éfeso para pedirles que vinieran a su encuentro. Cuando llegaron, Pablo declaró:
6: Ustedes saben que desde el día que pisé la provincia de Asia hasta ahora, he hecho el trabajo del Señor con humildad y con muchas lágrimas. He soportado las pruebas que me vinieron como consecuencia de las conspiraciones de los judíos. Nunca me eché para atrás a la hora de decirles lo que necesitaban oír, ya fuera en público o en sus casas. He tenido un solo mensaje para los judíos y los griegos por igual: la necesidad de arrepentirse del pecado, de volver a Dios y de tener fe en nuestro Señor Jesús. Ahora estoy obligado por el Espíritu a ir a Jerusalén. No sé lo que me espera allí. Solo que el Espíritu Santo me dice que en ciudad tras ciudad me esperan cárcel y sufrimiento. Pero mi vida no vale nada para mí, a menos que la use para terminar la tarea que me asignó el Señor Jesús. La tarea de contarles a otros la buena noticia acerca de la maravillosa gracia de Dios. Y ahora sé que ninguno de ustedes a quienes les he predicado del reino volverá a verme. Declaro hoy que he sido fiel. Si alguien sufre la muerte eterna, no será mi culpa, porque no me eché para atrás a la hora de declarar todo lo que Dios quiere que ustedes sepan. Entonces cuídense a sí mismos y cuiden al pueblo de Dios. Alimenten y pastoreen al rebaño de Dios, su iglesia, comprada con su propia sangre, sobre quien el Espíritu Santo los ha designado ancianos. Sé que después de mi salida, vendrán en medio de ustedes falsos maestros como lobos rapaces, y no perdonarán al rebaño. Incluso algunos hombres de su propio grupo se levantarán y distorsionarán la verdad para poder juntar seguidores. ¡Cuidado! Recuerden los 3 años que pasé con ustedes, de día y de noche, mi constante atención y cuidado, así como mis muchas lágrimas por cada uno de ustedes. Y ahora, los encomiendo a Dios y al mensaje de su gracia, que tiene poder para edificarlos y darles una herencia junto con todos los que Él ha consagrado para sí mismo. Yo nunca he codiciado la plata, ni el oro, ni la ropa de nadie. Ustedes saben que mis 2 manos han trabajado para satisfacer mis propias necesidades e incluso las necesidades de los que estuvieron conmigo. Y he sido un ejemplo constante de cómo pueden ayudar con trabajo y esfuerzo a los que están en necesidad. Deben recordar las palabras del Señor Jesús: hay más bendición en dar que en recibir.
2: Cuando Pablo terminó de hablar, se arrodilló y oró con ellos. Todos lloraban mientras lo abrazaban y le daban besos de despedida. Estaban tristes principalmente porque les había dicho que nunca más volverían a verlo. Luego, lo acompañaron hasta el barco.
7: Hasta aquí fue la lectura de hoy. Esperamos que la palabra de Dios haya cobrado vida en tu corazón.
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3: La primera palabra de nuestro hijo fue el nombre con el que me llamó, Pa. Sé que se supone que es papá, pero para mí fue suficiente. La primera palabra de nuestro nieto fue mamá. Le gustó tanto que no paró de repetirla, ma, ma, ma, ma, ma. Algo así como lo opuesto a pa. Las primeras palabras que aprenden los niños reflejan lo que sucede a su alrededor. Si siempre ven a mamá, puedes esperar que pronto digan mamá. A veces, esas primeras palabras no son solo de alegría. Unos amigos fueron misioneros dedicados en una parte devastada por la guerra de Oriente Medio durante años. Poco después que su hija nació, su área se convirtió en un lugar donde los bombardeos y la violencia se hicieron frecuentes. Algunas de sus primeras palabras contaron la historia, bomba, fusil. Hoy quiero tener una palabra contigo acerca del tema, las lecciones que moldean la vida de tu hijo. Para bien o para mal, los niños aprenden de lo que viven. Más allá de todo lo que decimos como padres, las experiencias que ellos tienen en casa son las que terminan moldeando su carácter y su manera de ver la vida. Y Dios no le ha confiado al ser humano una responsabilidad más grande que la de formar a un niño conforme a su imagen y semejanza. Dios, quien nos invita a llamarlo Padre Celestial, dejó en su palabra orientación para quienes tienen la tarea de criar hijos. La Biblia fue escrita también para padres que intentaban educar a sus hijos en una cultura que no compartía sus valores. Un ambiente donde los hijos recibían fácilmente cosas que sus padres habían tenido que conseguir con esfuerzo. Y eso se parece mucho a nuestro tiempo. En Deuteronomio 11 encontramos instrucciones claras para los padres. Allí Dios dice: si aman al Señor su Dios y le sirven con todo el corazón y con toda el alma, los hijos necesitan mucho más que una religión. Necesitan ver en sus padres una relación real y cercana con Dios. Necesitan observar una vida donde Él sea el centro de todo. Más adelante en el versículo 18, Dios añade: grábense estas palabras en el corazón y en la mente. Enséñenselas a sus hijos y háblenles de ellas cuando estén en su casa y cuando vayan por el camino, cuando se acuesten y cuando se levanten. En otras palabras, Dios debe estar presente en la vida diaria del hogar, no solamente en la iglesia o en momentos especiales. No basta con que los hijos escuchen la verdad. Ellos necesitan verla reflejada en las vidas de sus padres. Aprenden acerca de la fe observando cómo reaccionamos ante las dificultades. Aprenden sobre el amor cuando ven compasión hacia quienes sufren. Aprenden sobre el perdón cuando escuchan a sus padres decir perdóname. Aprenden honestidad cuando ven integridad en palabras y acciones. También aprenden a controlar la ira cuando observan a sus padres resolver conflictos con sabiduría y no dejar que el enojo gobierne el hogar. La realidad es que muchos niños crecen pensando que Dios es como sus padres, y eso puede asustarnos, porque conocemos nuestras debilidades y errores. A veces, quienes más sufren nuestras fallas son precisamente las personas que más amamos. Nuestros hijos suelen convertirse en un espejo que refleja lo que realmente somos. Por eso, necesitamos a Jesús. Él murió por nuestros pecados para ofrecernos perdón y resucitó para darnos poder para cambiar. Hay cosas en nosotros que no podemos transformar por nuestra propia fuerza, pero Cristo sí puede hacerlo. Nuestros hijos pueden mostrarnos una verdad importante: necesitamos un Salvador. Tal vez hoy sea el día para acercarte a Jesús de una manera personal, porque cuando Él vive en una persona, también comienza a transformar su hogar, y quizás todavía no alcanzas a imaginar cuánto podrías cambiar tú si Cristo gobernara verdaderamente tu corazón. Una palabra contigo, de Rand Hatchcraft.

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1: Este es el versículo de la semana que se encuentra en Proverbios 23, 24 y dice: el padre del justo se regocijará en gran manera, y el que engendra un sabio se alegrará en él. Una vez más, Proverbios 23, 24 dice: el padre del justo se regocijará en gran manera, y el que engendra un sabio se alegrará en él.
2: ¿Cómo está usted? Si usted toma el camino equivocado en la vida, dirigiéndose a 180 grados de donde desea ir a parar, no importa cuán lejos o cuán rápido usted vaya, con todo, terminará perdido. El hombre de esta historia lo sabe bien. Él dio muchos giros equivocados hasta que hizo un giro total y llegó a un lugar donde su mente, corazón y vida fueron desencadenados.

0: 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El Faro Antiguo es solo una de las muchas misiones de rescate en los Estados Unidos, pero es la más antigua funcionando continuamente, desde que fue fundado en 1877. Desde entonces, muchas almas cansadas han pasado por las puertas que nunca se cierran, para encontrar a aquel que nunca duerme. A medida que el número de personas desamparadas se ha incrementado, así también lo han hecho las comodidades en la misión, y su dedicación por rescatar a quienes padecen. Comida, ropa y refugio son necesidades importantes para las personas de la calle, así como cuidado médico y dental, todo lo cual la misión provee sin excepción para aquellos en necesidad. Pero la diferencia crucial entre la condición de desamparo y la nueva vida es un encuentro personal con el único que puede salvarlos. Por ello, los consejeros de la misión se aseguran de que cada persona experimente esa oportunidad. Ahora, para difusión por todo el mundo, otra historia real aquí en su serie Desencadenados, el programa que le hace examinarse y pensar.
1: Tim, quiero hablar contigo. Ven aquí.
2: Recién llegué a casa de la escuela, mamá. Tengo que hacer eso.
1: Dije que vinieras aquí.
2: ¿Ahora? ¿Qué sucede?
1: Escuché que tú intercambiaste regalos por Navidad en la escuela. ¿Eso es cierto?
2: Sí, pero tuve que hacerlo, mamá. Tuvimos una fiesta en la clase y se requería que todos llevaran un regalo.
1: Tú sabes que nosotros no creemos en eso.
2: No tuve opción.
1: Oh, sí que la tuviste. Podrías haberte quedado en casa. No tienes por qué recibir un regalo o dar uno.
2: De todos modos, ¿qué hay de malo con esto? ¿Qué hay de malo con celebrar Navidad?
1: ¡No me respondas! ¡No eres más que un malcriado! ¡Quédate quieto!
2: Ay,
1: ¡no he terminado contigo, jovencito!
2: ¡Ay! ¡Cometí un error!
1: ¡Tú eres el error! ¡Nunca debiste haber nacido!
0: El hombre de nuestra historia nació el 30 de octubre de 1967 en el estado de Maine, solo a 17 kilómetros de Canadá. Él fue uno de 7 hijos, pero la suya no fue una familia feliz. Demasiada opresión y muy poco amor separó a su familia. A causa del contenido de este programa, aconsejamos un especial asesoramiento paternal para los niños. Dejemos que Tim nos cuente su historia, aquí en su serie Desencadenados.
3: Mi madre era muy devota, o debería decir represiva, en su celo religioso. Nosotros no celebrábamos ningún día festivo, y eso incluía fechas de cumpleaños, Navidad y días de Acción de Gracias. Tampoco jurábamos lealtad a nuestro país. Afortunadamente, vivíamos demasiado lejos del lugar de adoración para ir todas las semanas, así que íbamos solo una vez al mes. Pero teníamos estudio bíblico en casa, y yo era castigado si me quedaba dormido durante él. Papá era un leñador que nos enseñó a trabajar.
4: Muy bien, niños. Traigan las palanas y dejen bien limpio esta pocilga.
2: ¿Todo?
4: Sí, todo. Ustedes son dos. No deberá tomar mucho tiempo.
2: Ay, odio ese trabajo.
4: ¿Qué
2: esperas? Huele horrible.
4: Es una pocilga, no un jardín de rosas. Saquen todo.
2: ¿Así?
4: No, tonto. Sujeta la palana así. Tú no puedes hacer nada bien. Cuando hayan terminado, pueden ayudarme a cortar leña.
2: Oh, hombre. Quiero terminar esto, pero no quiero cortar leña.
5: Todo lo que hacemos es trabajar.
2: ¿Crees que otras familias son así?
5: No, yo tengo amigos que van a fiestas y salen a dar vueltas en sus autos.
2: Y mis amigos frecuentan las tiendas.
5: Cuando seas más grande, te llevaré a una fiesta infernal y podrás probar algo de licor, por lo menos eso es divertido.
2: Mejor no decirle a mamá. Probablemente esto está en contra de su religión.
5: Ahí regresa papá. Más vale que empieces a trabajar con la palana.
3: Siempre había bastante trabajo que hacer en toda la granja, y nosotros de niños aprendimos a hacerlo todo, pero igualmente aprendimos otras cosas, como pelear.
1: La lavadora no está funcionando bien nuevamente.
6: Creí que la arreglé.
1: Bueno, no es así. Tendré que escurrir esa ropa a mano. Niñas, vengan a ayudarme.
6: ¿Qué le hiciste de todos modos?
1: Yo no le hice nada. Es más vieja que Matusalén. ¿Por qué no podemos comprar una lavadora y una secadora nueva?
4: No tenemos los recursos.
1: Aunque seguramente podemos comprar las cosas que tú quieres, ¿no es así?
4: No empieces con esto otra vez.
1: Estoy harta de vivir así. Déjame administrar el dinero y apuesto que la situación mejorará.
4: Ya te dije, tú no vas a administrar el dinero.
1: ¡Miserable! ¡Despreciable! ¡Tú no te interesas por mí! ¡Nadie se interesa por mí!
3: Mis padres no solo se maltrataban el uno al otro, sino que también nos maltrataban a nosotros como niños. Una vez mi madre me dio un puñete en la boca tan fuerte que la sangre salió a chorros. En otra ocasión, ella rompió una escoba en mi espalda. Era golpeado y abofeteado y menospreciado tan a menudo que no rendí bien en la escuela y tuve que recibir consejería. El consejero de la escuela tomó interés en mí y llamó a mis padres.
1: ¿Ti? Ese consejero llamó hoy.
3: ¿Qué quería?
1: Él no te conoce muy bien porque piensa que tú puedes conseguir mejores calificaciones.
3: Sí, lo sé.
1: Le dije que tú no eras más que un perezoso. De todos modos, quiere que tú lo ayudes con el trabajo en su casa cerca del lago.
3: ¿Puedo?
1: ¿Por qué no? Es bueno para ti aprender a trabajar para alguien más. Tal vez servirás de algo después de todo.
3: ¿Cuándo empiezo?
1: Inmediatamente, así que mañana después de las clases vas con él en lugar de subir al autobús.
3: Él va a traerme a casa después.
1: Él dijo que puedes pasar la noche allí, así que pórtate bien. Estamos agradecidos de conocer a alguien que desea ayudarnos de esa manera.
3: Nosotros no sabíamos que este consejero estaba manipulándonos para sus propios intereses. Me quedé en su casa, ayudándolo. Luego pasé la noche allí. A la mitad de la noche, me desperté para hallarlo abusando de mí. Él fue arrestado después y fue a juicio.
4: ¡Oye, Tim!
5: Ese consejero fue sentenciado a prisión.
2: ¡Estupendo! ¡Ese pervertido!
5: Sí, por lo menos estará lejos de las calles por un tiempo.
2: Te aseguro que nadie va a abusar de mí otra vez. ¡Primero los mataré!
5: ¿Estuviste a punto de matar a ese muchacho en la escuela hoy?
2: ¿A Eugenio? Uh-huh. Se lo merecía. Estuvo fastidiando a Dwight otra vez. Y le dije que dejara a mi hermano en paz. Pero siguió metiéndose con él.
5: Dwight es un poco lerdo. Creo que él será fastidiado durante toda su vida.
2: No mientras yo esté cerca.
5: ¿Qué le hiciste, Eugenio? Escuché que tuvieron que llamar a una ambulancia.
2: Solo le di un golpe lateral. No alcancé a darle en la boca, pero golpeé su cuello. Salió sangre a chorro de su boca.
5: Estás ganando una reputación fuera de serie, Jitin.
2: Nadie me sopló. Y apuesto a que él dejará en paz a Dwight de ahora en adelante.
3: Aprendí a resolver conflictos peleando, tal como mis padres lo hacían, pero el pelear no me hacía feliz. Lo único que disfrutaba era cazar. Cogí la escopeta calibre 12 y salí solo a cazar venados en el bosque detrás de nuestra casa. Cacé mi primer venado cuando tenía 12 años, pero aprendería con el tiempo que las armas también pueden ser abusadas.
1: ¡Anda, vagabundear! ¡No me importa! ¡Molestes en regresar! ¡Estoy harta de la manera en que me tratas!
4: ¡Otra vez no!
1: ¡Le daré donde más le duele!
2: ¡Ella tiene un revólver! ¡Calibre 33!
1: ¡Estoy harta! ¡Tu padre me ha maltratado suficiente tiempo! ¡Ya no va a maltratarme más! ¡Voy a matarme a mí misma!
2: ¡No,
1: le
2: no!
1: ¡Le enseñaré!
2: ¡No, no, no lo hagas, mamá! ¡Por favor!
1: No puedo soportar.
4: ¡Anda, mamá!
1: Más.
4: ¡Baja el revólver!
1: ¡Nadie me ama! ¿Por qué debería esperar aquí?
2: ¡Eso no es verdad! ¡Todos nosotros te amamos!
1: No.
4: ¡Mamá, dale revólver a Terry!
1: ¡Ojalá estuviera muerta!
3: Mi hermana le quitó el revólver a mamá y nosotros grabamos aquel intento de suicidio como otro mal recuerdo. Habían tantos malos recuerdos. Mi niñez fue una pesadilla. Cuanto más crecía, más descabellada parecía la vida. Yo pasaba cada vez más tiempo en las calles con mis amigos, que eran profesionales en robo.
6: ¡Mira este encendedor que conseguí calle abajo! ¡Nunca me vieron cogerlo!
2: ¡Fantástico! ¡Ustedes son realmente astutos!
6: Es fácil si sabes lo que haces.
2: Yo todavía no lo he intentado. Supongo que da miedo ser atrapado.
6: Creemos que es tiempo que tú mismo lo pruebes, Tim.
2: ¿Cómo?
6: Antes de que puedas ser parte de nuestra pandilla, Tienes que robar alguna cosa. Tienes que entrar en esa tienda y valerte por ti mismo y traer algo para nosotros.
2: Muy bien, lo haré. Y regresaré con algo para ustedes también.
3: Entré en esa tienda de novedades y tomé 4 chocolates. Pero en el momento que salía por la entrada posterior, 2 hombres me detuvieron. Fui arrestado y pasé 1 hora en la cárcel, lo cual confirmó la opinión de mis padres sobre mí. Era un bueno para nada. Tenía 13 años entonces, decidido a ser mejor en robar, lo cual hacía. Esta edad fue la edad en que empecé a beber con mi hermano mayor. También fue entonces que mi hermana dejó caer una bomba en la familia.
7: Mamá, tengo algo que decirte.
1: Pon este plato en el estante.
7: Escúchame. Quiero decirte esto mientras papá está ausente.
1: ¿Y qué es?
7: Papá ha estado abusando de mí.
1: ¿Quién?
7: Papá.
1: Estás mintiendo.
7: No estoy mintiendo. Él me dijo que no te dijera. Dijo que ¿qué? Tú te enojarías.
1: Estás inventando esto. No, él no haría eso.
7: Lo hizo. Él también abusó de Char y Lana. ¿Qué? Cuando ellas eran más pequeñas.
1: Ellas nunca me dijeron
7: sí,
1: eso.
7: Sí, pregúntales. Él va a forzar a Shannon si tú no lo detienes.
1: Solo que no puedo creer que tu padre haría
7: sí,
1: eso.
7: Él lo hizo.
1: No te atrevas a hablar de eso otra vez.
0: Nos contará la consecuencia de aquella confesión. Antes, escuchemos primero esta pausa musical.

0: 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Ahora sigamos escuchando la historia de Tim Mungsi, aquí en Desencadenados.
1: La tensión en casa era insoportable la mayor parte del tiempo. A partir de la edad de 13 años en adelante, yo estaba casi viviendo en las calles con mis amigos. Cuando tuve 14 años, mi hermano mayor me llevó a una fiesta infernal.
2: Entonces, ¿qué piensas, Tim? ¿Cómo te sientes estar borracho?
3: No es la primera vez, ¿sabes, Chucky? Tuvieron un baile en la escuela y en esa ocasión también me emborraché.
2: ¿Sí? ¿Quieres otro trago?
3: Seguro, me gusta estar inservible. Hace la vida más tolerable.
2: Tú nunca serás uno de los 144,000, ¿sabes? Emborrachándote de esa manera.
3: De cualquier modo, nunca pude explicarme cómo llegar a ser uno.
2: ¿A quién le importa?
3: Sin duda que a mamá sí le importa. Ella piensa que esto es importante. Pero ella también tiene la respuesta.
2: La religión es tonta. Uno vive y después muere y eso es todo.
3: Así que mejor gozar de la vida al máximo, ¿cierto?
2: Cierto. El día del juicio se acerca.
1: Mi hermano y yo continuábamos teniendo muchas escapadas para salir a beber. Una mañana después que yo había estado fuera bebiendo y ni siquiera recordaba cómo llegué a casa, papá dijo: ese muchacho no será nada más que un borracho. Él tuvo razón por un tiempo. Después, la primera semana de enero, cuando tenía 15 años, escuché que tocaban la puerta y la abrí para encontrarme a un policía estatal, un guardabosques y una trabajadora social parados allí fuera.
4: ¿Dónde está tu padre?
1: Está en la sala.
4: Nos gustaría entrar. Tenemos algunos asuntos que tratar con tu padre.
1: Bueno, está bien.
4: Tú también, ven a la sala.
5: ¿Qué está pasando?
4: Señor Mungsi, esta es una citación. Debe comparecer en la corte en el día señalado.
5: ¿De qué se trata todo esto?
4: Estamos aquí para llevar a su hija menor. Usted ha sido acusado de abusar de sus otras hijas.
5: No, ¿cómo pudieron hacerme esto?
4: Sus hijas firmaron una demanda afirmando que usted abusó de ellas.
5: Oh, no.
4: Y no va a agredir a la menor. La llevaremos bajo custodia preventiva. Shannon, ven con nosotros.
5: Ustedes no tienen ningún derecho a quitarme a mi hija. ¡Entrégueme a mi hija! ¡No dejaré que la lleven!
4: Señor Mungsi, contrólese o irá a la cárcel esta noche.
1: Llevaron a mi hermana de 9 años a pesar de la furia de papá y nuestra familia quedó en el caos. Todos estaban llorando. 2 días después, cuando llegué a casa de la escuela, hubo otra conmoción esperándome. ¿Dónde está mamá?
6: Está en el hospital con papá. Él tomó una sobredosis de píldoras.
1: ¿A propósito?
6: ¿Qué piensas tú?
1: Oh, hombre. ¿Y después?
6: Yo llamé a la ambulancia y lo llevaron al hospital del veterano.
1: ¿Qué está ocurriendo con nuestra familia?
6: No lo sé. Esto es loco, ¿no?
1: ¿Tú crees que papá hizo esas cosas?
6: No creo que las chicas estuvieran mintiendo.
1: Supongo que él no podía afrontarlo.
6: Yo tampoco estoy seguro de poder hacerlo. Miré de aquí, tal vez a Lowell, Massachusetts, y conseguir un trabajo allí.
1: ¿Qué hay de mí, Dwight?
6: Ustedes, chicos, quédense aquí con mamá. Además, todavía asisten a la escuela.
1: ¡No me importa la escuela! ¡No me importa nada ahora! Al día siguiente, cuando llegué a casa de la escuela, todos estaban ausentes con excepción de mi hermano Dwight. Mamá nos había abandonado. Dwight se alejó de la situación, meneando su cabeza y cantando canciones de música country. Permanecimos solo durante una semana, perdiendo leña en la chimenea para calentarnos. Luego, un representante del estado llegó y se llevó a mi hermano, mientras yo fui a vivir con unos familiares. 4 meses después, cuando llegó el verano, también llegó mi hermano. Me llevó con él de vuelta al lobo.
6: ¿Y has estado bien?
1: Supongo. Parece extraño tener a toda la familia dispersada como perdigones.
6: Sí, Lana está en Bangor, pero puedes ver a Char. Ella también está en Lowell.
1: ¿Sabes algo más de papá?
6: Fue condenado a 6 años en prisión.
1: Me alegra que sobreviviera a esa sobredosis.
6: Sí, aunque las cosas nunca serán lo mismo.
1: No, todavía no puedo creer que mamá realmente nos abandonó.
6: Tú puedes vivir conmigo, Tim. Si no te importa dormir en el sótano.
1: No me importa nada, salvo estar solo. Sin duda, odio estar solo.
6: Harás amigos en Lowell.
1: ¿Tienes algo de marihuana? Eso es lo que más necesito. Durante los próximos 8 meses me sumergí en el alcohol y las drogas. Marihuana, cocaína, ácido y mescalina. Cualquier cosa para mitigar el dolor que sentía por dentro. Ciertamente hice amigos del grupo equivocado. Amigos que iban a fiestas y me causaban problemas con mi hermano.
2: Creí que te dije que no quería que esos tipos vinieran aquí cuando tú estuvieras fuera.
1: Ellos son mis amigos y están abajo en mi habitación. No están molestándote.
2: Están molestándome. No quiero a esos sujetos aquí cuando tú no estés. Son ruidosos, hacen un revoltijo y van a meterme un problema con el propietario. No son nada más que unos drogadictos.
1: ¡Ja! Mira quién habla.
2: Cuidado con lo que dices, Tim. Ya estoy harto de ti.
1: ¿Estás harto de mí? Tú mandoneas peor que mamá lo hacía.
2: Si no te gusta, lárgate entonces. Lleva a tus compañeros gorrones contigo.
1: Estupendo, me marcharé mañana.
2: Te marcharás ahora. Y también voy a echarlos a ellos afuera.
1: Y tú aléjate de mis amigos.
2: No me digas qué hacer, saberlo todo.
1: ¡Te mataré!
2: Vete de aquí ahora mismo, antes de que realmente te golpee.
1: Yo tenía 17 años y estaba viviendo en las calles, durmiendo en las bancas de los parques o en los carros viejos y abandonados, hasta que mi hermana me encontró y me llevó de regreso a Bangorme a vivir con ella. Una noche fui a la iglesia con ella y me sentí muy incómodo. Después de eso me sentía culpable cada vez que bebía o consumía drogas. Parecía escuchar voces llamándome un don nadie, forzándome a pelear con todos. A mis 19 años conseguí un empleo viajando de estado en estado, armando estructuras de fierro. Así fue como conocí a Billy.
3: ¿Te gusta armar estructuras de fierro, eh?
7: Me mantiene económicamente para la cerveza.
3: Lo que a mí me gusta es viajar por todas partes, viendo el país.
7: Sin duda, yo también estaré viendo el país. Mi patrona me echó de mi apartamento.
3: ¿Estuviste realizando fiestas desenfrenadas otra vez?
7: Sí, las fiestas desenfrenadas son mi religión.
3: Oye, terminamos este trabajo. ¿Por qué no vienes a Alabama conmigo?
7: No conozco a nadie allí.
3: Me conoces a mí. Puedes quedarte conmigo.
1: Tomé un ómnibus a Alabama y me quedé con Billy durante 2 meses. Luego él se fue por otro trabajo y yo estaba nuevamente viviendo en las calles de Lipscomb. Una noche caminé a Birmingham, una distancia de 20 kilómetros. Alguien me indicó cómo llegar a una misión de rescate y llegué a las 5 de la mañana. Esperé media hora hasta que abrieron, recibí una rosquilla y me fui. En la tarde regresé y escuché una prédica que no entendí, excepto una cosa. Sabía sin duda alguna que yo era un pecador. Al día siguiente fui al servicio en la capilla por la noche.
8: Yo estaba casi tan perdido como uno puede estar. No me interesaba en nada, ni siquiera en mí mismo. Robaba cualquier cosa que podía para comprar lo que quería, licor y drogas. Pero aun cuando conseguía licor y drogas, nunca es suficiente. Jesús dijo en Juan capítulo 10, versículo 10, el ladrón no viene sino para hurtar y matar y destruir. Yo he venido para que tengan vida y para que la tengan en abundancia. Jesús es suficiente. Su muerte en la cruz fue suficiente para pagar todo lo que yo hice y todo lo que usted puede hacer, porque Él es Dios. Y Dios es suficiente para todo. Él es suficiente para satisfacer todo hambre que usted tenga, toda sed que la agobie. Él dijo en Juan capítulo 6, versículo 35, yo soy el pan de vida. El que viene a mí nunca tendrá hambre, y el que en mí cree no tendrá sed jamás. Él no vino para condenarle, Él vino para salvarle. Dios no le odia, le ama. Él odia el pecado tanto que envió a su único hijo para ponerle fin al pecado. Y todo lo que usted tiene que hacer es confesar que usted es pecador, pedir a Dios su perdón, arrepentirse de sus pecados y luego decir, gracias Jesús por hacer posible mi salvación.
1: Cuando dieron la invitación para seguir a Cristo, yo pasé adelante. Después me reuní con los demás para tener compañerismo y conocí a la esposa del fundador de la misión.
9: Tim, es un placer conocerte.
1: ¿Usted? ¿A qué se dedica aquí?
9: Soy una madre para todos estos hombres. ¿Conoces a Jesucristo como tu salvador personal?
1: No.
9: ¿Quisieras que Él cambie tu vida?
1: Sí, odio mi vida así como está.
9: Permíteme mostrarte algo. Quiero que vayas afuera y luego vuelvas a entrar. ¡Puedes entrar!
1: No podía entrar. Usted echó llave a la puerta.
9: ¿Cómo entraste entonces?
1: Yo toqué y usted quitó la llave y abrió la puerta.
9: Eso es lo que tienes que hacer por Jesús, hijo. Él está justo allí esperando entrar, tocando la puerta de tu corazón. Pero no entrará a menos que tú se lo permitas. Debes invitarle, hijo, a entrar en tu corazón y vida. Cuando lo hagas, Él nunca te abandonará. Siempre estará allí para guiarte, para ayudarte a vivir en una manera que agrade a Dios.
1: ¿Y Él perdonará mis pecados?
9: Dios dice en Hebreos capítulo 8, versículo 12, porque seré propicio a sus injusticias y nunca más me acordaré de sus pecados y de sus iniquidades. Uh-huh.
1: Aquella noche le pedí al Señor que cambiara mi vida y entrara en mi corazón. Al siguiente día, el superintendente de la

0: Yo no fui muy bueno en la escuela.
1: No conocías al Señor en aquel entonces. Mm. Él hace toda la diferencia.
0: Él podría haber salvado a nuestra familia. Uh-huh. Mamá tenía religión, pero ella no conocía a Jesús. Su iglesia no enseñaba que Jesús también es Dios.
1: Pero lo es. Él dijo en Juan capítulo 10, versículo 30, yo y el Padre, uno somos.
0: También dijo, yo soy el camino y la verdad y la vida. Nadie viene al Padre sino por mí.
1: Así es.
0: Juan capítulo 14, versículo 6. Estoy aprendiendo bastantes versículos.
1: Y ese es el fundamento para todo lo demás.
0: Yo pensaba que estuve solo todos estos años, pero Él siempre estuvo allí, esperándome para reconocerlo.
1: Me alegra que te guiara hasta aquí.
0: Ah, te amo, Paula.
1: Y yo te amo, Tim. Esa es la maravilla de Jesús. Él nos capacita para amarnos mutuamente como Él nos ama.
0: Eso es lo más importante que podemos enseñar a nuestros hijos. ¿Sabes eso? Uh-huh. Amar a Dios con todo nuestro corazón y alma y amarnos mutuamente.
2: Tim Mumsy tuvo un encuentro que transforma vidas con el Señor Jesucristo el 27 de septiembre de 1987. ¿Qué hay de usted, amigo? ¿Conoce al Salvador? Si quisiera ser hijo de Dios, Él está esperando escuchar de usted. La salvación es un regalo gratuito, como explica Efesios capítulo 2, versículo 8 y 9. Porque por gracia sois salvos, por medio de la fe. Y esto no de vosotros, pues es don de Dios, no por obras, para que nadie se gloríe. Si usted necesita consejo en esta importante decisión, comuníquese con la Pacific Garden Mission, Chicago, Illinois, 60605. El número telefónico en Chicago es 312-922-1462. 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Soy Javes Miranda. 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
1: Juan 1:12 dice, pero a todos los que le recibieron les dio el derecho de llegar a ser hijos de Dios, es decir, a los que creen en su nombre. Usted puede tener la seguridad plena de ser un hijo de Dios cuando confía totalmente en la persona y obra de Jesús en la cruz del Calvario.

0: Calvario por sus pecados. 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
1: Los falsos maestros quieren que la gente crea que ellos representan a Dios, que conocen a Dios, que entienden la espiritualidad y la verdad divina y la sabiduría divina, aunque son emisarios del infierno mismo.
2: 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Muchas personas suelen destacar en Jesús el amor y la compasión que demostró durante su ministerio como características importantes. Sin embargo, por sí solas, estas cualidades no presentan una imagen completa de quién es Él. Por lo anterior, surge una pregunta. ¿Cómo se dirigió Jesús a los falsos maestros y a los líderes religiosos que rechazaban la verdad? 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
1: Lucas capítulo 20, versículos 45 al 47. Permítanme establecerlos en su mente, sígame conforme leo. Lucas capítulo 20, comenzando en el versículo 45. Y oyéndole todo el pueblo, dijo a sus discípulos, «Guardaos de los escribas, que gustan de andar con ropas largas y aman las salutaciones en las plazas y las primeras sillas en las sinagogas y los primeros asientos en las cenas, que devoran las casas de las viudas». Y por pretexto hacen largas oraciones. Estos recibirán mayor condenación. Palabras fuertes, palabras inequívocas. Necesitamos recordar que la Biblia nos advierte acerca de los falsos maestros desde el principio hasta el final. Siempre han habido y siempre habrán líderes religiosos falsos que operan para Satanás. Operan a partir del reino de las tinieblas, pero operan como si son mensajeros de Dios. Nunca los falsos maestros fueron más agresivos que durante el ministerio de nuestro Señor Jesucristo. Para estorbar los propósitos del Evangelio de Dios, Satanás desató todo lo que tuvo contra Jesucristo. Y cuando preguntamos quiénes fueron los agentes del infierno, quiénes fueron los agentes de Satanás que intentaron estorbar los propósitos de Dios, fueron los criminales en la cultura, fueron los publicanos, los recaudadores de impuestos, los traidores, fueron las prostitutas, los ladrones, no, fueron los más devotos, los más religiosos, los líderes religiosos más respetados en Israel, los escribas y los fariseos, junto con los saduceos y los herodianos. Todos se unieron en contra de Jesucristo. Mantenga en mente, los enemigos del Evangelio fueron y siempre son los más peligrosos cuando son religiosos. Y ahora Él terminó. Ya terminó de hablarle a las multitudes, a la gente, y en el versículo 45 dice, y oyéndole todo el pueblo, dijo a sus discípulos. Esta es una transición. La gente todavía está escuchando, pero él se vuelve a hablarle a sus discípulos. Esto es lo que él va a hacer ahora, a partir de aquí. No más mensajes a las multitudes. A partir de ahora, él le habla a sus discípulos. Una transición muy importante. Los que atacaban se han ido y la multitud se desvanece. Pero hay un mensaje final que todo el mundo debe oír, los discípulos y la gente. Y es el mensaje de los versículos 46 y 47. Guardaos de los escribas. Es una palabra de advertencia. No solo una palabra de advertencia, sino una palabra de condenación. Guardaos. Son peligrosos. Ellos van a recibir una mayor condenación. Al final del versículo 47. Entonces él advierte a la gente de ellos y él pronuncia condenación sobre ellos. Palabras muy fuertes. Ahora, antes de que veamos esto, permítame enmarcar la importancia de este texto en un contexto actual. Muy bien. Cuando escribí La Verdad en Guerra, el libro, tuve curiosidad de ver cuál será la respuesta. La respuesta de la gente de la iglesia emergente fue que no les gustó. No me sorprendió. Y la respuesta fue esta. El libro es divisivo, el libro no es amoroso, el libro es intolerante. Y dijeron, si realmente me preocupara la gente y si realmente tuviera el Espíritu de Jesús, humildemente me uniría a la conversación y abrazaría abiertamente las ideas espirituales útiles en otras religiones. Conversación, ¿eh? No condenación. Bueno, en respuesta a esta crítica, ¿por qué no me uno a la conversación? Solo tengo una pregunta que responder, es esta. ¿Cómo es que Jesús se enfrentó a aquellos que no creyeron en la verdad? ¿Cómo es que Jesús se enfrentó a aquellos que no creyeron en la verdad, que eran totalmente religiosos? ¿Quiénes colocaban la espiritualidad en el pináculo de la experiencia humana? ¿Cómo es que Jesús enfrentó a la gente en la religión, a líderes religiosos? ¿Acaso él tuvo una conversación o él emitió una condenación? Porque simplemente quiero hacer lo que Jesús hizo. Bueno, es claro que Jesús no se involucró en una conversación postmoderna. Él no trató en algún diálogo abstracto relativista, hablando de temas de espiritualidad, hablando de ideas acerca de Dios e ideas acerca de sí mismo como Jesús, que eran tan flexibles como el hule. Aquí están las palabras finales de nuestro Señor acerca de líderes religiosos. Y lo que Él dice aquí, francamente, no es nuevo. Regrese al capítulo 11 de Lucas, no es nuevo. En el versículo 37, luego que hubo hablado, le rogó a un fariseo que comiese con él. Y entrando Jesús en la casa, se sentó a la mesa. El fariseo, cuando lo vio, se extrañó de que no se hubiese lavado antes de comer. Pero el Señor le dijo, ahora bien, vosotros los fariseos limpiáis lo de fuera del vaso y del plato, pero por dentro estáis llenos de rapacidad y de maldad. Esa es una conversación corta. Esa es una conversación que no va a ir a ningún lugar. Y después, para empeorarlo, versículo 40, necios, el que hizo lo de fuera, ¿no hizo también lo de dentro? Pero dad limosna de lo que tenéis, y entonces todo os será limpio. Mas hay de vosotros, fariseos, que diezmáis la menta y la ruda y toda hortaliza, y pasáis por alto la justicia y el amor de Dios. Esto será necesario hacer sin dejar aquello. Hay de vosotros, fariseos, que amáis las primeras sillas en las sinagogas y las salutaciones en las plazas. Hay de vosotros, escribas y fariseos hipócritas, que sois como sepulcros que no se ven, y los hombres que andan encima no lo saben. Esa es una conversación excepcional. Ahora, el texto frente a nosotros en Lucas 20 tiene un paralelo en Marcos 12, también un texto breve, pero tiene otro paralelo en Mateo 23. El texto completo de lo que Jesús dice acerca de los fariseos y los escribas está en Mateo 23. Es una denuncia fuerte, una diatriba fuerte en contra de los líderes religiosos falsos. No hay camaradería, no hay diálogo, no hay cooperación, confrontación, condenación. Sin compasión, no. Recuerda el capítulo 19, versículo 41, cuando él vino a la ciudad, ¿qué hizo? Él lloró. Y acabamos de volver a oír que él les declaró que él es el Mesías, el Hijo de David, el Hijo de Dios. Ese es un esfuerzo misericordioso, de nuevo, por declarar quién es él. Estos días están llenos de tristeza por parte de él y llenos de compasión, conforme él les presenta una invitación para que ellos crean. Pero cuando la compasión se ha agotado y las invitaciones se han acabado, usted tiene condenación. Ahora veamos el texto. Tres puntos. Una precaución, caracterización, condenación. Veamos la advertencia. Muy simple. Guardaos de los escribas. Guardaos de los escribas. En el registro extensivo de Mateo de la denuncia del Señor es guardaos de los escribas y de los fariseos. Los escribas eran fariseos. Eran los expertos en la ley, eran la secta legalista de justicia personal. De hecho, los judíos tenían un dicho. El dicho iba así, Moisés recibió la ley y se la dio a Josué, Josué recibió la ley y se la dio a los ancianos recibieron la ley y se la dieron a los profetas recibieron la ley y se la dieron a los fariseos y a los escribas. Eran los tesoreros de la ley de Dios, eran a los que se les había dado el depósito, eran los expertos de Israel. Ahora recuerde, usted tiene un reino teocrático en donde la ley es vista como la ley de Dios, no solo la ley bíblica, sino la ley de la tradición, las leyes que habían sido cultivadas a lo largo de los años. Todo ese conjunto de leyes era visto de una manera teocrática, todo era la ley de Dios. Entonces, aquellos que conocían la ley de Dios, interpretaban la ley de Dios y aplicaban la ley de Dios, eran los expertos en Israel. No solo eran los fariseos y rabinos y sacerdotes y otros que ayudaban a entender el significado de la Escritura, sino que también interpretaban toda la ley, no solo en su interpretación, sino en su aplicación. Eran los expertos en la ley en Israel. Se preocupaban por todos los asuntos legales. Eran la fuerza dominante en el judaísmo, no solo en términos religiosos, sino sociales. Ellos se encargaban de todos los asuntos legales para la gente. Propiedad, patrimonio, contratos, resoluciones. Todas esas cosas estaban en las manos de estos expertos. No era diferente entonces de lo que es para nosotros. Todos los asuntos legales, en últimas, terminan en las manos de expertos que llamamos abogados. Y así terminó en las manos de los escribas. Pero desde el punto de vista de ellos, todo era sagrado. Y todo lo que emitían, toda posición que adoptaban. De hecho, supuestamente, era una representación de Dios y lo que Dios quería. Una administración o mayordomía, por así decirlo, de Dios. ¿Por qué? Debido a que ellos eran entonces los agentes de Dios, ellos tenían un peso enorme y confianza. La gente no tenía dónde volverse porque no había otro que no fueran los escribas que manejaran sus asuntos. Él advierte a todo el mundo, tanto a la multitud y a los discípulos, a que se guarden. Proséguete a Po, guárdense en contra de. ¿Cómo va usted a hacer eso? ¿Cómo es que usted va a hacer eso? Debido a que están en todo, ¿cómo es que usted se va a extraer a sí mismo de este ambiente teocrático en donde todo está en manos de los escribas y ellos emiten su voluntad en todo? Empújenlos, evítenlos, aléjense de ellos. Como Judas 23 habla, van a mancharse su ropa o se van a quemar si se acercan mucho. ¿Por qué son una amenaza tan seria? Porque no son piadosos, no conocen a Dios, no tienen sabiduría espiritual, son destructivos, son agentes de Satanás, enviados para pelear en contra de los propósitos de Dios. ¿Entiende usted? Y esto es algo tan elemental y lo he dicho tantas veces a lo largo de los años, la religión falsa nunca refrena la carne. Entonces estas personas, todos operan como el peor de los no regenerados, nada más que no es aparente en la superficie. La religión falsa no puede someter el corazón miserable, que solo puede ser sometido por la regeneración. Y eso solo sucede mediante la verdad del Evangelio. Entonces siempre van a hacer una cosa por fuera y algo más por dentro. Guardaos de ellos. No son piadosos, no tienen nada espiritualmente que ofrecer, no pueden darle nada que sea benéfico, son destructivos, son mortales, son peligrosos, no se acerque a ellos, se va a quemar, se va a manchar, aléjense. De la precaución viene la caracterización. Aquí está cómo los caracteriza él. Versículo 46. Guardaos de los escribas que gustan de andar con ropas largas, llaman las salutaciones en las plazas y las primeras sillas en las sinagogas y los primeros asientos en las cenas, que devoran las casas de las viudas y por pretexto hacen largas oraciones. ¡Wow! Todo eso lo resume una palabra. Hipócritas. Toda la gente en la religión falsa son hipócritas. No conocen a Dios, no conocen a Dios. Usted no puede llegar ahí a menos de que sea por Cristo. Nuestro Señor no se refrena. El elemento primordial es que todos son farsantes espirituales. Todos son fraudes espirituales. Ahora, su audiencia estará muy familiarizada con este tipo de cosas que hacían. Avancemos a lo largo de estas seis. En primer lugar, les gusta andar con ropas largas y comienzan a desarrollar túnicas que eran muy diferentes de las túnicas de otras personas. Eran túnicas que tenían ciertas cosas pequeñas en ellas, marcas y cosas sofisticadas, se vuelven únicas y elegantes y túnicas caras que los identificaban como las personas santas. Ellos extienden los flecos de sus mantos. Mateo 23, 5 dice, y eso viene del Antiguo Testamento. En el Antiguo Testamento, ahí atrás en Números 15, versículos 38 al 40, Dios había ordenado que los judíos podían colocar pequeños flecos en la parte de abajo de la túnica, y realmente era una especie de símbolo pequeño maravilloso para recordarles la ley de Dios. A donde quiera que usted va, ve eso y le recuerda de la ley de Dios. Jesús las tenía en su túnica, de acuerdo con Mateo 9:20, eso era lo que hacían. Pero los escribas y fariseos extendieron los flecos, no para que fuera una mejor herramienta de memoria, sino para que fueran más ostentosos, para efectos de apariencia. No estaban tratando de llamar la atención a Dios y a su palabra, estaban tratando de llamar la atención a sí mismos como si fueran santos. Era una manera de posicionarse a sí mismos, de presentarse para alcanzar lo que querían. Y lo que ellos querían era meterse a las vidas de las personas y abusar de ellos y usar a la gente para sus propios propósitos. Entonces usaban ropa especial. Piensen en eso cada vez que veo a alguien vestido en algún atuendo ridículo religioso, desfilando como si fuera alguna indicación de una santidad mayor, en lugar de que fuera una pequeña cosa en la parte de abajo de la túnica para mostrar la sumisión a la ley de Dios. Habían desarrollado este tipo de túnicas que simplemente les traían estatus. Así es aún en la actualidad. La gente usa túnicas religiosas. En segundo lugar, aman las salutaciones en las plazas. Conforme estaban con la gente en la vida diaria, la vida pública, esperaban que la gente les hablara con títulos de dignidad. Allá atrás en Mateo 23, de nuevo, en ese trato completo de Mateo 23, de las palabras de nuestro Señor acerca de ellos, Él nos habla de los títulos en particular que les gustaban. Dice en versículo 7, quieren ser llamados por los hombres rabí. Usamos la transliteración en inglés, rabí, en español también. Lo cual significa maestro exaltado, su excelencia, el que tiene conocimiento, el más sabio. Sería equivalente, supongo, a llamar a alguien doctor en la actualidad. Estaban en la cúspide. De hecho, estaban tan exaltados. Si usted era llamado rabí, usted era tan exaltado que en el Talmud, Sanedrín 88, está ahí en el Talmud, ese es el lugar en el Talmud, dice que es más digno de castigo actuar en contra de las palabras de un escriba que en contra de las palabras de la escritura. Querían ser llamados excelencia, elevado, el que más conocimiento tiene exaltado. Eso es lo que buscaban. También querían ser llamados padre. Versículo 9. No llaméis a nadie en la tierra vuestro padre, porque uno es vuestro padre, el que está en los cielos. Padre significa fuente. No solo son exaltados en su sabiduría, sino que son la fuente de vida espiritual. Son la fuente de verdad espiritual. Quieren ser el padre, el creador, el progenitor. Entonces quieren usar ropa elegante, quieren tomar títulos exaltados, elevados. Quieren ser llamados padre, como si fueran la fuente de vida espiritual. Quieren ser llamados líder. Versículo 10. No sean llamados líderes, porque uno es vuestro líder. Ese es el Cristo. Llámense siervos. Quieren ser los líderes. Ese es el que determina la dirección. Ese es el que determina el destino, el que establece el curso. Los falsos maestros nunca son humildes. Usan la fachada de humildad. Pero mantenga en mente algo. Si usted rechaza la verdad, eso es lo más soberbio que usted puede hacer. Colocarse en contra de Dios y su palabra, ¿verdad? Usted rechaza la Biblia, usted rechaza el Evangelio. Ese es el acto definitivo de soberbia. Los falsos maestros nunca son humildes. Lo más soberbio que usted puede hacer es rechazar la palabra de Dios, rebelarse en contra de ella. Eso es lo que hacen. Quieren ser exaltados por título y por atuendo. En tercer lugar, aman no solo los saludos respetuosos, las salutaciones en las plazas, sino que también aman las primeras sillas en las sinagogas. Ellos tenían plataformas elevadas en la parte del frente de la sinagoga. Los escribas más importantes, los fariseos, se sentaban en esa plataforma elevada, reconocidos como los expertos en la ley. Los escribas que visitaban, que venían de su propio lugar a otra sinagoga, esperaban ser acompañados al lugar elevado. ¿Comienza usted a entender el panorama? Y después, en cuarto lugar, aman los primeros asientos en las cenas. Cualquier tipo de ocasión especial, quieren el lugar de honor, el cual está al lado del anfitrión. Quieren ser el centro de atención, el más honrado de todos. Esto es lo que buscan. Todo tiene que ver con soberbia. Todas esas cuatro cosas tienen que ver con soberbia, elevarse. Eso es lo que buscan. Los líderes religiosos buscan esto, los líderes religiosos falsos. Y da un giro con el quinto, versículo 47, que devoran las casas de las viudas. Ahora, ¿qué es esto? En primer lugar, permítame tan solo decirle, la palabra devoran es una palabra muy fuerte. Esto es consumir totalmente, saquear, devorar. De ahí, devorar, en el sentido más fuerte. Ellos buscan a los más indefensos. Como los falsos maestros de quien Pablo escribe a Timoteo, ellos buscan a las mujeres ingenuas. Buscan o van detrás de los no protegidos, los indefensos, los débiles. Devoran las casas de las viudas. Las viudas son las más fáciles de atacar. ¿Qué quieres decir? Bueno, en primer lugar, las viudas debían ser protegidas, ¿verdad? Éxodo 22, 22, Deuteronomio 10, 18, Malaquías 3, 5 y otras escrituras llaman al pueblo de Dios a cuidar de las viudas. Dios cuida de las viudas. Estos escribas las devoran. ¿Cómo hacen eso? Ahora, mantenga en mente que ellos eran los expertos del sistema. Entonces, cuando una mujer, quien era una viuda, necesitaba que alguien la protegiera, ella buscaba al experto, al abogado, con la idea de que él protegería su hogar, el hogar de ella, la propiedad de ella, todas esas cosas. En primer lugar, recibían apoyo, dinero para sí mismos por parte de las viudas, aunque estaba prohibido. Conocimiento sin precio, conocimiento sin precio. Ese era el código de un rabí verdadero, ciertamente, con respecto a las viudas. Desobedecían eso y, fuera cual fuera la sabiduría que le daban a las viudas, ellos les cobraban a ellas y lo hacían de manera exorbitante. ¿Qué podía hacer una viuda? En segundo lugar, le robaban a las viudas el patrimonio que ellas tenían al meterse en los detalles legales bajo la apariencia de que estaban proveyendo protección legal, literalmente comenzaban a comerse el patrimonio de esa viuda. En tercer lugar, enseñaban acerca de y abusaban de la hospitalidad. Se aprovechaban de el hospedaje disponible, el alimento y algunas historias de glotonería y de bebida en exceso y tomaban eso de las viudas pobres. Otra manera, al administrar de manera equivocada la propiedad de las viudas de tal manera que, debido al descuido total, una viuda terminaba sin nada. Una de las prácticas populares era tomar el dinero de las viudas mayores con capacidades mentales deficientes, aprovecharse de aquellas que no tenían la capacidad de defenderse a sí mismas mentalmente. Y quizás la peor, acumulaban deudas y la viuda les debía y les debía y les debía y no podían pagar y entonces tomaban el hogar de la viuda como una garantía por la deuda y de esta manera devoraban la casa. Cuando la viuda no podía pagar, ellos la echaban. Esa es la razón por la que son caracterizados en las palabras de Jesús. Se lo voy a volver a leer. Lucas 11:39. Vosotros estáis llenos de robo. Estáis llenos de robo e impiedad. O las palabras de Lucas, debería decir en Lucas 16:14, los fariseos que amaban el dinero. Soberbios y avaros. Eso los caracterizaba, eso es típico de los falsos maestros. Hacen lo que hacen por ganancia deshonesta, se elevan a sí mismos, presentan una fachada de espiritualidad y se aprovechan de las personas más indefensas y vulnerables. Pero ¿sabe una cosa? Hay evangelistas que hacen eso, evangelistas falsos, maestros religiosos falsos que le sacan el dinero a las bolsas de la gente. Simplemente le doy una ilustración. En Lagos, Nigeria, hay una iglesia en donde esto está siendo proclamado con 54 mil personas en la iglesia. Y para obtener la salud, riqueza y prosperidad, usted tiene que dar al líder el salario de un mes. Esto es en el nombre de Jesús. Esto es explotar a los abusados. Explotar a los pobres, explotar a los indefensos, y esto se está esparciendo por todo África. Están construyendo las iglesias más grandes del planeta en África en el nombre de la salud, la riqueza, la prosperidad de este tipo de evangelio, abusando de la gente pobre, explotando a la gente que no tiene esperanza. Es una estrategia que hace que la persona que está en la parte de arriba, en la cima, se enriquezca. Entonces los falsos maestros son soberbios y avaros, no todos al mismo grado. Y después en sexto lugar, y por pretexto, hacen largas oraciones. No hay nada de malo con una oración larga. He orado unas cuantas yo mismo. Pero algo está mal con orar por pretexto. Orar simplemente para ser visto. ¿Se acuerda de Mateo 6, 5 y 6? En donde Jesús condena ese tipo de oración en el Sermón del Monte. Lo cual era tan característico de estos falsos líderes. Él dice esto: cuando oréis, no deben ser como los hipócritas que aman orar de pie y orar en las sinagogas y en las esquinas de las calles para ser vistos por los hombres. Farsantes espirituales, charlatanes espirituales, aprovechándose de la gente, lo hacen por pretexto. Por cierto, la palabra por pretexto, palabra interesante, profecei es la palabra, aquello que es colocado en el frente para esconder la condición verdadera de las cosas. Eso es lo que es. Esconden la realidad de lo que son. Es un disfraz el que usan. Oraciones largas. Es un juego el que juegan los maestros falsos. De nuevo en Mateo capítulo 23, el Señor describe este tipo de hipocresía. Hay de vosotros, escribas y fariseos hipócritas, versículo 25, porque limpiad lo de fuera del vaso y del plato, pero por dentro estáis llenos de robo y de injusticia. Fariseo ciego, limpia primero lo de dentro del vaso y del plato, para que también lo de fuera sea limpio. Hay de vosotros, escribas y fariseos hipócritas, porque sois semejantes a sepulcros blanqueados, que por fuera la verdad se muestran hermosos, mas por dentro están llenos de huesos de muertos y de toda inmundicia. Así también vosotros por fuera la verdad os mostráis justos a los hombres, pero por dentro estáis llenos de hipocresía e iniquidad. Esas son las personas más religiosas en Israel. Tenemos evangélicos en la actualidad que están diciendo, necesitamos cooperar con Israel, necesitamos unir brazos con ellos porque son el pueblo de Dios y compartir nuestro entendimiento espiritual. No, no. Jesús no tuvo una conversación con los más religiosos en Israel. Él emitió condenación. Esa es la razón por la que Mateo 23, de nuevo, mientras que usted está ahí, véalo, versículo 15, ¡ay! Eso significa condenación, maldición, versículo 16, ¡ay! 23, 25, 27, 29, ¡ay, ay, ay, ay, ay! Pronunciando juicio horrendo, terrible sobre ellos. Versículo 33, serpientes, generación de víboras, ¿cómo escaparéis de la condenación del infierno? Esa es una condenación, no una conversación. Ahora regresemos a Lucas y vemos las últimas palabras del capítulo. Vimos la precaución o la advertencia y la caracterización. Aquí está la condenación. Estos recibirán mayor condenación. La clave es mayor, no menor, porque son religiosos. El Señor no los va a querer de pronto porque son religiosos, porque son buenos, porque son morales. Porque Dios ama a todas las religiones y todas las religiones aman a Dios y Jesús ama a todas las religiones y todas las religiones aman a Jesús. Esto es maravilloso, ¿no? Él pronuncia sobre ellos una condenación más severa, mayor, perisóteron. Es un comparativo, crima, juicio, perisóteron. Uno mucho mayor, uno excesivo, uno más abundante, o por así decirlo, una condenación extraordinaria, más de lo normal. la gente religiosa recibe una condenación más grande, no una menor. Mucho más allá de agradar a Dios de alguna manera porque han vivido al nivel de la cantidad de verdad que tuvieron, reciben una condenación mayor, especialmente si han pisado la sangre del pacto y la han considerado algo profano. Hebreos 10, 29 al 31 rechazaron a Cristo. La idea es clara. Si usted está en la religión equivocada, usted va a ser condenado. Si usted es un promotor de la religión equivocada, usted va a recibir un sufrimiento y condenación en el infierno mucho mayor. Son peligrosos. Cuidado, son hipócritas, son dignos de condenación. Compasión, sí. Evangelio, dele el evangelio. Ore por su salvación. Tenga un corazón triste, pero al final, no tenemos nada que aprender de los falsos maestros y de las religiones falsas. Y deben saber que están bajo sentencia de condenación divina. Deben saber, por causa de ellos y por causa de aquellos que necesitan ser protegidos de ellos.
2: Fuimos advertidos acerca de los falsos maestros, los cuales son hipócritas, egoístas, peligrosos y recibirán una mayor condenación. Nos encontramos en la serie ¿Cómo hablarle a un hereje? Aquí en Gracia a Vosotros. Recibimos una carta de Gilardo Moreno que nos escribe y dice lo siguiente: Buenas noches, bendiciones para todos. Recientemente me enteré de sus predicaciones y de los podcasts. En verdad me han sido muy edificantes. Las predicaciones las veo en Facebook y en YouTube. Los podcasts los escucho en Spotify. Yo estoy suscrito a su página y soy un seguidor de la misma. Dios les siga bendiciendo y usando para difundir por todas las naciones la palabra de Dios, sana doctrina. Un saludo cordial de Gilardo Moreno. 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Esto ha sido todo y en nombre del personal de este organismo, queremos darle las gracias por su tiempo y sintonía, invitándole para que nos acompañe en la próxima edición y juntos desatar la verdad de Dios un versículo a la vez, aquí en Gracia a Vosotros.

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1: Este es el versículo de la semana que se encuentra en Proverbios 23:24 y dice, el padre del justo se regocijará en gran manera y el que engendra un sabio se alegrará en él. Una vez más, Proverbios 23:24 dice, el padre del justo se regocijará en gran manera y el que engendra un sabio se alegrará en él.

0: Atención, guerreros de oración. Tenemos una petición muy importante. Saludos, Dolly Martín, con el reporte misionero. La petición de oración es por la familia García, Eugenia, Luis y Eugenio Jr. Luis García sufrió un derrame cerebral. Esta familia es muy, muy especial para nosotros en Radio Amistad, ya que han sido voluntarios por décadas. Ellos han servido en muchas maneras aquí en el Día de Correspondencia cada mes. Eugenia y muchas veces Luis están ayudándonos a empacar los boletines. Además, han participado en muchos eventos evangelísticos, como en el George R. Brown Centro de Convenciones, como parte de nuestro equipo evangelístico. En la gala más recientemente, en febrero, estuvieron los dos, Luis tomando fotos, Eugenia en la mesa de Radio Amistad. Han sido una pieza muy clave en la familia de Radio Amistad. Los queremos mucho y queremos ahora pedir que usted esté orando por todos, pero especialmente por Luis. Está en cuidados intensivos y solo el Señor sabe el final, pero estamos orando para que Él ponga su mano sanadora sobre Luis y sea de sustento para Eugenia y su hijo Eugenio Jr. Que el Señor sea con esta familia, consolando, animando, fortaleciendo y especialmente para que los doctores tengan mucha sabiduría al tratar a Luis. Gracias por sus oraciones. Aprecio tanto a nuestros guerreros de oración. Ustedes son tan importantes para el Ministerio de Radio Amistad. La oración eficaz del justo puede mucho, dice la palabra de Dios. 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Este es el reporte financiero para finales de mayo. $200 recibidos en este reporte. Añadiendo a lo ya recibido en mayo, hasta este día hemos recibido un total de $6,440. Restando del presupuesto de $30,000, todavía hace falta $23,559. Hasta la próxima vez en que conversemos juntos. Atentamente les saluda Dolly Martín.
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1: Concluimos hoy el estudio de la Epístola de San Judas y por vía introductoria vamos al libro del Apocalipsis. Apocalipsis, su nombre nada más, nos proyecta una idea de misterio, de cosas por venir pero ocultas al conocimiento humano. El doctor Abelardo Limón continúa con la exposición para hoy en esta otra entrega de la Academia Cristiana del Aire.
2: Judas, siervo de Jesucristo y hermano de Jacobo, a los llamados, santificados en Dios Padre y guardados en Jesucristo. Misericordia y paz y amor os sean multiplicados. De esta forma empieza Judas su epístola universal,

0: conocida como la de San Judas Apóstol. Cuando consideramos la epístola de Judas, tenemos que recordar que Judas fue hermano de Santiago. Vemos entonces que esta estuvo dirigida a los mismos a quienes Santiago escribió. El propósito de la carta lo encontramos en el verso 3 y en el verso 4. Dice la Biblia de esta manera: Amados, por la gran solicitud que tenía de escribiros acerca de nuestra común salvación, me ha sido necesario escribiros exhortándoos que contendáis ardientemente por la fe que ha sido una vez dada a los santos, porque algunos hombres han entrado encubiertamente, los que desde antes habían sido destinados para esta condenación, hombres impíos que convierten en libertinaje la gracia de nuestro Dios y niegan a Dios, el único soberano, y a nuestro Señor Jesucristo. De esta porción de la Escritura vemos que Judas había pensado escribir un tratado ordenado acerca de la doctrina de la salvación, pero antes que llevara a cabo esto, se sintió impulsado a enviarles a estos hermanos esta epístola debido a que había escuchado que ciertos engañadores ya habían entrado a la iglesia, enseñando cosas falsas y dañinas. Se sintió obligado por el Espíritu Santo a exhortarles a contender por la fe que una vez se les había entregado. Sin duda que el versículo 3 es la clave del libro. Cuando Judas dice que es necesario que contendamos ardientemente por la fe que ha sido una vez dada a los santos, creemos que la fe significa aquí el conjunto de doctrinas o de verdades reveladas por Dios, en especial en cuanto a la gracia de Dios para la salvación del hombre, por medio del soberano y Señor Jesucristo. Las verdades acerca de la deidad de Jesús de Nazaret y de la eterna salvación de la persona por pura gracia, en base a la muerte y la resurrección del Señor Jesucristo, son verdades que nunca cambian, amable oyente. Podremos conocer mejor su significado, pero no llegaremos nunca a suplantarlas. Y este es el punto precisamente que Judas quería dar por entender. Todo lo que es de valor debe ser protegido. El espíritu cristiano no corresponde a un amor vago o sin carácter. No, hay que amar la verdad y aborrecer la mentira. Hay que amar la justicia y odiar la injusticia. Hay que amar a Dios y condenar a todo lo que no sea de Dios. Por lo tanto, entonces, contendamos con tesón por la fe que Cristo nos da. Judas también escribe acerca de la falsedad, el error y el pecado. En el verso 5 dice que Dios destruyó a los incrédulos que se unieron a los israelitas cuando estos salieron de Egipto y aún a los mismos hebreos que no creyeron. También nos dice en el verso 6 que los ángeles no guardaron su estado original y que ahora están en prisiones hasta el día del juicio. El verso 5 y 6 dicen así: Mas quiero recordaros, ya que una vez lo habéis sabido, que el Señor, habiendo salvado al pueblo sacándolo de Egipto, después destruyó a los que no creyeron, y a los ángeles que no guardaron su dignidad, sino que abandonaron su propia morada, los ha guardado bajo oscuridad, en prisiones eternas, para el juicio del gran día. Algunos creen que esto se refiere a Génesis 6, 2 y 4, donde la Biblia habla de los hijos de Dios que eran ángeles que se relacionaron con mujeres humanas y a quienes les nacieron gigantes. Dudamos mucho sobre esta explicación, pero admitimos que tampoco podemos probar lo contrario. Nos parece que esto quiere decir que los ángeles que pecaron con Satanás dejaron su estado de santidad y estado de inocencia y están reservados para el día del juicio. En el verso 7, Judas dice que Sodoma y Gomorra fueron destruidas por su inmoralidad, y en el 8 hasta el 10 dice que a pesar de estas pruebas del castigo de Dios sobre los pecados de incredulidad, orgullo y sensualidad, los falsos maestros del tiempo de Judas estaban cometiendo el mismo pecado, el pecado de insubordinación y desprecio a toda autoridad. El verso 10 es un verso clave y es una acusación terrible en contra de los falsos maestros. En el verso 11 vemos otros tres pecados que cometen todos los hombres que son impíos, y son, en primer lugar, la avaricia, como en el caso de Balaam, que usó la religión para obtener ventajas materiales. En segundo lugar, la rebelión. Y en tercer lugar, el orgullo, como en el caso de Coré, que acarreó la destrucción inmediata. En los versos 12 hasta el 16, Judas nos habla de los malvados y falsos maestros de religiones que tuercen la verdad. Esta es razón por la cual Dios les tiene en un terrible concepto. La profecía que habló Enoc en el verso 14 y que aquí se cita, no se encuentra en el Antiguo Testamento, pero al constar en la epístola demuestra que fue fidedigna e inspirada. Después de advertir en contra de las falsedades que habían entrado a la iglesia, Judas escribe acerca de otras amonestaciones y exhortaciones en los versos 17 hasta el 22. Por ejemplo, en los versos 17 al 19, Judas dice así: «Pero vosotros, amados, tened memoria de las palabras que antes fueron dichas por los apóstoles de nuestro Señor Jesucristo, los que os decían: en el postrer tiempo habrá burladores que andarán según sus malvados deseos. Estos son los que causan divisiones, los sensuales, que no tienen al Espíritu». Y el verso 20 y 21 dicen así: «Pero vosotros, amados, edificándoos sobre vuestra santísima fe, orando en el Espíritu Santo, conservaos en el amor de Dios, esperando la misericordia de nuestro Señor Jesucristo para vida eterna». Si hacemos una comparación de los versos 17, 18 y 19 con la segunda de Pedro 3, del 2 al 3, entendemos entonces que aquí no se refiere necesariamente a palabras escritas. Vemos que el Espíritu Santo usa a sus siervos a fin de preparar a los creyentes para los tiempos de prueba y persecución que seguirán viniendo, especialmente al acercarse el tiempo del fin. Judas dice que cada creyente tiene una responsabilidad. Debe continuar edificándose. Debe continuar orando, manteniéndose en el amor de Dios y teniendo viva la esperanza en el Señor. El que ha renacido y no se conserva o se guarda en el amor de Dios, permitiendo que pecados no confesados y cuales no han sido abandonados le estorben en su comunión con Él, viene a ser como la flor que se corta de la planta y se pone donde no recibe sol ni lluvia. Si así lo hace, se secará y se caerá. El cristiano también tiene la responsabilidad hacia los demás. Con la sabiduría de Dios, el cristiano se ocupará en animar a los débiles y en ganar a otros para el Señor. En conclusión, encontramos que Judas usa palabras que son las más preciosas declaraciones de despedida. En esta conclusión, Judas ensalza a Dios y pone de manifiesto el alcance del poder divino en cuanto a guardarnos y presentarnos a sus hijos delante de Él con gran alegría. Por lo tanto, por Cristo solo es la gloria, la majestad, el dominio y el poder para siempre jamás. Y si de Dios es el poder, y si Él tiene dominio sobre nuestras vidas, entonces Él será glorificado por nosotros al mantenernos firmes sin caer, para así ser presentados irreprensibles delante de su majestad. ¡Qué gozo será experimentar todo esto, amable oyente! Con esto terminamos nuestra consideración de Judas. Ahora avancemos con mucho gozo a la lección 22. Decimos con mucho gozo porque la última lección de nuestro estudio en este libro titulado Introducción al Nuevo Testamento. Esta última lección trata sobre el tema del último libro de la Biblia, el Apocalipsis, la revelación de Jesucristo dada al apóstol Juan. Permítame dar una pequeña introducción y un sinopsis del estudio de esta lección y luego entraremos al estudio del libro. El Apocalipsis, estimado oyente, es el que descorre el velo, o podríamos decir el que revela al Señor Jesucristo. Al leer este precioso libro, cada persona, yo creo, queda convencida y cautivada por la deidad de Jesús de Nazaret, quien murió en la cruz y quien ha de reinar sobre el universo por toda la eternidad. Antes de llegar a aquella maravillosa realidad, el mundo ha de pasar por muchos dolores, por muchos castigos y juicios, a fin de terminar con el pecado y llevar a su plena ejecución la ira de Dios. La humanidad atraviesa el valle oscuro de la tribulación y sólo los redimidos salen a la planicie celestial con el Salvador para vivir con él para siempre. Este es el tema de este libro. Para estudiar este libro, veremos que hay varias maneras de interpretar las numerosas profecías que se encuentran aquí. Hay aquellos que dicen que todo lo referido aquí se cumplió ya con la caída de Jerusalén o con la caída del Imperio Romano en el siglo V después de Jesucristo. Otros creen que durante los siglos se han ido cumpliendo las señales, de modo que ya más o menos estamos por el capítulo 17 en cuanto al cumplimiento, y que más tarde veremos al mundo sujeto al Evangelio y a Cristo gobernando en todo corazón. Últimamente, hay aquellos que creen que desde el capítulo 4, verso 1 en adelante, corresponde al futuro, y que hoy estamos en la época de la iglesia de Filadelfia, acercándonos a la de Laodicea. En este estudio, querido oyente, no pretendemos explicar todo, debido a la limitación del espacio, pero en la interpretación del Apocalipsis, cada uno debe estar persuadido en su propia mente delante de Dios, a la vez que dar libertad al hermano para que tenga su propia interpretación. Así que nuestro deseo es ayudar y no imponer. En primer lugar, notamos que con este libro se terminó ya la revelación escrita, esto es, la Biblia, las Sagradas Escrituras. Su epílogo, en el capítulo 22, versos 6 al 21, es digno y satisfactorio como para haber cerrado con broche de oro el canon del Nuevo Testamento. Si se comparan los primeros capítulos del libro de Génesis con los últimos capítulos del Apocalipsis, vemos su armonía y su unidad. Génesis empieza con la creación del cielo y la tierra, del hombre y su esposa. Luego viene la caída y la promesa divina de redención. Apocalipsis termina con la redención consumada, el pecado excluido y nuevos cielos y nueva tierra, donde Jesucristo reina victoriosamente. Sin embargo, estas comparaciones resultan pocas en relación a las otras pruebas que hay de que este libro de Apocalipsis fue inspirado por el Espíritu Santo, como para cerrar la revelación escrita. Conviene entonces, querido oyente, comparar constantemente lo dicho aquí con lo demás de las Escrituras. Esto lo recomendamos con la esperanza de encontrar referencias a las profecías que todavía no se han cumplido. También esto nos dará un resumen para entender lo que Dios quiso que sus siervos supiesen de lo que está por venir.
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0: 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Este es el versículo de la semana que se encuentra en Proverbios 23:24 y dice: El padre del justo se regocijará en gran manera, y el que engendra un sabio se alegrará en él. Una vez más, Proverbios 23:24 dice: El padre del justo se regocijará en gran manera, y el que engendra un sabio se alegrará en él.
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2: Bienvenido a Temas Vitales. Hoy me acompaña Cristian Quiñones, asesor financiero, para conversar sobre un tema súper importante para microempresarios. ¿Es su negocio una verdadera inversión o simplemente un estilo de vida? También hablaremos sobre cómo determinar el valor de su negocio, cómo obtener el máximo provecho de él y cómo iniciar conversaciones con su familia sobre temas de finanzas y el legado. Quédese con nosotros y para mí un gran gusto darle la bienvenida otra vez aquí a Cristian Quiñones. ¿Cómo estás, Cristian?
3: Muy bien, Dolly. Es un placer estar con ustedes, estar con el oyente, y ojalá que la enseñanza de hoy sea bendición para varios empresarios.
2: Sí, y tenemos a muchos empresarios y empresarias, muchas mujeres que están con sus propios, aunque seas limpiar casas, eso es una empresa, y queremos ayudarle a tener más éxito. Y también hablar de cómo dejar un legado no solo financieramente, tal vez sus hijos quieran tomar el negocio. Hay muchos que no saben cómo dejar ese legado a sus hijos o cómo que sus hijos quieran tomar ventaja de lo que usted ha trabajado para construir. Vamos a mirar lo que dice Dios acerca de dejar ese legado. En Proverbios 13:22, el hombre de bien deja herencia a sus nietos. Las riquezas del pecador se quedan para los justos. Cristian, qué buen versículo para comenzar, ¿no?
3: Sí, es un versículo que estaba meditando y aprendiendo mucho en el diario que hago. Y hoy el tema está más enfocado para empresarios hasta microempresarios. Todos los principios, los valores se aplican. Y lo más temprano que puedes tener una perspectiva de tu negocio, y todo depende, si tienes un negocio y es un estilo de vida. Hay mucha gente que dice, pues la verdad, soy dueño de mi negocio, no porque me gusta la parte del negocio, sino no me gusta trabajar para nadie más, no soy buen empleado, soy mejor tener dueño de mi negocio, está bien. Pero también la persona que dice, pues yo quiero crear un negocio para mis hijos, para mi familia, que sean bendición para mi comunidad. Entonces, esto es una perspectiva diferente, ¿verdad? Uh-huh. El problema, y cualquiera de los dos, no está incorrecto pensar de cualquier forma. Lo que sí veo en mi práctica es que mucha gente llega, tiene su juventud, ¿no? A los 20, 30, 40, ahí ya a los 50 empieza a cambiar muchas cosas.
2: Para todos.
3: Ya no eres tan fuerte como antes. Ya te empieza a doler la cabeza. Ya necesitas dormir un poco más, ¿verdad? O quizá el salud te detiene. Uh-huh. Y ya es hora para que pase la batuta. Este proceso es muy difícil para mucha gente porque no lo planea, tristemente no leemos libros, no hay enseñanzas sobre este tema. Y pues hoy estoy aquí para dar luz a un tema que podemos hablar por días, ¿verdad? Pero quería darles una información que ojalá que lo tomen en cuenta, que lo piensen y que lo posiblemente tomen los primeros pasos para ponerlo en su vida cotidiana.
2: Exactamente. Esperamos de que muchos tomen nota porque esto les va a ayudar a organizar, estructurar su negocio de tal modo que pueda usted venderlo. Si usted tiene un buen negocio y puede sacar ganancia a la hora de usted jubilarse, tiene que tener los preparativos ya puestos para poder mostrar el valor de su empresa. Así que vamos a empezar con, el negocio una inversión o simplemente un estilo de vida? No sé si empezamos ahí.
3: Sí, bueno, quiero mencionar que los empresarios o empresarias, la gente que son dueños de un negocio, a veces 80% de su valor neto o su retiro o sus bienes están metidos en el negocio. 80% en algo que no es líquido, que no se puede sacar una pieza, ¿no? O es como una casa. Tú puedes ser dueño de una casa y si quisieras sacar $10,000, $25,000 del valor de la casa, no es como tú puedes vender el garaje o el baño. Tienes que vender la casa completa o sacar un préstamo, ¿verdad? Soy igual que con un negocio, algo que no es, como digo, líquido y es más un negocio más en físico, vamos a decir, es más difícil para verlo como con un valor neto que tengas en tu vida. Pues entonces, muchos lo que pasa, tristemente, es que somos muy buen trabajadores. Como dices, sudamos la frente, ¿no? Para nuestro negocio, nuestras familias. Pero llegamos a la jubilación o quizá ya 5 o 10 años de ese punto donde quieres cambiar tu estilo de vida. Ya no quieres trabajar 60, you know, 40 horas en el negocio. O quizá que tú eres el vendedor, él es el que limpia, eres el que hace todo. Y hay que implementar una estrategia mínimo, yo diría mínimo, si estás pensando que toma 3 a 5 años para que se haga bien.
2: Tarda 3 a 5 años implementar o poner todo en orden para poder hacer... para jubilarse o vender el negocio.
3: Tener opciones. Porque lo que pasa es que mucha gente no tiene opciones con su negocio. El negocio, por ejemplo, hay gente que llega al fin de año y trabajaron muy duro y le fue bien. Y el gobierno también lo sabe. Y quiere su mordida, ¿verdad? Quiere cobrar los impuestos. Y muchas veces uno va al contador y a veces le pide al contador que haga una magia con los números, o quizás se ponen a gastar, o quizá hay unos gastos que no, la verdad, no tienen nada que ver con negocio. Y en papel están felices porque ellos dicen, mira, you know, hoy no tengo, este año no tenía que pagar impuestos y me fue bien. Okay, pero tu negocio en papel no produce, no es un negocio que está ganando dinero en papel. Entonces, sigues haciendo esto año por año por año, también evitas pagar los impuestos que deberías pagar para el Social Security, que eso pasa también. Y otra vez, en el futuro llegas a un punto donde, ok, ya va a pasar. Te puedo dar casi de certeza que vas a llegar a un punto donde vas a querer cambiar tu estilo de vida. Vas a tener diferentes prioridades y metas cuando ya llegues a los 50, 60 años como empresario o empresaria. ¿Cómo podemos ver nuestros negocios de una diferente perspectiva? ¿Cómo es que podemos ver un negocio como parte de nuestras inversiones? No solamente un trabajo o algo que yo soy dueño de un negocio. O, eres dueño de un proceso, eres dueño de un sistema que tú lo creaste, que funciona independientemente de ti. O quieres tener un negocio que siempre depende de ti. Esos tipos de negocios, donde depende todo del jefe, del empresario, del dueño, nadie quiere eso, nadie, hasta los hijos no quieren eso, ¿verdad? Y luego en este segmento vamos a hablar de una de las cosas más importantes cuando se trata de crecer este legado para tu familia, crecer esta inversión. Y tú lo creaste y tienes una gran oportunidad de hacerlo de una forma que trabajes con excelencia. ¿Y cuál es el beneficio? Imagínate cuántos inversores me están escuchando y no sería su sueño que sus hijos tomen la batuta, ¿verdad? O a veces los hijos, you know, Dios le dio otros talentos, uh-huh. O Dios le dio otras habilidades que no es lo que tú haces, pero aún así puedes encontrar a alguien que te compre el negocio o puedes hacer, negociar una porción de tu negocio, ¿verdad? Todas esas opciones, todo depende de una estrategia y planificación y una visión para tu negocio. Y el gozo que tienes por el negocio es muy importante también, que vamos a entrar en detalle de por qué gozo es algo que va a incrementar bastante el valor de lo que haces.
2: Especialmente para los hijos, si el hijo ve que el padre siempre está gruñón, yendo al trabajo y volviendo del trabajo, pues difícilmente les va a convencer de que ellos deben tomar ese negocio. Para ellos es algo que causa dolores de cabeza, no paz y no gozo. Así que
3: te puedes tener el carro del año y puedes tener una casa muy bonita y puedes tener tal cosa que te lo dio el negocio, pero si el hijo siempre te ve así enojado, frustrado, o tu hija te ve que no avanzas o que te frustras, entonces, ¿cómo es que los niños van a querer ese legado, ¿verdad? Le estás dejando un dolor de cabeza, no una bendición. ¿Y cuáles son las bendiciones? Pues luego en el segmento podemos hablar de cuáles son los cuatro características en un negocio que le da valor. Uh-huh. Y eso es el principio. El principio es crear negocios de valor. Valor básicamente significa algo que alguien valora o otra persona te da dinero para tal cosa. Uh-huh. Igual, ¿qué hizo el hombre? Vendió todo para comprar la finca, para tener la perla, ¿verdad? Eso es valor. Esa perla es única, es algo distinto. Un negocio que depende completamente de un empresario o del dueño no es distinto. Eso es 80, 90% de los negocios. ¿Verdad? Si tú quieres un negocio y tienes que buscar formas de entrenar gente, de tener, lo hablamos luego, capital humano y capital social, estructural y capital de negocio, de clientes.
2: Estoy pensando en un querido amigo que por 20, 30 años o más tenía su propia, mucha destreza con sus manos y hacía remodelación y construcción y todo eso. Y tenía ayudantes, pero él era el jefe, el todo. Pues 8 hijos y ninguno de los 8 les interesó el negocio. No sé por qué, pero ninguno de ellos lo quería. Y él tiene herramientas, todo. Y ahí, y que yo sepa, no lo ha vendido. Porque más o menos estás describiendo a alguien así, ¿no es cierto? Que no planificó para venderlo a alguien que pudiera vender. Porque todos los... Aunque es todo él. No puede vender algo así, ¿no es cierto, Cristian? Tiene que vender... algo más que
3: sí. Sí, exacto, Dali, muy bien, así es. Puede vender las herramientas, sí. Y la camioneta y puede, sí, vender eso, pero comparado a un negocio, realmente un sistema que tú creaste y entrenaste la gente para que produzcan, Eso es lo que tiene valor, no el nombre o la camioneta o los instrumentos. Lo que tiene el valor es que creaste un negocio que no depende de ti. Y eso a veces toma sacrificio. A veces eso toma como a veces pasa, una empresa dice, wow, no puedo creer, y ando trabajando y siento que mis empleados hacen más que yo. A mí qué me sobra después de pagar todo, pagar la gasolina, pagar tal cosa, y no me sobra nada, a mí me sobra un poquito, entonces yo me voy a pagar más.
2: Wow, okay.
3: Y sí, está bien, pero ahí vamos a hablar de por qué eso puede impedir o puede atrasar el proceso de realmente sacar el valor de un negocio.
2: Vamos a continuar con usted aquí en Temas Vitales, dedicando este programa especialmente para microempresarios. Siga con nosotros, Cristian Quiñones, dándonos muy buenos consejos. Usted puede llamar y consultar con él durante el programa al 713-520-7900 o mándenos su pregunta o comentario por WhatsApp 713-690 91 92 76.

0: Está alrededor nuestro. Está en todas partes la evidencia del pecado, pero estamos ciegos ante ella.
1: Franklin Graham habla de la realidad, el pecado y la esperanza.
0: Y Dios juzgará el pecado, pero Él le ofrece a usted una oportunidad para experimentar el perdón, para ser liberado. Jesucristo puede hacer una diferencia en su vida, comenzando ahora mismo. Él puede darle una nueva vida, un nuevo inicio. Él tomará sus pecados y le perdonará, y le liberará del poder del pecado. Pero sabe, Él es un caballero. Él no entra a la fuerza en su vida. Usted debe estar dispuesto a aceptar a Jesús por fe, a recibirle por fe en su corazón, en su vida. Si usted está dispuesto a hacer eso, su vida realmente cambiará.
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3: Continuamos con usted aquí en el programa de Temas Vitales. ¿Quiere usted crecer su negocio para que eventualmente lo pueda vender, o simplemente quiere que sea su estilo de vida usted y después que quiera ya jubilarse no lo podrá vender? O sea, va simplemente a jubilarse y va a tener que regalar o dar a un descuento sus herramientas. O sea, no tendrá un negocio. Entonces, esa es la pregunta que usted tiene que hacerse, porque usted tiene que prepararse para, y aunque, ¿cuánto dijimos? 3 a 5 años, ¿no, Cristian? Para preparar su negocio o más, para que pueda usted venderlos, ¿no es cierto, Cristian?
4: Sí, para que tengas la opción, diferentes opciones. Puedes venderlo o lo puedes dar a familia, empezar la transición de liderazgo o de dueño, o lo puedes vender a otra compañía que está buscando expandir, está más joven y ellos quieren acumular otro negocio. Eso pasa, eso es muy común. A veces la misma gente que tú ven paseando por las calles y ven gente conocida en el mismo negocio, a veces ellos quieren comprar tu negocio porque es lo que ellos quieren hacer. Pero te tienes que preparar para ese día. Y lo que yo estoy diciendo no es algo que debería sonar como una tarea o quizá otra cosa que tengo encima. No, es simplemente buen negocio, es simplemente buen estar organizado, estar disciplinado en ese sentido para estar preparado. Mucho de lo que yo hablo es preparación. Es igual que un atleta, ¿no? Es todo lo que un atleta hace, el 90% del tiempo es preparación, y entonces los poquitos de tiempo es el partido. Uh-huh. Pero si él no está preparado, entrenándose, aprendiendo su arte, lo que él hace, él o ella hace, se dedican, entonces cuando llegue la oportunidad no van a estar preparados.
3: Cristian, estoy pensando en dos personas, o no individuales, pero características. Una mujer que limpia casas, que solo ella, sola, no tiene ninguna empleada con ella, apenas tiene dos o tres casitas. O un hombre que está cortando yardas y es él y tal vez un ayudante. Igual, pequeña empresa. Pero si quieren algún día vender eso, puede vender una empresa de limpieza de casas, puede vender una empresa de cortar yardas, Cristian.
4: Sí, claro, se puede vender un negocio de cortar yardas, de limpieza, claro que sí. Pero otra vez, si tú eres el dueño y el trabajador y el contador y eres todo, entonces eso no es un negocio, eso es un trabajo y nadie lo quiere tomar porque nadie te va a dar dinero para eso. Más bien ellos quieren que tú le pagues para que te hagan eso. Pero una persona que empezó con 3 casas y entonces contrató a alguien y ahora puede ser 4 y va por 5, y entonces ahí llega a un nivel a donde se tienen que dar cuenta que ahora su trabajo o su papel no es limpiar casas, Tu papel es ahora entrenar gente para que limpien casas más eficiente, para que te den más tiempo para encontrar más clientes, ¿ves? Entonces, si tú tienes un pensamiento de crecimiento, de crecer, de aprender, de adelantar o crecer el negocio, si eso es tu plan, si eso es lo que te gusta o eso es lo que tú quieres para tu familia o para tus hijos, pues entonces hay que tomar... yo sé que se suena así como digo, corny, o se suena como algo, no, eso no funciona. Pero escribiendo la visión que tú tienes para tu familia y tu negocio y tu tiempo, es algo que te va a enfocar, te va a ayudar a decir, ok, ¿qué estoy haciendo? ¿Estoy viviendo día a día? Si a ti te gusta y eso es algo común para ti y te acostumbras, pues está bien, vas a vivir día a día hasta que llegue día que no puedes trabajar de día a día. Los huesos, el cuerpo, nuestras mentes ya no funcionan al mismo nivel de 30, un muchacho, una mujer de 30 años, de un hombre, una mujer a los 60, 65. Esto es algo que es triste ver que uno trabaja, pero no saca el tiempo, y estoy hablando 30 minutos que dediques a decir, ok, ¿qué estoy haciendo? ¿Qué puedo hacer? Hay tantos ejemplos, hay tanta gente que empezó con nada y buscaron la forma de cómo podían crecer el negocio. Lo primero es que tú no lo puedes hacer todo solo. Y por esa razón estoy mencionando esto, porque la ventaja que tenemos como latinos es que somos muy de familia. A veces hay unos familiares que tienes que tener mucho cuidado trabajar con ellos, pero hay otros que se pueden unir. Y si se unen, pero los roles tienen que estar definidos. No todo el mundo puede ser jefe. Y eso es difícil. Eso puede ser temas de años, y eso puede ser una programación en sí sola. Pero el punto es, ¿qué es lo que quieres? Si te dicen, no, yo no estoy de eso, yo a mí no me gusta trabajar para nadie. Yo voy a echarle ganas hasta que no pueda. Y ahí veo lo que pasa. Está bien, eso es una decisión. Yeah. O si eres una persona que diga, ¿sabes qué? Yo quisiera ver cómo puedo crecer esto. Y crecerlo, ¿por qué? ¿Para qué? ¿Quieres tener más y más y más clientes porque te encanta servir en esta forma? ¿O lo quieres crecer para sacarle valor? El valor no viene solamente del ingreso que te da el negocio, sino el valor viene de crear un sistema, un negocio que opera con lo menos esfuerzo del dueño posible. Ahí es donde alguien dice, aquí me lo quiero comprar. Y cuando tú compartes esta visión o esta idea con tus empleados o tus hijos, mucha gente le tiene miedo porque ellos dicen, él ya se va. Pero no te vas. Te estás creando sistemas, estás invirtiendo en negocio para que sea más eficiente, para que tengas más procesos y más tecnología que le haga la vida más fácil al empleado. Y el empleado quiere trabajar contigo. Los clientes ven, este negocio no es el mismo desde 2 años. Él ya tiene diferentes programas y sistemas y está avanzando. O ella ha creado una cultura en su negocio que es muy atractivo. Eso es lo que le da valor. Ahí es cuando realmente estás operando de una forma de empresario.
3: Empezando con el nombre, o sea, si uno es en serio, ya sea limpiando casas o cortando yardas o lo que sea, crea desde un principio el nombre de la empresa. Así sucesivamente empieza a tratarlo como una empresa, no simplemente yo limpio casas. O sea,
4: o como una inversión.
3: Ya, exacto. Que eventualmente poder crecer.
4: Sí, algo muy simple es tener uniformes, ¿verdad? Invertir en uniformes. Uno dice, no necesito eso. Ok, pero Si no lo necesitas, si lo vas a hacer tú por toda la vida, pero si quieres un negocio, entonces un uniforme con el logo de tu compañía es más profesional. Tener un sistema de algo que cuando la

0: Es que hablando de este tema, esto también le da mucho miedo a la gente. Fíjate que el miedo de tener tiempo le da pánico a especialmente a una persona que no sabe qué hacer con el tiempo,
1: Si no es
0: porque lo que
1: trabajar, o
0: le
1: sea,
0: gusta es
1: están
0: trabajar.
1: ya trabajar ya, tan
0: Exacto.
1: trabajador.
0: Y eso es tu fuerte. Perfecto. Yo te quiero animar hoy. Si tú eres esa persona que dices, yo no estoy para estas cosas, yo no soy administrador, yo no soy de nada de computadoras, yo sé trabajar. Perfecto. Entonces tú te dedicas a tu fuerte y tú contratas, tú inviertes para que alguien lo haga. Y tú tienes que asegurar que sí se está haciendo el trabajo. Entonces tú te enfocas en lo que tú eres, tu fuerte. Si tú eres, a ti te encantan los números, si tú eres, te gusta ver los reportes, si eres contador, pues ahí tú te enfocas en ese sentido, también haces el trabajo. Y a ti no te gustan las ventas, a ti no te gusta lo que es solicitar y conocer gente, pues contrata a alguien. Y en el principio te va a parecer como un gasto, pero vas a aprender mucho, vas a aprender cómo entrenar a esta persona, cómo presentarlo, aprender cómo es que va a solicitar, qué otras estrategias puedes usar, las redes sociales o funciones de networking. Hay muchas diferentes cosas. Entonces, yo animo al empresario que se enfoque en lo que es fuerte, en lo que es su debilidad o quizás no es su mero mole, que contrate a alguien que lo haga.
1: Amén. Y es
0: ¿Y por qué? ¿Y por qué? Porque va a ser un gasto, ¿ok? Está bien, es un gasto. Pero estás creando realmente un negocio. Y entonces, imagínate, tú empiezas a hacer esto cuando tus hijos tienen 5 o 10 años. Pues pasan 8 años de aprendizaje, fracasos, éxitos. Pero entonces ya encontraste la fórmula que funciona. Ahí entonces un hijo, una hija, la familia va a querer ser parte de. Pero si tú estás, trabajando el labor del negocio, pues entonces
1: Ya, no todos los hijos tienen la misma destreza de papá, pero algunos podrían ser contadores del negocio de papá, y igualmente
0: y te ahorras el gasto, ¿ves? Te
1: exacto.
0: ahorras el gasto y ahora lo tienes en familia. Y también el hijo puede seguir su carrera, pero esto es un dinero que puede ser aparte, que paga por su colegio, ¿ves? Y hay muchos beneficios, pero el sueño es que puedes crear algo juntos y cuando el día llegue, porque te preparaste y tú dices, ¿sabes qué? Ya queremos tomar otro camino. Pues ahora tienes opciones.
1: Muy bien, vamos a continuar aprendiendo cómo formar su microempresa para que pueda en algún futuro ser algo de valor para que otro lo quiera comprar. Le animo a seguir y si tiene preguntas, no dude en llamarnos. Estamos a mitad del programa, no espere. Llámenos con su comentario o pregunta. 713-520-7900. 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

Hola, soy Johnny Eric Santada. Una de las primeras promesas que Dios hace en la Biblia es a la misma serpiente en el jardín del Edén. En Génesis capítulo 3 le dice a esta astuta serpiente: pondré enemistad entre tú y la mujer, entre tu descendencia y la suya. Su descendiente te aplastará la cabeza y tú le herirás el talón. Justo ahí, al inicio de la Biblia, Dios promete que habrá enemistad, un conflicto entre el diablo y los seres humanos. Es decir, comenzó una guerra espiritual.

0: pero también promete que al final Él vencerá. Así que si sientes que estás en medio de una batalla espiritual, es porque lo estás. Es parte de una guerra cósmica que se libra en el mundo espiritual. Pero ¿sabes qué? Si perseveras y vences, Jesús te invitará a sentarte con Él en su trono. Y esa también es una promesa maravillosa de parte de Dios.
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2: Continuamos con usted aquí en el programa de Temas Vitales. Gracias por acompañarnos hoy hablando con Cristian Quiñones. Él es un consejero financiero y asesor específicamente en el tema de inversiones. Y estamos hablando de cómo crear un negocio que tenga valor para un día si quiere venderlo y de esa manera pueda jubilarse. Cristian, me imagino, algunos dicen, pues no quiero tener empleados, no quiero solo yo trabajar y después puede no es que está mal hacer eso, está bien, con tal de que invierta sus ganancias para que cuando se jubile y no pueda vender, o sea, no tenga el negocio, no tiene valor para que alguien lo compre, pueda vivir. Ya que no va a tener la ganancia del negocio como venta, tiene que vivir a través de sus inversiones, ¿no es cierto, Cristian?
3: Ah, ok. So, tú dices que tú tienes una inversión, o vamos a decir un vehículo, que te produce un interés, una ganancia, y en lugar de sacar la ganancia y gastarlo en un montón de cosas que no aumentan en tu valor neto, tú dices que tú vas a sacar una porción de esa ganancia y lo vas a reinvertir en un vehículo o un negocio o una inversión. Esto suena como otro principio financiero que se llama la bola de nieve, ¿verdad? O el interés compuesto. So, en el mundo de finanzas o de invertir, tú tienes acciones o inversiones que te pagan lo que se llama un dividendo. Ese dividendo, mucha gente no lo toma o no se lo meten en el bolsillo, sino ese dividendo lo agarran y lo regresan a la inversión y se hace esa bola de nieve. Esa de buena forma, uh-huh, ¿verdad? No la bola de nieve de deuda, uh-huh, donde te estás endeudando y el interés va a crecer y crecer la deuda. En lugar de la deuda, sino en inversiones, tú puedes hacer una bola de nieve. Uh-huh. En tu negocio también es un interés compuesto, es una inversión que va a pagar dividendos en el futuro. En el mundo de empresarios, de negocio, es diferente el dividendo, es más físico, ¿verdad? Un ejemplo, invertir en una enseñanza para tus empleados, para arreglar algo que se tiene que hay que cambiar un hábito. O quizá invertir en un sistema de computadora que te va a organizar todos tus inventarios, tus clientes o el proceso de cómo comunicas. Eso es una inversión en el negocio, ¿verdad? Entonces, estas inversiones y estas decisiones que uno toma usualmente viene en cuatro áreas del negocio. Uh-huh. Lo llamamos los cuatro capitales.
2: Okay.
3: ¿Por qué es un capital? Un capital es un recurso, algo que tú estás inyectando a tu negocio o tu organización para que va a ser un recurso. Eso es porque se llama un capital. Un capital, usualmente la gente lo habla como dinero. Okay. Un capital financiero es como una inyección de dinero. Puede ser un préstamo, puede ser una venta de algo y estás inyectando efectivo o dinero a un negocio, un proyecto. Pues, ¿cuáles son los capitales físicos que puedes hacer en tu negocio que hace una gran diferencia? Son cuatro. Este capital humano, capital natural o estructural, capital financiero y capital social.
2: Okay. El humano son empleados, me imagino.
3: Los empleados, sí. ¿Cuáles son la gente que tiene en tu negocio? El gerente, la persona que está operando el negocio cuando tú no estás. La persona que tú tienes para que te ayude con lo diario, porque como un empresario, un dueño de negocio que quiere expandir, él no puede estar siempre ahí haciéndolo, you know, el trabajo diario que le puede tocar a otra persona. Uh-huh. So, ¿cuáles son los humanos, cuáles son la gente, los empleados y la estructura que tú tienes? Y los roles están muy definidos. ¿Quién hace qué y cuál es el trabajo de qué? Así que si pasa algo y hay un problema o hay un conflicto, ¿en qué parte del proceso de esta, cuál es de la persona y el rol que le tocaba eso y por qué no se hizo bien? Uh-huh. Eso te organizas en la forma de humano. Los sociales, todo lo que es tu compañía y cómo la gente ve tu compañía en las redes sociales, en la forma que te hablan de tu compañía, la cultura entre tu compañía, cómo es el que la gente trabaje junto para lograr una meta, o quizá tienes un negocio donde hay bastante conflicto, hay malentendimiento, hay caos, o no hay comunicación, no hay un proceso definido de quién hace qué. Eso es muy importante. En inglés eso se llama SOP, o en Standard Operating Procedure, o en español es un proceso estándar de operar. Uh-huh. ¿Verdad? Es un proceso de, ok, ¿cómo es que nosotros hacemos lo que hacemos? Ok, entonces lo tienes notado. El capital financiero es el más básico, ¿no? ¿Cuánta deuda tienes? ¿Estás endeudado? ¿Eres dueño de todos tus equipos o lo tienes lo compraste con un préstamo? ¿Tienes efectivo apartado para una emergencia en el negocio? No estoy hablando personal, estoy hablando del negocio. ¿Cómo es que te pagan? Todo eso es capital financiero. Uh-huh. El capital estructural es, ok, ¿cuál? Que tienes un edificio, tienes el maquinario, tienes todo lo que se tiene que ver con la estructura del negocio, ¿verdad? O
2: las herramientas, todo lo que necesita para operar.
3: Sí, los programas, el proceso, están los procesos organizados y notados de cómo es que llegas de punto A a B en tu proceso, tu servicio o en lo que estás vendiendo. Está claro quién le toca qué hacer. Y sí, entonces esto es los cuatro, capitales, los cuatro dominios de un negocio que defina casi 80% del valor de un negocio. Cuando alguien viene, y estamos hablando compañías grandes o quizá alguien que, como yo digo, que te conocen. Muchos contratos o negociaciones pasan así. Un conocido de muchos años ve que le hablas y te dice, oh, ¿cómo estás? Y tú le dices, pues más o menos, mis hijos no quieren el negocio y ya estoy cansando un poco. Escuchan eso y dicen, ah, pues aquí están una oportunidad para comprar el negocio, para darle una oferta. Pues si tú no tienes esto planificado, tú no tienes la intención de crear ese sistema o este capital, esta inyección de vida en tu negocio, pues la gente te va a decir, ah, te voy a ofrecer el 30% de lo que estás pidiendo. Uh-huh. Y entonces hay una diferencia también, esto es otro tema que no vamos a entrar, hay una diferencia entre lo que uno quiere, lo que uno necesita y lo que uno tiene que obtener para que valga la pena. Uh-huh. Para considerar una transición, sea a tu hermano, a tus familias o a un ex, a una tercera partido. Uh-huh. En el negocio. So, entonces,
2: Es como la venta de una casa, el hecho de que yo creo que mi casa vale 500,000 es una cosa, pero que en verdad en el mercado, a ojos de un comprador no me va a ofrecer esa cantidad, aunque
3: ¿Cuáles son los beneficios del comprador? Uh-huh. Tú tienes que ver tu compañía no de tus ojos, sino de los ojos del comprador. Uh-huh. ¿Qué es lo que el comprador quiere? Entonces, no se sientan que esta conversación es algo que te debería, te sientes ansioso o que te vas a ahogar con tanto que tienes que hacer. Es un pasito a la vez. Hoy, te animo hoy, decides si eres un empresario de estilo de vida, que yo no voy a trabajar por mi propia cuenta y así estoy feliz. Está bien, no hay problema. Pero si eres una persona que decides hoy, que te dices, ¿sabes qué? Yo sí quiero crecer mi negocio, quiero crecer algo, quiero crear un sistema, quiero crear un negocio para dejarlos a mis hijos, para dejarlos a mi sobrino y que la familia esté incluida o quizá hacer un beneficio para la comunidad, pues estas son las cosas que puedes empezar hoy, este año, por ejemplo. Bueno, este año decides que quieres trabajar en uno de estos cuatro dominios, ¿no? De capital. Tú sabes que este año me voy a dedicar a buscar la gente. Perfecto. Tómalo 90 días a la vez. Mm. Por estos próximos 90 días, yo me voy a enfocar en buscando la persona que me va a hacer las ventas, o la persona que me va a tomar la contabilidad, o la persona que me va a ayudar a administrar. ¿Verdad? Voy a aprender cómo se administra mi tipo de negocio, qué son las cosas que necesito, cómo le hago la vida más fácil a tal persona. Mm. Y esos 90 días te vas a enfocar en eso. Mm. Bueno, llegas a los finos 90 días, ya entiendes, ya investigaste, buscaste ayuda profesional o te compraste un libro. Hay tantos libros de tu negocio, sea lo que sea.
2: Si no le gusta leer o no siente que tiene tiempo, YouTube, en algún lado puede aprender.
3: El YouTube, o también hay gente que hacen lo que se llama workshops, uh-huh. No sé cómo se dice workshop en español.
2: Talleres.
3: Uh-huh. Talleres de aprendizaje que te toman unos par de horas, pagas $50 y aprendes. Usualmente esos workshops tienes que tener mucho cuidado porque te meten y entonces te quieren vender otra y otra cosa. Tú aprendes lo básico y lo aplicas tú mismo. Todo lo que yo estoy diciendo, tú lo puedes hacer.
2: Amén.
3: Te animo que lo pueden hacer, solo tienen que tomar la decisión que sí lo quieren hacer.
2: Muy bien, tenemos un segmento más y otra vez si usted tiene preguntas o comentarios, llámenos 713-520-7900. Cristian Quiñones está con nosotros en este segmento, cuál es el valor o cómo incrementar el valor a través de estos cuatro: el recurso humano, el recurso estructural, el recurso de financiero y social. Pero vamos a terminar con cómo puedes empezar a hablar a sus hijos, su familia acerca de el legado de su negocio. Así que no se pierda el último segmento, 713-520-7900, aquí en Radio Amistad.

0: Leí que durante un partido alguien le gritó al árbitro que estaba tan ciego como un diminuto mamífero volador negro y nocturno. ¿Sigue siendo un juego si no podemos decir que el árbitro está ciego? Tal vez no, pero más allá del humor, la reacción revela algo de nuestra naturaleza humana. Es cierto que no deberíamos faltar al respeto ni perder el control. Sin embargo, tampoco deberíamos escandalizarnos en exceso cuando alguien dice o hace algo inapropiado. La Biblia nos recuerda que Dios nos trata con gracia cuando fallamos. Él no es severo ni rencoroso, es paciente, bondadoso y perdonador. De la misma manera, estamos llamados a extender esa gracia a otros, aun cuando no la merezcan. Le habla David Jeremiah, animándole a que tome el camino hacia una vida nueva. Descubra la gracia de Dios en su minuto en la Biblia.
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2: Gracias por acompañarme hoy en Temas Vitales con Cristian Quiñones. Empezamos el programa con el versículo de la Palabra de Dios, Proverbios 13:22. El hombre de bien deja herencia a sus nietos, no hijos, nietos. Las riquezas del pecador se quedan para los justos. Así que vamos a terminar con esta idea de dejar un legado. ¿Cómo puede usted preparar a su familia o cómo comunicar a su familia la visión de su negocio para que ellos quieran, abrirles el apetito de lo que usted tiene en su mente en cuanto a su negocio? Cristian, ayúdanos en este punto.
3: Me encanta cómo lo comunicas, Dolly. Sí, lo que tienes en tu mente y tu corazón. ¿Para qué estás trabajando tan duro? O sea, tú, mucha gente dice, para los hijos, para que tengan lo que yo no tuve. Okay, a veces es muy bonito y muy útil cuando uno diga, ¿sabes qué? Yo quisiera comprarme una finca y tener, ¿no?, mis borregos aquí y mi familia que me venga a visitar. Esto lo anima a una persona, o quizá diga, ¿sabes qué? Vamos a unirnos como familia y ahorrar, y vamos a comprar una propiedad en México o en El Salvador o lo que sea. Entonces, eso lo anima a los... Entonces, eso lo puedes poner en un papel y lo pones en la pared o lo comunicas siempre. Esa visión siempre está ahí. Ah, por eso estamos pasando por estas frustraciones. Por eso, Y ojalá que la visión lo ores a Dios y siempre tengas el reino en mente. Es más importante que cualquier cosa, no solo tus deseos, sino los deseos de Dios y tu familia. Otra vez, Dios te dio talentos y dones para que estés parte de su reino. Y tú puedes ser una bendición para los niños, para tu familia, pero también para los hermanos en Cristo, o también para esta hermosa programación que tiene Radio Amistad de Temas Vitales, y que si lo tienes en tu corazón y son un beneficio a tu vida, donar un poco. Hay tantos ministerios que hacen son los trabajadores de Dios.
2: Amén.
3: Y te necesitan. Si eres una persona que tienes mentalidad, la persona que tienes el don de dar, de gifting,
2: invertir, ya. Yeah.
3: Invertir, y Dios te ha bendecido con riquezas, tú vas a tener que rendir cuentas para lo que Dios te ha bendecido. Y que si lo usaste para el reino de Dios. Y a veces, algo muy importante que quería decir, si tú eres la persona, eres el mayordomo de tu familia, Dios te dio el don de mayordomía, tú creas una fundación de donde la gente se paran y pisan sobre tierra firme financieramente, para entonces tomar riesgos o irse a seminario, o pueden tomar una clase, o pueden enseñar, o pueden dedicar su tiempo al Señor. Está bien, puedes hacer riquezas para darle el honorario o lo que necesita un misionero. Y tú verificas que este misionero sí está entrenado y listo para real, no mandar cualquiera, sino alguien que está llamado por Dios por ser misionero o pastor. Y por tu visión, donde Dios te bendició, también hay mucho espacio para las cosas de Dios. Uh-huh. So, entonces, yo les animo que tengan una visión. Otra cosa que es muy importante cuando se habla del tema de platicar esto con la familia, como mencionamos antes, yo he aprendido en mi vida que el gozo es algo tan importante. Tener gozo. Cuando la gente te ven otra vez frustrado, o como dices, Dolly Gruñón.
2: Gruñón, sí.
3: Sí. ¿Cómo le va? ¿A quién le va a animar tu visión eso? ¿Quién le va a sacrificar o estar a tu lado si tú no tienes el pensamiento que tú digas, ¿sabes qué? Yo sí puedo aprender. Yo no fui a la escuela, o yo no tuve papá, o nadie me enseñó, y estoy solo. Tú puedes decir esas cosas, pero también tienes un Padre Celestial que te ama, tienes un hermano aquí que te ama, que te quiere dar este mensaje hoy, que tú puedes tener una actitud, en no importa qué circunstancias estás, que tengas gozo, porque tus hijos, aunque ellos no te lo dicen, te están viendo, y no solamente te están viendo, te están imitando también, y están formando en su mente, mi papá está frustrado, no vale la pena lo que él está haciendo, mm. You know? Pero si tienes gozo, eso es atractivo. Mm. Entonces, de todo lo que yo hablé, ora a Dios que te dé el fruto de espíritu de gozo, porque realmente en formas de eficiencia, de finanzas, eso es el dividendo, eso es el retorno, es que vas a tener una familia que quiere estar a tu lado, unida, y cuando están unidos pueden adelantar más que estar solo. So yo les animo, y si tienes que pedirle perdón a tus hijos por muchos años que de gruñón, pues te vas a sorprender cómo va a bendecir tu vida abrir esa conversación y abrir tu corazón de esa forma y ser un líder en tu hogar, yeah, para liderar tu familia, sea mamá, papá, y liderar la familia de una visión para el reino de Dios, pero también el beneficio son para ambas partes.
2: Amén. No siempre los hijos van a seguir en el negocio del padre. Una mamá me dijo que ella y su esposo son pastores de una iglesia, y ellos querían que desde pequeño, desde nacido, que su hijo le siguiera en las pisadas, pero el hijo quiso ser doctor. Pero al final el hijo es cirujano, opera a muchos pastores gratis allá en México. Así que es una gran bendición. No es pastor, pero es un siervo del Señor. Así que no todos van a seguir el mismo, pero algunos tal vez sí. Entonces sería lindo si pudiera comunicar esa visión y hablarles, uh-huh, con gozo de lo que usted tiene en cuanto a su vocación.
3: Otro beneficio, tener esta conversación, y vamos a decir que tú abres tu corazón y es tu deseo, y te intentas tratar de abrir la puerta con toda la familia, pero la puerta tristemente se cierra. No te entristeces. A veces la gente dice, Dios, contéstame. Pues Dios dice sí o no, ¿verdad? O sea, a veces cuando la puerta está cerrada, ten paz, porque ya tienes claridad, ya tienes esa confirmación, y ahora puedes enfocarte, no de crecer el negocio o hacer todas las cosas que están haciendo para el beneficio de las familias, sino ahora la otra opción es, lo puedes vender, puedes cambiar tu estrategia. So, muy, muy pocas, yo creo, consecuencias malas vienen de abrir esta conversación, yeah, con la familia de finanzas y de visión y de propósito. ¿Para qué están trabajando tan duro? ¿Qué vamos a hacer y qué vamos a lograr este año? para nuestra familia, pero también para la gloria, en el nombre de Jesús, que lo forzamos, dejamos todos los pleitos, los unimos como familia. ¡Qué milagro sería eso como cristiano!
2: Amén. Muy bien, gracias, Cristian. Nos ha dado buenos consejos a los microempresarios. Si usted quiere hacerle preguntas a Cristian Quiñones fuera del aire, ya se terminó nuestro tiempo para preguntas, pero el número de la oficina de Cristian Quiñones, 713-552-9511. 713-552-9511. Gracias, Cristian. Que el Señor le bendiga muy ricamente.
3: Igualmente, Gaby, Dios me lo bendiga.
2: Okay, bendiciones. Hasta mañana. Volvemos con un tema acerca de la donación de órganos. No se lo pierda aquí en Radio Amistad.
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1: Y ahora, el pronóstico del tiempo para Houston en Radio Amistad. Se reporta 84 grados y parcialmente nublado. Hoy tormentas eléctricas con una temperatura máxima cerca de 92 grados. Esta noche, tormentas eléctricas con una temperatura mínima cerca de 75 grados. Después mañana, tormentas eléctricas con una temperatura máxima cerca de 88 grados. Algunas lluvias mañana por la noche con una temperatura mínima cerca de 75 grados. 1400 AM, Radio Amistad.
2: La Biblia dice, ¿por qué te abates, oh alma mía? ¿Y por qué te turbas dentro de mí? Espera en Dios, porque aún he de alabarle, salvación mía y Dios mío. 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Este es el versículo de la semana que se encuentra en Proverbios 23:24 y dice, el padre del justo se regocijará en gran manera y el que engendra un sabio se alegrará en él. Una vez más, Proverbios 23:24 dice, el padre del justo se regocijará en gran manera y el que engendra un sabio se alegrará en él.

0: A través de la Biblia, encontramos numerosos versículos que resaltan la importancia de administrar sabiamente los bienes que Dios nos ha dado. Un claro ejemplo es la parábola de los talentos, encontrada en Mateo, capítulo 25, versículos 14 al 30, donde el Señor le dice al buen administrador: «Bien, buen siervo y fiel, sobre poco has sido fiel, sobre mucho te pondré. Entra en el gozo de tu Señor». 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
1: ¿Cuál es la clave del amor? ¿Diría usted que es aceptar a otra persona tal como es? Esto es Pautas para Vivir. Al inicio del amor o del matrimonio, es posible que ni siquiera notemos aquellas cosas que más tarde se convertirán en motivos de queja. Pero cuando la realidad se impone, como solucionadores de problemas por naturaleza, tendemos a querer cambiar al otro. Por lo general, intentamos esto con la vieja rutina de recompensa y castigo. Puede funcionar con una mula, pero nunca con nuestro cónyuge. Cuando finalmente entendemos que no podemos cambiarlos, a veces nos rendimos. ¿Cómo evitar llegar a ese punto de frustración? ¿Cómo aprender a vivir con las diferencias? Algunas pautas pueden ser de gran ayuda. 1. Mantenga limpio su lado de la calle. Esto significa enfocarse en nuestros propios comportamientos, muchos de los cuales probablemente irritan a nuestra pareja. Cuando nos equivocamos, lo reconocemos y nos disculpamos rápida y sinceramente. 2. Elogie más de lo que se queja. Cada día busque algo por lo que pueda felicitar o agradecer a su cónyuge. Si no lo encuentra, es probable que su lado de la calle necesite atención. Y 3. Orar juntos diariamente. Esta práctica es poderosa. Al principio puede requerir valor, pero nada es más eficaz para un matrimonio saludable. Orar juntos permite revelar las preocupaciones del corazón y reconocer que Dios es nuestra ayuda. Además, recuerda que un matrimonio centrado en Jesús involucra a 3 personas, no solo al esposo y a la esposa.
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2: Junio 2. ¿Encontrará fruto? Y viendo de lejos una higuera con hojas, fue a ver si quizá pudiera hallar algo en ella. Cuando llegó a ella, no encontró más que hojas, porque no era tiempo de higos. Jesús, hablando a la higuera, le dijo, «Nunca jamás coma nadie fruto de ti». Y sus discípulos le estaban escuchando. Marcos 11, versos 13 al 14. Esta es una narrativa que se eriza de dificultades. Lo asombroso de que Jesús maldiga a una higuera aquí es que este es un milagro de destrucción. Todo lo demás que vemos a Jesús haciendo hasta este punto en el Evangelio de Marcos ha sido un milagro de transformación o de restauración. Dado que esta es una contradicción completa con las otras acciones de Jesús, necesitamos profundizar en su significado. En el Antiguo Testamento, tanto la vid como la higuera se usan rutinariamente como metáforas para describir el estado de los israelitas ante Dios. Cuando el buen fruto está creciendo de la vid o del árbol, todo está bien. Cuando el fruto malo o ningún fruto está creciendo, el pueblo de Dios se ha extraviado. Mientras Jesús observaba el vacío absoluto que estaba representado en las actividades religiosas en ese momento, estas palabras del profeta Miqueas pueden haber venido a su mente. «Ay de mí, porque soy como los recogedores de frutos de verano, como los rebuscadores en la vendimia. No hay racimo de uvas que comer.

0: comer ni higo temprano que tanto deseo. Miqueas 7, verso 1. La maldición de Jesús sobre la higuera no fue para nada arbitraria. Esta escena era una parábola actuada de simbolismo profético. Usó la higuera para demostrar el juicio que estaba a punto de caer sobre Jerusalén. Jesús había venido al centro de la vida religiosa en busca de oración y fruto, y no había encontrado ninguna de las dos. La higuera estéril era emblemática de un legalismo ceremonial y religioso que afirmaba satisfacer el corazón hambriento y agradar a Dios. Pero cuando la gente se comprometió con tal religión, no había nada allí que pudiera satisfacer, y este acto del Hijo Divino muestra que Dios estaba lejos de estar complacido. ¿Tiene esta advertencia profética algún significado para nosotros que vivimos tan lejos de las higueras y templos? Sí, el desafío de dar buen fruto también es para nosotros. Sin embargo, también debemos tener cuidado de confundir las observancias religiosas o la autojusticia derivada de cumplir con reglas con el verdadero fruto. El pueblo de Dios siempre está en peligro de un legalismo vacío que reemplace una relación vibrante. ¿Cuál es la manera de prestar atención a la advertencia de la higuera marchita? En otra parte, Jesús nos dice: "Todo sarmiento que en mí no da fruto, el Padre lo quita. Yo soy la vid, ustedes los sarmientos. El que permanece en mí y yo en él, ese da mucho fruto, porque separados de mí nada pueden hacer." Juan 15, verso 2 y verso 5. En otras palabras, no debemos buscar hacer mejor las cosas, sino conocer mejor a Jesús. ¿Hay en tu vida algún aspecto de lo que representa esta higuera? Cuando Jesús venga y nos busque, ¿encontrará fruto en nuestras ramas? ¿Encontrará fe? Permanezcan humildemente conectados a Jesús, nuestra vid, y su Espíritu producirá en ustedes el mismo fruto que Él está buscando.
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La palabra de Dios nos dice: los que teméis a Jehová, confiad en Jehová. Él es vuestra ayuda y vuestro escudo. 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Este es el versículo de la semana que se encuentra en Proverbios 23, 24 y dice: el padre del justo se regocijará en gran manera, y el que engendra un sabio se alegrará en él. Una vez más, Proverbios 23, 24 dice: el padre del justo se regocijará en gran manera, y el que engendra un sabio se alegrará en él.

0: 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Constante y perpetuamente. Hay dos cosas que caracterizan al infierno: el lago de fuego y la eterna oscuridad. La eternidad es algo seguro y todos pasaremos a ella con cuerpos transformados. Los que le pertenecemos a Cristo recibiremos un cuerpo incorruptible que nos permitirá el ingreso a la morada santa de Dios. Los que decidieron rechazar a Cristo en la tierra mientras vivían recibirán un cuerpo que será resistente al fuego del infierno por toda la eternidad. Aquí no solo estamos viviendo el fuego eterno, sino que deben ser de muy alta consideración las tinieblas eternas. Anímica, emocional y espiritualmente hablando, ¿cuál es el dolor, la angustia o la pena más grande por la que hayas pasado? Me imagino que debe ser fácil recordarlo, ¿verdad? Y estoy seguro que no quieres volver a pasar por eso. Ahora, imagínate sentir ese dolor, esa angustia, esa pena, no solo constante, sino también perpetuamente. Esta será tu condición por la eternidad si, estando aún con vida, no depositas tu fe en el Señor Jesucristo. Él murió por nuestros pecados, justamente para que no tengamos que vivir eternamente en ese sufrimiento, sino que, por el contrario, disfrutemos con Él en el cielo, en las moradas que Él fue a preparar para los suyos. Deposita tu fe en Él y entrégale tu vida, no solo un 95%, entrégale toda tu vida. Deja que Él te lleve de las tinieblas a la luz. Deja que Él cumpla su propósito en la cruz de tu vida. La eternidad es segura. Solo tú decides en vida si la disfrutarás o si será un tormento perpetuo. Meditación escrita por Neri de las Casas Berreteaga, Estados Unidos. 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

0: hay personas a las que no debemos tener como amigos. Dice Proverbios 22:24, no hagas amistad con el iracundo, ni tengas tratos con el violento, no sea que aprendas sus maneras y pongas una trampa para tu propia vida. 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
0: Una nueva generación de israelitas se está preparando para entrar en la tierra de Canaán. Y si van a evitar los fracasos y pecados de sus padres, necesitan recordar el pasado. Bienvenido a través de la Biblia, el programa donde conocemos a Dios en su palabra. Soy su anfitrión, Heiel Ortiz, y hoy nuestro maestro Samuel Montoya nos lleva a los capítulos 8 y 9 de Deuteronomio, donde encontramos que el consejo que Moisés le da a su pueblo también es importante para nosotros. Antes de iniciar el estudio bíblico de hoy, quiero compartir el testimonio que recibimos de Zairi desde Guatemala. Ella nos dice: mis amados hermanos, tengo 44 años y desde que tengo memoria los he escuchado en casa a través de la radio cultural. Y ahora los hemos podido escuchar en mi casa por medio de Spotify. Estoy infinitamente agradecida por la palabra de Dios expuesta a través de ustedes. Nos han ayudado a crecer espiritualmente y ayudar a otros a llegar a los pies de Cristo. Tengo 5 hijos, y 2 de mis hijos ya imparten la palabra de Dios a jóvenes de manera virtual con estudios. Los bendigo grandemente. Muchas gracias, Zairi, por compartir con nosotros tu testimonio de cómo estudiar la palabra de Dios ha bendecido tu vida y la vida de tu familia. Es un honor realmente ser parte de lo que Dios está haciendo. Si usted quisiera compartir su testimonio, sería un honor para nosotros recibirlo y compartirlo. Anímese y cuéntenos. Escríbanos un correo electrónico a atv@transmundial.org.

0: 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Estaremos pendientes y atentos a lo que usted compartirá con nosotros. Ahora iniciemos nuestro tiempo de estudio en oración. Padre Celestial, te damos gracias por el privilegio de estudiar tu santa palabra. Te pedimos que nos ayudes a encontrar sabiduría y dirección para nuestras vidas mientras la estudiamos. Así como le hablaste al pueblo de Israel a través de Moisés, te pedimos que nos hables a través de tu palabra. Que toques los corazones de aquellos que aún no han rendido sus vidas a Cristo mientras estudiamos la Biblia. En el precioso nombre de Jesús oramos y te lo pedimos. Amén. Y ahora, abra su Biblia o encienda su Biblia en Deuteronomio capítulo 8, porque estamos iniciando nuestro recorrido bíblico de hoy con las enseñanzas del Dr. Magui en la voz de nuestro maestro Samuel Montoya.
1: Continuamos hoy en nuestro estudio en el capítulo 8 de Deuteronomio. Y en nuestro programa anterior decíamos que Dios había prometido bendiciones temporales a la nación de Israel si le servía, pero que Dios no daba esta promesa hoy en día a los cristianos. Existe la noción desequilibrada de que si usted es fiel, Dios le prospera con cosas terrenales. Amigo oyente, eso no es cierto. Dios prometió prosperar a Israel en la tierra prometida, pero no promete prosperar al cristiano con las cosas de este mundo. Ahora sabemos que hay cristianos que, como comerciantes, tienen mucho éxito. Testifican de que se han asociado con Dios y que Dios les ha bendecido abundantemente. Él hace eso, y debemos darle gracias por esto. Pero eso no es lo que Él ha prometido hacer. La promesa al cristiano es: bendito sea el Dios y Padre de nuestro Señor Jesucristo, que nos bendijo con toda bendición espiritual en los lugares celestiales en Cristo, como lo dice el apóstol Pablo allá en su carta a los Efesios capítulo 1 versículo 3. Nos ha prometido bendiciones espirituales. No hay ningún versículo que prometa bendiciones temporales al Hijo de Dios en el día de hoy. Permítanos añadir, amigo oyente, que Dios no promete bendiciones temporales, aunque sí las añade. Dios siempre manda bendición, pero no promete que dará a todo cristiano las bendiciones materiales. Hay maravillosos cristianos a los cuales el Señor ha bendecido mucho en lo relativo a finanzas. Algunos de ellos nos han sido de mucha bendición en nuestro ministerio por radio. Pero también queremos decir que algunos de los hijos de Dios más selectos hoy en día han sido bendecidos con bendiciones espirituales, pero no con las cosas de este mundo. Creemos que estos parecen ser los más felices, y parece que hacen más para Dios que cualquier otro. Han sido una bendición para la causa de Cristo en el mundo. Deseamos enfatizar que una de las distinciones mayores entre la nación de Israel en el Antiguo Testamento y la Iglesia en el Nuevo Testamento es que Dios prometió bendiciones temporales a Israel y nos promete a nosotros toda bendición espiritual. El tener en cuenta esta distinción evitará muchísimo dolor de corazón entre el pueblo de Dios. Hará que muchos hijos de Dios se regocijen de veras. Veamos ahora una amonestación a Israel. Leamos los versículos 10 y 11 de este capítulo 8 de Deuteronomio. Y comerás y te saciarás y bendecirás a Jehová tu Dios por la buena tierra que te habrá dado. Cuídate de no olvidarte de Jehová tu Dios, para cumplir sus mandamientos, sus decretos y sus estatutos que yo te ordeno hoy. Y Moisés continúa dando su amonestación a Israel y les suplica nuevamente que se acuerden de su pasado. Pasemos ahora al versículo 14 y leamos hasta el versículo 16 de este capítulo 8 de Deuteronomio. Y se enorgullezca tu corazón y te olvides de Jehová tu Dios, que te sacó de tierra de Egipto, de casa de servidumbre, que te hizo caminar por un desierto grande y espantoso, lleno de serpientes ardientes y de escorpiones y de sed, donde no había agua, y Él te sacó agua de la roca del pedernal, que te sustentó con maná en el desierto, comida que tus padres no habían conocido, afligiéndote y probándote, para a la postre hacerte bien. A la postre, en el futuro milenio, Dios promete hacer de esta nación una nación principal con bendiciones terrenales. Dios no ha prometido eso a la iglesia, amigo oyente. No se apropie usted entonces de esa promesa para sí mismo. Voy pues a preparar lugar para vosotros, y si me fuere y os preparare lugar, vendré otra vez y os tomaré a mí mismo para que donde yo estoy, vosotros también estéis, dice nuestro Señor. Él dijo estas palabras en el Evangelio según San Juan capítulo 14, versículos 2 y 3. Esta es la esperanza del Hijo de Dios hoy en día. Cristo viene para llevarnos de este mundo. La esperanza de Israel está en este mundo. Esa es la distinción. Si usted trata de mezclar estas promesas, resultará en una confusión completa. Demasiados teólogos tratan de usar una mezcladora. Meten toda la Biblia en una mezcladora y, amigo oyente, salen muy confundidos. Continuemos ahora leyendo los versículos 17 y 18 de este capítulo 8 de Deuteronomio. Y digas en tu corazón, mi poder y la fuerza de mi mano me han traído esta riqueza, sino acuérdate de Jehová tu Dios, porque Él te da el poder para hacer las riquezas, a fin de confirmar su pacto que juró a tus padres, como en este día. Cuando la nación de Israel esté en la tierra prometida, y el Señor la prospere, entonces usted podrá saber que están obedeciendo a Dios. Pero mientras no prosperen en esa tierra, es un indicio de que no obedecen a Dios. Mírelos usted hoy en día y haga su propia conclusión. Leamos los versículos 19 y 20 de este capítulo 8 de Deuteronomio ahora. Mas si llegares a olvidarte de Jehová tu Dios, y anduvieres en pos de dioses ajenos, y les sirvieres, y a ellos te inclinares, yo lo afirmo hoy contra vosotros, que de cierto pereceréis. Como las naciones que Jehová destruirá delante de vosotros, así pereceréis, por cuanto no habréis atendido a la voz de Jehová vuestro Dios. Esta es la amonestación de Dios para los israelitas. Les dijo que les estaba poniendo en la tierra prometida. Promete bendecirles si les son obedientes. Pero si no les son obedientes, les tratará así como trató a aquellas naciones que estaban en esa tierra. Y el hecho es que Dios los trató aún peor que lo que trató a las otras naciones que estaban en esa tierra. ¿Y sabe usted por qué, amigo oyente? Porque a ellos les había sido dada más luz. Y la luz, amigo oyente, crea responsabilidad delante de Dios. Bien, con esto concluimos nuestro estudio del capítulo 8 de Deuteronomio. Llegamos ahora al capítulo 9. En este capítulo, Dios revisa el pasado de la nación de Israel. Dios conocía a Israel y sabía que su pasado no era bueno. Dios no la salvó porque era buena, no la llamó porque fuera una nación superior, porque no lo era. Y amigo oyente, Dios no nos ha salvado porque nosotros seamos sobresalientes o superiores o buenos. El único tipo de hombre a quien Dios salva es a los malos. Un pastor cuenta que en cierta ocasión, cuando se dirigía hacia la iglesia, caminaba a poca distancia de algunos muy buenos hermanos miembros de su iglesia. Atravesaban un parque frente a la biblioteca, cuando un vago se acercó a los hermanos que iban adelante y les pidió una limosna, pero ellos no le dieron nada, lo cual estaba bien porque se les había advertido siempre en la iglesia que era mejor enviar a tales hombres a un lugar que hay dedicado especialmente para ayudar a hombres como este. Pero él no quiso aceptar eso. Claro que quería dinero para comprar bebidas alcohólicas. Cuando el pastor pasó junto a él, el vago, sin saber de quién se trataba, por supuesto, le dijo, «¿Sabe? El problema con esa gente que acaba de entrar en esa iglesia es que se creen mejores que los demás». El pastor le contestó entonces, «¿Sabe? Es interesante lo que usted dice que ellos se creen mejores que los demás. Sucede que yo les conozco y me acuerdo del día cuando vinieron a Cristo. ¿Y sabe usted por qué vinieron?». El hombre miró al pastor con una expresión de sorpresa mientras el pastor continuó diciendo, «Vinieron porque no se creían mejores que los demás. Francamente, ellos creían que eran peores que los demás. En efecto, ellos creían que eran pecadores y que necesitaban un Salvador. Por eso vinieron a Cristo». Le digo, concluye el pastor, que este pobre hombre se quedó con la boca más abierta de lo que la tenía cuando yo me acerqué a él. Porque la idea común es que la iglesia está integrada por aquellos que se creen mejores que los demás. Ahora, si eso es verdad, entonces ciertamente no es una iglesia, por lo menos en el sentido en que se describe en el Nuevo Testamento. Amigo oyente, Dios nos salva porque somos malos, porque conoce nuestra condición perdida. Por eso nos salva. Leamos pues los primeros dos versículos de este capítulo 9 de Deuteronomio. Oye Israel, tú vas hoy a pasar el Jordán para entrar a desposeer a naciones más numerosas y más poderosas que tú, ciudades grandes y amuralladas hasta el cielo, un pueblo grande y alto, hijos de los anaseos, de los cuales tienes tu conocimiento y has oído decir, ¿quién se sostendrá delante de los hijos de Anac? Dios da un informe en cuanto a la tierra, el cual es peor que el informe que dieron los espías al volver ellos de la tierra. Dios conocía la tierra y sabía quiénes estaban en ella. Sin embargo, Dios les había mandado a que entraran. Pero habían rehusado entrar porque no creyeron a Dios. Dios sabía que los residentes allí eran gigantes. Él sabía todas las dificultades. Pero Él había prometido entrar en la tierra con ellos. Fue Martín Lutero quien dijo, «Uno con Dios constituye una mayoría». Y amigo oyente, si usted está con Dios, usted está con la mayoría. En realidad, los cristianos pertenecen al grupo minoritario aquí en este mundo. Pero hay algo que el mundo no sabe. Con Dios somos mayoría. Uno con Dios constituye una mayoría. Bien, continuemos leyendo el versículo 3 de este capítulo 9 de Deuteronomio. Entiende, pues, hoy que es Jehová tu Dios el que pasa delante de ti como fuego consumidor, que los destruirá y humillará delante de ti, y tú los echarás y los destruirás enseguida, como Jehová te ha dicho. Es Dios quien los expulsará de la tierra. Dios es el dueño de esa tierra. Él es el creador. Tiene derecho a hacer esto. Dios es el soberano creador. Nosotros somos simplemente las criaturas. Continuemos ahora con el versículo 4. No pienses en tu corazón cuando Jehová tu Dios los haya echado de delante de ti diciendo, «Por mi justicia me ha traído Jehová a poseer esta tierra». Pues por la impiedad de estas naciones, Jehová las arroja de delante de ti. Dios está echando fuera las otras naciones porque son naciones perversas. Pero no es que Dios esté poniendo una nación justa en la tierra. Y Dios clarifica esto. Leamos el versículo 5 y también el versículo 6. No por tu justicia ni por la rectitud de tu corazón entras a poseer la tierra de ellos, sino por la impiedad de estas naciones, Jehová tu Dios las arroja de delante de ti, y para confirmar la palabra que Jehová juró a tus padres Abraham, Isaac y Jacob. Por tanto, sabe que no es por tu justicia que Jehová tu Dios te da esta buena tierra para tomarla, porque pueblo duro de cerviz eres tú. ¿Sabe usted, amigo oyente, que Dios no le salva a usted ni me salva a mí porque somos buenos? Somos pecadores. Él nos salva por amor a Cristo y no por amor a nosotros. Cristo murió para salvarnos y Dios estuvo de acuerdo para salvarnos en Cristo. Es por eso que somos salvos. Amigo oyente, si usted cree que de alguna manera u otra Dios hallará algo en usted que merezca la salvación, olvídese porque se llevará un chasco. Dios le conoce a usted y Él dice que no puede hallar absolutamente nada que sea justo en usted. Es por amor a Cristo que Dios nos salva, y Dios halla todo lo que necesitamos en Él. ¡Cuán maravilloso es eso, amigo oyente! En este pasaje de Deuteronomio se halla la semilla del Evangelio de la gracia de Dios. Esta es una sección notable de la Escritura. Dios no descendió para librar a los israelitas porque fueran personas muy maravillosas. Él sabía todo el tiempo que eran obstinados. Oyó su gemido en Egipto. Y amigo oyente, si usted es pecador y usted sabe lo que es, entonces necesita reclamarle la salvación. Si usted vuelve a Cristo por la fe, Él le salvará. Veamos ahora el fracaso de Israel. Leamos el versículo 7 de este capítulo 9 de Deuteronomio. Acuérdate, no olvides que has provocado la ira de Jehová tu Dios en el desierto, desde el día que saliste de la tierra de Egipto hasta que entrasteis en este lugar. Habéis sido rebeldes a Jehová. Moisés les hace recordar su historia del pasado y se refiere específicamente al tiempo cuando hicieron el becerro de oro. En Éxodo, capítulo 32, versículo 4, leemos las siguientes palabras. Y Él los tomó de las manos de ellos, refiriéndose a los zarcillos de oro. Las mujeres y los hombres también se quitaron sus zarcillos de oro y se los dieron a Aarón. Estos zarcillos de oro eran señal de la idolatría. Los llevaban en una sola oreja. Esta gente había ido a la idolatría. Y Aarón tomó los zarcillos de oro, dice aquí, y le dio forma con buril e hizo de ello un becerro de fundición. Entonces dijeron, Israel, Estos son tus dioses que te sacaron de la tierra de Egipto. Y Dios hace que los israelitas se acuerden de esto. Dios les hizo recordar eso una vez más allá en el Salmo 106, versículo 19, cuando dijo, «Hicieron becerro en Horeb, se postraron ante una imagen de fundición». Dios les exigió que se acordaran, pero se los olvidó. Leamos ahora el versículo 8 de este capítulo 9 de Deuteronomio. «En Horeb provocasteis a ira a Jehová, y se enojó Jehová contra vosotros para destruiros». Y Moisés sigue con su narración. Pasemos ahora al versículo 12. Y me dijo Jehová, «Levántate, desciende pronto de aquí, porque tu pueblo que sacaste de Egipto se ha corrompido. Pronto se han apartado del camino que yo les mandé. Se han hecho una imagen de fundición». Al mismo tiempo que estaban haciendo el becerro de oro, Moisés estaba en el monte recibiendo los mandamientos. Y dos de estos mandamientos prohibían precisamente aquella misma cosa. «No tendrás dioses ajenos delante de mí». No te harás para ti escultura ni imagen alguna. Fíjese usted que Dios dice a Moisés, es pueblo tuyo, tú lo sacaste de Egipto. Ahora Moisés le contestará en un momento, leamos el versículo 13. Y me habló Jehová diciendo, he observado a ese pueblo, y he aquí que es pueblo duro de cerviz. El Señor repite estas palabras muchas veces. Sabía todo el tiempo que Israel era un pueblo duro de cerviz. Y nos conoce a nosotros también, amigo oyente, a usted y a mí. Continuemos ahora con el versículo 14. Déjame que los destruya y borre su nombre de debajo del cielo, y yo te pondré sobre una nación fuerte y mucho más numerosa que ellos. Esto debe haber sido una tentación para Moisés, pero la resistió. Su súplica por Israel se relata en el capítulo 33 de Éxodo, en los versículos 12 al 17. Ahora Moisés no subirá a la tierra sin la presencia del Señor. Dijo, si tu presencia no ha de ir conmigo, no nos saques de aquí. Moisés se identificó con el pueblo. Continuemos leyendo el versículo 16. Y miré, y he aquí habíais pecado contra Jehová vuestro Dios. Os habíais hecho un becerro de fundición, apartándoos pronto del camino que Jehová os había mandado. En aquel mismo momento, cuando Dios les estaba dando los 10 mandamientos, ellos se apartaban de él, y al mismo tiempo decían que le iban a obedecer. Suponemos que a la gente le sea posible fingir más en cuanto a la religión que en cuanto a cualquier otra cosa. Parece ser algo característico de la naturaleza humana. Creemos que a veces los hombres son verdaderamente sinceros, y sin embargo son tan falsos que es el colmo. Todos necesitamos orar la oración del salmista, allá en el Salmo 139, versículos 23 y 24. Examíname, oh Dios, y conoce mi corazón. Pruébame y conoce mis pensamientos. Y ve si hay en mí camino de perversidad, y guíame en el camino eterno. El apóstol Pablo, por su parte, tiene esta palabra de amonestación para los creyentes. La encontramos en la segunda carta a los Corintios, capítulo 13, versículo 5, cuando él dice, examinaos a vosotros mismos si estáis en la fe. Probaos a vosotros mismos. ¿O no os conocéis a vosotros mismos que Jesucristo está en vosotros, a menos que estéis reprobados? Examínese para ver si está o no en la fe, amigo oyente. Creemos y predicamos la seguridad del creyente. Creemos que el creyente está seguro, pero también creemos y predicamos la inseguridad del fingidor o hipócrita. Y hay muchos fingidores. Cada uno de nosotros necesitamos examinar nuestros corazones. Leamos ahora los versículos 17 y 18 de este capítulo 9 de Deuteronomio. Entonces tomé las dos tablas y las arrojé de mis dos manos, y las quebré delante de vuestros ojos, y me postré delante de Jehová como antes, 40 días y 40 noches. No comí pan ni bebí agua, a causa de todo vuestro pecado que habíais cometido haciendo el mal ante los ojos de Jehová para enojarlo. Ahora note usted que Moisés conocía a Dios. El salmista dice allá en el Salmo 103, versículo 7, sus caminos notificó a Moisés y a los hijos de Israel sus obras. Los hijos de Israel vieron el monte que humeaba, vieron el juicio de Dios, vieron su gloria, pero no le conocieron. Moisés, en cambio, sí le conoció. Moisés conoció sus caminos. Moisés comprendió dos cosas en cuanto a Dios que no son reveladas aquí, no son paradójicas ni son contradictorias. Moisés sabía que Dios aborrece el pecado, y permítanos decirle, amigo oyente, que hoy no tenemos ni la más remota concepción de cómo aborrece Dios el pecado, ni cómo intenta castigarlo. Moisés se arrodilló delante de Dios y ayunó y clamó a Dios por 40 días y 40 noches. Moisés conocía los caminos de Dios, sabía cómo Dios aborrece el pecado. Parece que en nuestro día, el cristiano ordinario no se da cuenta de cuánto aborrece Dios el pecado en su vida. Y amigo oyente, Dios tratará ese pecado en su vida y también en la mía. Hay algunos miembros de la iglesia que tratan de embaucar a Dios. Los días se convierten en años y luego la mano de Dios se mueve en juicio en sus vidas. Y a veces el juicio es muy severo. Es que Dios aborrece el pecado. Dios castiga el pecado. Moisés conoció también la misericordia de Dios. Moisés viene ante Dios porque confía en su misericordia. Dios castigará el pecado, pero amigo oyente, nosotros no comprendemos cuán maravilloso es Él. Él es tan bondadoso, extiende misericordia al pecador. Le ha extendido su misericordia a usted, de eso estamos seguros. Yo sé que a mí me ha extendido su misericordia. Y de la misma manera, el Señor extendió su misericordia a Moisés y a Israel. Y bien, vamos a detenernos aquí por hoy, amigo oyente, porque nuestro tiempo ya ha concluido. Continuaremos, Dios mediante, en nuestro próximo programa, con este estudio del capítulo 9 de Deuteronomio. Será pues, hasta entonces, que el Señor le bendiga abundantemente.
0: 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Seguimos adelante, pero muchas veces cargando demasiado peso. 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

0: 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Y ahora, Señor, ¿qué esperaré? Mi esperanza está en ti. 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
1: Este es el versículo de la semana que se encuentra en Proverbios 23:24 y dice: El padre del justo se regocijará en gran manera, y el que engendra un sabio se alegrará en él. Una vez más, Proverbios 23:24 dice: El padre del justo se regocijará en gran manera, y el que engendra un sabio se alegrará en él.

Salmo 148 dice: Aleluya, alabado sea el Señor. Alaben al Señor desde los cielos, alábenlo desde las alturas, alábenlo todos sus ángeles, alábenlo todos sus ejércitos, alábenlo sol y luna, alábenlo estrellas luminosas, alábenlo ustedes altísimos cielos, ustedes las aguas que están sobre los cielos. Sea alabado el nombre del Señor, porque Él dio una orden y todo fue creado, todo quedó afirmado para siempre, emitió un decreto y no será abolido. Alaben al Señor desde la tierra, los monstruos marinos y las profundidades del mar, el relámpago y el granizo, la nieve y la neblina, el viento tempestuoso que cumple su mandato, los montes y las colinas, los árboles frutales y todos los cedros, los animales salvajes y los domésticos, los reptiles y las aves, los reyes de la tierra y todas las naciones, los príncipes y los gobernantes de la tierra, los jóvenes y las jóvenes, los ancianos y los niños. Alaben el nombre del Señor, porque solo su nombre es excelso.

¿Cómo te ha alentado la música? ¿Cómo ha profundizado tu relación con Dios? El pensamiento de hoy está escrito por Wynn Coller. Wynn escribe: El 21 de noviembre de 1915, la esperanza de Sir Ernest Shackleton y los tripulantes del Endurance se hundió junto con el barco en las oscuras profundidades bajo el hielo antártico. Quedaron varados a miles de kilómetros de casa. Más tarde, la tripulación comentó varias cosas que ayudaron a su supervivencia, incluido un banjo Windsor de más de 5 kilos de peso. Al emprender su ardua travesía, Leonard Hussey, el meteorólogo de la expedición, fue el único autorizado a llevar más de un kilo de pertenencias. «Es medicina mental vital», le dijo Shackleton a Hussey, «y la vamos a necesitar». Los diarios de la tripulación explicaban el poder de aquella música. «El banjo alimenta el cerebro», escribió un marinero. La Biblia presenta la música como uno de los inmensos regalos de Dios, una forma en que su santidad y consuelo entran en el corazón humano. En la trágica historia del rey Saúl, vemos cómo fue oprimido por un espíritu malo. ¿Y qué creyeron sus sirvientes que el rey necesitaba para encontrar alivio? Música. Entonces buscaron al joven David, y éste tomaba el arpa y tocaba, y Saúl sentía alivio. La música ofrece más que simple entretenimiento, puede traer alegría, renovar la esperanza y consolar almas cansadas. Es en verdad uno de los poderosos regalos de Dios. Oremos. Dios, gracias por la música. Amén. 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
1: Si tratáramos de medir el valor de Dios, ¿cuál sería? Con nosotras, el pastor John Piper.
2: Dios es infinitamente valioso. Todo otro valor tiene su valor en proporción a cómo se refleja en comparación al infinito valor de Dios.
1: Estás escuchando Aviva Nuestros Corazones con Nancy de Moss Wolgemuth en la voz de Patricia de Saladín. Hoy, 3 de junio de 2026. ¿Cuándo fue la última vez que al contemplar la belleza de la santidad de Dios quedaste en asombro total? Ahora bien, sé que la santidad no es un tema muy popular en el día de hoy, y pienso que en parte es así porque la imagen de esa palabra para algunos conlleva la idea de que Dios está buscando arruinar la diversión de todos. Pero algunos años atrás, al escuchar un mensaje del pastor John Piper sobre la santidad de Dios, quedé en asombro total y en admiración. Y ese es el mensaje que hoy vamos a compartir. El pastor Piper ofreció esta charla en la Conferencia de Mujeres de la Coalición por el Evangelio en el año 2012, en la cual tuve la oportunidad también de ser una charlista. Ahora, las sesiones plenarias de esta conferencia están en un libro titulado He aquí nuestro Dios, Here is our God. Está solamente disponible en inglés. El doctor Piper tiene un capítulo en ese libro, al igual que las otras conferencistas, entre las cuales estoy incluida. Pero ahora escuchemos al pastor John Piper.
2: El primero de junio de 1973, Chuck Colson escuchó el Evangelio por primera vez por medio de Tom Phillips. Mientras tanto, el problema de Watergate estaba explotando. Él era el consejero especial del presidente Richard Nixon. Esa noche, él nos relata, yo clamé a Dios y me vi irresistiblemente sumergido en sus brazos. Esa fue la noche en que entregué mi vida a Jesucristo y empecé la mayor aventura de mi vida. Unos años más tarde, Chuck Colson se arrepintió de haber tenido una visión de Dios inadecuada. Él dice que era una época muy árida en su vida y un amigo le sugirió que viera un video cassette de la serie de R.C. Sproul llamado La Santidad de Dios. A continuación les relato lo que él escribió. Para el final de la sexta lección, yo ya estaba de rodillas en profunda oración, en total asombro ante la absoluta santidad de Dios. Fue una experiencia que cambió mi vida en la medida en que adquirí un entendimiento

0: conocimiento del Dios Santo en quien creo y adoro. Ahora bien, eso les ha sucedido a muchas personas, un entendimiento completamente nuevo de Dios, a pesar de ser personas ya salvadas, pero con una visión inadecuada de Dios. Eso le sucedió a Job. Ustedes recuerdan cómo empieza el libro. Un hombre perfecto y recto que temía a Dios y vivía apartado del mal. O sea, ¿qué más se puede pedir? Él era el mejor hombre de toda la tierra. Y entonces, porque Dios es misericordioso de acuerdo a la interpretación en Santiago de Job, luego que el sufrimiento cubrió su vida como una ola gigante, él luchó con Dios durante capítulos y capítulos hasta que Dios se decide hablarle. ¿Anularás realmente mi juicio? ¿Me condenarás para justificarte tú? ¿Acaso tienes tú un brazo como el de Dios y truenas con una voz como la suya? Adórnate ahora de majestad y dignidad, y vístete de gloria y de esplendor. Derrama los torrentes de tu ira, y mira todo soberbio, y humíllalo, y pisotea a los impíos donde están. Job, al igual que Chuck Colson, adquieren una comprensión de Dios de una manera completamente nueva. Y entonces él dice, «Por tanto, yo hablaba lo que no entendía, cosas demasiado maravillosas para mí que yo no sabía. He sabido de ti solo de oídas, pero ahora mis ojos te ven. Por eso me retracto y me arrepiento en polvo y ceniza». Le sucedió a Job y le sucedió a Isaías. Luego de la visión, en los versículos 1 al 4, y les invito a que abran sus Biblias a Isaías 6, si no lo han hecho ya. Luego de la visión, en los versículos 1 al 4, leamos el verso 5. Entonces dije, ¡ay de mí, porque perdido estoy! Pues soy hombre de labios inmundos, y habito en medio de un pueblo que tiene labios inmundos, porque han visto mis ojos al Rey, el Señor, Yahweh de los ejércitos. Me sucedió a mí entre los 22 y los 25 años de edad, en Pasadena, California, tuve una nueva comprensión de Dios. Fui salvo cuando tenía 6 años, pero no fue sino hasta ese momento que tuve una percepción sin igual de la majestad de Dios que nunca se ha desvanecido de mi mente y no existía antes de esa misma forma. Y es mi oración de que Dios haga eso mismo con ustedes a medida que estudiamos juntos esta visión. Y yo oro que Él les dé esa misma percepción por su majestad. Lamento que muchas de ustedes hayan crecido en hogares no creyentes, hogares nominales, y de las que van a la iglesia, algunas asisten a lugares en donde las cosas son tan superficiales y ligeras. Lamento esto tanto. Yo quisiera que sus vidas cuenten para cambiar estas tonterías. Así es que hay un sentido de asombro y fascinación que es la seriedad más feliz en el mundo. En el año que murió el rey Usías, vi yo al Señor sentado sobre un trono alto y sublime, y sus faldas llenaban el templo. Por encima de él había serafines, cada uno tenía 6 alas, con 2 cubrían sus rostros, con 2 cubrían sus pies, y con 2 volaban. Y el uno al otro daba voces, diciendo, «Santo, santo, santo, es el Señor de los ejércitos». Llena está toda la tierra de su gloria. Y se estremecieron los cimientos de los umbrales a la voz del que clamaba, y la casa se llenó de humo. 7 destellos de Dios en estos 4 versículos. Primer destello de Dios. Dios está vivo. En el año de la muerte del rey Usías, vi yo al Señor. El rey está muerto, Dios no. Desde la eternidad y hasta la eternidad, tú eres Dios, el Dios vivo. Él estuvo vivo desde siempre, aún desde que este universo estalló en existencia. Él estaba vivo cuando Sócrates tomó la cicuta. Él estaba vivo cuando William Bradford gobernaba sobre la colonia de Plymouth. Él estaba vivo en el 1966 cuando Thomas Altizer dijo, «Dios está muerto». Y la revista Time, de manera absolutamente absurda, lo publicó en primera página. Y él estará vivo aún dentro de 10 trillones de años, cuando todos los que hayan alzado sus voces en contra de él sean borrados como los BBs en el fondo del Océano Pacífico. Él está vivo y estará vivo para siempre. Todos los soberanos que están en sus pequeños tronos hoy, en 50 años no estarán ya más en esos oficios. La totalidad de los 7 billones de personas que habitan en la Tierra hoy en día no existirán dentro de 120 años. Y Dios aún vivo. Él está vivo. Piénsalo. Para siempre. Nunca empezó su existencia. Nunca dejará de existir. Nuestro Dios está vivo. Este fue el destello número 1. Ahora, el destello número 2. Dios tiene autoridad. Yo vi al Señor sentado en un trono. Nunca hemos tenido una visión de Dios en el cielo, arando un terreno, cortando su hierba, brillando sus zapatos, llenando informes o cargando un camión. Y el cielo no se está cayendo a pedazos por falta de atención. Él está sentado en completa compostura en su trono. Dios nunca está perdido sin saber lo que está sucediendo en su ambiente celestial. Él está sentado y tiene la autoridad completa. El trono significa que Él tiene el derecho de gobernar el mundo. Tú no le das a Dios autoridad en tu vida. Él la tiene totalmente. Tú podrás pretender que Él no la tiene y perecer. O puedes apropiarte de esto con gozo. Dios tiene autoridad absoluta en el universo. Dios tiene la soberanía y nosotros nos gozamos en eso. Con esto no se debe jugar. Nosotros no lo cuestionamos a Él. Nosotros no lo criticamos. Nosotros no lo llamamos para discutir o levantar nuestro puño en contra de Él. Nosotros podremos gemir en total perplejidad si Él nos quita a nuestro hijo o quebranta a nuestro esposo, pero nosotros no nos rebelamos en su contra, en contra de nuestro Rey. Pocas cosas son más humillantes. Pocas cosas nos dan un sentido de la majestad de Dios como el hecho de que Él tiene completa autoridad. Él es el juez supremo del universo, el legislador, el más alto poder ejecutivo. Después de Él, no hay apelación. Destello número 3. Dios es omnipotente. El trono de su autoridad no es uno entre muchos, es alto. Yo vi al Señor sentado en un trono alto y sublime. Significando que está sobre todos los tronos y por lo tanto superior en poder, superior en autoridad, superior en regir y controlar por encima de cualquier otro trono. Es alto y sublime. No es simplemente una autoridad. Es una autoridad con reglamentos supremos, supremacía del control y el poder. Mi consejo prevalecerá y cumpliré todo lo que me he propuesto, dice en Isaías 46:10. Él hace de acuerdo a su voluntad en el ejército de los cielos, entre los habitantes de la tierra. Nadie puede detener su mano o decirle, ¿qué haces? Esto se encuentra en Daniel 4:35. Este Dios omnipotente, con autoridad absoluta, soberano y supremo, es un refugio para las mujeres santas que esperan en Él y están experimentando un tsunami de aflicciones. Yo amo las que están en mi iglesia. Me he maravillado al verlas durante 32 años. Pocas cosas le dan mayor placer a un pastor que ver a su pueblo firme en el sufrimiento debido a que tienen un punto de apoyo inquebrantable, un Dios santo, soberano, con autoridad, y bueno que nos deja perplejos. Muchas me han dicho a través de los años, si no hubiera escuchado el Evangelio, habría perdido la razón. Destello número 4. Dios es resplandeciente. Yo vi al Señor sentado en un trono alto y sublime, y sus faldas cubrían todo el templo. Así es que Él tiene una vestimenta y una túnica que cubre el templo. Ustedes han visto a las novias. Ustedes han sido novias, algunas ya hace algunos años atrás. Supongo que antes las colas de los vestidos de novias eran increíblemente largas. Así es que cuando el fotógrafo tomaba las fotos, se demoraban media hora en arreglarlas para bajar por las escaleras desde la plataforma. Todos hemos presenciado esto. Bueno, pues háganse la idea de esta cola bajando por los pasillos, cubriendo los bancos de la iglesia, yendo hasta donde canta el coro, cayendo por encima del balcón. Predicando sobre Isaías 6 alrededor de hace ya 30 años, miré por la ventana desde donde estaba parado y sobre los rascacielos del centro de Minneapolis y dije, los reto a que alguien me haga una pintura, a que alguien haga un trabajo en tela y costura representando el trono de Dios sobre Minneapolis con sus faldas y cola cubriendo la ciudad. Y Julie Morgan lo hizo. Lo coloqué en la pared durante años y años. Su trabajo hecho a mano, donde tenía el horizonte de Minneapolis y la base del trono, se puede ver todo, las piernas de aquel sentado en el trono, sus faldas cubriendo la ciudad. Eso es lo que debemos de sentir que él resplandece. Ahora, hay alrededor de 1,000 tipos diferentes de peces lumínicos en el fondo del océano. Unos tienen unas lamparitas colgando delante con una luz al final de la lámpara para atraer comida a la boca, y otros tienen una barbilla iluminada. Otros tienen un rayo de luz debajo de los ojos del cual salen pequeños rayitos de luz. Y uno se pregunta, ¿de dónde se conectan? ¿Cómo se puede producir luz en el fondo del océano sin ninguna batería? ¿Y por qué el Señor no hizo solamente uno en lugar de miles? Porque Él es espléndido en su belleza, espléndido en su creatividad, es espléndido en su grandiosidad. Él es resplandeciente. Ahora veamos el quinto destello. Dios es venerado. Por encima de él estaban los serafines, cada uno tenía 6 alas, con 2 se cubrían la cara, con 2 se cubrían los pies y con 2 volaban. Nadie sabe quiénes son esos seres. No se vuelven a mencionar en la Biblia bajo este nombre, pero debemos ser muy cuidadosos en cómo lo concebimos porque Rafael, el pintor, probablemente no nos ha ayudado con esas representaciones de angelitos gordos, como pequeños bebés revoloteando alrededor de la cara de Dios. No es así. Y yo sé que no son así, porque cuando uno de ellos habló, el fundamento del universo tembló. Tremenda voz esa. No creo que haya venido de la boca de uno de esos gorditos cupidos. Caminamos a tientas, tratando de imaginarnos lo que significa para Dios el tener en su presencia seres que cuando hablan, los cielos tiemblan. Pero yo recuerdo, siendo niño, le pregunté a Noel anoche si aún vuelan. No sabemos si aún existe el equipo de 4 jets llamado Ángeles Azules que volaban en formación. Yo los vi en persona solo una vez. Tú sabes que van a aparecer, pero no sabes dónde están, y de repente los ves. Seguro han roto la barrera del sonido delante de nosotros, pero se sentían que solo estaban algunas 100 yardas de distancia, y el que iba adelante llevaba una velocidad 600, 700 millas por hora, pasaba derecho hacia arriba, en posición vertical. Les digo, derechito hacia arriba. Y los demás le seguían de la misma manera, como si hubiesen roto la barrera. Y yo pensé, bueno, quizás los querubines también lo hacían así. Pero el punto es que estas magníficas criaturas no pueden ver directamente a Dios. Ellas toman sus alas y se cubren sus caras y su vergüenza. Estas criaturas son sin pecado. Ellas nunca han caído y están avergonzadas de sus pies ante este Dios. Así es que no pueden mirarlo a Él directamente y se tienen que cubrir sus pies y se mantienen moviéndose a su alrededor. Dios es reverenciado. Él siempre es reverenciado. Aunque miremos a este mundo y nos lamentemos de cuántos millones no le rinden nada de reverencia, Dios mismo se encarga. Él siempre será reverenciado por estos ángeles azules de serafines que día y noche hacen lo que uno debe hacer siempre en esta vida.
1: El pastor John Piper nos ha mostrado algunas de las facetas de la belleza de la santidad de Dios. Estuve entre la audiencia cuando él impartió este mensaje en la Coalición por el Evangelio, Conferencia de Mujeres, en el año 2012. Ese mensaje y otras enseñanzas de las plenarias de esa conferencia han sido compiladas en el libro titulado He aquí nuestro Dios, la revelación en las Escrituras de Dios mismo. A mí se me solicitó contribuir con un capítulo para este libro, con el mensaje sobre la transfiguración de Cristo. También leerán capítulos por el pastor Tim Keller, Paige Brown, Kathleen Nielsen y el doctor D.A. Carson, y algunos otros. Todos ellos te ayudarán a pensar mejor acerca de quién es Dios. Y a medida que tu entendimiento de Dios crece, esto afectará la manera en que le adoras, la manera en que confías en Él y sigues sus caminos.
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1: Nosotros podemos continuar como ministerio porque Dios mueve a personas como tú a ofrendar. Queremos expresar nuestra gratitud a Dios por los hermosos testimonios que recibimos diariamente y que nos animan al ver cómo Dios está usando este programa para animar a tantas mujeres alrededor del mundo. Cuán agradecidas nos sentimos por la forma como Dios usa las verdades de su palabra para traer aliento, esperanza y gracia a las vidas de personas que la necesitan. Cada oyente tiene una historia particular y los programas contribuyen a fortalecerles y a ministrarles en las diversas situaciones. Este ministerio se hace una realidad debido a la fidelidad de muchos oyentes que contribuyen mensualmente para ayudarnos a distribuir los mensajes internacionalmente. 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Así que si Dios ha inclinado tu corazón con este mensaje, con este ministerio, quiero pedirte que ores al Señor. ¿Cómo quiere Él que contribuyas para apoyarnos en las diversas necesidades que tenemos?
2: Así es. Gracias, Nancy. Constantemente recibimos testimonios de cómo Dios usa estos programas, las conferencias Mujer Verdadera, libros y publicaciones para ministrar las vidas de tantas mujeres. Y queremos que escuches una pequeña muestra de lo que tu apoyo hace posible.
3: Mi nombre es Gloria Patricia, soy colombiana, llevo con Aviva en Nuestros Corazones hace como 6 años aproximadamente, fue donde aprendí a crecer por medio de Aviva en Nuestros Corazones. El programa me ha nutrido muchísimo porque por medio de este programa he conocido a Dios, que es lo más importante, con el ministerio, y le pedí tanto a Dios que me mostrara dónde tenía que llevarme para poderme congregar. Y gracias a mi Señor, abrí el celular y estaban pasando el programa de Aviva Nuestros Corazones y estaba dando la conferencia que fue en México. Y ahí Dios me habló y me puso a la hermana Consuelo, y fue cuando llegué acá a este lugar. Me siento muy feliz y muy agradecida con este ministerio, no tanto a mí, sino ha ayudado a muchísimas mujeres, porque yo vengo de una hermana de Santo Domingo y ella fue la que me dio opciones para escalar este programa, y ahí he crecido mucho. El programa que más me impactó fue el de Proverbios 31, o sea, el crecimiento de una mujer, o sea, lo escucho y lo grabé porque me ha impactado más. Tal vez todos son muy buenos, buenísimos, pero ese es el que más me ha ayudado a mí como mujer, porque pues yo ya soy mamá, tengo un hijo, y entonces eso me ha ayudado mucho a crecer espiritualmente.
2: Gracias, Claudia Patricia, por compartir tu testimonio con nosotros. 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Y bueno, el día de mañana escucharemos la segunda parte del mensaje del pastor John Piper. Tendremos la oportunidad de ser impactadas con la belleza de la santidad de Dios. Te esperamos nuevamente aquí, en Aviva Nuestros Corazones.

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2: Este es el versículo de la semana que se encuentra en Proverbios 23, 24 y dice, el padre del justo se regocijará en gran manera y el que engendra un sabio se alegrará en él. Una vez más, Proverbios 23, 24 dice, el padre del justo se regocijará en gran manera y el que engendra un sabio se alegrará en él.

0: La primera palabra de nuestro hijo fue el nombre con el que me llamó, pa. Sé que se supone que es papá, pero para mí fue suficiente. La primera palabra de nuestro nieto fue mamá. Le gustó tanto que no paró de repetirla, ma, ma, ma, ma, ma. Algo así como lo opuesto a pa. Las primeras palabras que aprenden los niños reflejan lo que sucede a su alrededor. Si siempre ven a mamá, puedes esperar que pronto digan mamá. A veces, esas primeras palabras no son solo de alegría. Unos amigos fueron misioneros, dedicados en una parte devastada por la guerra de Oriente Medio durante años. Poco después que su hija nació, su área se convirtió en un lugar donde los bombardeos y la violencia se hicieron frecuentes. Algunas de sus primeras palabras contaron la historia, bomba, fusil. Hoy quiero tener una palabra contigo acerca del tema, las lecciones que moldean la vida de tu hijo. Para bien o para mal, los niños aprenden de lo que viven. Más allá de todo lo que decimos como padres, las experiencias que ellos tienen en casa son las que terminan moldeando su carácter y su manera de ver la vida. Y Dios no le ha confiado al ser humano una responsabilidad más grande que la de formar a un niño conforme a su imagen y semejanza. Dios, quien nos invita a llamarlo Padre Celestial, dejó en su palabra orientación para quienes tienen la tarea de criar hijos. La Biblia fue escrita también para padres que intentaban educar a sus hijos en una cultura que no compartía sus valores. Un ambiente donde los hijos recibían fácilmente cosas que sus padres habían tenido que conseguir con esfuerzo. Y eso se parece mucho a nuestro tiempo. En Deuteronomio 11 encontramos instrucciones claras para los padres. Allí Dios dice, si aman al Señor su Dios y le sirven con todo el corazón y con toda el alma, los hijos necesitan mucho más que una religión. Necesitan ver en sus padres una relación real y cercana con Dios. Necesitan observar una vida donde Él sea el centro de todo. Más adelante en el versículo 18, Dios añade, «Grábense estas palabras en el corazón y en la mente». Enséñenselas a sus hijos y háblenles de ellas cuando estén en su casa y cuando vayan por el camino, cuando se acuesten y cuando se levanten. En otras palabras, Dios debe estar presente en la vida diaria del hogar, no solamente en la iglesia o en momentos especiales. No basta con que los hijos escuchen la verdad. Ellos necesitan verla reflejada en las vidas de sus padres. Aprenden acerca de la fe observando cómo reaccionamos ante las dificultades. Aprenden sobre el amor cuando ven compasión hacia quienes sufren. Aprenden sobre el perdón cuando escuchan a sus padres decir perdóname. Aprenden honestidad cuando ven integridad en palabras y acciones. También aprenden a controlar la ira cuando observan a sus padres resolver conflictos con sabiduría y no dejar que el enojo gobierne el hogar. La realidad es que muchos niños crecen pensando que Dios es como sus padres, y eso puede asustarnos, porque conocemos nuestras debilidades y errores. A veces, quienes más sufren nuestras fallas son precisamente las personas que más amamos. Nuestros hijos suelen convertirse en un espejo que refleja lo que realmente somos. Por eso necesitamos a Jesús. Él murió por nuestros pecados para ofrecernos perdón y resucitó para darnos poder para cambiar. Hay cosas en nosotros que no podemos transformar por nuestra propia fuerza, pero Cristo sí puede hacerlo. Nuestros hijos pueden mostrarnos una verdad importante. Necesitamos un Salvador. Tal vez hoy sea el día para acercarte a Jesús de una manera personal. Porque cuando Él vive en una persona, también comienza a transformar su hogar. Y quizás todavía no alcanzas a imaginar cuánto podrías cambiar tú si Cristo gobernara verdaderamente tu corazón. Una palabra contigo, de Ran Hatchcraft.
1: La palabra de Dios nos recuerda la importancia de manejar con responsabilidad y sabiduría los recursos que Él pone en nuestras manos. 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

visto un hombre diligente en su trabajo? En la presencia de los reyes estará. No estará en presencia de los de baja condición. Seamos diligentes en nuestro trabajo, sabiendo que el Señor nos exaltará a su debido tiempo. 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

0: arrebatamiento, tribulación, son solo parte de los temas que nos trae el libro del Apocalipsis. ¿Cuál es la solución, si es que la hay? Escuchemos a lo que tiene que decirnos el doctor Abelardo Limón en esta presentación de la Academia Cristiana del Aire.
1: Querido oyente, le invito a que me acompañe en este precioso estudio del libro del Apocalipsis. Hoy estamos en la lección número 22, ya la última lección de nuestro libro, Introducción al Nuevo Testamento. Hoy vamos a continuar con más datos históricos de este libro y luego entraremos al estudio de los puntos principales. Esa ha sido nuestra costumbre hasta este punto y vamos a continuar hasta terminar este precioso libro de estudio. Ya hemos dicho que el libro del Apocalipsis es el libro que descorre el velo, es decir, revela al Señor Jesucristo y habla sobre muchas profecías. Se puede decir que en toda la Biblia se encuentran referencias veraces en cuanto a que habrá un arrebatamiento, unos 7 años de tribulación, que acabarán cuando Jesucristo venga a la tierra para establecer su reino de 1000 años, y también hablan que después habrá el juicio ante el gran trono blanco para que finalmente continúe la eternidad con Dios, lo cual es la interpretación de los fundamentalistas hoy en día. No pretendemos aquí que esta interpretación convenza a todo el mundo, pero tampoco decimos que dicha interpretación es incompatible, aunque deja sin contestar ciertas preguntas. El hecho es que soluciona más problemas y parece estar más de acuerdo con las profecías que constan en los dos testamentos que cualquiera de las otras interpretaciones. Sin embargo, apreciable oyente, tenemos que decir que algunos fundamentalistas estarían abiertos a considerar otras interpretaciones si éstas proveyeran un enfoque claro, coherente y veraz. En una ocasión, un predicador cambió su modo de pensar y llegó a la convicción de que el arrebatamiento acontecerá en el medio de la tribulación y retó a todos a demostrar lo contrario, ofreciendo una fuerte suma de dinero a aquel que lo lograra. Todos estos retos creemos que son inútiles y no convenientes al pueblo de Dios. Debemos recordar, sin embargo, que esta es la revelación de Jesucristo y no la confusión de Jesucristo. No, el propósito del libro es darnos la seguridad del regreso del Señor Jesucristo y no confusión. Y recordamos que Él ha de triunfar sobre todos sus enemigos para así reinar en gloria. Y esto será la consumación de la redención. Jesucristo victorioso es el mensaje principal de este libro de Apocalipsis. En este libro estaremos viendo unos detalles sobre la relación de Cristo con las iglesias mencionadas en el capítulo 1, los mensajes que envía Jesucristo a las 7 iglesias del capítulo 2, Jesucristo y la gran tribulación, Jesucristo y el reino milenario junto con el juicio. Veremos también algunos puntos sobre Jesucristo y la eternidad, sobre Jesucristo y la Nueva Jerusalén, y luego concluiremos con el capítulo 22. El Señor Jesucristo es revelado en este libro con el propósito de que los hombres puedan saber un poco más sobre la gloria futura de su amado Hijo. El Señor resucitado es llamado con varios títulos en este libro. Títulos tales como el primogénito de entre los muertos,

0: el soberano de los reyes de la tierra, o también a veces aquel que nos ama y nos ha alabado, a veces el alfa y el omega, o el principio y el fin, el que es y que era y el que ha de venir, el todopoderoso. También se usa el título el primero y el postrero, o el viviente. A veces se le llama él es el león de la tribu de Judá, la raíz de David, o el verbo de Dios, el rey de reyes y señor de señores, aquel que estaba sentado sobre el trono, y muchos otros más títulos. Pero sin embargo, el nombre que más prevalece a lo largo de todo este libro es el Cordero. Este nombre se usa unas 26 veces. Él aparece como el Cordero inmolado desde antes de la fundación del mundo, y así figura con estas escenas hasta la eternidad futura. Todas las huestes celestiales, apreciable oyente, le adoran como al Cordero, quien es digno porque ha sido inmolado. Es digno de recibir el poder, la riqueza y la salvación, como también la sabiduría, la fortaleza, la honra, la gloria y la alabanza. También se ve que la ira del Cordero es la que hace huir a los hombres, y como Cordero, él hace la guerra y la vence. Posteriormente, el Cordero celebra sus bodas y se le ve en medio de la ciudad celestial, siendo su luz, su templo y su gloria. Según las costumbres del Oriente, los nombres o los títulos que el Señor Jesucristo lleva son revelaciones de sus atributos eternos y de su misión en el futuro. Por último, tenemos que decir que se ve su victoria final sobre el mal y sobre todos sus enemigos. Una victoria que es segura. Este libro fue escrito por Juan, el siervo y apóstol, hermano de Jacobo, el hijo de Zebedeo. Naturalmente, el estilo que él usó es distinto al de sus otros escritos, puesto que trata con símbolos y visiones. Igual que en el Evangelio y en su primera epístola, Jesucristo es el Cordero y el Verbo. Es probable también que este libro fue escrito inmediatamente después que Juan recibió la revelación, cuando estuvo aún preso en la isla de Patmos. La evidencia externa nos dice también que es Juan el escritor. Durante los primeros 2 siglos, por ejemplo, testificaron varios que Juan escribió este libro, el Apocalipsis, y citaron del libro los siguientes personajes: Apolonio y Polícrates de Éfeso, Papías de Hierápolis, Policarpo de Esmirna, Melito de Sardis, Clemente de Alejandría, Orígenes, Hipólito y otros más. Hipólito escribió en su tratado sobre el anticristo diciendo las siguientes palabras: «Oh bendito Juan, apóstol y discípulo del Señor, todo lo que tuviste y oíste acerca de Babilonia». Ciertamente que un libro de este estilo debió haber pasado muchas pruebas acerca de su origen apostólico para que todas las iglesias lo hayan aceptado, formando ahora parte de nuestro canon del Nuevo Testamento. Muchos concuerdan que el apóstol fue llevado preso a Patmos durante el reinado del emperador Domiciano, quien fue asesinado en el año 96 después de Cristo. Varios de los padres de la iglesia escriben que después de dicho acontecimiento Juan regresó a Éfeso, viviendo allí hasta el reinado de Trajano, emperador romano desde el año 98 hasta el 117. Por esto se puede decir con seguridad que el libro de Apocalipsis fue escrito cerca del año 95. Patmos es una de las islas Espórades en el mar Egeo, a unos 35 kilómetros de la costa de Asia Menor. Su superficie mide solo 40 kilómetros y es de origen volcánico o rocoso y estéril. Aunque el Apocalipsis es un libro universal, fue dirigido originalmente a las 7 iglesias del Asia Menor. Estas iglesias padecían tiempos de tribulación bajo Domiciano, de tal manera que el libro les sirvió de consuelo, asegurándoles que su Señor resucitado no les había abandonado y que finalmente Él se sentaría en su trono para reinar victoriosamente para siempre. El libro comienza con una declaración acerca de su carácter y origen, a la vez que pronuncia una bendición sobre aquellos que la oyen y la obedecen. Luego, vemos la revelación de Jesucristo que proviene de Dios. El hecho de que el Padre dio al Hijo el mandamiento de comunicar esta revelación a los hombres no quita que sea también una revelación o apocalipsis del Hijo en sí. No solo que descorre el velo del futuro, sino también descorre el velo del Hijo en cuanto a su obra y a su futura gloria. Siguiendo, tenemos entonces el saludo de Juan a las iglesias, donde Juan les desea la gracia de Dios sobre ellas. En la última parte del verso 5 y en el 7 encontramos el canto de los redimidos, en el cual Juan está de acuerdo con lo que dice Pablo en Efesios, en Gálatas y en Primera de Pedro. Los versículos 9 al 11 también nos dan algunos pocos detalles acerca de las condiciones bajo las cuales Juan escribió al estar en Patmos. Algunos dicen que el gobierno romano solía desterrar a los presos a esta isla de Patmos, obligándoles a trabajar como esclavos en las minas de cobre. Otros dicen que el verso 10 solo significa que el escritor estaba en un trance y que en visión se encontró en la época futura llamada el Día del Señor. Pero creemos más bien, amable oyente, que esta porción del capítulo 1 más bien quiere decir que simplemente era el día domingo. Juan dice en el verso 9 y 10, «Yo, Juan, vuestro hermano y copartícipe vuestro en la tribulación, en el reino y en la paciencia de Jesucristo, estaba en la isla llamada Patmos por causa de la palabra de Dios y el testimonio de Jesucristo. Yo estaba en el Espíritu en el día del Señor, y oí detrás de mí una gran voz, como de trompeta, que decía, dice el 11, «Yo soy el Alfa y la Omega, el primero y el último. Escribe en un libro lo que ves, y envíalo a las 7 iglesias que están en Asia, a Éfeso, Esmirna, Pérgamo, Tiatira, Sardis, Filadelfia y Laodicea». En el resto del capítulo 1 encontramos que Jesucristo es revelado y que tiene relación con las iglesias. Esta relación del Señor Jesús con las iglesias es sobremanera instructiva, pues no solo demuestra que Él vive, sino que pone de manifiesto su interés y gobierno sobre las cosas concernientes a su cuerpo en la tierra, esto es, a la iglesia. El versículo 19 nos sugiere una sinopsis o un bosquejo del libro, el cual se puede dividir en tres partes: las cosas que has visto, las cosas que son y las cosas que han de suceder después de estas. El versículo 20 nos ofrece una muy buena explicación acerca de las estrellas y de los candelabros de los que se habla en los versos 12 y 16. En cuanto a los ángeles de las iglesias, algunos creen que esto se refiere a los seres celestiales encargados de velar por cada congregación. En Daniel capítulo 12, verso 1, y en el capítulo 10, verso 13, sabemos que el ángel Miguel es mencionado como el encargado de los asuntos concernientes a los judíos, de modo que no es difícil creer que Dios haya designado a ciertos ángeles para cuidar ciertas iglesias. Sin embargo, también sabemos que, leyendo las cartas o los mensajes enviados a estos ángeles, los capítulos 2 y 3, parece entonces que más bien se refiere a los pastores humanos de dichas congregaciones. El capítulo 2 y en el capítulo 3 vemos que Jesucristo envía mensajes a las 7 iglesias ya mencionadas. Antes de pensar en el lugar en el que encajan estas epístolas, le aconsejamos, querido oyente, que usted escudriñe estas cartas con el fin de ver las enseñanzas espirituales, poniendo muy buena atención a las exhortaciones, como si fueran personalmente para usted. Le sugiero también, amable oyente, que haga toda una lista de las obras que el Señor Jesús elogia y de las faltas y pecados que Él condena. Incluya también los galardones prometidos. Este mini estudio le ayudará a crecer en su propia vida espiritual.
1: Jesucristo revelado y su relación con las iglesias. nos lleva a la conclusión de la presentación para hoy de la Academia Cristiana del Aire. Ya continuaremos con el estudio de este hermoso libro. Escríbanos con cualquier pregunta que usted tenga acerca de estos estudios o de los programas de radio. Escriba a la Academia Cristiana del Aire, apartado 50, San Juan, Texas, 78589, Estados Unidos. Correo electrónico academia@hcjb.org.
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0: 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Este es el versículo de la semana que se encuentra en Proverbios 23:24 y dice: El padre del justo se regocijará en gran manera, y el que engendra un sabio se alegrará en él. Una vez más, Proverbios 23:24 dice: El padre del justo se regocijará en gran manera, y el que engendra un sabio se alegrará en él.
1: 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Hasta la próxima vez en que conversemos juntos. Atentamente les saluda Dolly Martín.

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2: Es en el capítulo 11 de la profecía de Oseas que aparece en el Antiguo Testamento, donde tenemos un cuadro vívido que describe la agonía de Dios cuando Él sufría en su amor por el pueblo rebelde. Y yo creo que para ayudarnos a estudiar este pasaje, Oseas capítulo 11, yo hice un bosquejo como sigue. Como título yo anoté la agonía del amor de Dios. La agonía del amor de Dios. Luego, estos cuatro subtítulos. Primero, amor demostrado. Segundo, amor rechazado. Tercero, amor agónico. Y cuarto, amor triunfante. Dios demostró ampliamente su amor hacia su pueblo, amándoles desde los comienzos. Los amó durante su adolescencia rebelde. También les enseñó cómo debían caminar. Les dio sanidad cuando estaban heridos. Les guió con lazos de bondad y amor. Los liberó de la esclavitud y proveyó su alimentación en forma especial. En esa forma fue como Dios demostró su gran amor por ese pueblo. Sin embargo, el pueblo de Israel se volvió a otros dioses, rehusando arrepentirse, determinados a rechazar el amor de Dios. Entonces vemos la agonía desplegada del amor de Dios, cuando Él tiene que escoger entre juzgar al pecado y la rebelión y el deseo de Dios de abrazarle al pueblo, restaurarle como el padre de un hijo rebelde. Según Oseas capítulo 11, versos 8 y 9, Dios declara, ¿cómo podré abandonarte, oh Efraín? ¿Te entregaré yo, Israel? Mi corazón se conmueve dentro de mí, se inflama toda mi compasión. No ejecutaré el horror de mi ira, ni volveré para destruir, porque Dios soy y no hombre, el santo en medio de ti, y no entraré en la ciudad con furor. Ese amor de Dios triunfó cuando el pueblo de Dios siguió al Señor. Según leemos en Oseas capítulo 11, verso 10, Dios rugirá como un león y su pueblo se volverá a él, con temor y temblor. Temblorosos como pajarillos y palomas, el pueblo volverá de sus lugares de rebelión a establecerse en sus hogares. Si usted, en su rebelión, se ha apartado de Dios, siguiendo sus propios deseos o sus propios caminos, quiero asegurar esta vez que sí, que Dios le ama. En la agonía de su corazón, Dios le estará buscando a usted. Si no lo ha hecho ya, ¿por qué no se vuelve a Dios? Quizás ahora mismo, permitiéndole que le abrace con su amor infinito. Entonces usted podrá reconocer la gloria, la felicidad de ser un hijo de Dios por medio de Jesucristo.

0: porque tú, Señor, bendices a los justos, cual escudo los rodeas con tu buena voluntad. 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
1: Si es que no existe el infierno, ¿cómo puede haber un cielo? La misma Biblia que nos habla del cielo, nos habla también del infierno. Usted no puede decir, creeré solo en la parte que habla del cielo y omitir el infierno.
2: Si el infierno no existe, ¿no fue entonces el Calvario una monstruosa equivocación? ¿Por qué murió Jesús en la cruz? Para salvarnos. Ahora, ustedes que no creen en el infierno, pero están escuchando este programa, pongan atención a lo siguiente. Si los salivazos que escupieron en el rostro del Señor, si las barbas que le arrancaron de su cara, si los latigazos que laceraron su espalda, si los golpes que le dieron con puños y palos, si los clavos que penetraron sus temblorosas manos y pies, si el cielo se tiñó de negro cuando él dijo, Dios mío, ¿por qué me has desamparado? Si al analizar todas estas cosas, ¿me quiere usted decir que Jesús murió para salvar a las almas de un infierno que no existe?
1: Gracias por escuchar esta edición de El Amor que Vale. Mi nombre es Irving Ravelo y hoy tengo el privilegio de presentarles la segunda parte de un sermón titulado Seis poderosas motivaciones para el ganador de almas. Aquí está ya con nosotros el Dr. Adrián Rogers, en la voz del pastor Lenín de Llanón.
2: La nuestra es una generación que ha fracasado en entender el temor del Señor. La Biblia habla de gente viviendo en los últimos días y dice que no hay el temor del Señor delante de sus ojos. Y muchos ondearán la frase, pero no es Dios un Dios de amor. Ciertísimamente que lo es, y me referiré a eso en un momento. Pero si usted predica el amor de Dios excluyendo el juicio de Dios, usted no es honesto, porque no está entregando el cuadro total acerca de Dios. Está compartiendo una media verdad. Y cuando esa media verdad la transforma en toda la verdad, entonces esa media verdad no es verdad. Espero que lo haya comprendido. Cuarto, la compasión del ganador de almas. Segunda de Corintios 5, versos del 13 al 15. Porque si estamos locos, es para Dios. Y si somos cuerdos, es para vosotros. Porque el amor de Cristo nos constriñe, pensando esto, que si uno murió por todos, luego todos murieron. Y por todos murió, para que los que viven ya no vivan para sí, sino para aquel que murió y resucitó por ellos. La compasión fue una poderosa motivación para Pablo. Él está hablando del amor de Cristo que le fue no solo mostrado, sino otorgado. Y ahora el amor de Cristo que ha sido derramado en su corazón por el Espíritu Santo. ¿Cómo puede usted decir que ama a Jesús y no se preocupa por las almas por las cuales él murió? En lo personal, aunque yo amo profundamente a las personas, la principal motivación de mi vida es el amor que Cristo tiene por mí, y por lo tanto, el amor que yo tengo por Él. Solo así su amor será evidente a través mío. Mi amigo, Dios le ama, y también ama a todos los que están a su alrededor. Él quiere que ellos también se salven. Y así como Pablo fue movido a compasión, nosotros también debemos serlo. Quinto, la confianza del ganador de almas. Volvamos a 2 de Corintios 5, los versos 16 y 17. De manera que nosotros de aquí en adelante a nadie conocemos según la carne. Y aun si a Cristo conocimos según la carne, ya no le conocemos así. De modo que si alguno está en Cristo, nueva criatura es. Las cosas viejas pasaron y he aquí todas son hechas nuevas. ¿Cuál es esa confianza? Que si yo traigo a una persona a los pies de Cristo, esa persona será una nueva criatura. Dios pondrá un nuevo hombre en esas ropas sin necesidad de desabotonar nada. Pablo dice, de aquí en adelante a nadie conocemos según la

0: carne. ¿Qué significa eso? Sencillamente el apóstol está diciendo, ya no conozco a las personas por si son importantes o no, si son ricas o pobres, educadas o no, fuertes o débiles, famosas o desconocidas. Todo eso tiene que ver con la carne. Ahora las veo como almas por las cuales murió Cristo. El otro día estuve en mi jardín, al frente de la casa, mirando al jardinero hacer su trabajo. Era un sencillo obrero y decidí acercarme a saludarle. Y ese instante, como que el Espíritu Santo de Dios me dijo, háblale acerca de su alma. Y con mucha calma le dije cómo él podía saber que se iría al cielo si muriera y cómo podría tener poder y paz en su vida ese mismo instante si recibía a Jesucristo como su Salvador personal. Inclinamos nuestras cabezas, oramos, y él entregó su vida a Cristo. Y yo pensé, ¡qué extraordinario! Y yo que pensaba solo saludar a este hombre. Y seguramente eso hubiera hecho, saludarle, pasar por su lado y seguir mi camino. Uno de los diáconos en la iglesia me contó la siguiente historia. Pudiera ser que no la recuerde con todos los detalles, pero él me dijo que recibió una llamada telefónica y la persona que llamaba le dijo, tengo su número registrado en mi teléfono. ¿Me llamó? Y este hombre le contestó, no, señor, no le he llamado. Y el otro insistió, pero tengo su número registrado en mi teléfono. Usted debe haberme llamado. Y con mucha paciencia este diácono le dijo, mire, señor, yo no le he llamado. No sé por qué este error en las líneas telefónicas. Pero ya que estamos conversando, permítame hacerle una pregunta. Si usted muriera hoy, ¿se iría al cielo? Silencio al otro lado de la línea. Pero de pronto el hombre contestó y dijo, bueno, sinceramente no lo sé. El diácono prosiguió, déjeme decirle cómo puede saberlo. Y le habló de la fe salvadora en el Señor Jesucristo, ahí mismo por teléfono. Días después, el teléfono de este diácono volvió a sonar. Esta vez era una mujer quien le preguntó, señor, ¿llamó usted a mi casa? Y él contestó, no, señora. Bueno, yo tengo su número telefónico registrado en mi teléfono. Y de pronto a él se le ocurre preguntar, señora, ¿es su esposo fulano de tal? Sí, señor. Entonces permítame hacerle una pregunta. Si usted muriera hoy, ¿tiene la seguridad de que iría al cielo? Bueno, la verdad es que no lo sé. ¿Y no le gustaría saberlo? Sí, señor, creo que me gustaría saberlo. Y ahí, pegado al teléfono, este diácono guió a esa señora a los pies de Cristo. ¿Me permite sugerir algo? Esos no fueron números equivocados. Esa fue la providencia de Dios. Y la providencia de Dios está alrededor suyo. Ojalá la gente pudiera ver que tenemos esta convicción. Si alguno está en Cristo, nueva criatura es. ¿Sabe cuál es nuestro problema? Que vemos a las personas en la carne y pensamos que si ganamos a alguna persona importante para Cristo, eso será estupendo. Y nos olvidamos que todas las personas son importantes para Jesús. Es necesario dejar de ver a las personas de acuerdo a la carne. Los ricos y famosos están tan perdidos como los pobres y desconocidos. Pero a los ojos de Dios, los segundos son tan preciosos como los primeros. Y no debemos tener el atrevimiento de llamar a nadie común, porque por esa persona común también murió Jesús. Hace años escuché una historia que me conmovió muy profundamente. En Tampa, en la Florida, un hombre piloteaba un bote de alta velocidad e iba a cruzar por debajo del puente. Debido a la velocidad, no pudo maniobrar a tiempo y el bote se estrelló con tremenda fuerza contra la base del puente. El hombre fue lanzado fuera del bote y casi se ahoga. Lo sacaron del agua para darle los primeros auxilios. Un hombre que estaba cruzando por el puente vio todo el accidente y se detuvo pensando que todo esto era interesante y quería ver qué pasaba. Llegaron los paramédicos y él nunca los había visto en acción, así que pensó, todo se volvía mucho más interesante. Y él lo observaba todo muy cómodo y tranquilo desde la seguridad del puente. Los paramédicos pusieron al hombre accidentado boca arriba para darle respiración artificial. Y entonces el hombre del puente dio un tremendo grito porque reconoció que el hombre que estaba ahí medio muerto era su propio hermano. Y corriendo bajó del puente mientras gritaba, ¡es mi hermano! ¡Ayúdenlo, por favor! ¡Es mi hermano! Triste, ¿verdad? Mientras no le reconoció, ese hombre accidentado no fue más que un hombre común. Necesitamos ver a cada ser humano como nuestro potencial hermano o hermana. Tener la confianza de que si alguno está en Cristo, nueva criatura es. Cuando vamos a pescar peces, porque muchos lo único que pescan es un resfriado. Sacamos a los peces de su hermoso elemento de vida a la muerte. Pero cuando pescamos seres humanos, los sacamos de un horrible elemento de muerte para que tengan una hermosa vida. Sexto, la comisión del ganador de almas. Segunda de Corintios 5, desde el verso 18. Y todo esto proviene de Dios, quien nos reconcilió consigo mismo por Cristo y nos dio el ministerio de la reconciliación. ¿Sabía que usted y yo y todos los creyentes hemos sido llamados para ejercitar el ministerio de la reconciliación? Ahora, considere lo que sigue diciendo el apóstol. Que Dios estaba en Cristo reconciliando consigo al mundo, no tomándoles en cuenta a los hombres sus pecados, y nos encargó a nosotros la palabra de la reconciliación. Así que somos embajadores en nombre de Cristo, como si Dios rogase por medio de nosotros. Os rogamos en nombre de Cristo, reconciliados con Dios. Nosotros hemos sido reconciliados con Dios en el Calvario. Por medio de Jesús, nos ha traído a sí mismo. Pero Dios no nos ha salvado para que simplemente nos estacionemos y nos anquilosemos, sino para que le sirvamos. Hemos sido reconciliados y por lo tanto, como la noche sigue al día, se nos ha dado el ministerio de la reconciliación. O sea que debemos alcanzar a la gente para que se reconcilie con Dios. Y Pablo menciona que hemos sido nombrados embajadores en nombre de Cristo. ¿Sabía que usted es un embajador celestial? ¿No? Pues ahora ya lo sabe. ¿Qué significa ser embajador? Un embajador es alguien que representa a un rey, o a un presidente, o a todo un país, frente a otros dignatarios y países del mundo. Hace años fui a Washington, la capital federal, para asistir a la ceremonia de la posesión presidencial de uno de nuestros expresidentes. Yo estaba vestido elegantemente. Tomé un taxi para ir al lugar del evento y el taxista me preguntó, «Señor, ¿quién es usted?» Y yo le contesté, «Soy un embajador». El taxista, sorprendido, dijo, «¿Un embajador? ¿De qué país?» «De un país muy importante. Estoy al servicio de un rey». Más sorpresa para el taxista, a quien le dije que era embajador de Jesucristo. Amigo, permítame decirle algo muy importante. Usted es un embajador. Y alguien me dirá, pero pastor, yo no tengo mucha educación, ni títulos, ni dinero. Escúcheme nuevamente. Usted es un embajador. Usted es alguien importante. ¿Qué puede haber más importante que el ser el embajador, el representante del Rey de Reyes? Usted no es simplemente una rueda de emergencia. Dios le ha nominado, Dios le ha ungido, y si usted no está interesado en ser embajador cuando es nombrado embajador, usted es culpable de alta traición a su rey. El rechazar tal llamado no solo que es ineficaz, sino que demuestra rebeldía. Si usted no está interesado en el destino eterno de las almas, en cierta forma usted está caminando por el sendero de la apostasía. La gente que se tropieza en las tinieblas puede caminar en la luz si solo abriera la palabra de Dios y compartiera con los perdidos cómo ser salvos. Y si usted está pensando que para hacer eso no tiene ningún entrenamiento, déjeme decirle que no necesita tener entrenamiento, solo comparta con otros lo que Jesús ha hecho por usted. Se sorprenderá el efecto que puede tener su testimonio en la vida de otros. Quiero hacerle una pregunta. Si alguien le ofreciera dar $1,000 en efectivo por cada persona que usted conduzca a los pies de Cristo, ¿haría eso alguna diferencia en su vida? Le puedo asegurar que para muchos, incluyendo creyentes, esa sería la forma más fácil de volverse ricos. Porque usted sabe, todo es cuestión de motivación. He compartido con usted 6 poderosas motivaciones y quiero enfatizar la primera. Pablo dijo, hago lo que hago para que pueda ser aceptable delante de él y para complacerle. Leí acerca de un famoso violinista quien, frente a una vasta audiencia, tocó su violín en forma magistral. Cuando terminó su concierto, abandonó el escenario. La audiencia de pie le aplaudía clamorosamente. Y tras las cortinas del escenario, le dijeron al violinista, «Regrese al escenario, escuche cómo aplaude la gente, todo el mundo está de pie». Y el violinista, con un tono de tristeza, dijo, «No todo el mundo está de pie. Ven a ese hombre que permanece sentado, sin aplaudir, en la tercera fila. Es mi profesor de violín». Amigo, no tiene ninguna importancia cuánta gente le aplauda. Si usted no complace a Jesús, ¿qué importa que todo el mundo le aplauda? En cambio, si Jesús, su maestro, se complace en usted y le aplaude, ¿qué importa que todo el mundo no lo haga? ¿Sabe cuál debe ser nuestra constante oración? Señor, dame compasión por las almas. Ayúdame a ser un ganador de almas en cualquier lugar y bajo cualquier circunstancia. Ayúdame a compartir lo que significas para mí y lo que has hecho en mi vida. Esa debería ser parte de nuestra oración cotidiana. Cuando no era más que un jovencito, estuve en un retiro en Carolina del Norte. Uno de los pastores invitados predicó sobre la importancia de ganar almas para Jesús. Y al final preguntó, ¿cuántos de ustedes prometen ganar por lo menos un alma para Cristo durante este año? Yo levanté mi mano e hice la solemne promesa delante de Dios que lo haría si es que el Señor me ayudaba. Y comencé una vida de ganar almas para Cristo. ¿Cuántos de quienes me están escuchando quisieran ganar almas para el Señor? Si no puede ganar a una persona adulta, puede ganar a una persona joven, o a un niño, o una niña. Si no puede ganar a una persona de su propia etnia, gane a una persona de otra etnia. Si no puede ganar a una persona de determinado color, gane a una persona de otro color, pero gane almas para el Señor. Un día usted estará delante del tribunal de Cristo y su vida se disipará como humo de madera, de heno o de hojarasca. Ahora, si usted aún no es salvo, todo lo que necesita para que lo sea ya ha sido hecho. Jesús sufrió, sangró, padeció y murió en la cruz. Él pagó por sus pecados con su preciosa sangre y se levantó de la tumba como evidencia de que es el Hijo de Dios. Jesús le ama y quiere salvarle, y así lo hará si usted cree en Él y deposita su confianza en Él. Ahora, este creer no significa un creer intelectual, significa depositar su fe en Él, confiar en Él, saber que su vida está segura en sus manos. Si usted quiere hacer una decisión por Cristo ahora mismo, le invito a que diga la siguiente oración conmigo. Querido Dios, sé que me amas y quieres salvarme. Sé que mis pecados merecen tu justo juicio, pero vengo a pedirte gracia y misericordia. Señor Jesús, tú sacrificaste tu propia vida en la cruz del Calvario para pagar la culpa de mis pecados. Moriste para darme vida. Gracias por amarme de esa manera. Este momento, con sincera fe y profunda convicción, abro mi corazón para que tú entres a morar en él como mi Salvador y mi Señor. Te entrego voluntariamente el control de mi vida. Perdona mis pecados, límpiame, sáname y sálvame. Lo pido en tu santo nombre. Amén.
1: Si oró entregándole todo su ser al Señor Jesús, háganoslo saber para orar por su nueva vida en Cristo. 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
1: Nos regocijamos con Yesenia, una universitaria de Santiago, Chile. Nos cuenta: agradezco enormemente a nuestro Señor la oportunidad que tengo de escucharles. Ha sido de gran bendición para mi vida. He estado muy mal y gracias a sus enseñanzas de la Biblia he vuelto a creer en lo maravilloso que es nuestro Señor y en todo su amor y misericordia que tiene con cada uno de sus hijos.
2: Muchas gracias a todos los que nos escriben diariamente, animándonos a continuar, haciéndonos saber cómo el Señor Jesús le edifica a través del amor que vale y confirmándonos que efectivamente oran por nosotros. Nos gozamos y agradecemos mucho al Señor cuando recibimos su correspondencia con testimonios y palabras de motivación. 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Oramos que su fe haya sido fortalecida por las verdades compartidas aquí hoy por el Dr. Adrián Rogers. 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
1: Este es el versículo de la semana que se encuentra en Proverbios 23:24 y dice: El padre del justo se regocijará en gran manera, y el que engendra un sabio se alegrará en él. Una vez más, Proverbios 23:24 dice: El padre del justo se regocijará en gran manera, y el que engendra un sabio se alegrará en él.

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1: Hola, le habla Todd Nettleton y esta es La Voz de los Mártires. Amal, una árabe palestina de 18 años, fue atacada y golpeada por su hermano musulmán después de haberla acusado de asistir a un culto de iglesia, ya que sabía que ella había aceptado a Cristo. Amal se mantuvo en su habitación durante 16 días tratando de recuperarse, pero su salud se deterioró tanto que su familia finalmente la llevó al hospital. Cuando le dieron de alta, Amal se mudó para asistir a la universidad. Amal y otra joven cristiana ahora dirigen una pequeña iglesia en casa de nuevos creyentes, a pesar de que su hermano continúa amenazándola. Ore por Amal mientras continúa creciendo en su fe y guiando a otros a una relación personal con Cristo.
2: No permitiré que mis hermanos y hermanas sufran en silencio, ni dejaré que sirvan solos. 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

Juan capítulo 16, versículo 33 dice así: Estas cosas os he hablado para que en mí tengáis paz. En el mundo tendréis aflicción, pero confiad, yo he vencido al mundo.

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1: Gracias por acompañarnos en una nueva edición de Momento Decisivo. El día de mañana comenzaremos una nueva serie titulada La llegada de la Edad de Oro. Espero que ese título despierte su interés y avive su curiosidad por saber a qué me refiero con la expresión La llegada de la Edad de Oro. Si usted es cristiano y tiene un conocimiento general de la Biblia, probablemente deduzca casi de inmediato que nos referimos al milenio, que será, tal como lo indica el título, una verdadera edad de oro. Y, basándome en lo que enseña la palabra de Dios, puedo asegurarle que esa edad de oro ciertamente vendrá. Si ha escuchado Momento Decisivo por algún tiempo, sabrá que muchos de nuestros mensajes forman parte de una serie. Tal vez en algún momento se ha preguntado cómo decido qué mensajes incluir en cada serie, por qué los presento de esa manera o cómo selecciono el título de cada una. La serie que comenzaremos mañana se titula La llegada de la Edad de Oro. 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Ahora, pasemos a mi entrevista con la presentadora Sheila Walsh.

0: Por favor, démosle la bienvenida a Sheila Walsh.
1: Doctor Jeremiah, esto es increíble. Este estudio es impactante. ¿No les parece? Esta es la undécima vez que nos sentamos. Pero quería decirle algo que nunca le he dicho antes. Considero esto uno de los mayores privilegios de mi vida.
0: Gracias.
1: Poder sentarme con un hombre tan piadoso. Que vive conforme a la palabra de Dios, que predica la palabra, que aparece a tiempo y fuera de tiempo. Gracias por permitirme ser parte de esto.
0: Muchas gracias. Me alegro de que sea parte. Lo pasamos muy bien.
1: Este nuevo libro es increíble, La llegada de la Edad de Oro. En verdad no creo haber escuchado a mucha gente hablar de eso. Ciertamente no he leído otro libro como el suyo. ¿Por qué decidió escribir este libro?
0: Sheila, siempre que empiezo un proyecto de libro, una de las primeras cosas que hacemos, y tengo un equipo que me ayuda, es que investigamos en internet y en cualquier otra fuente que podamos encontrar todos los demás libros que se hayan escrito sobre el tema concreto del que vamos a escribir. Y en la búsqueda de libros sobre el milenio, no pudimos encontrar ninguno excepto libros teológicos que querían discutir sobre si Jesús vuelve antes del milenio o después del milenio. Y no me pareció que eso los bendeciría mucho. Así que seguimos buscando. Y finalmente recordé una declaración que Dwight Pentecost hizo en una clase que tuve con él en el seminario y encontré que está escrito en algunos de sus libros, y esto es lo que dijo. Dijo, hay más información en la Biblia sobre el milenio que sobre cualquier otro tema, incluyendo la salvación, el cielo y el infierno. Dijo que la Biblia está llena de información sobre el milenio, pero está dispersa en el Antiguo Testamento y unos pocos en el Nuevo. Y nadie nunca los ha compilado para que tengamos una visión global de lo que se trata. Cuando terminé con la gran desaparición, pensé, bueno, ¿qué sigue? Bien, sigue la tribulación. Y ya escribimos sobre eso. Así que lo siguiente fue el milenio y me zambullí en él. Debo admitir que unos días después de que empecé, me comencé a preguntar si me había subido a mi cabeza. Pero ha sido una verdadera emoción para leer y discutir e investigar estos temas.

0: se van a enamorar de este nuevo libro. ¿Qué significa estar listo para el reino?
1: Hay dos aspectos del reino. Está el reino que ha de venir, el milenio, al que se hace referencia en el capítulo 19 del Apocalipsis, y luego está el reino que ya está aquí presente. De hecho, hay una declaración y es casi, pero todavía no. Casi vemos el reino, porque cuando Jesucristo es parte de su vida, se convierte en su Señor y Salvador y se convierte en el Rey de su vida. Así que, si usted es cristiano, ya está en el reino. Hay un versículo que dice que hemos sido trasladados desde la oscuridad al reino de su amado Hijo. Si está aquí y ya es cristiano, le digo felicidades. Somos compañeros del reino, hermanos y hermanas del reino, y ya estamos en el reino. Pero también dice que un día Jesucristo mismo, el Rey, va a regresar a esta tierra y establecer su reino por 1000 años y reinar y gobernar en esta tierra. Ese es el reino venidero. Así que hay el reino que está en su corazón y el reino que ha de venir. El reino en su corazón y el reino que ha de venir.
0: Ahora, usted ha recorrido las Escrituras desde el principio hasta la revelación dada a Juan y ha atado todos los cabos. ¿Dónde encaja el milenio en la línea de tiempo profética de Dios?
1: Bien, así sucederá. Estamos viviendo ahora en la era de la iglesia, y si estudiamos la Biblia, lo siguiente que sucederá es el rapto de la iglesia. La iglesia irá al cielo y luego un período de 7 años de tribulación. No estaremos aquí sino en el cielo, pero la tribulación está dividida en dos partes. Tenemos la primera mitad, la gran tribulación, la segunda mitad, y hacia finales de esta etapa de la gran tribulación, Jesús regresará y obtendrá la contundente victoria en la batalla de Armagedón. Y cuando suceda, el reino será introducido en esta tierra.
0: ¿Hubo algún capítulo o versículo particular que le informara sobre esta edad de oro venidera?
1: Bueno, eso es lo interesante que dificulta la investigación del proyecto. Verá, y es que no hay un pasaje central real, pero hay cientos de escrituras, como dijo el doctor Pentecost, más que sobre cualquier otro. De hecho, hay un índice en la parte posterior de este libro, y me sorprendí al verlo. Hemos tocado casi todos los profetas menores, Isaías, Ezequiel, Jeremías, Daniel, todos ellos con mucho que decir sobre el reinado de 1000 años de Cristo, y varias otras referencias en el Nuevo Testamento. En el libro de Apocalipsis hay un pasaje donde 1000 años se menciona como 5 veces en la misma sección. Como ven, está por todo el Antiguo Testamento y el Nuevo.
0: Bien, ¿cuál sería el rol de Jesús puntualmente durante el milenio?
1: Bueno, usted sabe, la Biblia enseña en la profecía que Jesús volverá un día y se sentará en el trono de David y será el rey de la tierra. Así que, en primer lugar, vuelve como un cumplimiento de la profecía. Esas profecías en el Antiguo Testamento no son solo misteriosas, son reales. Vendrá un tiempo en que el rey Jesús se sentará en el trono en Jerusalén y será rey sobre toda la tierra. Cuando Él regrese a pelear la batalla de Armagedón y seremos introducidos en el reino, Él realmente irá a Jerusalén, se sentará en el trono allí, y Jesús no solo será rey de Israel, sino que Él será rey de todo el mundo.
0: Me parece interesante la forma en que describe el papel del rey David en este reino del milenio. Queremos saber más. Es fascinante.
1: Sheila, una vez di una conferencia sobre profecías en el Billy Graham Cove, y dije de improviso que el rey Jesús iba a ser ayudado en el milenio por su vicepresidente David. Y luego vino un grupo de señoras que dijeron, no está en la Biblia. Y les dije, ¿qué quieren decir con que no está en la Biblia? Nunca leí que el rey David sería el vicepresidente. Les dije, bueno, una cosa es que no lo hayan leído y otra cosa es que no esté en la Biblia. Verá, eso es muy diferente. Así que le mostré los pasajes y no es solo uno, 5 o 7 pasajes que tratan del hecho de que él será su vicepresidente durante el milenio.
0: Nos contó sobre el casi, pero todavía no. ¿Cómo podemos entender más con la oración del Padre Nuestro?
1: Y puede suceder que no se crea en la existencia del reino, pero todos lo hacemos. Porque rezamos, Padre Nuestro que estás en los cielos. ¿Y cómo sigue?
0: Santificado sea tu nombre.
1: Bien, ¿y cómo es el resto? Venga a nosotros tu reino. Hágase tu voluntad en la tierra como en el cielo. Verá, es la oración más popular en la historia del mundo. Y esas palabras que se rezan al principio de esa oración son una introducción a la teología del reino, para conocer la voluntad de Dios en la tierra como en el cielo nunca se realizará plenamente hasta que Jesús regrese. Y cuando Jesús vuelva, la voluntad de Dios se hará en la tierra como en el cielo. Pero eso no significa que no debamos intentar que eso suceda ahora. Recuerdo que hace años prediqué una serie de mensajes sobre el Padre Nuestro e hice una pequeña lista para el interior de mi Biblia. Y parte de la lista era, ora por tus prioridades. Y esa sección de prioridades era esta pequeña frase, venga tu reino a la tierra como al cielo. Y empecé a pensar lo maravilloso que sería pedir cada día, Señor, ayuda a mi vida a reflejar prioridades del cielo. Ayúdame a vivir cada día de tal manera que se haga tu voluntad en mi vida como si ya estuviera en el cielo.
0: Es fascinante. Qué gran manera de comenzar cada día.
1: Sí, lo es.
0: Hay personas que pueden confundir el milenio con el cielo, pero no son lo mismo, ¿verdad?
1: No, bueno, tienes toda la razón. Mucha gente lo confunde porque muchos usan los pasajes del milenio para describir cómo es el cielo. Y el milenio y el cielo son muy similares. Es decir, no son totalmente diferentes. Pero después del reino de 1000 años de Cristo, habrá una rebelión final y entonces comenzará el estado eterno. Y eso es el cielo. El cielo es posterior al milenio. No es lo mismo que el milenio.
0: En una sección de su libro habla de lo que será en el milenio, quiero decir. Permanezcan atentos, abróchense los cinturones, es genial. Es sobre el tema de la justicia. ¿Cómo será en el milenio?
1: Bueno, no habrá lugar para ninguna clase de discusión porque lo último que sucederá es que la verdad será ejecutada. Y todo será absolutamente correcto, sin posibilidad de que sea incorrecto. Así que, y no habrá ninguna injusticia donde la gente sea tratada injustamente porque alguien no conoce la verdad, porque la verdad estará sentada en el trono.
2: ¡Wow! ¡Tremendo! ¡Wow!
0: Eso es simplemente fabuloso. Uno de los temas que escribe es sobre Jesús, revirtiendo la maldición y restaurando la creación de Dios a la perfección.
1: Bien, eso es algo muy interesante. Cuando leemos la Biblia, al principio del libro del Génesis, vemos que Adán y Eva pecaron y con eso entró la maldición. ¿Y cuál fue la maldición? Adán y Eva fueron separados de su comunión íntima con Dios y otras partes de la maldición. Pero durante el milenio, todas las cosas que perdimos por la maldición no serán devueltas. De modo que el mundo que Dios quiso que tuviéramos al principio se convierte en nuestro al final. Y eso será maravilloso. ¿Saben? Yo solía cantar en un cuarteto y solíamos cantar esta canción. Este mundo no es mi hogar y solo estoy de paso. No le alegra que este mundo no sea nuestro hogar. Es decir, ahora que el mundo parece caer a pedazos. Y cuando suceda, será increíble cuando todas las cosas que salieron mal en el Edén se rectificarán en el milenio.
0: Creo que es una yuxtaposición realmente interesante que mientras escribe sobre esto y habla de que en el milenio habrá una salud perfecta, esté escribiendo sobre esto cuando usted mismo ha pasado por grandes problemas de salud.
1: Permítame contarle, Sheila. No tengo una salud perfecta ahora, no la tengo. No la he tenido en un año. En el milenio, la Biblia dice que Dios va a sanar toda enfermedad. Y todo lo que venga a nosotros va a ser mitigado. No tendremos enfermedades largas. Hay otro capítulo, y probablemente lleguemos a eso, es sobre la larga vida y cómo vamos a vivir para siempre. Una vez que llegamos a ser cristianos, no tomamos tiempo libre y vamos a la tumba por 1000 años. La Biblia dice en el Antiguo Testamento que una persona que camina alrededor de la edad de 100 años será considerado un niño.
2: ¡Wow!
1: Y en el Antiguo Testamento tenemos que Matusalén vivió unos 969 años. Bueno, Matusalén casi vivió un milenio. Y nosotros que estaremos en el milenio, podremos vivir, pues, vamos a vivir 1000 años. No vamos a morir. Y entonces, al final de los 1000 años, iremos a nuestro estado eterno con el Señor. Así que sí, vamos a ser ancianos, pero no seremos viejos. Bien, hay un versículo que me ha estado atormentando este año. Dice, si cumple 70, más allá de eso, es molestia y trabajo. Eso está en la Biblia. ¿Lo ha leído alguna vez?
0: Sí, lo leí.
1: ¿Sí? No me gusta nada.
2: Sí.
1: Trato de evitarlo, tenerlo en mis devocionales de la mañana, porque hay demasiada verdad en él, ¿no? Es inevitable. Todos estamos afligidos por una enfermedad, la enfermedad del pecado, y el pecado produce la muerte. Y por si no lo sabían, las estadísticas de muerte son del 100%. Todos morimos. La única manera de escapar de eso es si Jesús regresa. Y si Jesús regresa antes de que muera, nunca morirá. ni físicamente ni espiritualmente, nunca, porque irá con él al milenio, donde vivirá por 1,000 años, y luego de eso será llevado al cielo. Las únicas personas que mueren en el milenio son las personas rebeldes y pecadoras.
2: Wow.
0: Me encanta cómo describe sobre la adoración durante el milenio. Cuéntenos más.
1: Usted sabe, en mi vida como pastor, y sé que tenemos algunos otros chicos aquí que son pastores o en su camino a ser pastores, la cosa más controvertida en la iglesia ha sido la adoración. ¿Están de acuerdo?
0: Así es.
1: Es decir, confrontamos sobre eso. ¿Se permite levantar las manos o no? ¿Balancearse o no? Algunas personas se desaniman, quiero decir, no me gusta pelear por esas cosas. Me preocupa más la letra de la canción y si es bíblica. E increíblemente eso también puede causar controversias. Pero en el milenio habrá adoración indivisa.
2: Wow.
1: Donde todos, de cada tribu, de cada raza y de cada color, estarán juntos en adoración. Y no habrá división y no habrá discusión sobre si esto es correcto o no. Estaremos todos tan enfocados en el Rey Jesús que nada más importará. Solo en Él nos concentraremos y será asombroso. Y la Biblia dice que será incesante. Siempre me ha intrigado el hecho de que en el libro de Apocalipsis hay 7 doxologías. ¿Lo sabían?
0: No.
1: No las tengo memorizadas. Empieza con la primera, tiene un par de santos santos. La segunda contiene más santos. Y hacia el final hay 7 santo, santo, santo. Verá. Y son canciones que se cantarán en el cielo. Tengo la sensación de que los estaremos practicando en el milenio.
0: Wow. Bien, una pregunta a nuestra audiencia. ¿Cuántos aman a su perro?
2: Tremendo.
0: Me encanta este capítulo. Escribe sobre cómo será el reino animal durante el milenio.
1: Bien, la Biblia dice que en el milenio el león se acostará junto al cordero, verá, y el leopardo será amigo de la cabra.
2: Wow.
1: Y no veremos más peleas entre carnívoros porque se vivirá en paz. Y tengo una historia interesante para contarles. Este capítulo comienza con una historia de una pareja de estudiantes de la naturaleza. Y aman a los animales y los estudian. Así que van a Montana para estudiar la fauna de allí. Y se levantan temprano en la mañana y bajan y van a nadar en uno de los arroyos donde está su cabaña. Y mientras está nadando en el arroyo, de repente siente algo a su lado y le da un codazo. Se da la vuelta y hay un puma en el arroyo. ¿Alguna vez lo pensó?
2: Vaya.
1: En cambio, en el milenio mirará, pondrá su brazo alrededor del león y dirá, mi mascota vino a nadar conmigo. Porque eso es lo más probable. Es decir, así será.
0: Entonces, si ya no son carnívoros, ¿qué comerán?
1: Ellos comerán hierba y otras cosas que Dios les proporcione a través de la naturaleza.
0: Nuevo menú para los leones.
1: Ahí lo tiene.
0: Escribe mucho sobre la verdadera felicidad y gozo. Estamos viviendo en una época donde hay tanta ansiedad, soledad y estrés. Pero se nos promete verdadera felicidad y gozo en el milenio.
1: Felicidad. Bueno, quiero contarle algo. Una confesión de mi parte. Cuando eres un pastor y predicas durante mucho tiempo, a veces descubres al final de tu ministerio que estabas equivocado sobre algo en el comienzo. Y solo le cuentas a tu esposa al principio. Pero te sientes mal porque no quieres confundir a nadie. Entonces ahora le cuentas al mundo. Y aquí hay algo en lo que he estado equivocado. He escuchado tantos mensajes creciendo y he predicado yo mismo otros tantos. ¿Qué dice esto? Escuchen. Que la felicidad es el resultado de sucesos, pero el gozo es el resultado que produce Jesús. O no busque la felicidad, sino el gozo. Un día leí un libro de un buen amigo mío que escribió sobre la felicidad, un volumen entero. Y en ese libro demostró más allá de toda duda que la felicidad y el gozo son sinónimos. No son diferentes en absoluto. Si es cristiano, no tiene que sentirse mal por tener felicidad. Y recuerdo que cuando entendí eso, me sentí tan aliviado, porque a veces, como cristianos, pensamos, necesito tener un gozo más profundo. No debería estar sintiendo tanta felicidad. Pero la felicidad y el gozo son sinónimos si es en verdad realmente lo que dice ser. Por lo tanto, cuando lleguemos al milenio, vamos a poder disfrutar de felicidad y gozo sin paliativos. ¿Lo ven? Y piense en un momento de su vida en el que se sentía muy feliz. Y no se pregunte, ¿fue gozo? ¿Acaso felicidad? Fueron ambos.
2: Sí.
1: Porque vinieron de Dios. Y Dios desea que tengamos felicidad y sonríe cuando estamos felices. Y ese será un tiempo maravilloso en el futuro.
0: Esto me hace pensar en ese gran himno, Al Mundo Paz. Me encanta ese himno. Cuéntenos más.
1: Bueno, Al Mundo Paz. Todos creen que es un himno navideño, pero es un himno milenario.
0: ¡Wow!
1: Vean
2: increíble.
1: Esto. Al Mundo Paz, el Señor ha venido. ¿Ya vino?
0: Pues no.
1: Que la tierra reciba a su rey. El rey aún no ha llegado. ¿Lo ven? Así que no sé si cuando escribió eso quería que fuera un himno milenario, pero resultó ser uno de Navidad. Y no estoy tratando de estropear su libro de himnos. Es uno de mis himnos favoritos. Pero no es un himno navideño. Habla de la alegría del mundo. El Señor ha venido. Que la tierra reciba a su rey. Eso es el milenio. Eso es cuando Jesús regrese como nuestro rey.
0: Escribe sobre algo que nos impacta a todos los que estamos aquí y a los que nos ven desde casa. Y es que Jesús entregará recompensas. No he escuchado muchos mensajes sobre eso.
1: Y al entrar al milenio y vea a su rey, le dirá, buen trabajo. Mucha gente pregunta, yo, ¿qué vamos a hacer ahí? Pues vamos a trabajar, vamos a servir. Y sabían que la Biblia nos enseña que su papel de liderazgo y administración en el milenio va a estar basado hasta cierto punto en su fidelidad a Dios durante esta vida. Así que no arruine su vida aquí y entre al milenio y se pregunte por qué está barriendo calles en el callejón de atrás.
2: Sí.
1: La Biblia dice que su fidelidad aquí determinará, escuchen, su responsabilidad administrativa en el milenio. Y nos vamos a sorprender cuando lleguemos allí, al descubrir quiénes son algunas de las personas que estarán tomando decisiones.
0: ¿Habrá pecado durante el milenio?
1: Bueno, no habrá pecado que entre en el milenio. Pero habrá personas en el milenio con cuerpos humanos que sí tendrán hijos. Y estos niños no serán, es decir, Dios no tiene nietos, ¿sabían? Él solo tiene hijos. Y si nace en la familia humana, tiene que nacer de nuevo para entrar en la familia de Dios. Así que los niños que nacen, a los que van en el milenio, muchos de ellos no serán salvos y habrá pecado.
0: ¿Tendrán ellos la oportunidad de encontrar a Cristo?
1: Sí, habrá salvación también. Y alguien dice, bueno, ¿qué tipo de salvación será? La misma que hay hoy. Tendrá que creer en Jesús y obtener el perdón.
0: Y usted habló un poco antes sobre la muerte. ¿Habrá muerte? Es más, ¿quiénes morirán durante el milenio?
1: Bueno, durante el milenio, como yo lo entiendo, la gente que es rebelde contra Jesucristo morirá. Los incrédulos y los que mueren en su pecado también lo harán. Pero los cristianos, los que ponen su confianza en Cristo, no morirán. La muerte no los tocará porque van a vivir 1,000 años y luego irán al cielo.
0: Y luego nos cuenta del hecho de que no habrá maldad presente durante el milenio. ¿Por qué será así?
1: Vean esto. Bueno, esto se debe a que... ¿Por qué el mal está presente en el mundo? Porque suceden cosas y nadie hace nada al respecto. Habrá una correa corta para el mal en el milenio y el Rey Jesús lo hará bien. No habrá tiempo para que las cosas se pudran. Y el pecado solo ocurrirá en aquellos que son pecadores. Y si la rebelión ocurre y las cosas van mal, justo como dice en el capítulo de justicia, el Rey Jesús lo hará bien. Él enderezará los caminos.
0: ¿Y dónde estará el diablo durante el milenio?
1: No, esta es mi historia favorita.
0: ¿Sí? No sé.
1: Escuchen. ¿Cuántos de ustedes recuerdan a Flip Wilson? Que decía, el diablo me obligó a hacerlo. ¿Se acuerdan? Bueno, en el milenio eso no va a ser posible. ¿Saben por qué? Y las Escrituras dicen que Satanás será arrojado al pozo sin fondo, al abismo, y será encadenado allí durante 1,000 años. Así que durante todo el milenio no habrá presencia de Satanás. Se nos dice en la Biblia que tenemos 3 enemigos, la carne, el diablo y el mundo. Y en el milenio, uno de esos enemigos va a ser quitado, el diablo no estará presente. Y sabían, tengo un capítulo en este libro llamado Sin Excusas. Y lo que eso van a hacer, amigos, es esto. Quizás ustedes piensen que son cristianos y están teniendo todos estos problemas con la tentación y el pecado porque el diablo no los deja en paz. Pero durante el milenio van a seguir teniendo esos mismos problemas y no van a poder culpar al diablo porque él no estará ahí. Así que lo que eso nos dice es que nuestros problemas con el pecado no son totalmente culpa del diablo. Tenemos una naturaleza pecaminosa y al no tratar eso, si Satanás está presente o no, no importa. Seguiremos siendo pecadores. Así que una de las cosas que pasará durante el tiempo milenial y aún en la rebelión al final, es que Dios va a probar cuán malvado es el corazón humano sin Dios. Y no es todo acerca de Satanás. Satanás es parte de ello. Él toma lo que obtiene y lo teje en algo terrible. Pero hay un viejo poema que leo cada vez que tengo la oportunidad de recitarlo. Ahora usted ya sabe algunos de los detalles en cuanto a esta nueva serie que empezaremos el día de mañana, que lleva por título La llegada de la Edad de Oro. Espero que esta entrevista haya despertado su interés para que nos acompañe en cada uno de los 6 mensajes de esta serie. 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
5: Este es el versículo de la semana que se encuentra en Proverbios 23:24 y dice: El padre del justo se regocijará en gran manera, y el que engendra un sabio se alegrará en él. Una vez más, Proverbios 23:24 dice: El padre del justo se regocijará en gran manera, y el que engendra un sabio se alegrará en él.
6: ¿Cómo está usted? Las obsesiones son como un pulpo con numerosos tentáculos y copas de succión que se adhieren a su víctima en lentos y elegantes movimientos, hipnotizándolo. El hombre en nuestra historia estuvo rodeado por las obsesiones en dos diferentes ocasiones en su vida. Él se separó de su familia, de amigos y de los detalles de la vida diaria, y solo pudo reunirse con ellos cuando su corazón, mente y vida fueron desencadenados.

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0: Levántate, Warren. Tenemos que ir a trabajar.
1: ¿Qué hora es?
0: Medianoche. Alistaré algo de desayuno. No despiertes a la familia.
1: Ya voy, papá.
0: Warren, mueves tus pies contra el piso. Anda, vamos. Levántate.
1: Estoy levantado. Estoy levantado.
0: Tenemos un largo día por delante, hijo. Mejor que comas.
1: Huele bien. ¿Podría comer dos huevos y la mitad del tocino?
0: Seguro. Sírvete, hijo. Tienes 12 años y estás creciendo. Necesitas tus fuerzas.
1: ¿También podría tomar un poco de café?
0: Seguro. Adelante. Esto te calentará para esta caminata de 1 kilómetro hasta el paradero. La nieve está bastante profunda. ¡Ah! Están pesadas.
1: ¿Tienes que cargar toda esta leche todos los días?
0: Ah, los clientes son bastante habituales. Las personas tienen que tomar leche aún cuando haya crisis económica. Ah, me habría gustado seguir enseñando en la escuela, pero el sueldo no era suficiente para mantenernos. Más bien aprovecho la clase de la escuela dominical como una manera de mantener mis habilidades pulidas.
1: Esa era la última caja, papá. ¿Qué hacemos ahora?
0: Sube al camión. Está un poco más abrigado allí. Yo terminaré aquí.
1: Ya.
0: Sí, como estaba diciendo, mis días de enseñanza como profesión han terminado, pero aún la disfruto. Hablando de las enseñanzas actuales, hijo, me gustaría que sepas que aunque enseño una clase en la escuela dominical, yo creo que la religión es solo superstición. Yo no creo en nada sobrenatural.
1: ¿Tú no crees?
0: No, creo que hay una explicación lógica y natural para todo lo que sucede. Pero sí creo que Jesús fue un gran maestro. Y si todos pudiéramos vivir según la regla de oro, tal como Él la enseñó, no hagáis a otros lo que no quisieras que otros hagan contigo. Sin duda el mundo sería un mejor lugar para vivir.
1: ¿El pastor sabe que tú crees eso?
0: Sí, lo hemos discutido en varias ocasiones. La Biblia parece un poco inaplicable en estos días.
1: La tía Loti dice que esto aún es importante.
0: La tía Loti dice muchas cosas.
1: ¿Aquí es donde empezamos los repartos, papá?
0: Sí, aquí estamos. Tú toma ese lado de la calle y yo tomaré este. Reemplazas una botella por cada vacía dejada en el pórtico.
1: ¿Ya?
0: Ten cuidado al subir y bajar esas escaleras. Están todas cubiertas de hielo a esta hora de la mañana. Es una caída difícil si tienes botellas en cada mano y pierdes tu equilibrio.
2: Aquel niño que ayudaba a su papá creció para ser el hombre en nuestra historia. Él perdió el equilibrio varias veces, no solo en aquella noche, sino después en su vida. También aprendería después que la caída no es tan difícil cuando se tiene a un amigo al lado. Esta es la verdadera historia de Warren Sears, ahora mismo en Desencadenados.
3: Es posible que aquella mañana me puse en camino pensando que estaba yendo de caminata con mi padre, pero cuando terminé el día laboral, algunas 13 horas más tarde, tenía 3 cosas firmes en mi mente. Aprendí lo que significaba estar rendido. Aprendí cuánto nos amaba papá cuando vi cuán duro él tenía que trabajar para mantenernos. Y eso no incluía la parcela de hortalizas cultivada durante el verano. Y lo tercero que aprendí fue una determinación a ganarme la vida en una manera mucho más fácil que la de mi padre. Gracias a la familia de mi madre, había heredado un pequeño talento musical. Así que cuando ella me lucía ante la familia e invitados, esto me encantaba. Imaginé esto como mi salida del trabajo pesado.
1: Papá, ¿crees que un ensayo de 2 a 3 horas al día es suficiente? Me pregunto si Benny Goodman y Glenn Miller practican más que eso.
0: Tu abuela fue muy generosa al invertir esos $10 en tu clarinete. Y estoy seguro que ella está orgullosa de verte continuar tus lecciones semanales con ese dinero que ganas de tu reparto de periódico.
1: Si voy a ser rico y famoso, tengo que hacer sacrificios. Apuesto a que Benny y Glenn lo hicieron. ¿Sabes lo que realmente necesito ahora que estoy mejorando en el clarinete? Necesito un saxofón. Eso es lo que necesito. El otro día estuve averiguando en la bolera y ellos tienen un empleo disponible que paga $15 semanales. Cuando consiga el saxofón, puedo practicar en lugar del clarinete. Tal vez podría conseguir un buen puesto en una banda después de mi graduación.
0: Ese es un grupo bastante insolente, hijo. Muchos de esos chicos usan un lenguaje vulgar y la mayoría de ellos fuma. Tendrás que ser cuidadoso.
3: Después de la graduación, no estaba conquistando el mundo exactamente, pero sabía que eso sucedería. Mientras tanto, tomé un trabajo en un taller mecánico.
1: ¡Sí! Yo toco el saxo y el clarinete. De hecho, uno de mis maestros es Al Sinatra, primo del gran Frank Sinatra.
4: Te he escuchado tocar, Warren. No eres malo. Escucha, tengo una pequeña banda y podría usar un hombre que toque clarinete y saxo ahora mismo.
1: ¿Ya?
4: ¿Tienes alguna ropa que haga juego con esas lecciones?
1: Por supuesto. Tengo mis pantalones holgados, con saco largo, con flecos. Tengo que tenerlos para saltar y bailar. Tengo que ponerme a la moda y quedarme con él, hombre. No quiero ser anticuado como Jack, el oso de la Warren.
4: Si quieres probar con la banda, puedes pasar por mi casa después del trabajo y te probaremos. Mi hija también toca el saxofón.
1: Nunca he tenido tiempo o dinero para salir con chicas, así que no tienes que preocuparte por ello.
4: Estaré detrás de ti, Warren. Y no estoy preocupado.
1: Vaya, estaba listo para un descanso. Hace calor aquí dentro, ¿no? ¿Cómo estás? Mi nombre es Warren. Warren Sears.
5: Sí, papá me dijo. Mi nombre es Elena. Elena Garrickson.
1: Suenas bastante bien allí afuera, Elena.
5: Tú suenas mejor. Papá dijo que has estudiado con algunos maestros muy buenos. Yo realmente disfruto de todo el ambiente. También dijo que tú haces algunos solos y le encantas a las chicas.
1: Esto ha sido toda mi vida. Quiero ser rico y famoso algún día. Quiero tenerlo todo y no me importa lo que cueste. Sé que tendré que dar el 125%, pero oye, ¿qué más tengo que hacer? Esto me recompensa tanto.
5: Sí que recompensa bastante, pero yo no estoy segura de querer dar siquiera el 100%. Quiero más de la vida que solo sesiones nocturnas.
1: ¿Cómo que?
5: Oh, tú sabes, lo de costumbre, lo que la mayoría de las chicas quieren. Suena raro, ¿no?
1: Oye, ya casi terminé el descanso. Fue estupendo conversar contigo. Hagámoslo otra vez.
5: Te asusté, ¿verdad? De todos modos, no me refería a ti como el tipo.
1: ¿Quién dijo algo sobre estar asustado? Esos dos ojos azules me dicen que nosotros nacimos el uno para el otro. Nunca les he prestado mucha atención a las chicas, ni quería ser distraído de mi obsesión musical. Pero me estoy declarando en nuestra primera cita. Elena Garrickson, ¿quieres casarte conmigo?
5: ¿Me dejas pensarlo? De acuerdo, es suficiente tiempo. Pensé que nunca lo preguntarías. Sí.
3: Pocos meses después, los japoneses bombardearon Pearl Harbor. Teniendo años y apto para el reclutamiento, ingresé a la Marina y después de unos meses en entrenamiento, califiqué para su escuela de música donde estaría de regreso en casa en Washington, D.C.
5: ¿La escuela de música de la Marina?
1: Por un año completo. ¿Puedes creerlo, Elena? Es un sueño hecho realidad. Banda de concierto, orquestas de baile, maestro de primera categoría, sesiones musicales con músicos notables, contratos en bailes en los clubes militares de los Estados Unidos, hasta discos en el cuartel. ¡Música! ¡Música! ¡Música! ¿Qué puedo decir? ¡Esto es grandioso!
5: ¿Te estás portando bien?
1: ¿Quién, yo? Bueno, probé un poco de alcohol, pero solo me hizo tocar descuidado. Así que ya no he probado más. El solo estar rodeado de músicos que trabajan con grandes bandas es suficiente intoxicación para mí. Mi adicción al jazz es suficiente. Gracias.
5: No puedo esperar la boda, Warren. Estoy lista para tener nuestro propio hogar.
1: Yo también.
3: Debo decir que los próximos 3 meses fueron el paraíso terrestre. Luego el sueño terminó. Fui embarcado para San Francisco, donde abordamos el pesado crucero, el Honolulu, de los Estados Unidos, que se dirigía a cumplir servicio activo en el Pacífico. Los torpedos japoneses, cañones y aviones alrededor de mí y a kilómetros de océano bajo cubierta estaban lejos de mi anterior existencia. Mi vida estuvo en peligro en numerosas ocasiones, pero un suceso específico mostró claramente que la ayuda fuera de mí mismo era necesaria.
2: breve momento escucharemos la conclusión de nuestra historia de hoy. Primero, deseamos ofrecerle esta linda pausa musical.

0: Ya estamos de vuelta con el resto de la verdadera historia de Warren Sears, aquí en Desencadenados.
1: Aburrido, aburrido, aburrido. En medio de los combates, esto es totalmente aburrido. Si no tuviéramos todos esos libros en la biblioteca, después de estos turnos de guardia, creo que puedo... ¿Quién sabe? Me alegra tener todavía mis trompetas.
2: Seguir de guardia día tras día puede ser bastante aburrido. A menos que por casualidad veas algo en el horizonte. Aunque algunas de las conversaciones durante estos largos turnos de guardia pueden ser interesantes.
1: Sí, como anoche. ¿Qué piensas tú que sucede realmente cuando morimos? Incluso alguien estuvo preguntando sobre la verdadera razón para vivir.
2: La otra noche José estaba diciendo, todas las religiones están basadas en superstición e ignorancia. Si existe un Dios que es todopoderoso, deberíamos despreciarlo antes que adorarlo. Si consideramos todas las personas inocentes que están muriendo en esta tonta guerra,
1: sí.
2: A mí eso me parece razonable y muy deprimente.
1: Muchas personas llamadas religiosas son hipócritas. Es posible que yo esté perdiendo mi fe de niño. Tal vez mis amigos agnósticos han hecho un buen trabajo de lavarme el cerebro. Pero, ¿sabes? Aún recuerdo a mi tía Loti diciendo, no olvides decir tus oraciones.
2: ¿Loti? ¿Quién es ella?
1: Mi tía Loti. Cada verano yo acostumbraba a pasar unas semanas con ella y el tío Max. Ella siempre creía en un Dios personal. Para ser honesto, aun cuando leo bastante filosofía, mi libro favorito es un Nuevo Testamento de bolsillo que ellos me dieron cuando me incorporé a la Marina. Bueno, mañana es otro día.
2: Sí, esperemos que sea otro día tan aburrido como hoy.
1: ¿Viste eso?
3: ¿Qué fue?
1: No lo pude ver al principio. Venía por las montañas.
3: Oh, sí.
1: Los artilleros podrían haberle dado si pudiéramos haberlo identificado antes.
3: Caramba.
1: ¡Mira! ¡Soltó un torpedo! ¡Se dirige hacia aquí!
3: ¡Es un torpedo! Oh. ¡Viene directo a nosotros!
1: ¡Aguanta! ¿Estás herido?
3: Estoy bien, ¿y tú?
1: Sí.
3: Pero nos estamos hundiendo. Estamos inclinados a 45 grados.
1: Ya.
3: Nos estamos sumergiendo.
1: Creo que nos estamos estabilizando. Pero los motores están definitivamente muertos. Las ametralladoras no pueden disparar de este ángulo. Somos un blanco fácil y con una brillante luz de luna. Ellos eligieron su noche correcta. Aquí viene el resto. Mis huesos están como gelatina. No puedo moverme. Dios, ¿cómo pudiste dejar que esto suceda? ¿Qué hice para merecer esto? Oh Dios, por favor, salva mi vida. Y te prometo que algún día les contaré a todos la verdad de esta terrible guerra. Oh, gracias Dios. Gracias Dios. Aquí vienen los nuestros. Gracias Dios. Quizás lo logramos. Gracias.
4: Durante mi permiso de 30 días en casa, cuando el barco entró en dique seco para reparaciones, fui a visitar a Elena, quien se veía más hermosa que nunca. Recuerdo decirle un día, es tan lindo ver las cortinas en la ventana y escuchar cantar a los pajaritos. Jamás volveré a quejarme. Mi experiencia en el tiempo de guerra me había dado una nueva apreciación por las cosas simples de la vida. Sin embargo, pasaría los próximos 18 meses en Pearl Harbor, con la banda, en servicio en tierra. Allí adquirí una nueva obsesión. Qué increíble contraste de la vida hace un mes, Jaime.
2: Oh, sí.
4: Tocando con uniforme, ensayos con la banda, uh-huh. Conciertos cortos.
2: ¿Aún estás tomando lecciones de arte en Honolulu, Warren?
4: Sí, incluso han empezado a darme ingresos. De hecho, el otro día recibí una comisión de una anfitriona para hacer su retrato. Me pagó $50.
2: Oh, caray.
4: No es muy mezquino, ¿no?
2: ¿Estás pensando hacer eso en vez de música?
4: He tomado una decisión, Jaime.
2: Uh-huh.
4: Más que cualquier cosa, quiero hacer feliz a Elena y tener un buen matrimonio. Como músico profesional, especialmente con las grandes bandas, tienes que viajar todo el tiempo. Uh-huh. Eso es desastroso para los matrimonios. Voy a dedicarme al arte comercial para que podamos llevar una vida normal.
2: Eso es estupendo si tienes éxito.
4: He sido capaz de hacer cualquier cosa que me he propuesto. Tendré que darle el 150%, pero no me importa.
5: Thank you.
4: Así que me lancé al ataque con mis planes para introducirme en el arte comercial. Y cuando fui licenciado de la Marina, encontré un trabajo con una agencia de publicidad. Estaba yendo bien por el rumbo correcto cuando tuve lo que pensé era una idea brillante. Te digo, Carlos, he trabajado aquí 3 años y esta es la mejor idea que ha salido a nuestro paso en mucho tiempo.
5: Escuchémosla.
4: Sé que tú eres el jefe, pero tú me hiciste director de arte. Con la televisión recién iniciándose y las nuevas ideas de programas en tanta demanda, nuestra agencia podría ser la líder.
5: No tengo todo el día, Ward. Avancemos con esto.
4: Imagina esto, una escuela de música por TV. Empezaríamos con los inicios de la música, primitivos en la jungla tocando ritmos exóticos.
5: Está bien, ¿qué más?
4: Explicaríamos cómo toda la naturaleza está llena de ritmos. Las olas del océano al golpearse, los pajaritos al volar, incluso nuestros latidos en perfecto ritmo. Proyectaríamos música en la pantalla, tendríamos apariciones especiales de excelentes músicos de jazz y así sucesivamente. ¿Qué opinas, Carlos? Solo quería saber tu reacción.
5: El atractivo es demasiado limitado, Ward. No podríamos conseguir patrocinadores para una audiencia tan limitada.
4: Me volví obsesionado con la idea de que mi jefe no estaba siendo completamente honesto conmigo, de que él planeaba usar la idea y presentarla como su propia. Así que un día sábado fui a su casa y afronté el asunto. Él no se ofendió con mis sospechas, sino que pacientemente explicó sus razones para no usar mi idea. De acuerdo. Entiendo por qué esa es tu posición, Carlos, pero tengo que decirte que estamos perdiendo la oportunidad en esto. Esto podría ser realmente grandioso, pero si tú no quieres hacer el esfuerzo, tú eres el jefe.
6: ¡Margaret!
7: ¿Sí, Carlos? ¿Qué, cariño?
5: ¿Podrías conversar con este joven? Él está bastante deprimido y yo todavía necesito terminar este informe.
7: Bien.
5: Margaret siempre me hace sentir mejor cuando estoy deprimido.
4: La he escuchado cantar, señora Copeland. Tiene una estupenda voz.
7: Entremos en la sala para que Carlos pueda trabajar aquí.
4: Le aseguro, señora Copeland.
7: Solo llámame Margaret Warren.
4: Está bien, Margaret. Te aseguro que es tan deprimente pensar que no podemos confiar en las personas. No importa cuántas buenas ideas uno tenga. Todo depende del dinero. Estoy llegando al punto que no confío en nadie.
7: Warren, debes sobreponerte. Eso es todo lo que queda por hacer.
4: ¿Dijiste sobreponerme?
7: Sí.
4: ¿A qué te refieres con eso? Nunca he escuchado a nadie usar ese término.
7: Cuando Carlos se desalienta, yo le leo la Biblia. ¿Conoces el Salmo 23?
4: Ese que empieza, Jehová es mi pastor, nada me faltará.
7: Sí. Oye, déjame que te lo encuentre. Está en el Antiguo Testamento, en el Libro de los Salmos, todo el capítulo 23. Toma, léelo, querido.
4: Jehová es mi pastor, nada me faltará. En lugares de delicados pastos me hará descansar. Junto a agua de reposo me pastoreará. Confortará mi alma, me guiará por sendas de justicia por amor de su nombre. Aunque ande en valle de sombra de muerte, no temeré mal alguno, porque tú estarás conmigo. Tu vara y tu cayado me fundirán aliento. Aderezas mesa delante de mí en presencia de mis angustiadores. Unges mi cabeza con aceite. Mi copa está rebosando. Ciertamente el bien y la misericordia me seguirán todos los días de mi vida, y en la casa de Jehová moraré por largos días. Eso es lo más bello que jamás he escuchado. Esos versículos sí tuvieron un efecto alentador en mí. No recuerdo mucho lo que ella dijo, pero en el largo trayecto a casa, el Salmo 23 continuó viviendo a mi mente. Me decía a mí mismo, es tan hermoso que no creo que un hombre pudo haberlo escrito. Tal vez realmente es la palabra de Dios. Entonces detuve el carro a un lado de la carretera para orar, algo que no había hecho en años. Oh Dios, si eres real, por favor toma el control de mi vida. Estoy harto y cansado de tratar de vivir como yo quiero. Quiero poner mi vida en tus manos. Sé que soy un pecador y quiero que entres en mi corazón. Fue una corta oración, pero la ofrecí en serio. ¿Y sabe qué? Él hizo lo que yo pedí. Tenía la seguridad de que yo era salvo, pero luego sucedió algo extraño. Empecé a tener terribles recuerdos de cosas detestables y malas que había hecho en el pasado. Fui a casa y se lo conté a Elena.
6: Oh, Warren, he orado tanto tiempo que Dios te salvara.
4: Pero Elena, hice tantas cosas malas y asquerosas. Cosas demasiado terribles para hablar de ellas. Vaya, incluso una vez, cuando tenía 14 años, perdí el control y golpeé a mi querida madre con mi puño. He mentido y he hecho tantas cosas que no quiero recordar.
6: Está bien, Warren. Jesús pagó por tus pecados cuando fue crucificado. Cuando tú crees en Él, te perdona sin importar lo que hayas hecho en tu pasado. La Biblia explica todo esto.
4: Voy a sacar esa vieja Biblia que me lo dio la tía Lottie para desprobarla y leerla. Empiezo esta noche.
6: Está justo aquí, Warren, y ni siquiera hay mucho polvo en ella. Lee esto, Warren, aquí en el libro de Juan, capítulo 16, versículos 7 y 8.
4: Pero yo os digo la verdad, os conviene que yo me vaya, porque si no me fuera, el Consolador no vendría a vosotros. Mas si me fuere, os lo enviaré, y cuando Él venga, convencerá al mundo de pecado, de justicia y de juicio. Uh-huh. Aquí está la verdad que he estado buscando por tanto tiempo.
6: Así es.
4: Eso explica por qué tenía esos terribles recuerdos de mi pasado. Uh-huh. Era el Espíritu Santo convenciendo de mis pecados y haciéndome comprender que yo necesitaba a Cristo como mi Salvador. Uh-huh. Un par de días después, Dios puso a un cristiano fuerte cerca de mí en el trabajo. Dios, con su gracia admirable, que es más grande que todos mis pecados, ha llenado mi corazón con un gozo inexplicable.
2: Eso no suena mucho a ti, Warren.
4: Algunas veces tampoco se siente como yo. Me siento más liviano que el aire con mis cargas ya quitadas.
2: Lo que tú necesitas ahora, Warren, sí, es comunión en una iglesia local, amigos cristianos y estudio de la Biblia. Uh-huh. Aprende unos versículos para sostenerte cuando la vida te esté abatiendo. Por ejemplo, en el libro de Primera de Juan, capítulo 1, versículo 9, dice, si confesamos nuestros pecados, Él es fiel y justo para perdonar nuestros pecados y limpiarnos de toda maldad. Estoy seguro que ya sabes Juan capítulo 3, versículo 3, donde Jesús dice, de cierto te digo, el que no naciere de nuevo, no puede ver el reino de Dios.
4: Eso es exactamente lo que me ocurrió. Elena dijo que yo no parecía la misma persona.
2: Tú eres una nueva persona cuando aceptas a Cristo como tu Salvador.
4: ¿Ya?
2: Segunda de Corintios capítulo 5, versículo 17 dice, de modo que si alguno está en Cristo, nueva criatura es. Las cosas viejas pasaron. He aquí, todas son hechas nuevas. Uh-huh. Aquí está otro versículo para sostenerte, Warren. Uh-huh. En el libro de Hebreos, capítulo 11, versículo 6, dice, pero sin fe es imposible agradar a Dios, porque es necesario que el que se acerca a Dios crea que le hay y que es galardonador de los que le buscan.
4: Aquello fue hace 40 años. Dios y yo hemos escrito muchas canciones cristianas juntos. Cada día de mi vida le agradezco por una familia maravillosa y un estupendo nieto. Mi trompeta jamás sonó mejor que ahora cuando toco Cuán grande es Él y En el Monte Calvario. La vida con Dios en el control me ha dado la libertad que nunca imaginé.
0: Es nuestra oración que el testimonio de Warren le haya ayudado para ver cómo la gracia de Dios puede transformar cualquier vida. Warren ha dicho que él desea buscar a Margaret Copeland cuando llegue al cielo para poderle agradecer personalmente. Él pasó de tocar el jazz a tocar para Jesús. Jesús, quien siempre está tan cerca con una simple oración. 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Fueron escuchados en la verdadera historia de Warren Sears, Agustín Murga como Warren, Ricardo Moncada, Elizabeth Cabrejos, Raúl Torrejón, Elsa de Valle. Música original, David Paiva. Producción y dirección, Benjamín Salinas. El libreto fue escrito por Patricia Wosentler, traducida por Diane Briseño y revisada por Esteban Fulks. Soy Javis Miranda. 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
0: Imaginémonos por unos instantes que hemos cometido un grave pecado contra Dios. Nos encontramos ante su presencia mientras nos mira. Pensemos mejor que es Cristo quien nos observa. ¿Qué expresión facial creen que el Señor tendría mientras le miramos sabiendo que conoce que le hemos desobedecido? La respuesta que usted dé a esa pregunta revelará algunos aspectos importantes relacionados con su vida cristiana. En primer lugar, vendrá a ser una expresión de la relación personal que tienen con Dios. Y en segundo lugar, revelará el conocimiento que tiene de Cristo y del compañerismo que nuestro Padre Celestial tiene con sus hijos. En ocasiones nos sentimos condenados por nuestros propios sentimientos. Nos sentimos condenados al desobedecer, al tropezar, al caer y al cometer diversos errores. Y puede que algunos de los que hoy me escuchan se pregunten, ¿acaso no debemos sentirnos condenados si hemos pecado contra Dios? Escuchemos lo que el Señor nos revela en su palabra en relación a este tema. Les invito a que abran su Biblia para que leamos el pasaje que se encuentra en el Evangelio de Juan capítulo 8, versículos 1 al 11. Escuchen con atención. Jesús se fue al Monte de los Olivos, y por la mañana volvió al templo, y todo el pueblo vino a él, y sentado él les enseñaba. Entonces los escribas y los fariseos le trajeron una mujer sorprendida en adulterio, y poniéndola en medio, le dijeron, «Maestro, esta mujer ha sido sorprendida en el acto mismo de adulterio, y en la ley nos mandó Moisés apedrear a tales mujeres. ¿Tú, pues, qué dices?» Mas esto decían tentándole para poder acusarle. Pero Jesús, inclinado hacia el suelo, escribía en tierra con el dedo. Y como insistieran en preguntarle, se enderezó y les dijo, «El que de vosotros esté sin pecado sea el primero en arrojar la piedra contra ella». E inclinándose de nuevo hacia el suelo, siguió escribiendo en tierra. Pero ellos, al oír esto, acusados por su conciencia, salían uno a uno, comenzando desde los más viejos hasta los postreros, y quedó solo Jesús y la mujer que estaba en medio.

0: enderezándose Jesús y no viendo a nadie sino a la mujer, le dijo, «Mujer, ¿dónde están los que te acusaban? ¿Ninguno te condenó?» Ella dijo, «Ninguno, Señor». Entonces Jesús le dijo, «Ni yo te condeno, vete y no peques más». Si analizamos lo que sucedió en este pasaje de la Biblia, nos daremos cuenta que esta mujer que había sido llevada ante la presencia de Jesús se sentía condenada por su pecado. Había sido condenada por los fariseos y escribas, y también condenada por su conciencia, quizás mucho antes de que fuera sorprendida en el adulterio. Y luego, al ser llevada ante el Señor, se vio cara a cara con el Hijo de Dios. Los ojos de sus acusadores estaban puestos sobre ellas, al igual que los de aquellos que se habían reunido en el templo para escuchar las enseñanzas de Jesús. Es por eso que estamos convencidos de la culpabilidad y la condenación que sentía en ese momento. Sin embargo, a pesar de todo eso, el Señor le dice, «Ni yo te condeno». Puede que otros lo hayan hecho, pero no yo. Ahora hablemos un poco acerca de esos sentimientos de culpa y condenación que en ocasiones sentimos al pecar contra Dios. ¿Por qué es que nos sentimos condenados? Obviamente por el pecado, pues el pecado nos hace sentir culpables e indignos del amor de nuestro Creador. ¿Pero acaso todos los que pecan no deberían sentirse condenados? Mire, podemos entonces afirmar que una de las razones por las que nos sentimos condenados es por el pecado que cometemos en nuestra vida. Somos acusados por nuestra conciencia. Nos damos cuenta que hemos desobedecido a Dios y eso nos hace sentir condenados ante su presencia. La segunda razón por la que en ocasiones nos sentimos condenados está relacionada con lo que sucedió con esa mujer. Nos sentimos condenados por las acusaciones de otras personas, aquellos que son testigos de nuestro pecado o que conocen el estilo de vida de desobediencia que llevamos, lo más probable es que nos condenen inmediatamente. Nos acusarán y nos juzgarán sin titubear, y en ocasiones nos acusarán de algo que realmente no hemos hecho. Pero también habrá momentos en los que sus acusaciones serán reales y eso nos hará sentir condenados. La tercera razón por la que nos sentimos de esa manera es porque hemos pecado contra Dios a pesar de que estábamos conscientes de que nuestros actos no eran agradables ante sus ojos. No hay manera en la que podamos pecar fuera de la presencia del Señor, pues es omnisciente y no hay nada que se escape de su conocimiento. No podemos desobedecerle y pensar que no se ha dado cuenta del pecado que hemos cometido. No solo conoce nuestras desobediencias pasadas, sino también sabe lo que haremos mal en el futuro, pues todas nuestras acciones están ante su presencia, y eso nos hace sentir condenados. Ahora bien, vamos a limitar este tema a los creyentes en Cristo, pues de esa manera podremos comprender mejor lo que nos enseña este pasaje de la Biblia. Limitemos esto entonces solo a creyentes que se sienten condenados por sus pecados del pasado, se sienten separados de Dios como consecuencia de las desobediencias que han cometido en su vida. Pero, ¿acaso deben sentirse de esa manera? Podemos afirmar que ese sentir viene de Dios. ¿Será que desea que sus hijos vivan sintiéndose condenados por las desobediencias que han cometido en el pasado? Busquemos lo que nos declara al respecto en Juan 5:24. De cierto os digo, el que oye mi palabra y cree al que me envió, tiene vida eterna, y no vendrá a condenación, mas ha pasado de muerte a vida. Jesús nos enseña en este versículo bíblico que aquellos que depositamos nuestra fe en Él, ya no estamos bajo la condenación del pecado. Nos declara que al dar ese paso de fe, hemos pasado de muerte a vida. Esa es una decisión que solo debemos tomar una vez en la vida. Desde el momento en que aceptamos a Jesucristo como nuestro Salvador personal, Dios el Padre cierra la puerta a toda condenación y juicio. Me refiero al juicio de ira. Y de esa manera el creyente no puede ser juzgado y condenado por sus pecados, pues hemos puesto nuestra fe en el Hijo de Dios y le hemos reconocido como nuestro Salvador personal. Hay muchos creyentes que, a pesar de escuchar estas enseñanzas, en muchas ocasiones todavía se sienten condenados por los pecados que cometieron en el pasado. ¿Saben por qué sucede eso? Porque basan su vida cristiana en aquello que sienten. Pero los hijos de Dios no deben basar su vida en sus sentimientos, sino en las promesas y en las enseñanzas que el Señor nos da en su palabra. Tenemos que poner nuestra mirada en aquello que Jesús nos enseñó en relación a este asunto, en lo que nos dice por medio de sus siervos en la Biblia. Y en Juan 5 nos enseña que al depositar nuestra fe en Él como nuestro Salvador personal, ya no vivimos más bajo el juicio y la condenación de Dios, pues hemos pasado de muerte a vida. Se refiere a la muerte espiritual, a la muerte eterna, a pasar la eternidad separados de nuestro Creador. Pero gracias a Cristo ahora tenemos vida eterna. Leamos lo que nos dice en Romanos 8:1. Ahora pues ninguna condenación hay para los que están en Cristo Jesús, los que no andan conforme a la carne, sino conforme al Espíritu. Noten que no les he dicho que no seamos culpables de haber pecado. En ningún momento he dicho que Dios pasa por alto nuestras desobediencias. Eso no es lo que Jesús hizo con la mujer que estaba acusada de adulterio. No le dijo que por esta vez todo estaba perdonado y que iba a pretender que nada había pasado. Lo que sí le dijo es que no la condenaba. A pesar de que había sido sorprendida en el acto de pecado, no la condenó. Recuerden que la condenación está relacionada con la separación, el juicio, la ira y el castigo. Pero Jesús le dice a esa mujer que no la condenaba, que se fuera y que no siguiera pecando. Es importante destacar que sí hay una limitación en todo este asunto. Es decir, que aquellos que rechazan a Cristo como su Salvador personal sí viven en condenación como consecuencia de sus faltas y pecados. ¿Por qué sucede eso? Porque aquellas personas que le han rechazado durante toda su vida y que no desean tener nada que ver con el Hijo de Dios, no podrán pasar la eternidad con su Creador. ¿Acaso hay personas en nuestros días que viven de esa manera? Por supuesto que sí. Hay muchos que, al ofrecerles una Biblia, se ofenden y hasta actúan con violencia hacia los creyentes. Pero recuerden lo que Jesús nos dice en Mateo 5, versículos 11 y 12, en relación a este asunto. Escuchen con atención. Bienaventurados sois cuando por mi causa os vituperen y os persigan, y digan toda clase de mal contra vosotros, mintiendo. Gozaos y alegraos, porque vuestro galardón es grande en los cielos, porque así persiguieron a los profetas que fueron antes de vosotros. Así que aquellos que rechazan a Cristo y no desean entregarle su vida, no pueden esperar vivir libres de la condenación del pecado. Esas personas sí tienen toda la razón para sentirse condenados y culpables, pues el juicio y la ira de Dios está sobre ellos. Otro pasaje de la Biblia que también me gustaría leer en relación a este asunto es el que encontramos en 1 Pedro 3:18. Porque también Cristo padeció una sola vez por los pecados, el justo por los injustos, para llevarnos a Dios, siendo a la verdad muerto en la carne, pero vivificado en espíritu. La razón por la que nadie puede acusar a los escogidos de Dios es porque su Hijo Jesucristo nos ha justificado por medio de su muerte en la cruz. De una vez y por todas saldó la deuda que teníamos con Dios como consecuencia de nuestras desobediencias. No es algo que tiene que ser hecho en varias ocasiones, sino que es un evento que ocurrió en el pasado y ya no tiene que suceder nuevamente, y no tenemos que justificarnos a nosotros mismos, pues Jesucristo es quien nos justifica ante la presencia de nuestro Padre Celestial. El Hijo de Dios, quien no cometió pecado, entregó su vida por toda la humanidad, para que aquellos que reciban su regalo de salvación puedan obtener el perdón de pecados y la vida eterna. El justo murió por los injustos, por los pecadores, por todos los seres humanos, pues todos en algún momento nos hemos rebelado en contra de la voluntad de nuestro Creador. ¿Significa eso que podemos pecar sin recibir ninguna consecuencia? Por supuesto que no. Recuerden que Jesús no le dice a la mujer que siguiera con el estilo de vida que había llevado hasta ese punto de su vida. ¿Qué es lo que sucede entonces cuando desobedecemos al Señor? Ciertamente, Él no aprueba nuestras malas obras, ni excusa nuestros pecados, ni ignora nuestras desobediencias. ¿Por qué entonces no debemos sentirnos condenados al desobedecer a nuestro Padre Celestial? Es probable que algunos, al escuchar esta predicación, piensen que predicamos un evangelio fácil de sobrellevar, pero no es así. Lo que muchas personas no comprenden es que la única razón por la que no somos condenados es porque Jesucristo llevó sobre sí mismo nuestro pecado y la condenación que merecíamos recibir por nuestras malas obras. Eso no nos da la libertad para pecar. Más bien nos da la libertad para andar en obediencia ante Dios cada día de nuestra vida. Puede que muchos de los que hoy me escuchan se sientan culpables y condenados por su pasado. Pero deseo que comprendan que al recibir a Jesucristo como su Salvador y pedirle que les perdonara sus pecados, fueron declarados justos ante Dios. Si han pecado después de haber dado ese paso de fe, lo único que tienen que hacer es reconocerlo, confesarlo y arrepentirse ante el Señor. Si ha dañado a otra persona, trate de reparar ese daño si le es posible. Y aproveche ese error que ha cometido para aprender algo que le ayudará en su crecimiento cristiano. Pero no hay nada más que deba hacer en relación a esa desobediencia. No tienen por qué seguir sintiendo culpa y condenación por el resto de su vida. No tenemos que hacer ningún sacrificio para que Dios nos vuelva a dar de su amor, pues la verdad es que nunca nos ha dejado de amar. El error que algunos cometen es el siguiente. Se arrodillan para orar y pedirle a Dios que les perdone, para luego agradecerle y levantarse con la intención de ofrecerle algún sacrificio que les gane su favor. Desean ofrecerle un pago por el perdón que les ha dado. Creen que tienen que hacer algo para poder ser perdonados y restaurados a la posición que antes tenían ante el Señor. Y hay algunos que hasta tratan de entregar su vida al ministerio con la intención de darle algo a Dios de vuelta como pago del pecado en el que antes vivieron. Permítanme decirles algo. Usted puede predicar 1,000,000 de sermones, pero eso no será nunca un pago suficiente para cubrir sus pecados ante Dios. La realidad es que no hay nada que podamos hacer para ser perdonados por nuestros propios esfuerzos. Solo tenemos que aceptar el perdón y el amor que nos da por medio de su Hijo Jesucristo. No tenemos entonces que pagar ninguna penitencia para ser perdonados. La realidad es que, desde el día en que recibimos a Jesucristo como nuestro Salvador, hemos venido a ser hijos de Dios. Y eso es algo que nunca cambiará. Él no espera que le paguemos algo a cambio por lo que ha hecho en nuestra vida. Lo único que pide de nosotros es que le obedezcamos, pues conoce los resultados que el pecado puede traer en nosotros. Por eso desea que andemos en sus caminos, para que su nombre sea glorificado y otros puedan llegar a conocerle y ser salvos. Nunca podremos explicar por qué el Hijo de Dios, que no había cometido pecado, estuvo dispuesto a derramar su sangre preciosa para que toda la humanidad tuviera la oportunidad de ser salvos. Fue de esa manera que nos justificó y nos redimió hace 2,000 años. Por eso podemos poner a un lado todos esos sentimientos que nos hacen sentir culpables y condenados por medio de la confesión y el arrepentimiento. Y si usted no ha rendido su vida a Jesucristo aún, hoy es el mejor momento para hacerlo. Deposite toda su confianza en Él y pídale que le perdone sus faltas y pecados. Reconozca que Jesús es su único Salvador personal y acepte el perdón que le ofrece. Por otro lado, si usted ya es un creyente en Jesucristo, pero aún se siente culpable y condenado por sus errores del pasado, hoy es tiempo de poner ese asunto ante la presencia de Dios. Deposítelo en sus manos por fe y siga adelante en su vida basado en las enseñanzas de la Biblia y no en sus sentimientos. En su palabra nos declara que hemos sido lavados y purificados en la preciosa sangre de su Hijo Jesucristo, el cual, así como lo hizo con la mujer adúltera, también nos mira y nos dice: ni yo te condeno, ve y no peques más. Oremos. Padre, gracias por amarnos. Gracias por liberarnos de la esclavitud en la que antes vivíamos como consecuencia de nuestros pecados. Te suplico que seas con aquellos creyentes que aún se sienten culpables y condenados como consecuencia de sus pecados del pasado. Ayúdales a recordar en todo momento las palabras que Jesús usó para demostrar su compasión hacia la mujer adúltera. Y así como lo dijo en ese momento, también nos declara: ni yo te condeno, vete y no peques más. Es en el nombre de tu Hijo Jesucristo que hoy oramos. Amén.
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0: ¿Qué es lo más importante que Dios quiere que usted sepa acerca de Él? Lo más importante es que usted sepa, no solamente teóricamente, sino con todo su corazón, que Él le ama. Su amor es enorme, personal, fantástico, íntimo, cubre todo. No importa lo que estemos enfrentando en la vida, tenemos esperanza. En medio del dolor más intenso podemos esperar alivio porque Dios nos ama y eso es más que suficiente. ¿Cómo Dios expresa su amor? Lo ha expresado en mil maneras en nuestra vida, con su cuidado, su provisión, su compañía. Es difícil entender la naturaleza y las características de un amor tan grande. La manifestación más grande del amor de Dios es la cruz. Dios manifestó su gran amor enviando a su Hijo para ser sacrificado por nuestros pecados. La expresión más grande del amor de Dios en su vida y la mía se dio el día en que recibimos a Jesús como nuestro Salvador. ¿Sabe lo que pasó en ese momento? Él perdonó todos nuestros pecados, canceló nuestra deuda, escribió nuestros nombres en el libro de la vida, nos adoptó como hijos, nos hizo ciudadanos de su reino. La más grande expresión del amor de Dios es la salvación que experimentamos el momento que le decimos sí a su invitación.
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0: Leemos en los Salmos: guarda silencio ante Jehová y espera en Él. 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
1: Y ahora el pronóstico del tiempo para Houston en Radio Amistad. Se reporta 75 grados y nublado. Hoy tormentas eléctricas con una temperatura máxima cerca de 88 grados. Esta noche, tormentas eléctricas con una temperatura mínima cerca de 75 grados. Algunas lluvias después mañana con una temperatura máxima cerca de 85 grados. Algunas lluvias mañana por la noche con una temperatura mínima cerca de 75 grados. El pronóstico del tiempo en KHCB Houston.
0: Este es el versículo de la semana que se encuentra en Proverbios 23, 24 y dice: el padre del justo se regocijará en gran manera y el que engendra un sabio se alegrará en él. Una vez más, Proverbios 23, 24 dice: el padre del justo se regocijará en gran manera y el que engendra un sabio se alegrará en él. Estas son RRA Noticias. Reporta Miguel Ángel Jacinto desde Houston, Texas. La gala anual de la Asociación de Corresponsales de la Casa Blanca, que tuvo que ser interrumpida abruptamente en abril tras un intento de asesinato contra el presidente Donald Trump, tendrá una nueva fecha. Los organizadores confirmaron que el evento se realizará el viernes 24 de julio en Washington, D.C., con un fuerte refuerzo en las medidas de seguridad. La decisión de reprogramar la gala refleja el deseo de la asociación de no ceder ante la violencia y mantener una tradición que reúne a periodistas, políticos y figuras influyentes de Washington. El fabricante aeronáutico europeo Airbus anunció haber realizado con éxito el primer vuelo de prueba de su A350-1000ULR, un avión capaz de volar hasta 22 horas seguidas y cuya entrega sufre retrasos. Este aparato está destinado a la aerolínea australiana Qantas para permitir vuelos sin escala entre Sydney y Londres por primera vez, una distancia de casi 10.000 millas náuticas, unos 18.500 kilómetros, precisó Airbus. El vuelo comercial más largo actualmente es el de Singapore Airlines entre Singapur y el aeropuerto JF Kennedy de Nueva York, unas 9.538 millas, 15.350 kilómetros, con una duración de más de 18 horas. La organización cristiana de derechos humanos Christian Solidarity Worldwide publicó un informe en el que señala que el gobierno de México no está protegiendo adecuadamente a las personas que se encuentran en riesgo de sufrir violaciones a la libertad de religión o de creencias, pese a los compromisos oficiales de promover y respetar los derechos humanos. Los líderes religiosos que denuncian públicamente la violencia o las actividades ilícitas suelen convertirse en blanco de amenazas, agresiones y, en los casos más graves, desapariciones, desplazamientos forzados o asesinatos. Estas han sido RRA Noticias con permiso de La Voz Media y Mundo Cristiano, reportó Miguel Ángel Jacinto para la red de Radio Amistad.
1: Muy buenos días, ¿cómo está usted en esta mañana? Estamos a mitad de semana, miércoles. Y Dolly Martín para acompañarle durante toda esta mañana, recordándole que hoy tenemos el programa de donación de órganos, que es la parte, ¿qué dice Dios en su palabra acerca de la donación de órganos? Uno que es pastor y también capellán en el hospital va a estar hablándonos acerca de este tema. Y espero que si usted tiene preguntas o dudas, nos pueda acompañar a las 11 de la mañana. Bueno, hay lluvia y eso va a continuar durante el día hoy y mañana para muchos en Texas, y no todos, sin embargo, en el norte, en Hot Springs y también Texarkana, parece que la lluvia ya se fue y va a quedar el cielo soleado en Texarkana 88, Hot Springs 83 y soleado. Allentown soleado y 83, nublado y 80 en Florida, Georgia y Carolina del Sur. Y espero que usted pueda acompañarnos para el día 12, el día no este viernes, el siguiente, la portería más grande del mundo, donde Radio Amistad va a estar en persona y vamos a tener el programa de Meta Final en vivo desde la portería. Si desea más información, visite radioamistad.net, radioamistad.net y presione eventos. Ahí es donde tenemos toda la información acerca de este evento muy, muy especial. No se pierda la oportunidad de tomarse fotos ahí en esa portería. Todo el día vamos a estar desde las 12 del mediodía hasta las 6 de la tarde. Muy bien, ahora vamos a la presencia del Señor con oración. Padre, gracias por este nuevo día. Y Señor, alabamos, exaltamos tu nombre porque tú eres grande y digno de ser en gran manera alabado. Grande y misericordioso. Tan bueno eres, nuestro Dios. Gracias porque, Señor, podemos traer nuestras cargas y peticiones y, Señor, dejarlos a tus pies. Y, Señor, tú eres un Dios de misericordia. No te cansas de mostrar misericordia. Gracias por lindos tesoros en tu palabra donde tú nos dices que tú nos abrazas, cantas sobre nosotros, cantas cánticos de amor, porque tú nos amas. No entendemos, no sentimos que somos dignos de tan lindo, linda serenata, pero Padre, lo creemos y lo recibimos. Gracias, Padre. Queremos también alabarte, exaltarte, honrarte, bendecir tu nombre, levantar en alto tu nombre, para que otros puedan ver, escuchar y ser atraídos, no a nosotros, sino a tu nombre sea gloria. A tu nombre oramos y en tu nombre oramos. Amén.

0: Roberto Torres, grande es el Señor. Dice el Salmo 106, bendito Jehová Dios de Israel desde la eternidad y hasta la eternidad. Y diga todo el pueblo, amén, aleluya. Continuamos con más de la grandeza de nuestro Dios después de escuchar a una reflexión de nuestra amiga Johnny.
1: Hola, soy Johnny Erickson Tada. Una de las primeras promesas que Dios hace en la Biblia es a la misma serpiente en el jardín del Edén. En Génesis capítulo 3 le dice a esta astuta serpiente: pondré enemistad entre tú y la mujer, entre tu descendencia y la suya. Su descendiente te aplastará la cabeza y tú le herirás el talón. Justo ahí, al inicio de la Biblia, Dios promete que habrá enemistad, un conflicto entre el diablo y los seres humanos. Es decir, comenzó una guerra espiritual. Pero también promete que al final, Él vencerá. Así que si sientes que estás en medio de una batalla espiritual, es porque lo estás. Es parte de una guerra cósmica que se libra en el mundo espiritual. Pero ¿sabes qué? Si perseveras y vences, Jesús te invitará a sentarte con Él en su trono. Y esa también es una promesa maravillosa de parte de Dios.

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Señor, tú nos has sido refugio de generación en generación. Antes que naciesen los montes y formases la tierra y el mundo, desde el siglo y hasta el siglo, tú eres Dios. Steve Green, con esa melodía tan conocida, grande es tu fidelidad. Seguimos con Dickie Meltani. A Dios sea la gloria. 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

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Eso es lo que nos escribió una querida amiga. Por medio de nuestra página tenemos un botón que dice contáctenos. 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Este mensaje llegó y ya le hemos llamado y le hemos invitado a volver a nuestra página para llenar nuestra aplicación para ser voluntario. 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Cuando presiona, le va a pedir su nombre y toda la información que necesitamos y allí nos va a enviar su aplicación electrónicamente. Podemos después enviarle toda la información acerca del entrenamiento que vamos a tener y ponerle en el equipo de voluntarios para el evento. El evento va a ser el día 12 de junio, viernes 12 de junio. 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Póngase en contacto con nosotros por medio de nuestra aplicación para voluntarios y estaremos dándole seguimiento a usted por correo electrónico o por teléfono. Falta solo una semana y media para este evento, así que no espere. Póngase en contacto con nosotros hoy. Si prefiere llamarnos y hablar con Miguel Ángel Jacinto, lo puede hacer al 713-520-7900. 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Hasta la próxima vez en que conversemos juntos. Atentamente les saluda Dolly Martín. 6:28 aquí en Radio Amistad. Vamos a continuar con la lectura pública de la Biblia y seguimos en el Antiguo Testamento, por lo menos con el reinado del rey Salomón. Y después en el Nuevo Testamento también. Siga con nosotros disfrutando de lo que Dios nos quiere decir y a moldear nuestra vida para que seamos cada día más a la imagen del Señor Jesucristo. Gracias por estar en sintonía de Radio Amistad, siempre compartiendo esperanza.

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2: El libro de Salmos, Salmo 68, versículos 11 al 14.
3: El Señor da la palabra y un gran ejército trae las buenas noticias. Los reyes enemigos y sus ejércitos huyen, mientras las mujeres de Israel reparten el botín. Hasta los que vivían entre los rediles encontraron tesoros, palomas con alas de plata y plumas de oro. El Todopoderoso esparció a los reyes enemigos como una tormenta de nieve que sopla en el monte Salmón.
2: El primer libro de Reyes, capítulo 6, versículos 14 al 38.
4: Así que Salomón terminó de construir el templo. Todo el interior, desde el piso hasta el techo, estaba recubierto con paneles de

0: y el recubrimiento estaba decorado con tallas de calabazas y flores abiertas. Salomón preparó el santuario interior al fondo del templo, donde luego se colocaría el arca del pacto del Señor. Este santuario interior medía 9 metros de largo, 9 metros de ancho y 9 metros de alto. Salomón revistió el interior con oro macizo. También revistió el altar, que estaba hecho de cedro. Luego, revistió el resto del interior del templo con oro macizo y fabricó cadenas de oro para proteger la entrada al lugar santísimo. Así terminó de revestir con oro todo el templo, incluido el altar que pertenecía al lugar santísimo. Hizo, además, 2 querubines con madera de olivo silvestre y los puso en el santuario interior. Cada uno medía 4 metros con 60 centímetros de alto. La distancia entre las puntas de las alas de cada querubín era de 4 metros con 60 centímetros, y cada ala medía 2 metros con 30 centímetros de largo. Ambos querubines eran exactamente iguales en forma y tamaño, y cada uno medía 4 metros con 60 centímetros de alto. Salomón los puso en el santuario interior del templo, uno al lado del otro, con las alas extendidas, de modo que las alas interiores se tocaban en el centro de la sala y las exteriores se extendían hasta las paredes. Y a ambos querubines los revistió de oro. Salomón decoró todas las paredes del santuario interior y del salón principal con tallas de querubines, palmeras y flores abiertas, y revistió de oro el piso de ambos salones. Para la entrada del santuario interior, hizo puertas de 2 hojas de madera de olivo silvestre, y los marcos tenían forma pentagonal. Estas puertas estaban decoradas con tallas de querubines, palmeras y flores abiertas. Las puertas, con las decoraciones de querubines y palmeras, estaban revestidas de oro. Luego, en las puertas, hizo marcos cuadrangulares de madera de olivo silvestre para la entrada del templo. Había 2 puertas plegables de madera de ciprés, y cada puerta tenía bisagras para replegarse hacia atrás. Estas puertas estaban decoradas con tallas de querubines, palmeras y flores abiertas. Todas las tallas estaban revestidas de oro de manera uniforme. Las paredes del atrio interior estaban construidas de modo que había una hilera de vigas de cedro entre cada 3 hileras de piedra labrada. Los cimientos del templo del Señor se echaron a mediados de la primavera, en el mes de Sif, durante el 4º año del reinado de Salomón. Terminaron de construir todo el edificio hasta los últimos detalles a mediados del otoño, en el mes de Bul, a los 11 años de su reinado. Así que la construcción del templo duró 7 años.
1: El primer libro de Reyes, capítulo 7.
0: Salomón también edificó su propio palacio y le llevó 13 años terminar la construcción. Uno de los edificios de Salomón se llamaba Palacio del Bosque del Líbano. Medía 46 metros de largo, 23 metros de ancho y 14 metros de alto. Había 4 filas de columnas de cedro, sobre las cuales se apoyaban grandes vigas también de cedro. El techo del salón era de cedro. Encima de las vigas que estaban sobre las columnas, había 45 cuartos laterales, dispuestos en 3 niveles de 15 cuartos cada uno. En cada extremo del largo salón, había 3 filas de ventanas, unas frente a otras. Todas las puertas y sus postes tenían marcos rectangulares y estaban dispuestas en grupos de 3, unas frente a otras. Salomón también construyó el Salón de las Columnas, el cual tenía 23 metros de largo y 14 metros de ancho. En el frente había un pórtico con una especie de cubierta sostenida por columnas. Además, Salomón construyó la Sala del Trono, conocida como el Salón de Justicia, donde se sentaba a oír los asuntos legales. El salón estaba recubierto con paneles de cedro desde el piso hasta el techo. Las habitaciones privadas de Salomón rodeaban un patio que estaba detrás de

0: este salón y estaban construidas de la misma forma. También construyó habitaciones privadas del mismo estilo para la hija del faraón, con quien se había casado. Desde los cimientos hasta los aleros, todos los edificios estaban hechos con enormes bloques de piedra de primera calidad, cortados con sierra y terminados a las medidas exactas en cada uno de sus lados. Algunos de estos enormes bloques que se usaron para los cimientos tenían una longitud de 4,5 metros y otros de 3,5 metros. Los bloques de piedra de primera calidad que se usaron para las paredes también fueron cortados a medida y allí también se utilizaron vigas de cedro. Las paredes del gran atrio se construyeron de tal forma que había una hilera de vigas de cedro por cada 3 hileras de piedra acabada, igual que las paredes del atrio interior del Templo del Señor, con su antesala. El rey Salomón pidió que un hombre llamado Huram viniera desde Tiro. Este hombre era israelita, solo por parte de su madre, una viuda de la tribu de Neftalí, y su padre había sido un artesano del bronce en Tiro. Huram tenía mucha habilidad y talento para hacer todo tipo de trabajo en bronce y aceptó ir para hacer toda la obra de metal para el rey Salomón. Huram fundió 2 columnas de bronce. Cada una tenía 8 metros con 30 centímetros de alto y 5,5 metros de circunferencia. Para la parte superior de las columnas fundió capiteles de bronce. Cada uno tenía 2 metros con 30 centímetros de alto. Cada capitel estaba decorado con 7 conjuntos de enrejado y cadenas entrelazadas. También rodeó el enrejado con 2 filas de granadas para decorar los capiteles en la parte superior de las columnas. Los capiteles de las columnas que estaban dentro de la antesala tenían forma de lirios y medían 1,80 metros de alto. Los capiteles sobre las 2 columnas estaban rodeados con 200 granadas ubicadas en 2 filas al lado de la superficie redondeada junto al enrejado. Huram puso las columnas a la entrada del templo, una hacia el sur y la otra hacia el norte. A la del sur la llamó Jaquín y a la del norte Boaz. Los capiteles de las columnas tenían forma de lirios. Así quedó terminado el trabajo de las columnas. Luego, Huram fundió un enorme tazón redondo que medía 4,60 metros de borde a borde, llamado el mar. Tenía 2,30 metros de profundidad y 13,80 metros de circunferencia. Por debajo del borde estaba rodeado por 2 hileras de calabazas decorativas. Había unas 20 calabazas por cada metro de la circunferencia que se habían fundido como parte del tazón. El mar estaba colocado sobre una base formada por 12 bueyes de bronce que miraban hacia afuera. 3 miraban hacia el norte, 3 hacia el occidente, 3 hacia el sur y 3 hacia el oriente. Y el mar estaba asentado sobre ellos. El grosor del mar era de unos 8 centímetros. Su borde era acampanado como una copa y se parecía a una flor de nenúfar. Tenía capacidad para unos 42.000 litros de agua. Huram también hizo 10 carretas de bronce para llevar agua. Cada una medía 1,80 metros de largo, lo mismo de ancho, y tenía una altura de 1,40 metros. Las carretas estaban construidas con paneles laterales asegurados con travesaños. Tanto los paneles como los travesaños estaban decorados con tallas de leones, bueyes y querubines. Por encima y por debajo de los bueyes y leones había como adorno una guirnalda. Cada carreta tenía 4 ruedas de bronce con sus ejes también de bronce. En las esquinas contaban con unos soportes para los tazones de bronce. Estos soportes estaban decorados a cada lado con tallas de guirnaldas. En la parte superior de cada carreta había un marco redondo para el tazón. Ese marco sobresalía 46 centímetros por encima de la carreta, como un pedestal redondo. La abertura del marco medía 69 centímetros de lado a lado y estaba decorada por fuera con tallas de guirnaldas. Los paneles de las carretas eran cuadrados, no redondos. Debajo de los paneles había cuatro ruedas conectadas a ejes que se habían fundido en una sola pieza con la carreta. Las ruedas tenían 69 centímetros de diámetro y eran semejantes a ruedas de carruajes. Los ejes, los rayos, los bordes y los cubos se fundieron con bronce derretido. Cada una de las cuatro esquinas de las carretas tenía un agarradero, que también se había fundido en una sola pieza con la carreta. A lo largo de la parte superior de cada carreta había un borde que medía 23 centímetros de ancho. Los soportes de las esquinas y los paneles laterales se fundieron en unidad en una sola pieza con la carreta. Los paneles y los soportes de las esquinas estaban decorados con tallas de querubines, leones y palmeras, colocados según el espacio disponible, y había guirnaldas por todos lados. Las 10 carretas para llevar agua eran del mismo tamaño y fueron hechas iguales, pues cada una fue fundida en el mismo molde. Huram también hizo 10 tazones de bronce más pequeños, uno para cada carreta. Cada tazón medía 1,80 metros de diámetro y tenía capacidad para 840 litros de agua. Puso 5 carretas en el lado sur del templo y 5 en el lado norte. El gran tazón de bronce, llamado el mar, fue ubicado cerca de la esquina suroriental del templo. También hizo los lavamanos, las balas y los tazones que se necesitaban. Finalmente, Huram terminó todo el trabajo que el rey Salomón le había asignado que hiciera para el templo del Señor. Las dos columnas, los dos capiteles con forma de tazón en la parte superior de las columnas, las dos redes de cadenas entrelazadas que decoraban los capiteles, las 400 granadas que colgaban de las cadenas sobre los capiteles, dos filas de granada por cada red de cadenas que decoraban los capiteles sobre las columnas, las 10 carretas para llevar agua que sostenían los 10 tazones, el mar y los 12 bueyes que lo sostenían, y los recipientes para la ceniza, las balas y los tazones. Huram hizo todos estos objetos de bronce bruñido para el templo del Señor, tal como le había indicado el rey Salomón. El rey mandó que se fundieran en moldes de barro en el valle del Jordán, entre Sucot y Zaretán. Salomón no pesó los utensilios porque eran muchos. El peso del bronce no se pudo medir. Salomón también hizo todo el mobiliario para el templo del Señor: el altar de oro, la mesa de oro para el pan de la presencia, los candelabros de oro macizo, 5 en el sur y 5 en el norte, frente al lugar santísimo, las decoraciones de flores, las lámparas y las tenazas, todo de oro, los cuencos pequeños, las despabiladeras para las lámparas, los tazones, los cucharones y los recipientes para quemar incienso, todo de oro macizo, y las puertas para las entradas al lugar santísimo y al salón principal del templo, con el frente revestido de oro. Así terminó el rey Salomón todo su trabajo para el templo del Señor. Luego trajo todos los obsequios que su padre David había consagrado, la plata, el oro y los diversos objetos, y los guardó en los tesoros del templo del Señor.
1: Los Hechos de los Apóstoles, capítulo 21, versículos 1 al 14.
2: Después de despedirnos de los ancianos de Éfeso, navegamos directamente a la isla de Kos. Al día siguiente, llegamos a Rodas y luego fuimos a Patara. Allí abordamos un barco que iba a Fenicia. Divisamos la isla de Chipre, la pasamos por nuestra izquierda y llegamos al puerto de Tiro, en Siria, donde el barco tenía que descargar. Desembarcamos, encontramos a los creyentes del lugar y nos quedamos con ellos una semana. Estos creyentes profetizaron por medio del Espíritu Santo que Pablo no debía seguir a Jerusalén. Cuando regresamos al barco al final de esa semana, toda la congregación, incluidos las mujeres y los niños, salieron de la ciudad y nos acompañaron a la orilla del mar. Allí nos arrodillamos, oramos y nos despedimos. Luego abordamos el barco y ellos volvieron a sus casas. Después de dejar Tiro, la siguiente parada fue Ptolemaida, donde saludamos a los hermanos y pasamos un día. Al día siguiente, continuamos hasta Cesarea y nos quedamos en la casa de Felipe el Evangelista, uno de los 7 hombres que habían sido elegidos para distribuir los alimentos. Tenía 4 hijas solteras que habían recibido el don de profecía. Varios días después, llegó de Judea un hombre llamado Ágabo, quien también tenía el don de profecía. Se acercó, tomó el cinturón de Pablo y se ató los pies y las manos. Luego dijo:
3: El Espíritu Santo declara, de esta forma será atado el dueño de este cinturón por los líderes judíos en Jerusalén y entregado a los gentiles.
2: Cuando lo oímos, tanto nosotros como los creyentes del lugar le suplicamos a Pablo que no fuera a Jerusalén. Pero él dijo:
4: ¿Por qué todo este llanto? Me parte en el corazón. Yo estoy dispuesto no solo a ser encarcelado en Jerusalén, sino incluso a morir por el Señor Jesús.
2: Al ver que era imposible convencerlo, nos dimos por vencidos y dijimos:
5: Que se haga la voluntad del Señor.
6: Hasta aquí fue la lectura de hoy. Esperamos que la palabra de Dios haya cobrado vida en tu corazón.
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0: El salmista declara: alma mía, en Dios solamente reposa, porque de Él es mi esperanza. 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
1: Y ahora, el pronóstico del tiempo para Houston en Radio Amistad. Se reporta 74 grados y mayormente nublado. Hoy tormentas eléctricas con una temperatura máxima cerca de 85 grados. Esta noche, tormentas eléctricas con una temperatura mínima cerca de 75 grados. Algunas lluvias después mañana con una temperatura máxima cerca de 85 grados. Algunas lluvias mañana por la noche con una temperatura mínima cerca de 75 grados. 1400 AM Radio Amistad.
2: Este es el versículo de la semana que se encuentra en Proverbios 23:24 y dice: el padre del justo se regocijará en gran manera, y el que engendra un sabio se alegrará en él. Una vez más, Proverbios 23:24 dice: el padre del justo se regocijará en gran manera, y el que engendra un sabio se alegrará en él.
1: Estas son RRA Noticias. Dolly Martín reportando desde Houston para Radio Amistad. Los precios del petróleo subieron más de un 2% el miércoles debido al estancamiento de las conversaciones de paz en Oriente Medio, aunque las acciones subieron principalmente gracias a la continua demanda de todo lo relacionado con la inteligencia artificial. A pesar de las garantías de Donald Trump de que Estados Unidos e Irán se están acercando a poner fin a su guerra de 3 meses y a reabrir el estrecho de Hormuz, los inversores en petróleo crudo parecen impasibles mientras esperan avances concretos. El modelo de control absoluto sobre los servicios públicos en Venezuela ha comenzado su repliegue legal debido al colapso de su propia infraestructura. Este martes, la Asamblea Nacional votó la aprobación inicial a una propuesta de reforma legislativa diseñada para abrir el sector eléctrico a la inversión privada. La medida contempla la creación de empresas mixtas y concesiones comerciales, marcando el primer paso para revertir casi 2 décadas de una centralización estatal que sepultó la confiabilidad energética del país. El Comando Central de Estados Unidos, CENTCOM, anunció este martes que las fuerzas estadounidenses bombardearon e inutilizaron un buque cisterna con destino a la isla iraní de Karg, luego de que la embarcación no cumpliera con repetidas instrucciones emitidas. De acuerdo con lo comunicado por el comando, el petrolero MT Lexi, con bandera de Botswana, fue interceptado mientras navegaba por aguas internacionales rumbo a la isla, la cual es conocida por ser uno de los principales centros de exportación de petróleo del régimen de Irán. Dolly Martín reportando desde Houston para RRA Noticias con permiso de Voz Media. Son las 7:02 aquí en Radio Amistad. ¿Cómo está pasando usted esta mañana? El Señor está en su trono. No se olvide mirar arriba y verlo a Él sentado, rodeado de multitud innumerable de ángeles, ángeles que están adorando, exaltando su nombre, porque el nombre de Dios es grande. Vamos a continuar con la exaltación aquí en Radio Amistad. Después, el pastor Erwin Lutzer viene con Correr para Ganar, hablándonos de cuando la vida es difícil, en unos 15 minutos.

0: Salmo 139 termina con estos dos versículos. Examíname, oh Dios, y conoce mi corazón. Pruébame y conoce mis pensamientos. Y ve si hay en mí camino de perversidad y guíame en el camino eterno. Una oración que el rey David escribió allí y podemos nosotros orarlo y pedir que el Señor nos muestre los lugares en nuestro corazón que no vemos nuestro propio pecado. Fácil es para nosotros ver el pecado en el corazón de otros, pero ignoramos el de nuestro propio corazón. Pidamos que el Señor nos muestre y nos ayude a ser especialmente más humildes de corazón. Ahora con usted, Pastor Erwin Lutzer, y sigue la serie Cuando la vida es difícil.
1: Corramos con resistencia la carrera que tenemos por delante, mirando a Jesús, el fundador y perfeccionador de nuestra fe.
2: Durante su esclavitud en Egipto, el pueblo de Israel se encontró a sí mismo en algunas situaciones realmente difíciles. Solo cuando la presión realmente aumenta, nosotros finalmente clamamos a Dios por ayuda. Hoy, una lección final sobre cómo encontrar a Dios en un momento difícil. 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
3: Mientras pensamos en nuestras propias vidas, quiero darte algunas implicaciones sobre encontrar a Dios en un momento difícil, y la primera es bastante larga. Así que te la voy a repetir tal vez dos o tres veces porque quiero que las escribas. La primera implicación es simplemente esta. No es necesario ver el panorama general para creer que Dios tiene uno. No es necesario ver el panorama general, siempre y cuando podamos creer que Dios tiene uno. En otras palabras, a veces no vemos el propósito de todo esto, pero no tenemos que verlo si creemos que Dios tiene un propósito. Eso es suficiente. Mi esposa Rebeca y yo tenemos 7 hermosos nietos. Bueno, en realidad tenemos 8. Nuestra primera nieta, Sara, quien habría sido nuestra nieta mayor, nació muerta. Mientras la sostuvimos en nuestros brazos, mi hija estaba llorando y dijo, «Papá, ¿por qué nos pasó esto?» «Vaya», y le di una respuesta que quiero que escribas porque alguien puede hacerte una pregunta así en algún momento. Quizás fue la respuesta teológica más profunda que he dado en toda mi vida. Mi respuesta fue, no lo sé. No conocemos todos los propósitos ocultos de Dios. No podemos leer la letra pequeña de su diario. No podemos ver todos los propósitos que Dios tiene con la muerte de una niña que habría sido tan bien cuidada. No entendemos eso, pero no tenemos que entenderlo para creer que hay propósito y que el camino de Dios es el mejor. Y muy a menudo en la vida, durante momentos difíciles, no vemos los propósitos, no sabemos el resultado, no sabemos todas las cosas ocultas que Dios tiene en mente, pero ¿es el camino de Dios el mejor? Bienaventurada es la persona que dice, sí, su camino es el mejor. Tú no tienes que conocerlo, no vivimos de explicaciones sino de promesas, y hay una gran diferencia. Como segunda explicación, me gustaría decirte que durante un momento difícil, y en realidad, durante cualquier momento, deberíamos pasar más tiempo mirando hacia arriba que mirando a nuestro alrededor. Si todo lo que haces durante una prueba es ver el viento y las olas, y todo lo que ves es un aburrimiento interminable sin respuestas, eso ciertamente te puede conducir a la desesperación y a la desesperanza. Pero sí, en medio de esto, estamos comprometidos con la palabra de Dios, estamos comprometidos con sus promesas, estamos profundamente arraigados en nuestra búsqueda de Dios y usamos todas las pruebas de la vida para llegar a conocerlo, inclusive si eso significa una degradación, inclusive si eso significa que nuestros ministerios sean limitados porque creemos que Dios es más grande que todo esto. Cuando comenzamos a hacer eso, inclusive en medio de nuestras pruebas, descubrimos que Dios está allí. Cuando Dios realmente quiere podarnos, usa un cuchillo y duele. ¿Has visto alguna vez a un jardinero, a un viticultor que poda la vid? En el medio del suelo, en el medio de la siembra, hay todo tipo de ramitas que han sido cuidadosamente cortadas. Pero él sabe lo que hace. Él busca cosechar más fruta. Al recortar, estoy buscando algo más importante de lo que tú puedes ver. Las cité antes, pero me encantan las palabras de Spurgeon. Oh, bendita, el hacha del sufrimiento que abre un camino hacia mi Dios al talar los árboles altos de la comodidad humana. Ese es un camino hacia Dios. Finalmente, si no te sometes a Dios en tu prueba, la prueba podría ser un desperdicio. Tú sabes, no todo el mundo pasa una prueba con éxito. Hay aquellos que caen en la incredulidad, hay aquellos que caen en la rebelión, hay aquellos que caen en todo tipo de pecado porque piensan, de todos modos, ¿dónde está Dios? Muy bien, podría olvidarme de Él. Por lo tanto, la prueba no les hace ningún bien. Fíjate, en cada prueba, la intención de Satanás es arruinarte. La intención de Dios es hacerte crecer. Y es por esa razón que estoy predicando este mensaje, porque quiero que tomes la decisión correcta en medio de esto. Comencé este mensaje hablando de un amigo mío que está sin trabajo, es decir, congelado, si podemos decirlo de esa manera, entre dos empleadores diferentes y no recibe lo que se le debe. Tiene un hijo que lucha contra una adicción y su esposa se está divorciando de él. Ha tenido muchos problemas físicos. Fue hospitalizado hace un tiempo atrás debido a unos problemas misteriosos que están sucediendo dentro de él. Déjame leerte un correo electrónico que envió recientemente. En primer lugar, dijo que cuando era niño observaba a su padre muy de cerca porque su padre era pastor y él quería ver si su padre realmente creía en Dios, si tenía o no una verdadera convicción. Este amigo dijo que estuvo en una reunión donde su padre fue expulsado de la iglesia. Dijo, «Vi tanta ira en los rostros de la gente. No pude entender sus reacciones, así que mi padre estuvo fuera del púlpito durante mucho tiempo. Él luchó». Dijo en ese correo, «Teníamos muy poco dinero», y continuó demostrando e ilustrando lo que significaba ese poco dinero. Pero luego siguió y comentó, «Noté que la fe de mi padre se mantuvo firme y supe que era una fe real. Su padre no estaba amargado, su padre trabajó en otros lugares». Y luego afirmó, «Me di cuenta de que, inclusive, cuando mi padre estaba en sus últimos días y su mente no estaba completamente clara todo el tiempo, que cuando oraba era como si se estuviera conectando con una fuente de energía diferente a la que se conectaba en cualquier otro momento». Y oraba con entusiasmo, vigor y fe, como lo había hecho en sus tiempos más saludables. Me asombraba la transformación que ocurría cada vez que mi padre oraba. Cuando era niño, oré para que Dios me diera una doble porción del espíritu de mi padre. Quizás estas dificultades por las que estoy atravesando me están llevando a una doble porción de su espíritu. Y quizás mis hijos vean en mí lo que vi en mi padre, alguien totalmente comprometido con el Señor, y quien no vacila en su fe, sin importar cuál sea su dificultad. En estos tiempos difíciles yo también me he sentido humillado. De hecho, he sido humillado muchas veces durante periodos en mi vida adulta. He tenido que aceptar el hecho de que fracasé, tomé malas decisiones, tuve éxito en algunas cosas, fracasé en otras, pero creo que me he mantenido fiel y honesto. Y después escribió cómo es la vida. Ahora como nunca antes, siento más empatía por las luchas de otras personas. He sido llevado a áreas de la sociedad que he tratado de evitar. El trabajo manual es algo que siempre quise evitar, pero lo he hecho recientemente en trabajos ocasionales. Dios me ha dirigido en los últimos meses a que haga algo de eso. He conocido hombres de diferentes estratos económicos y sociales. He encontrado personas a quienes amar en todas partes, en todos los lugares en los que he estado. He estado viviendo con una gran dependencia de la comida que me dan por caridad. Puedo sentir lo que es recibir latas de comida y de leche de forma de caridad y que la gente me vea llevándolas saliendo por la puerta. En medio de esto, Dios está obrando en mi vida. Me siento muy humilde ante Él. No importa por lo que estés pasando, recuerda esto. Alguien en algún lugar ha pasado por algo peor de lo que tú estás experimentando, y ellos se aferraron a su fe y lograron llegar al otro lado. ¿Conoces la ilustración que di antes acerca de que los hijos de Israel estaban en esclavitud? De hecho, en la Biblia, la liberación de los hijos de Israel de Egipto es realmente una imagen de nuestra redención. La Biblia nos presenta como esclavos del pecado. Si obedeces al pecado, eres su esclavo, dijo Jesús. ¿Cuántos de ustedes, cuando el pecado les dice que hagan algo, lo hacen? No tiene que ser una adicción, pero tú y yo somos esclavos del pecado. Y no es a Moisés ahora a quien creemos, aunque creemos todo lo que dijo Moisés. Pero la Biblia dice que nuestro libertador es Jesús, quien vino a salvar a su pueblo de sus pecados. No quiero terminar este mensaje sin darle la oportunidad a aquellos que no conocen a Dios personalmente porque nunca han recibido a Cristo. Y aunque probablemente no lo admitirías, tal vez el Espíritu Santo te ha mostrado que eres un esclavo del pecado y necesitas ser comprado y redimido por Cristo. Lo que tienes que hacer es abrirle tu vida a Él y decirle, «Señor Jesús, te recibo como mi Salvador, mi Libertador, mi Redentor». Porque por esa razón fue que Él vino. Entonces, en este mensaje hay algo para todos, ¿verdad? Hay para aquellos que no han pasado por una prueba, espero que hayan tomado notas, porque una prueba está en camino. Hay para aquellos que están pasando por una prueba, y te he dejado el programa de 5 puntos. Y hay para aquellos que no conocen a Cristo personalmente, ahora tienes la oportunidad de creer. ¿Podrías acompañarme mientras oramos? Y por favor, ¿orarías porque Dios está viendo y oyendo? Padre, oramos. Ayúdanos a apegarnos a tus promesas, a creer que estamos donde estamos por mandato divino. Ayúdanos, Señor. Oramos para esperar tu tiempo y darnos cuenta de que al final del día nada más importante es, excepto que tú recibas la gloria a través de nosotros para tu honor. Oh Dios, haz eso en nosotros. Cualquier obra que desees hacer ahora mientras tu gente ora, te pedimos que nos escuches. Amén. Te animo a que te acerques a Dios hoy a través de Jesucristo, inclusive si tu fe es muy pequeña. La gente me dice, «¿Sabes, no puedo acercarme porque realmente no creo?» Pues entonces acércate con tus dudas. La Biblia es muy clara en que no hay nada de malo en dudar honestamente. Ahora, dudar deshonestamente, eso es otra cosa. Pero Tomás tenía dudas honestas. Si no veo en sus manos la señal de los clavos y meto el dedo en el lugar de los clavos y pongo la mano en su costado, no creeré. Y Jesús le dijo, no seas incrédulo, sino creyente. Algunas personas tienen dudas deshonestas, es decir, que no están interesados en los hechos, en la verdad. Ellas no examinarán las afirmaciones de Jesucristo. Esa es una categoría diferente, pero está bien que vengas a Cristo con dudas. Como dice ese famoso himno, tal como estoy, aunque revuelto con muchos conflictos, muchas dudas, luchas y miedos por dentro, por fuera, oh Cordero de Dios, vengo. Ven hoy tal como eres y Dios te encontrará tal como eres.
2: Hoy el pastor concluyó el mensaje Encontrar a Dios en un momento difícil, el segundo de 2 mensajes de la serie titulada Cuando la vida es difícil. Esperamos que estos estudios te hayan dado esperanza, donde antes no había ninguna. Desde la Iglesia Moody en Chicago, esto es Correr para Ganar con el Dr. Erwin Luxer, cuya enseñanza clara nos ayudará a cruzar la línea de llegada.

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2: 7:30 de la mañana aquí en Radio Amistad. Vamos a continuar alabando al poderoso Rey de Reyes. Kiddush Hashem nos ayuda en la alabanza. Cristo tiene poder.

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1: Hola, te habla Emilio Reyes. Quiero compartir contigo lo que la Biblia dice acerca de la importancia de permanecer. Presta atención a las siguientes palabras. Yo al Señor les digo que si permanecen en mí y mis palabras permanecen en ustedes, pidan todo lo que quieran y les será hecho. Como pasa el torbellino, así el malo no permanece, mas el justo permanecerá para siempre. Dios trastornará a los impíos y no serán más, pero la causa de los justos permanecerá firme. Cualquiera que no creyere en el Señor, de cierto no permanecerá. Todo reino dividido contra sí mismo es asolado, y toda ciudad o casa dividida contra sí misma no permanecerá. El que dice que permanece en el camino del Señor debe andar de acuerdo a sus mandamientos.
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Grande es mi poderoso Dios. Peregrinos y extranjeros. Y el libro de Jeremías, el profeta nos escribe más. Jehová está conmigo como poderoso gigante. A veces no pensamos en Dios como un gigante, pero Él es el gigante de gigantes. Y dice Jeremías, por tanto, los que me persiguen tropezarán y no prevalecerán, serán avergonzados en gran manera, porque no prosperarán, tendrán perpetua confusión que jamás será olvidada. Steve Green sigue con este canto, Tu poderoso nombre.

Nuestra fuerza viene de Él. Queremos siempre estar débiles para que Él sea nuestra fortaleza. Gracias por acompañarnos aquí en Radio Amistad, siempre compartiendo esperanza en Cristo Jesús. El grupo Munakui de Bolivia nos concluye con lluvias de bendición grande aquí en Radio Amistad. Y después escuchamos a nuestro pastor Zazueta con la serie Encontrando a Dios en Lugares Conocidos. Manténgase en sintonía de Radio Amistad. Después, en media hora, seguimos con más música. No se olvide también hoy, en temas vitales, la donación de órganos, la parte teológica. ¿Qué dice Dios? ¿Qué dice la Biblia acerca de donar órganos? A las 11, en vivo, hora centro, en Radio Amistad.

0: 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Y ahora, el pronóstico del tiempo para Houston en Radio Amistad. Se reporta 74 grados y mayormente nublado. Hoy tormentas eléctricas con una temperatura máxima cerca de 85 grados. Esta noche, tormentas eléctricas con una temperatura mínima cerca de 75 grados. Algunas lluvias después mañana con una temperatura máxima cerca de 85 grados. Algunas lluvias mañana por la noche con una temperatura mínima cerca de 75 grados. 1400 AM Radio Amistad.
1: Este es el versículo de la semana que se encuentra en Proverbios 23:24 y dice: El padre del justo se regocijará en gran manera y el que engendra un sabio se alegrará en él. Una vez más, Proverbios 23:24 dice: El padre del justo se regocijará en gran manera y el que engendra un sabio se alegrará en él. Estas son RRA Noticias, reporta Miguel Ángel Jacinto desde Houston, Texas. El secretario de Estado Marco Rubio defendió las operaciones militares llevadas a cabo por la administración Trump contra las narcolanchas. Hasta la fecha, las misiones contra el narcotráfico en el Mar Caribe han dejado un saldo de más de 200 narcotraficantes muertos. Durante una audiencia en la Comisión de Relaciones Exteriores del Senado, Rubio aseguró que antes de ejecutar una operación contra estos criminales, las autoridades examinan varias veces a sus objetivos. La Casa Blanca inició sus operaciones contra las narcolanchas en el Mar Caribe el 2 de septiembre del 2025. Desde entonces continuó con sus acciones militares, extendiéndolas a otras aguas como las del Océano Pacífico. En todas las operaciones, el Pentágono indica que sus fuentes de inteligencia le permiten saber que las lanchas efectúan contrabando ilegal y que están en rutas relacionadas con el narcotráfico. Las Escrituras afirman que Dios delega al Estado una responsabilidad legítima para proteger la vida y contener el mal. Romanos 13:1 al 4 enseña que la autoridad es servidora de Dios para castigar al que hace lo malo, portando la espada como símbolo de justicia. Frente al narcotráfico internacional que esclaviza, destruye familias y corrompe naciones, el Estado tiene la responsabilidad de ejercer la justicia con todo el peso de la ley y, cuando sea necesario, el uso legítimo de la fuerza. Sin embargo, esta autoridad debe ejercerse con discernimiento y responsabilidad, pues Dios exige justicia verdadera, según Isaías 1:17. La examinación cuidadosa de objetivos refleja el principio bíblico de actuar con verdad y rectitud, según Deuteronomio 16:20. Así, la acción firme contra el mal debe ir acompañada con integridad, buscando proteger la vida y promover la paz y la seguridad de los ciudadanos, según el Salmo 72:4. Estas han sido RRA Noticias con permiso de La Voz Media, reportó Miguel Ángel Jacinto para la red de Radio Amistad.
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3: ¿Habrá razones para dudar del amor del Señor? Puede que las haya cuando nos enfocamos en un Dios de amor únicamente. Pero no se olvide que, así como Dios es un Dios de amor, también es un Dios soberano. También es un Dios que no tolera el pecado. También es un Dios que es justo en todo lo que cabe. 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

0: ¿qué podrá separarnos del amor de Dios? El apóstol Pablo responde su propia interrogación diciendo: estoy convencido que ni la muerte, ni la vida, ni los ángeles, ni los principados, ni las potestades, ni lo presente, ni lo porvenir, ni lo alto, ni lo profundo, ni ninguna otra cosa creada nos podrá separar del amor que Dios nos ha mostrado en Cristo Jesús. Hoy, en Visión para Vivir, el pastor Carlos Azazueta continúa con la serie Encontrando a Dios en Lugares Conocidos. 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
1: Alguien ha dicho que cuando Pablo llega al final del capítulo 8 en el libro de Romanos, está concluyendo su obra magna, su obra maestra. Tal vez las palabras más significativas del apóstol Pablo, que fueron dichas en todas sus cartas, y recuerden, él escribió la mayor parte del Nuevo Testamento, fueron dichas en los últimos 12 versículos de capítulo 8 de Romanos. Si usted ha estado visitándonos, usted ha estado constante en la serie que estamos estudiando de Encontrando a Dios en Lugares Conocidos, usted se acordará que comenzamos hablando acerca de la soberanía de Dios en el libro de Daniel, capítulo 4. Después hablamos acerca del consuelo de Dios en el Salmo 23. Aprendimos que somos ovejas, ¿verdad? Y hoy vamos a hablar del gozo de poder aprender del amor de Dios aquí en Romanos, capítulo 8. Romanos 8, versículos 28 al 39. Permítame leerles de la palabra de Dios. Y sabemos que a los que aman a Dios, todas las cosas les ayudan a bien. Esto es lo que conforme a su propósito son llamados. Porque a los que antes conoció, también los predestinó para que fuesen hechos conforme a la imagen de su Hijo, para que Él sea el primogénito entre muchos hermanos. Y a los que predestinó, a estos también llamó. Y a los que llamó, a estos también justificó. Y a los que justificó, a estos también glorificó. ¿Qué pues diremos a esto? Si Dios es por nosotros, ¿quién contra nosotros? El que no escatimó ni a su propio Hijo, sino que lo entregó por todos nosotros, ¿cómo no nos dará también con Él todas las cosas? ¿Quién acusará a los escogidos de Dios? Dios es el que justifica. ¿Quién es el que condenará? Cristo es el que murió, más aún, el que también resucitó, el que además está a la diestra de Dios, el que también intercede por nosotros. ¿Quién nos separará del amor de Cristo? ¿Tribulación o angustia? ¿Persecución o hambre? ¿O desnudez? ¿O peligro? ¿O espada? Como está escrito, por causa de ti somos muertos todo el tiempo, somos contados como ovejas de matadero. Antes, en todas las cosas, somos más que vencedores por medio de aquel que nos amó. Por lo cual estoy seguro que ni la muerte, ni la vida, ni los ángeles, ni los principados, ni potestades, ni lo presente, ni lo porvenir, ni lo alto, ni lo profundo, ni ninguna otra cosa creada nos podrá separar del amor de Dios que es en Cristo Jesús, Señor nuestro. Oremos, Padre, muchas gracias por tu Hijo Jesucristo. Gracias, Señor Jesús, por lo que hiciste en la cruz del Calvario. Te honramos y te bendecimos, porque ese amor demostrado para cada uno de nosotros es un amor que no tiene límites. Gracias, Señor, por tener cuidado de estos pecadores que te escuchamos y que muchas veces no te oímos. Que tú nos buscas aunque nosotros no te busquemos. Que tú nos encuentras cuando nosotros realmente ni siquiera sabíamos que estábamos perdidos. Señor, gracias porque te has dado a la tarea de encontrar lo que antes te pertenecía para poder recuperarlo. Y pagaste un precio muy alto, el precio de la sangre de tu Hijo derramada en la cruz del Calvario. Oh, preciosa sangre, qué hermosa sangre que nos lava y nos limpia de nuestros pecados. Y es por medio de esa sangre que podemos acercarnos a ti, Padre, y poder declarar delante de esta audiencia que tú eres nuestro Padre y que nosotros somos tus hijos. Es en el nombre de Jesús en quien te agradecemos todo esto. Amén. El teólogo suizo Karl Barth es muy conocido porque la contribución más grande de este pensador fueron vastos volúmenes de teología que él escribió. Aunque nació en Suiza, él creció en Alemania. Sin embargo, aunque todo su trabajo ministerial se empezó a desarrollar en una ciudad en Alemania, él tuvo que abandonar Alemania cuando el régimen nazi, dirigido por Adolfo Hitler, pedía que todos los ciudadanos de esa región se doblegaran ante el régimen. Y él rehusó hacerlo. Y tuvo que dejar Alemania y volvió a su tierra natal, allí en Suiza. Este hombre, antes de jubilarse en 1962, decidió hacer un viaje por todo el mundo, dando a conocer no solamente las cosas que había escrito, sino también dando a conocer toda la experiencia que el Señor había acumulado en su vida con las cosas que había tocado ver, que había tocado él descubrir de la palabra del Señor. Como les dije anteriormente, su máxima contribución son lo que es la teología protestante de sus tiempos. Viajó por todas partes del mundo, visitó catedrales majestuosas, llegó a los Estados Unidos, visitó universidades, la Universidad de Princeton, la Universidad también de Chicago, dio bastantes conferencias. Y en una ocasión, una audiencia en particular le preguntó al señor Barth qué era lo que podía decir él de todos los conocimientos adquiridos, todas sus experiencias habidas y por haber, todo lo que había escrito en esos volúmenes de teología, si él pudiera resumir en unas cuantas palabras, ¿qué podría decirles a ellos de lo que pensaba acerca de Dios? Y él solamente lo resumió todo en unas cuantas palabras que componen un canto infantil que muchos de nosotros ha impactado, como impactó aquella audiencia. Y les dijo: puedo resumir toda mi teología en esta frase: Cristo me ama a mí, su palabra dice así. El señor Barth murió en el año de 1968. Y si él estuviera vivo en nuestros tiempos, yo me pregunto si él siguiera pensando de la misma manera. Y es que a menos de que usted haya estado viviendo en otro planeta y no nos haya invitado, en las últimas 2 o 3 décadas de nuestra existencia en nuestro mundo, hemos podido ser testigos de muchas situaciones que realmente han roto el corazón, no solamente de nosotros que vemos a distancia, pero de aquellos que han vivido catástrofes irreversibles en sus vidas. Cuando nosotros vemos todos los devastadores efectos de la naturaleza sobre este mundo, realmente escuchamos cómo muchas personas elevan la pregunta: si Dios es bueno, ¿por qué permite estas catástrofes? O quizá peor aún, usted se ha hecho esas preguntas. Usted que batalla por entenderse con este Dios de la Biblia, usted mismo quizá al sufrir una experiencia grave, una situación emocional en su vida, usted está dándole vueltas en su mente, aunque no lo exprese con palabras, a decir: ¿por qué Dios permite todo esto? Y es que la gente que hemos podido presenciar grandes catástrofes mundiales, quizá pudiésemos tener razones para dudar del amor de Dios. El 26 de diciembre del 2004 hubo un tsunami que golpeó la costa del Océano Índico, matando a 225 mil personas. Un año antes de que ocurriera esto, hubo un terremoto de la escala de 6.6 en la ciudad de Bam, en Irán, matando a 26.200 personas y destruyendo cada hogar en esa importante ciudad. Unos 30.000 mujeres y niños hasta este momento tratan de esconderse de los insurgentes mortales en el conflicto que tiene más de 20 años en Uganda. El total de muertos allí ha sido estimado alrededor de 100.000 personas, y eso son solamente de lo que se tiene conocimiento. Es fácil olvidar que en medio de todo esto hay personas que en ese mismo lugar y en ese mismo continente están muriendo de SIDA, y que cada 3 semanas el SIDA mata a tanta gente como mató el tsunami. Imagínese usted. ¿Y quién puede olvidar de los recientes huracanes en las costas de los Estados Unidos? Huracanes como Katrina y su prima hermana Rita, que prácticamente arrasaron con muchas ciudades, especialmente la ciudad de Nueva Orleans, que fue sepultada en el agua. Ahora, no hemos mencionado otras cosas que han pasado en nuestros países de orígenes. Hay lugares con campos minados, hay ataques terroristas en todo el mundo, incluyendo en los Estados Unidos, las batallas interminables en contra del cáncer. ¿Quiénes no hemos tenido un familiar? ¿Quiénes no hemos tenido un vecino quiénes nosotros mismos quizá podamos padecer alguna enfermedad que nos asuste y nos aterra. Las enfermedades del corazón, los accidentes trágicos donde mueren muchas vidas, los suicidios, los secuestros, sobre todo en nuestros países en Latinoamérica, el abuso sexual de niños, el maltrato a las mujeres, los asesinatos y las guerras en todo el mundo. Y es que estas son realidades que no se pueden negar ni se pueden ocultar, y cuesta trabajo para cualquiera de nosotros que tenemos la Biblia en nuestras manos, cuando una persona que es incrédula viene a nosotros y nos dice, dime, ¿cómo ese Dios de la Biblia permite semejantes cosas? ¿Habrá razones para dudar del amor del Señor? Puede que las haya cuando nos enfocamos en un Dios de amor únicamente. Puede que haya razones para dudar del amor de Dios y pensamos en Él como un Dios amoroso, cuando vemos que las cosas que suceden en nuestro planeta, en nuestro mundo, en nuestra familia, en nuestro entorno, realmente no coinciden con ese Dios de amor del cual que estamos aprendiendo cada día. Pero no se olvide, querido hermano, querida hermana, que así como Dios es un Dios de amor, también es un Dios justo, también es un Dios soberano, también es un Dios que no tolera el pecado, también es un Dios que es justo en todo lo que cabe, porque su soberanía, ¿quién la podrá medir? Este Dios de amor es un Dios de compasión, es un Dios de eternidad, pero también es un Dios de verdad y de santidad, y reclama que su pueblo sea santo como Él es santo. Si usted ha removido el misterio, ¿por qué? Porque entendemos que hay cosas que no vamos a poder comprender jamás de Dios, porque también, así como es soberano, es un Dios lleno de misterio, rodeado en misterio. Entendamos que si removemos el misterio y queremos conocer los detalles de cada cosa en cuanto a Dios, nos perderemos realmente de reconocer quién es Dios, porque no podremos con nuestra mente finita, porque realmente nuestra teología, nuestro conocimiento del Señor no pudiera operar como es debido, porque no es lo suficientemente profunda para comprender el pensamiento de Dios. Así que si usted es tentado a cuestionar el amor del Señor por medio del dolor que nuestro mundo padece, en medio de las realidades que hemos estado contemplando en las últimas décadas, yo quisiera llevarlo a lo que la Biblia enseña con respecto al amor de Dios, y que sea la palabra misma, la palabra de Dios, la que nos enseña acerca de este amor. ¿Quién no ha memorizado Juan 3:16? Porque de tal manera amó Dios al mundo que ha dado a su Hijo unigénito. Y me encanta hacer un énfasis en esa frase, porque de tal manera, así de grande es el amor del Señor, que ha dado su único Hijo para que todo aquel que en Él cree no se pierda, mas tenga vida eterna. Romanos 5:8. Mas Dios muestra su amor para con nosotros en que, siendo aún pecadores, Cristo murió por nosotros. Primero de Juan 4, versículo 10. En esto consiste el amor, no en que nosotros hayamos amado primero a Dios, sino que Él nos amó a nosotros. Primera de Juan 4, ahora el 19, nosotros le amamos a Él, porque Él nos amó primero. Segunda de Tesalonicenses 2, 16, Dios nuestro Padre, el cual nos amó y nos dio consolación eterna y buena esperanza por gracia. ¿Y qué me dice de Efesios 2, versículos 4 y 5? Pero Dios, que es rico en misericordia, por su gran amor con que nos amó, aún estando nosotros muertos en pecado. Y quiere que le diga cuál es mi favorito. Apocalipsis 1:5. El que nos ama y nos libertó de nuestros pecados con su sangre. Y me encanta este versículo porque hay un cambio en los tiempos gramaticales. Él nos libró de nuestros pecados en un punto específico en nuestra vida y para siempre. Y eso fue en la cruz del Calvario. Pero no solamente eso, sino continúa amándonos aún a nuestros días, 2009 después de que Él murió en esa cruz, continúa amándonos como la primera vez, aun de que siquiera fuésemos creados. ¿No les parece sorprendente? ¿No les parece maravilloso que un Dios demuestre su amor a pesar de lo que seamos, a pesar de lo que hagamos, a pesar de todas las cosas y barbaridades que podamos pensar en nuestra mente? Dios sigue amándonos. Y su amor no cambia, aun con lo que hagamos o pensemos, aún con las cosas que hagamos para impresionarle. Esto solamente es una mirada rápida a estos versículos para poder entender por qué es importante conocer que el amor de Dios es incomparable. Cambia el sentido cuando entonamos esta melodía infantil. Cristo me ama a mí. Su palabra dice así. Cambia el concepto, ¿verdad? Podemos entender ese amor de una manera distinta cuando leemos la Biblia y cuando cantamos esta hermosa melodía? Porque ese es el Señor. No hay ninguna otra parte en las Escrituras donde el amor del Señor se pueda mostrar de una manera tan enfática más que en Romanos capítulo 8. Yo sé que hay muchos pasajes que hablan del amor. La Biblia entera habla del amor de Dios. Pero Romanos capítulo 8, sobre todo en estos versículos del 29 al 39, encontramos de una manera enfática el amor de Dios en acción. De una manera clara, el apóstol está diciendo dos verdades fundamentales que quiero llamar su atención. La primera de ellas es en cuanto al amor de Dios. Dice que el amor de Dios es activo, y eso lo encontramos en los versículos del 28 al 30. Y luego vamos a ver una segunda parte. El amor de Dios es demostrado también. No solamente está activo, sino también se demuestra. Y lo vamos a ver en los versículos 31 al 39. Así que preste atención, porque en cada una de estas secciones hay un versículo que resume a todos estos versículos. Y también hay cinco aspectos en cada uno de ellos que se explica ese versículo resumido. Primero que nada, hablemos de ese amor de Dios en acción. Y la primera afirmación la tenemos en el versículo 28, un versículo que muchos hemos memorizado, porque ha sido consuelo y sigue siendo consuelo en nuestras vidas cuando estamos pasando pruebas y tribulaciones, problemas, ansiedades. Clamamos, hemos memorizado. Y déjeme decirle que si usted nunca ha memorizado Romanos 8:28, podría ser muy buen momento este para que usted lo memorizara y pudiera recitárselo a sí mismo cuando usted está enfrentando una situación difícil y pueda reconocer este versículo. Dice: y sabemos que a los que aman a Dios, todas las cosas les ayudan a bien. Esto es, a los que conforme a su propósito son llamados. Un escritor inglés narra la historia de un conserje de la iglesia de San Pedro en Londres, donde el vicario de la iglesia descubre que este conserje es iletrado, es un analfabeta, no sabe leer ni escribir. Entonces decide despedirlo. Lo corre. Y él, no sabiendo qué hacer porque no tiene trabajo, decide invertir los pocos ahorros que tenía y compra y pone un puesto de venta de tabaco, cigarros. Un puestecito que tiene varias cositas y ahí vende cigarros. Le va tan bien que comienza él a ganar dinero y después pone otro puestecito en otras calles cercanas a ese mismo lugar. Y así sucesivamente pone tanto empeño en su trabajo que logra poner toda una cadena de puestos de tabaco por toda la ciudad. Ahora esos negocios realmente daban un activo muy grande, bastantes euros, costaba bastante. Entonces el banquero personal de este hombre le dice: qué impresionante, para ser un analfabeta a usted le ha ido muy bien, lo felicito. Pero me pregunto, ¿dónde estaría usted si usted pudiera leer y escribir? ¿Se puede usted imaginar? A lo que este hombre le contesta: de seguro seguiría siendo conserje en la iglesia de San Pedro. Y no quiero decir esto para que los jóvenes digan, ya no voy a la escuela, mejor me pongo a trabajar, ni los demás digan nada. Porque lo que quiero resaltar con esto es que ustedes no saben cómo las tragedias, entre comillas, que pasan en nuestras vidas, muchas veces pueden ser utilizadas por Dios para mostrarnos que hay algo maravilloso que todavía no vemos, pero que si confiamos lo suficientemente en Él y hacemos nuestra parte, podremos ver a Dios obrar en nuestras vidas. Llámese trabajo, llámese situación económica, llámese problemas familiares, llámese como se llame. Romanos 8:28 tiene que ser una realidad en nuestras vidas. Porque realmente todos sabemos que a los que aman a Dios, todas las cosas ayudan para bien. Esto es, conforme a los que a su propósito son llamados. Todas las cosas, no dice algunas, todas las cosas ayudan a bien, ¿no es cierto? Es importante también entender que Romanos 8:28 no solamente es el versículo más utilizado por los cristianos en todo el mundo, sino también es el más abusado y malinterpretado que hay. Porque a todas las cosas queremos meterlas y encajarlas en ese versículo cuando no entendemos cuál es su uso. Y a veces ocurre una catástrofe difícil, se le muere un familiar a alguien y venimos y le decimos: mira, Romanos 8:28 dice que todas las cosas le ayudan a bien. Momento, tengamos mucho cuidado. Porque la muerte de un ser querido no es nada bueno, ¿o sí? Y tengamos mucho cuidado de saber cómo interpretar este versículo. Por eso es que es importante que veamos qué dice este versículo y qué no dice. Y voy a establecer unos contrastes para que logremos, al final de analizarlo, poder usarlo como es correctamente. Porque hay tantas cosas que podemos aprender de él. Vamos a ver cinco poderosos contrastes. Primero, comienza diciendo: y sabemos. ¿Qué asume el apóstol Pablo? Que son cosas en todo lo que se vio en los otros 7 capítulos de Romanos que ya sabemos. No nos van a tomar por sorpresa. Los cristianos, los hijos de Dios, sabemos algo. Esto no es algo que esperamos que surja. Esto no es algo que deseamos que surja o que pase, sino realmente esto es algo que sabemos que va a pasar. Sabemos que es verdad. Dice el número 2, a los que aman a Dios, y voy a unirle la última parte del versículo, a los que son llamados porque se relacionan. O sea, esto no es para todos los seres humanos del mundo. Esto no es para todos los seres sobrevivientes que hay aquí en la tierra hasta este momento. Esto es para un grupo selecto. Esto es para aquellos, que dice aquí el texto, para aquellos que aman a Dios, aquellos que han confiado en el Señor, aquellos que han creído en Jesucristo, a ellos específicamente, a los que son llamados, a todos los cristianos, reservados solo para ellos. No significa que todas las cosas ayudan para todo el mundo, sino que todas las cosas ayudan a bien a aquellos que son llamados. Observa el versículo. Aquellos que aman a Dios y aquellos que son llamados, o sea, a usted y a mí, todas las cosas nos ayudan a bien. Para quienes estamos en Cristo, todas las cosas, aun las cosas malas, nos ayudan a bien. Eso es lo que está diciendo aquí el apóstol. Así es que no son excusas para los incrédulos y para los que critican. Es por eso que en las universidades están llenas de profesores que atacan a Dios diciendo cosas como, no me hables de un Dios de amor, mira todo lo que ocurre alrededor. Esos son solamente pretextos que ellos utilizan porque no han entendido ni comprendido el Dios de amor que usted y yo creemos. No me digas que hay un Dios que se preocupa, simplemente observa lo que ocurre, ve lo que pasa con tanta maldad en las calles. Las cosas nos ayudan a bien. Aquellos que hemos sido llamados. Número 3, todas las cosas les ayudan. No dice que algunas, no dice que 2 o 3 cada mes, dice claramente todas. Y eso incluye todas. Y cuando fui al griego, me di cuenta que todo significa todo. No faltó ni una. Lo bueno, lo malo, todo ayuda a bien. Y eso nos lleva al cuarto. A bien, dice. Esto no dice que todas las cosas sean buenas. Hay cosas que no son tan buenas. Los tsunamis no son buenos. Los terremotos no son buenos. Los divorcios no son buenos. Los suicidios tampoco lo son. El holocausto de los judíos no fue algo bueno. Las tragedias que ocurren en su familia o en el vecindario no son buenas. Pero todas ellas les ayudan a bien. Y si eso no les ayuda bien, entonces Dios es un mentiroso. Y si usted conoce a Dios, se dará cuenta que Dios no miente. Por lo tanto, por fe yo creo que todas las cosas, sean buenas o no tan buenas, ayudan a bien a todos los que aman a Dios y que son llamados conforme a su propósito. Amén. ¿Ve usted la diferencia de ese versículo? ¿Ve cómo cobra un sentido distinto a como yo lo he querido utilizar? Entonces yo no voy a restregarle en la cara a una persona doliente en una funeraria. Mira, aún la muerte... No, tranquilo. Está sufriendo. Vamos a estar ahí. Pero nosotros tenemos confianza y esperanza de que esa persona que es un hijo, una hija de Dios, el Señor tiene un propósito para que eso haya ocurrido, que yo no sé y yo no puedo tratar de explicárselo. Limitémonos a entender que en ocasiones tenemos que quedarnos callados y solamente estar presentes.
0: Qué importante es comprender que Dios está en control, ¿verdad? Usted escucha Visión para Vivir con el pastor Carlos Azazueta y el mensaje El amor de Dios en Romanos 8. 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

8:31 minutos aquí en Radio Amistad. Vamos a continuar acompañándole ahora con alabanzas a nuestro Dios. Y tenemos unas canciones recordando que nuestro Dios es grande y Él es poderoso y invencible, grandioso, sublime. Tenemos Samuel Quiroz, Trío Adriel, Blessed, todos para acompañarnos y animarnos en esta mañana. No sé qué está atravesando, pero el Señor está con usted y Él es grande, poderoso, guerrero. No hay nada que Él no pueda hacer y nada que Él no quiera hacer. Y eso nos lleva a la fe. Sin fe es imposible agradar a Dios, porque el que se acerca a Dios tiene que creer que Él existe y que Él es galardonador de los que le buscan. Seguimos con Samuel Quiroz. El mundo es de mi Dios, cuán grande es Él.

0: Cuando todo haya terminado, ¿qué tan bueno tiene que ser uno para ser lo suficientemente bueno? Esto es Pautas para Vivir. A lo largo de la historia, el hombre ha creído en fuerzas opuestas del bien y del mal. Los antiguos egipcios pensaban que, si equilibraban su lado malo con el bueno, su corazón contendría suficiente bondad para que, al pesarlo en una balanza después de la muerte, fuera ligero como una pluma y así pudiera alcanzar el paraíso. Las principales religiones exigen buenas acciones como parte esencial de lo que significa ser suficientemente bueno, según cada sistema religioso. Cuando cierre los ojos por la noche o contemple su último día, ¿habrá sido lo suficientemente bueno? En marcado contraste, el cristianismo ofrece noticias muy malas y muy buenas. La mala noticia es que ni usted ni yo seremos lo suficientemente buenos. Todos fallamos, dice la Biblia. Nadie es justo, ni siquiera uno. La muerte, el sufrimiento eterno y la separación de Dios serían nuestro destino. Pero las malas noticias son eclipsadas por la mejor noticia. Dios es amor y se acercó a nosotros con un plan de salvación. La disposición de Jesucristo a morir cumplió con el requisito del juicio por la maldad de nuestro corazón, y su resurrección nos asegura que la tumba no es nuestro final. Aparte de Jesús, nadie puede pagar lo suficiente para vivir para siempre. Pero podemos vivir cada día seguros, no por nuestra bondad, sino por la de Él.
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Bueno es Dios, siempre fiel. Don Moen con esa canción para terminar la música de esta media hora y vamos a dar lugar a nuestro pastor Ricardo Robinson siguiendo la serie sobre Malaquías. Después, en una media hora, Nancy DeMoss Wolgemuth tiene una nueva serie y hablando hoy con John Piper, La belleza de la santidad. Siga con nosotros en Radio Amistad también hoy, hablando de la donación de órganos a las 11 en Temas Vitales. 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Siga en sintonía.

0: 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Este es el versículo de la semana que se encuentra en Proverbios 23:24 y dice: el padre del justo se regocijará en gran manera, y el que engendra un sabio se alegrará en él. Una vez más, Proverbios 23:24 dice: el padre del justo se regocijará en gran manera, y el que engendra un sabio se alegrará en él.
1: 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Dolly Martín reportando desde Houston para Radio Amistad. Las hostilidades entre la República Islámica de Irán y las fuerzas estadounidenses en el Golfo Pérsico continuaron con un intercambio de disparos durante la noche. El cuerpo de la Guardia Revolucionaria Islámica atacó el cuartel general de la Quinta Flota estadounidense ubicado en Bahrein, así como una base aérea y helicópteros en un país del Golfo no especificado, según informaron medios iraníes a primera hora del miércoles. De acuerdo con el informe, los ataques fueron en respuesta a los bombardeos estadounidenses en la isla de Kim. La organización Christian Solidarity Worldwide publicó el informe Protección en papel, la situación de la libertad de religión o de creencias en México, un texto que denuncia cómo las organizaciones criminales y algunos líderes indígenas atentan contra la fe de diversas personas en este país, en especial de cristianos evangélicos. Según este documento, estos dos grupos operan fuera de los límites constitucionales y están impulsando violaciones sistemáticas de la libertad religiosa en México, mientras que el gobierno en todos sus niveles no está protegiendo a quienes están en riesgo. Miles de cristianos salieron a las calles de Londres el sábado 23 de mayo para celebrar el regreso de la Marcha de Jesús a la capital británica 25 años después. La marcha comenzó cerca de Marble Arch y terminó en Trafalgar Square, donde los participantes compartieron un momento de adoración, oración y testimonios. La Iglesia de Londres está viva, está creciendo y es diversa. Es un momento maravilloso para ser cristiano en Londres, dijo Henry George, uno de los organizadores. Dolly Martín reportando desde Houston para RRA Noticias, con permiso de All Israel News y Evangélico Digital.
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3: En nuestro último mensaje vimos la actitud dura de los judíos concerniente a la justicia de Dios. Ellos habían hecho esta pregunta: ¿dónde está el Dios de justicia? Muy en contra del malvado y perverso sacerdocio que profanaba el altar por medio de sacrificar animales enfermos y manchados con defectos, y por haber dudado la santidad de Dios, Malaquías introduce al mensajero de Jehová. Escuchemos lo que dice Malaquías 3:1. He aquí, y envío mi mensajero, el cual preparará el camino delante de mí. Y vendrá súbitamente a su templo el Señor a quien vosotros buscáis, y el ángel del pacto a quien deseáis vosotros. He aquí viene, ha dicho Jehová de los ejércitos. Vamos a considerar la profecía del mensajero de Jehová y su ministerio. Esta es una profecía de Juan el Bautista, quien vino antes de Jesús para preparar el camino para el ministerio del Mesías. Observemos la persona y predicación de Juan el Bautista. De acuerdo al texto, él fue enviado como mensajero del cielo. La misma cosa nos es expresada en Juan 1, versículos 6 al 8. Hubo un hombre enviado de Dios, el cual se llamaba Juan. Este vino por testimonio para que diese testimonio de la luz, a fin de que todos creyesen por él. No era él la luz, sino para que diese testimonio de la luz. Juan el Bautista tuvo un nacimiento milagroso. Debemos leer Lucas 1, 5 al 25 para entender lo milagroso que era. Nació a padres dedicados, pero ellos previamente no habían podido tener hijos. El nacimiento de Juan fue anunciado por un ángel en el versículo 13. Zacarías, no temas, porque tu oración ha sido oída, y tu mujer Elizabeth te dará a luz un hijo y llamará su nombre Juan. Notemos que el ángel dijo que su mujer le daría a luz un hijo. Juan tuvo un padre terrenal, pero su nacimiento fue por una intervención providencial de Dios. Juan el Bautista no solo era enviado de Dios, también era una persona magnífica. En Lucas capítulo 1, versículo 15, el ángel del Señor nos anuncia lo siguiente: no beberá vino ni sidra, y será lleno del Espíritu Santo aún desde el vientre de su madre. Jesús mismo dijo que no hubo otra persona nacida de mujer que fuese más grande que Juan el Bautista. Esa alabanza de parte de Jesús nos indica una pura garantía de su grandeza. Juan el Bautista también era dedicado. Era único en su fuerza de carácter. Era un hombre estable. Mateo capítulo 11, versículo 7 dice: mientras ellos se iban, comenzó a decir Jesús a Juan de la gente: ¿qué saliste a ver al desierto? ¿Una caña sacudida por el viento? Juan no era doblada con el viento. Era una persona muy estable. También tuvo gran valor. Él predicaba sin temor en contra de hombres de alto rango. Era un hombre con hábitos limpios. Él rehusaba aceptar lo que le podría corromper. Otra cosa que demostraba su fuerza de carácter era su vida sacrificial. Él no era un predicador de lujo. Él vivió como las personas a quienes predicaba. Su ropa era rústica y su dieta de la gente común y corriente. La misión de Juan el Bautista era específica. De acuerdo a Malaquías 3:1, él debía preparar el camino para el Señor. De acuerdo a Juan 1:7, él vino a dar testimonio de la luz. Su misión fue anunciada a Zacarías por un ángel, juntamente con la noticia de su nacimiento. Lucas 1:17 dice: e irá delante de él con el espíritu y el poder de Elías para hacer volver los corazones de los padres a los hijos y de los rebeldes a la prudencia de los justos, para preparar al Señor un pueblo bien dispuesto. Consistentemente, la Biblia afirma que Juan el Bautista vendría antes de Jesús para preparar el camino. Él debía alistar al mundo para la venida del Mesías. Mientras que predicaba en el desierto de Judea, Juan mismo decía que él era la persona de quien hablaba el profeta Isaías cuando dijo: yo soy la voz de uno que clama en el desierto, enderezad el camino del Señor. Junto con su misión de alistar al pueblo para la venida de Jesús, Juan fue autorizado por Dios en bautizar a las personas que daban fruto de verdadero arrepentimiento. Jesús tomó del material bautizado por Juan para instituir su iglesia. Verdaderamente, Juan tuvo una misión muy noble. La predicación de Juan el Bautista era muy distinta a la prédica de los sacerdotes profanos en su día, y de los días de Malaquías también. Él predicaba con entusiasmo. Él predicaba con urgencia. En aquellos días vino Juan el Bautista predicando en el desierto de Judea diciendo: arrepentíos, porque el reino de los cielos se ha acercado. Su predicación le daba a la raíz del problema de cada hombre. Él predicaba del arrepentimiento. No tenía temor de predicar la verdad. Evidencia de esto está en el hecho de que él reprendía a los fariseos y saduceos que venían a él pidiendo bautismo. Mateo 3:7 dice: al ver él que muchos de los fariseos y de los saduceos venían a su bautismo, les decía: generación de víboras, ¿quién os enseñó a huir de la ira venidera? No solo reprendía a los grandes religiosos, sino que reprendió al mismo rey Herodes por sus hechos de adulterio. Esta reprensión terminó finalmente en su decapitación. Necesitamos más predicadores hoy día que hablaran la verdad sin tener la importancia a quienes reprenden. Su predicación no tan solo reprendía el pecado que mandaba el arrepentimiento que demostraba un cambio de carácter antes del bautismo, pero él ensalzaba a Jesús con su predicación. De hecho, todo predicador que reprende al pecado levanta a Jesús. Aquellos quienes fallan en predicar el arrepentimiento fallan en levantar a Jesús como el único justo que existe. Acordémonos que Juan dijo que le era necesario a él amenguar para que Jesús fuera engrandecido. Eso nos demuestra el verdadero carácter de Juan. En su predicación, Juan enseñaba que Jesús era el sacrificio por los pecados, así como profetizado en el Antiguo Testamento. Él introdujo a Jesús con estas palabras en Juan 1:29: he aquí el Cordero de Dios que quita el pecado del mundo. Su predicación era clara, precisa e iba directa al grano. Su predicación hizo que muchas personas fueran conscientes de sus pecados. Él les hizo ver el enojo que Dios siente en contra del pecado. Esto era un gran contraste en cuanto a los sacerdotes en el día de Malaquías, quienes decían, ¿dónde está el Dios de justicia? Juan predicaba del juicio venidero. En Lucas 3:9 encontramos las palabras de Juan que nos dicen, y ya también el hacha está puesta a la raíz de los árboles, por tanto todo árbol que no da buen fruto se corta y se echa en el fuego. ¿Estás listo para el juicio? Si no, arrepiéntate hoy. Recibe a Jesús en tu corazón. Si lo haces, escríbeme y cuéntame de esa decisión que has hecho. Ahora vamos a orar. Padre, ayuda a mis amigos en hacer esta oración. Señor Jesús, me arrepiento de mis pecados. Ya no quiero seguir en el pecado. Y creo que tú moriste por mis pecados y en este momento te abro mi corazón y te invito a entrar. Gracias por entrar. Gracias por la vida eterna que solo tú puedes dar. Y ahora, Señor, te pido que les ayudes a dar el ejemplo de un verdadero hijo tuyo. En el nombre de Jesús. Amén.

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9:27 aquí en Radio Amistad. Siga con nosotros y tenemos para usted a nuestra amiga Nancy DeMoss Wolgemuth. Ella empieza una entrevista con John Piper hoy y ha titulado esta serie Ante el Trono, hablando de la belleza de la santidad. Siga con nosotros en Radio Amistad y después a las 10 seguimos con más música.

0: Si tratáramos de medir el valor de Dios, ¿cuál sería? Con nosotras, el pastor John Piper.
1: Dios es infinitamente valioso. Todo otro valor tiene su valor en proporción a cómo se refleja en comparación al infinito valor de Dios.
0: Estás escuchando Aviva Nuestros Corazones con Nancy de Moss Wolgemuth en la voz de Patricia de Saladín. Hoy, 3 de junio de 2026. ¿Cuándo fue la última vez que al contemplar la belleza de la santidad de Dios quedaste en asombro total? Ahora bien, sé que la santidad no es un tema muy popular en el día de hoy. Y pienso que en parte es así porque la imagen de esa palabra para algunos conlleva la idea de que Dios está buscando arruinar la diversión de todos. Pero algunos años atrás, al escuchar un mensaje del pastor John Piper sobre la santidad de Dios, quedé en asombro total y en admiración. Y ese es el mensaje que hoy vamos a compartir. El pastor Piper ofreció esta charla en la Conferencia de Mujeres de la Coalición por el Evangelio en el año 2012, en la cual tuve la oportunidad también de ser una charlista. Ahora, las sesiones plenarias de esta conferencia están en un libro titulado He aquí nuestro Dios, Here is our God. Está solamente disponible en inglés. El doctor Piper tiene un capítulo en ese libro, al igual que las otras conferencistas, entre las cuales estoy incluida. Pero ahora escuchemos al pastor John Piper.
1: El 1 de junio de 1973, Chuck Colson escuchó el Evangelio por primera vez por medio de Tom Phillips. Mientras tanto, el problema de Watergate estaba explotando. Él era el consejero especial del presidente Richard Nixon. Esa noche, él nos relata, yo clamé a Dios y me vi irresistiblemente sumergido en sus brazos. Esa fue la noche en que entregué mi vida a Jesucristo y empecé la mayor aventura de mi vida. Unos años más tarde, Chuck Colson se arrepintió de haber tenido una visión de Dios inadecuada. Él dice que era una época muy árida en su vida y un amigo le sugirió que viera un video cassette de la serie de R.C. Sproul llamado La Santidad de Dios. A continuación les relato lo que él escribió. Para el final de la sexta lección, yo ya estaba de rodillas en profunda oración, en total asombro ante la absoluta

él era el mejor hombre de toda la tierra. Y entonces, porque Dios es misericordioso de acuerdo a la interpretación en Santiago de Job, luego que el sufrimiento cubrió su vida como una ola gigante, él luchó con Dios durante capítulos y capítulos hasta que Dios se decide hablarle. ¿Anularás realmente mi juicio? ¿Me condenarás para justificarte tú? ¿Acaso tienes tú un brazo como el de Dios y truenas con una voz como la suya? Adórnate ahora de majestad y dignidad, y vístete de gloria y de esplendor. Derrama los torrentes de tu ira, y mira todo soberbio, y humíllalo, y pisotea a los impíos donde están. Job, al igual que Chuck Colson, adquieren una comprensión de Dios de una manera completamente nueva. Y entonces él dice, «Por tanto, yo hablaba lo que no entendía, cosas demasiado maravillosas para mí que yo no sabía. He sabido de ti solo de oídas, pero ahora mis ojos te ven. Por eso me retracto y me arrepiento en polvo y ceniza». Le sucedió a Job y le sucedió a Isaías. Luego de la visión, en los versículos 1 al 4, y les invito a que abran sus Biblias a Isaías 6, si no lo han hecho ya. Luego de la visión, en los versículos 1 al 4, leamos el verso 5. Entonces dije, ¡ay de mí, porque perdido estoy! Pues soy hombre de labios inmundos, y habito en medio de un pueblo que tiene labios inmundos, porque han visto mis ojos al Rey, el Señor, Yahweh de los ejércitos. Me sucedió a mí entre los 22 y los 25 años de edad, en Pasadena, California, tuve una nueva comprensión de Dios. Fui salvo cuando tenía 6 años. Pero no fue sino hasta ese momento que tuve una percepción sin igual de la majestad de Dios que nunca se ha desvanecido de mi mente y no existía antes de esa misma forma. Y es mi oración de que Dios haga eso mismo con ustedes a medida que estudiamos juntos esta visión. Y yo oro que Él les dé esa misma percepción por su majestad. Lamento que muchas de ustedes hayan crecido en hogares no creyentes, hogares nominales, y de las que van a la iglesia, algunas asisten a lugares en donde las cosas son tan superficiales y ligeras. Lamento esto tanto. Yo quisiera que sus vidas cuenten para cambiar estas tonterías. Así es que hay un sentido de asombro y fascinación que es la seriedad más feliz en el mundo. En el año que murió el rey Usías, vi yo al Señor sentado sobre un trono alto y sublime, y sus faldas llenaban el templo. Por encima de él había serafines, cada uno tenía 6 alas, con 2 cubrían sus rostros, con 2 cubrían sus pies, y con 2 volaban. Y el uno al otro daba voces, diciendo, «Santo, santo, santo, es el Señor de los ejércitos». Llena está toda la tierra de su gloria. Y se estremecieron los cimientos de los umbrales a la voz del que clamaba, y la casa se llenó de humo. 7 destellos de Dios en estos 4 versículos. Primer destello de Dios. Dios está vivo. En el año de la muerte del rey Usías, vi yo al Señor. El rey está muerto, Dios no. Desde la eternidad y hasta la eternidad, tú eres Dios, el Dios vivo. Él estuvo vivo desde siempre, aún desde que este universo estalló en existencia. Él estaba vivo cuando Sócrates tomó la cicuta. Él estaba vivo cuando William Bradford gobernaba sobre la colonia de Plymouth. Él estaba vivo en el 1966 cuando Thomas Altizer dijo, Dios está muerto. Y la revista Time, de manera absolutamente absurda, lo publicó en primera página. Y Él estará vivo aún dentro de 10 trillones de años, cuando todos los que hayan alzado sus voces en contra de Él sean borrados como los BBs en el fondo del Océano Pacífico. Él está

0: vivo y estará vivo para siempre. Todos los soberanos que están en sus pequeños tronos hoy, en 50 años no estarán ya más en esos oficios. La totalidad de los 7 billones de personas que habitan en la Tierra hoy en día no existirán dentro de 120 años. Y Dios aún vivo. Él está vivo. Piénsalo. Para siempre. Nunca empezó su existencia. Nunca dejará de existir. Nuestro Dios está vivo. Este fue el destello número 1. Ahora, el destello número 2. Dios tiene autoridad. Yo vi al Señor sentado en un trono. Nunca hemos tenido una visión de Dios en el cielo, arando un terreno, cortando su hierba, brillando sus zapatos, llenando informes o cargando un camión. Y el cielo no se está cayendo a pedazos por falta de atención. Él está sentado en completa compostura en su trono. Dios nunca está perdido sin saber lo que está sucediendo en su ambiente celestial. Él está sentado y tiene la autoridad completa. El trono significa que Él tiene el derecho de gobernar el mundo. Tú no le das a Dios autoridad en tu vida. Él la tiene totalmente. Tú podrás pretender que Él no la tiene y perecer. O puedes apropiarte de esto con gozo. Dios tiene autoridad absoluta en el universo. Dios tiene la soberanía y nosotros nos gozamos en eso. Con esto no se debe jugar. Nosotros no lo cuestionamos a Él. Nosotros no lo criticamos. Nosotros no lo llamamos para discutir o levantar nuestro puño en contra de Él. Nosotros podremos gemir en total perplejidad si Él nos quita a nuestro hijo o quebranta a nuestro esposo, pero nosotros no nos rebelamos en su contra, en contra de nuestro Rey. Pocas cosas son más humillantes. Pocas cosas nos dan un sentido de la majestad de Dios como el hecho de que Él tiene completa autoridad. Él es el juez supremo del universo, el legislador, el más alto poder ejecutivo. Después de Él, no hay apelación. Destello número 3. Dios es omnipotente. El trono de su autoridad no es uno entre muchos, es alto. Yo vi al Señor sentado en un trono alto y sublime, significando que está sobre todos los tronos y por lo tanto superior en poder, superior en autoridad, superior en regir y controlar por encima de cualquier otro trono. Es alto y sublime. No es simplemente una autoridad. Es una autoridad con reglamentos supremos, supremacía del control y el poder. Mi consejo prevalecerá y cumpliré todo lo que me he propuesto, dice en Isaías 46:10. Él hace de acuerdo a su voluntad en el ejército de los cielos, entre los habitantes de la tierra. Nadie puede detener su mano o decirle, ¿qué haces? Esto se encuentra en Daniel 4:35. Este Dios omnipotente, con autoridad absoluta, soberano y supremo, es un refugio para las mujeres santas que esperan en Él y están experimentando un tsunami de aflicciones. Yo amo las que están en mi iglesia. Me he maravillado al verlas durante 32 años. Pocas cosas le dan mayor placer a un pastor que ver a su pueblo firme en el sufrimiento debido a que tienen un punto de apoyo inquebrantable, un Dios santo, soberano, con autoridad y bueno que nos deja perplejos. Muchas me han dicho a través de los años, si no hubiera escuchado el Evangelio, habría perdido la razón. Destello número 4. Dios es resplandeciente. Yo vi al Señor sentado en un trono alto y sublime, y sus faldas cubrían todo el templo. Así es que Él tiene una vestimenta y una túnica que cubre el templo. Ustedes han visto a las novias. Ustedes han sido novias, algunas ya hace algunos años atrás. Supongo que antes las colas de los vestidos de novias eran increíblemente largas. Así es que cuando el fotógrafo tomaba las fotos, se demoraban media hora en arreglarlas para bajar por las escaleras desde la plataforma. Todos hemos presenciado esto. Bueno, pues háganse la idea de esta cola bajando por los pasillos, cubriendo los bancos de la iglesia, yendo hasta donde canta el coro, cayendo por encima del balcón. Predicando sobre Isaías 6 alrededor de hace ya 30 años, miré por la ventana desde donde estaba parado y sobre los rascacielos del centro de Minneapolis y dije, los reto a que alguien me haga una pintura, a que alguien haga un trabajo en tela y costura representando el trono de Dios sobre Minneapolis con sus faldas y cola cubriendo la ciudad. Y Julie Morgan lo hizo. Lo coloqué en la pared durante años y años. Su trabajo hecho a mano, donde tenía el horizonte de Minneapolis y la base del trono, se puede ver todo, las piernas de aquel sentado en el trono, sus faldas cubriendo la ciudad. Eso es lo que debemos de sentir que él resplandece. Ahora, hay alrededor de 1,000 tipos diferentes de peces lumínicos en el fondo del océano. Unos tienen unas lamparitas colgando delante con una luz al final de la lámpara para atraer comida a la boca, y otros tienen una barbilla iluminada. Otros tienen un rayo de luz debajo de los ojos del cual salen pequeños rayitos de luz. Y uno se pregunta, ¿de dónde se conectan? ¿Cómo se puede producir luz en el fondo del océano sin ninguna batería? ¿Y por qué el Señor no hizo solamente uno en lugar de miles? Porque Él es espléndido en su belleza, espléndido en su creatividad, es espléndido en su grandiosidad. Él es resplandeciente. Ahora veamos el quinto destello. Dios es venerado. Por encima de él estaban los serafines, cada uno tenía 6 alas, con 2 se cubrían la cara, con 2 se cubrían los pies y con 2 volaban. Nadie sabe quiénes son esos seres. No se vuelven a mencionar en la Biblia bajo este nombre, pero debemos ser muy cuidadosos en cómo lo concebimos porque Rafael, el pintor, probablemente no nos ha ayudado con esas representaciones de angelitos gordos como pequeños bebés revoloteando alrededor de la cara de Dios. No es así. Y yo sé que no son así, porque cuando uno de ellos habló, el fundamento del universo tembló. Tremenda voz esa. No creo que haya venido de la boca de uno de esos gorditos cupidos. Caminamos a tientas, tratando de imaginarnos lo que significa para Dios el tener en su presencia seres que cuando hablan, los cielos tiemblan. Pero yo recuerdo, siendo niño, le pregunté a Noel anoche si aún vuelan. No sabemos si aún existe el equipo de 4 jets llamado Ángeles Azules que volaban en formación. Yo los vi en persona solo una vez. Tú sabes que van a aparecer, pero no sabes dónde están, y de repente los ves. Seguro han roto la barrera del sonido delante de nosotros, pero se sentían que solo estaban algunas 100 yardas de distancia, y el que iba adelante llevaba una velocidad 600-700 millas por hora, pasaba derecho hacia arriba, en posición vertical. Les digo, derechito hacia arriba, y los demás le seguían de la misma manera como si hubiesen roto la barrera. Y yo pensé, bueno, quizás los querubines también lo hacían así. Pero el punto es que estas magníficas criaturas no pueden ver directamente a Dios. Ellas toman sus alas y se cubren sus caras y su vergüenza. Estas criaturas son sin pecado. Ellas nunca han caído y están avergonzadas de sus pies ante este Dios. Así es que no pueden mirarlo a Él directamente y se tienen que cubrir sus pies y se mantienen moviéndose a su alrededor. Dios es reverenciado. Él siempre es reverenciado. Aunque miremos a este mundo y nos lamentemos de cuántos millones no le rinden nada de reverencia, Dios mismo se encarga, Él siempre será reverenciado por estos ángeles azules de serafines que día y noche hacen lo que uno debe hacer siempre en esta vida.
1: El pastor John Piper nos ha mostrado algunas de las facetas de la belleza de la santidad de Dios. Estuve entre la audiencia cuando él impartió este mensaje en la Coalición por el Evangelio, Conferencia de Mujeres, en el año 2012. Ese mensaje y otras enseñanzas de las plenarias de esa conferencia han sido compiladas en el libro titulado He aquí nuestro Dios, la revelación en las Escrituras de Dios mismo. A mí se me solicitó contribuir con un capítulo para este libro, con el mensaje sobre la transfiguración de Cristo. También leerán capítulos por el pastor Tim Keller, Paige Brown, Kathleen Nielsen y el doctor D.A. Carson y algunos otros. Todos ellos te ayudarán a pensar mejor acerca de quién es Dios. Y a medida que tu entendimiento de Dios crece, esto afectará la manera en que le adoras, la manera en que confías en Él y sigues sus caminos.
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1: Nosotros podemos continuar como ministerio porque Dios mueve a personas como tú a ofrendar. Queremos expresar nuestra gratitud a Dios por los hermosos testimonios que recibimos diariamente y que nos animan al ver cómo Dios está usando este programa para animar a tantas mujeres alrededor del mundo. Cuán agradecidas nos sentimos por la forma como Dios usa las verdades de su palabra para traer aliento, esperanza y gracia a las vidas de personas que la necesitan. Cada oyente tiene una historia particular y los programas contribuyen a fortalecerles y a ministrarles en las diversas situaciones. Este ministerio se hace una realidad debido a la fidelidad de muchos oyentes que contribuyen mensualmente para ayudarnos a distribuir los mensajes internacionalmente. 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Así que si Dios ha inclinado tu corazón con este mensaje, con este ministerio, quiero pedirte que ores al Señor. ¿Cómo quiere Él que contribuyas para apoyarnos en las diversas necesidades que tenemos?
2: Así es. Gracias, Nancy. Constantemente recibimos testimonios de cómo Dios usa estos programas las conferencias Mujer Verdadera, libros y publicaciones para ministrar las vidas de tantas mujeres. Y queremos que escuches una pequeña muestra de lo que tu apoyo hace posible.
3: Mi nombre es Claudia Patricia, soy colombiana. Llevo con la Biblia en nuestros corazones hace como 6 años aproximadamente. Fue donde aprendí a crecer por medio de la Biblia en nuestros corazones. El programa me ha nutrido muchísimo porque por medio de este programa he conocido a Dios, que es lo más importante, con el ministerio. Le pedí tanto a Dios que me mostrara dónde tenía que llevarme para poderme congregar. Y gracias a mi Señor, abrí el celular y estaban pasando el programa de Aviva Nuestros Corazones y estaba dando la conferencia que fue en México. Y ahí Dios me habló y me puso a la hermana Consuelo, y fue cuando llegué acá a este lugar. Me siento muy feliz y muy agradecida con este ministerio, no tanto a mí, sino ha ayudado a muchísimas mujeres, porque yo vengo de una hermana de Santo Domingo y ella fue la que me dio opciones para escalar este programa, y de ahí he crecido mucho. El programa que más me impactó fue el de Proverbios 31. O sea, el crecimiento de una mujer. O sea, lo escucho y lo grabé porque me ha impactado más. Tal vez todos son muy buenos, buenísimos, pero ese es el que más me ha ayudado a mí como mujer, porque pues yo ya soy mamá. Tengo un hijo y entonces eso me ha ayudado mucho a crecer espiritualmente.
2: Gracias, Claudia Patricia, por compartir tu testimonio con nosotros. Amada hermana, si tú también como Claudia quieres seguir siendo bendecida por este ministerio, quiero recordarte que ya tenemos fecha para nuestra próxima conferencia. Este 13 y 14 de noviembre de 2026, en Miami, Florida, celebraremos Mujer Verdadera 26. Preparen camino al Señor. La esperanza de que Cristo regresará por su iglesia cambia la manera en que vivimos hoy. Y mientras esperamos, es bueno responder juntas al llamado que nos hace Dios de vivir con fidelidad. Así que separa la fecha para celebrar esta conferencia con nosotras. La libertad en Cristo se vive en comunidad, perseverando juntas en la fe y en la obediencia gozosa. Para más información, visita mujerverdadera26.com. Y bueno, el día de mañana escucharemos la segunda parte del mensaje del pastor John Piper. Tendremos la oportunidad de ser impactadas con la belleza de la santidad de Dios. Te esperamos nuevamente aquí, en Aviva Nuestros Corazones.

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2: Este es el versículo de la semana que se encuentra en Proverbios 23:24 y dice: el padre del justo se regocijará en gran manera, y el que engendra un sabio se alegrará en él. Una vez más, Proverbios 23:24 dice: el padre del justo se regocijará en gran manera, y el que engendra un sabio se alegrará en él. Estas son RRA Noticias, reporta Miguel Ángel Jacinto desde Houston, Texas. El gobernador republicano de Indiana, Mike Brown, emitió una proclamación declarando junio como el mes de la familia nuclear en el estado. La medida ha generado reacciones negativas en las redes sociales por parte de sectores progresistas que la consideran una respuesta opositora al mes del orgullo. La familia nuclear, compuesta por un esposo, una esposa y cualquier hijo biológico adoptado o en acogida, es el diseño de Dios para la estructura familiar y ha sido el fundamento de la sociedad desde la creación del mundo, se lee en la proclamación. El principal aspirante demócrata para suceder al gobernador de California, Javier Becerra, ha abierto una de las mayores grietas políticas dentro del Partido Demócrata Estatal al cuestionar la viabilidad del ambicioso plan impulsado por Gavin Newsom para eliminar gradualmente la venta de vehículos nuevos de gasolina e híbridos a partir del 2035. Becerra ve factores que actualmente generan incertidumbre, como la infraestructura de carga, la asequibilidad para las familias, el apoyo federal, la cooperación de los fabricantes de automóviles y la situación fiscal del estado. Becerra plantea una visión más pragmática y condicionada a la realidad económica. El Evangelio de Jesucristo fue proclamado en España, un país que históricamente ha sido conocido como un cementerio para misioneros. Los cristianos evangélicos en España la llaman la gran respuesta de oración, después de que multitudes masivas acudieran para escuchar a Franklin Graham predicar sobre el don de salvación de Dios. Las personas que respondieron al Evangelio están siendo conectadas con iglesias locales para que puedan crecer en su nueva fe. Casi 900 iglesias evangélicas de 15 denominaciones en el área de Madrid se asociaron con Franklin Graham para el Festival Familiar. Estas han sido RRA Noticias con permiso de La Voz Media y Mundo Cristiano, reportó Miguel Ángel Jacinto para la red de Radio Amistad.
3: 10 de la mañana con 2 minutos aquí en Radio Amistad. Vamos a continuar alabando a nuestro Dios. Y tenemos al grupo Ángel con el tema No Me Pases. El Señor está a nuestro lado, no nos va a pasar por alto y Él no va a ignorar nuestra petición, nuestra necesidad. Él está allí en cada momento del día. Continuamos ahora con la música y en una hora, temas vitales, no se lo pierda, hablando de la donación de órganos.

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3: Eusebio da Silva Ferreira nació en 1942 en Lourenço Marques, hoy Maputo, Mozambique, que en aquel entonces estaba bajo el dominio de Portugal. Comenzó a jugar a los 15 años con el Sporting Club de Lourenço Marques, pero cumplido los 18 ya la noticia de su prodigioso talento había llegado a Portugal, lo cual culminó en que fuera contratado por el prestigioso Club Benfica de Lisboa. Cuando Bela Gutmann, el nuevo director técnico del Benfica, lo vio entrenar por primera vez allí en el Estadio de la Luz, exclamó, ¡él es oro! ¡Él es oro! Es que Eusebio, dotado de velocidad, aceleración, potencia y precisión, había perfeccionado, además, desde los juegos callejeros de su infancia, la habilidad de regatear como un gato escurridizo. Cuando debutó con el Benfica en un encuentro amistoso celebrado en París, entró en el segundo tiempo y tardó solo 20 minutos en hacer un hat-trick, marcando su primer gol y dos goles más contra el Santos de Brasil. Después del partido, el joven Pelé, que había anotado por Santos, comentó, «Los goles que marcó Eusebio fueron lindos. Todos los jugadores del Santos, incluso yo, pensamos que él era un gran jugador, aunque ninguno de nosotros lo conocía en aquel entonces». Esos tres goles fueron los primeros de una larga lista que marcó para el Benfica, 320 en 313 partidos de liga, y fuera de la liga portuguesa, con tan solo 20 años, marcó la diferencia anotándole dos goles al imperioso Real Madrid de Alfredo Di Stéfano en el triunfo del Benfica por 5-3 en la Copa de Europa de 1962. Debutó en la selección nacional de Portugal en 1961 y 4 años después contribuyó con 7 goles a la primera clasificación de Portugal para una Copa Mundial de la FIFA, la de Inglaterra 1966. En 1965, Eusebio fue proclamado Jugador Europeo del Año, pero fue en el Torneo de Inglaterra 1966 que se convirtió en un fenómeno a escala mundial. Marcó un gol contra Bulgaria, anotó 2 goles con que quedó eliminado el campeón Brasil, marcó 4 contra Corea del Norte cuando iban perdiendo 0-3, anotó un gol contra el campeón Inglaterra en el partido semifinal y marcó otro contra la Unión Soviética, el primer gol de la victoria que le aseguró el tercer puesto a Portugal y el 9º gol del campeonato que le permitió adjudicarse la bota de oro como el mayor goleador. Durante los 15 años en que jugó con el Benfica, Eusebio superó el promedio de 1 gol por partido y fue 7 veces campeón y 11 veces el máximo goleador de la primera división de fútbol de Portugal. Y sin embargo, posteriormente declaró, el Mundial de 1966 fue la cumbre de mi carrera. Aunque perdimos la semifinal, el fútbol portugués fue el auténtico ganador. Hasta el día de su muerte en 2014, la Pantera Negra no dejó de mostrar fidelidad y amor al fútbol portugués y a su antiguo club. El Benfica correspondió rindiéndole homenaje con una estatua de bronce a las puertas de su legendario Estadio de la Luz, acatando así la enseñanza del apóstol Pablo de rendirle honor al que se lo debemos.
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Muy buenos días, 10 de la mañana con 22 minutos. Gracias por quedarse en sintonía de la red de Radio Misabeth. Estamos escuchando una melodía instrumental con Dino Carnakis con el tema titulado New World Symphony. Y a continuación vamos a seguir adelante ahora con un segmento de música, escuchando la primera canción en línea que viene siendo de Evan Craft con el tema titulado 10.000 Razones. Luego también estaremos escuchando el calendario comunitario y también Voz de los Mártires, y así seguiremos durante el día escuchando también música que alaba a nuestro Señor. Y a las 11 de la mañana temas vitales, esperando que no se lo vaya a perder.

0: todos, gracias por quedarse en sintonía de Revistad. Ahora sí, el calendario comunitario con el Escuelita de Verano aquí en Revista.
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Yo quiero darme de voluntaria para la Copa Mundial. Saludos, Dolly Martín, con el reporte misionero. Eso es lo que nos escribió una querida amiga. Por medio de nuestra página tenemos un botón que dice contáctenos. Solo tiene que dar su nombre, teléfono y correo electrónico y dejarnos su mensaje y llega directo a nuestro buzón de correo electrónico. Este mensaje llegó y ya le hemos llamado y le hemos invitado a volver a nuestra página para llenar nuestra aplicación para ser voluntario. Está bajo el menú Recursos y va a haber aplicación para voluntarios. Cuando presiona, le va a pedir su nombre y toda la información que necesitamos y allí nos va a enviar su aplicación electrónicamente. Podemos después enviarle toda la información acerca del entrenamiento que vamos a tener y ponerle en el equipo de voluntarios para el evento. El evento va a ser el día 12 de junio, viernes 12 de junio. Vamos a tener un equipo de voluntarios ayudándonos en la portería más grande del mundo. Si usted quiere ser uno de esos voluntarios para hablarle a los que vienen a la portería acerca del evangelio, de lo que el Señor ha hecho por nosotros y regalarles nuestro panfleto por la copa. Póngase en contacto con nosotros por medio de nuestra aplicación para voluntarios y estaremos dándole seguimiento a usted por correo electrónico o por teléfono. Falta solo una semana y media para este evento, así que no espere, póngase en contacto con nosotros hoy. Si prefiere llamarnos y hablar con Miguel Ángel Jacinto, lo puede hacer al 713-520-7900. Pero vamos a necesitar de todos modos su aplicación llena. Así que llene la aplicación ahí en radioamistad.net presionando recursos y allí aplicación de voluntario. Será un gran gusto tener a muchos ayudándonos con este evento evangelístico. Si usted quiere uno de estos panfletos que hemos producido por la Copa, que es como un tratado evangelístico, llámenos y con mucho gusto le enviamos uno para que usted regale a sus compañeros de trabajo o sus vecinos, porque es evangelístico y nuestro deseo es que usted lo use para llegar a aquellos que son aficionados al deporte y tal vez no asisten a ninguna iglesia, no están buscando las cosas del Señor, pero este va a ser el gancho y esperamos de que el Señor lo use para alcanzar muchas almas para Cristo. Solicite su panfleto cuando nos llame al 713-520-7900. Hasta la próxima vez en que conversemos juntos. Atentamente les saluda Dolly Martín.

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1: Este es el versículo de la semana que se encuentra en Proverbios 23:24 y dice: el padre del justo se regocijará en gran manera, y el que engendra un sabio se alegrará en él. Una vez más, Proverbios 23:24 dice: el padre del justo se regocijará en gran manera, y el que engendra un sabio se alegrará en él.
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3: ¿Qué dice la Biblia acerca de la donación de órganos? Bueno, vamos a estudiar eso con un pastor y capellán. Él sirve como pastor de la Iglesia Bautista Lyndale y también capellán dentro del hospital. Y vamos a continuar con esta examinación de este tema acerca de si debe o no, o qué dice Dios acerca de donación de órganos. Bendiciones, gracias por acompañarnos, Pastor Ladislao Robinson.
4: Muchísimas gracias, Dolly. Me da gusto volver a estar en su programa, en un tema interesante y al mismo tiempo puede ser polémico por a veces cultura y por a veces las mismas convicciones que las personas tienen, sobre todo respecto al cuerpo y al cuerpo muerto.
3: Yeah. Y queremos, por supuesto, sus comentarios, sus preguntas son muy bienvenidas aquí en el programa de Temas Vitales. Así que note el número 713-520-7900. A ver, vamos a empezar. No solo órganos, sino tejidos también. Yo no sabía que tejidos se pueden donar o son parte de la donación. Adelante.
4: Muchas gracias. Sí, aclaro eso. Donación de órganos. Hay órganos y hay tejidos. Entre los órganos encontramos corazón, pulmón, hígado, páncreas, riñón. Pero también hay tejidos como el mismo estómago, la cuestión de lo que llamamos sangre o válvulas cardíacas, que son no necesariamente un órgano, pero constituye la parte de tejidos. Y esto también son posibles de donar.
3: En general, ¿se reciben muchos órganos o se necesitan más?
4: Es una buena pregunta y eso salta a la parte de estadística que tenemos en torno a donación de órganos. Siempre hay más demanda por órganos que la disponibilidad de órganos. Por eso, oye que hay personas esperando por mucho tiempo para un órgano.
3: Años esperando. En algunos casos más que...
4: Sí, eso habla de que la demanda es mayor que lo que es la oferta.
3: Y gracias a Dios ahora, hace 100 años atrás no existía esto porque no la ciencia no había avanzado, pero ahora como hay la posibilidad de un trasplante de órgano, entonces hay más demanda.
4: Correcto. En este momento, el porcentaje en cuanto a donación de órganos, el número en el mundo hispano es es bajito comparado con el mundo anglo.
3: ¿Y por qué será?
4: Tendremos que entrar a mirar algunos otros aspectos en torno a por qué razón eso sucede.
3: Aún en Latinoamérica, no solo en Estados Unidos.
4: No solo en Estados Unidos. La donación de órganos y lista de espera y demás, en muchos lugares no hay una lista consolidada, ni tampoco en Estados Unidos una sola lista de lo que es donantes. Hay o lista de espera. Hay lista de espera por órganos, no una cuestión consolidada para todo.
3: Cada órgano tiene su lista de espera. Sí. Ahora, en Latinoamérica se hace la misma cantidad de trasplantes, o sea, hay la misma demanda en Latinoamérica que en el resto del mundo. Estados Unidos, me imagino que es más alto, no sé, eso me imagino.
4: Eso depende de los sistemas de salud en los diferentes lugares.
3: Cada país.
4: Y la capacidad científica que cada lugar tiene para ofertar.
3: Pues me imagino que si no hay mucha demanda en tal país, pues por eso no hay mucha muchos que donan, porque no se hace mucha trasplante.
4: Sí, cuando no existe, digamos, la información o la misma tecnología o ciencia.
3: Exacto.
4: Se hace un poco más complicado. Uh-huh. En ese sentido, los países más desarrollados en materia de ciencia médica van en la delantera.
3: Si uno, solo para información también, si uno necesita en Estados Unidos un órgano, cualquiera que sea, ¿viene de Estados Unidos ese órgano o viene de cualquier parte del mundo?
4: Mi entendimiento sobre esto es cada lugar tiene su propia manera de manejar sus

0: recipiente de la donación. Tuve una experiencia en una ocasión donde tuve que orar en una reunión donde trajeron a los familiares de la persona que donó su órgano para que la otra persona pudiera vivir. La situación es la misma, es el órgano donado. Pero los rostros no eran iguales en el cuarto. En ese salón había una expresión de satisfacción en unos rostros. Y había todavía los rostros adoloridos con el duelo encima de haber perdido a su ser querido. Es una situación de difícil asimilación y eso hay que asumirlo con muchísima sensibilidad emocional y espiritual. La alegría del que vive y la tristeza del que pierde son realidades existenciales y marcan emociones reales. Despido al que está feliz celebrando la vida. No. Despido al que está triste porque su ser querido no está entre ellos. Tampoco puedo hacer eso. Entonces, esto requiere la madurez y la sensibilidad en ambos casos para no herir ninguno de los dos lados. Cuando uno tiene a los dos bajo su ministerio y uno tiene que ser aplomado, uno tiene que ser realista y uno tiene que hacer uso de la inteligencia emocional en esos casos para lidiar con ambos lados de la situación.
1: No, es común, me imagino que no es tan común que la familia del fallecido que donó sus órganos conozca a quién recibió los órganos de su familiar.
0: Hay programas en diferentes lugares que es a veces promovido por donación de órganos mismo para que se conozcan. Así, para saber a dónde fue a dar el órgano de su ser querido. Y hay personas que quieren saber acerca de eso. Y se hace esas reuniones
1: es una reunión planeada
0: para tener ese tipo de encuentro. Y se hace con plena madurez y consciente de que las dos emociones están presentes y son reales. Y cómo lidiar con esas emociones en conflicto. Por eso yo llamo eso las dos caras de la misma situación, ¿no? Porque son rostros reales.
1: Y usted lo ha visto, ha estado en esa situación.
0: Y me ha tocado que orar en esas situaciones y por eso me gustaría plantear también en algún momento aquí, ¿cómo orar cuando estamos ante una situación de estas? No es el momento para declarar y reprender demonios o sacar demonios. Es un momento de alta sensibilidad. Estamos lidiando con vidas que está experimentando situaciones coyunturales.

0: Y tenemos que ser muy respetuosos. Tenemos que ser muy sensibles. Y tenemos que ser muy sabios. Y tenemos que copiar también a nuestro maestro. En situaciones de dicotomía, en situaciones, aprendemos de nuestro Señor. Cuando el conflicto es evidente, una de las cosas que Él hizo fue, se inclinó y escribió en la tierra. A veces necesitamos pausar y tomar una postura de humildad y considerar el momento un privilegio en que estoy ministrando.
1: Estamos hablando con Pastor Ladislao Robinson. Él no solo es pastor, también es profesor de seminario en Colombia. Así que estamos muy orgullosos de poder tenerle aquí para abrir nuestro corazón y nuestra mente en cuanto a este tema de la donación de órganos. Vamos a mirar, ¿sabe qué? Tenemos otro segmento que... queremos ver la Biblia, teología y qué dice en cuanto a donación de órganos y tejidos. Así que siga con nosotros. Vamos a tomar una pausa ahorita y seguimos entonces mirando específicamente algunos pasajes de la Biblia. ¿Qué dice el Señor? ¿Qué dice la palabra de Dios acerca de este tema? Nos puede llamar al 713-520-7900. 713-520-7900. O también nos puede escribir su pregunta en WhatsApp. 713-520-7900. 691-9276.

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0: 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Él me ama a mí, ama a todos nosotros. 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Él mismo enfrentó el juicio y lo tomó todo ese día en las afueras de Jerusalén.
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3: Continuamos con usted aquí en el programa de Temas Vitales y estamos invitándole a no solo escuchar, sino también participar a través de su comentario o pregunta con nuestro amigo pastor Ladislao Robinson, doctor en teología. Y vamos a mirar ahora la parte teológica de la donación de órganos. Adelante, pastor Robinson.
4: Sí, Dolly. Cuando hablamos de la teología y la teología cristiana, la donación de órganos y tejidos consiste en reunir todo lo que entendemos o sabemos sobre Dios. Y debemos preguntarnos cómo eso que sabemos influye nuestra convicción y concepción cristiana y aplicarlo cada vez que nos enfrentemos a ese asunto, lo usamos en esa situación. Porque aunque la Biblia no menciona directamente la donación de órganos, encontramos en la Biblia el concepto que está divinamente autenticado. Qué bueno sería si hubiese esta expresión en la Biblia: y donaréis vuestros órganos al morir, pues en el sepulcro para nada os servirá. Eso resolvería mil problemas, ¿no es cierto?
3: Sí, pero eso no está.
4: Pero como no está en la Biblia, entonces, ¿qué es lo que está en la Biblia? Lo que está en la Biblia, el cuerpo humano físico se puede morir porque es corruptible. Se puede morir. Los órganos del cuerpo incluidos son trasplantables y se pudren y no entran en el cielo. No van con nosotros allá. Porque son corruptibles. Si son donados, como dicen los españoles, no pasa nada. ¿Ok? La Biblia, desde el Génesis, donde encontramos el principio de muchas cosas. Génesis nos da el comienzo. ¿Será que ahí también encontramos el comienzo de la donación de órganos? Pues miramos a ver. En Génesis 2, 21 al 23, yo leo en mi Biblia la siguiente expresión. Entonces el Señor Dios hizo caer un sueño profundo sobre el hombre. Suena a anestesia para mí. Y este se durmió. O sea, que la anestesia está funcionando. Y Dios tomó una de sus costillas. Lo tomó. Me parece que trasplantó algo. Y cerró la carne en ese lugar. Suturó el lugar. Cirugía exitosa. ¿Ok? Muy bien, sigue respirando el tipo. Y de la costilla que el Señor Dios había tomado, formó una mujer y la trajo al hombre. Si esto me suena a mí como que del cuerpo de alguien salió una parte para constituir o formar una vida. Si pudo formar toda la vida, todo esa persona, pues supongo que está validando que otro órgano puede ser usado en el cuerpo de otra persona. Uh-huh. Es interesante que usamos términos como cuando nos enamoramos, decimos a la otra persona, tú eres mi corazón. Como que algo de nosotros es trasplantado o transportado hacia la otra persona. Pablo nos dice una cosa que extraemos de los Gálatas. En Gálatas 4, él dice, y lo que para vosotros fue una prueba en mi condición física, que no despreciasteis ni rechazasteis, sino que me recibisteis como un ángel del Señor, como a Cristo Jesús mismo. ¿Dónde está pues aquel sentido de bendición que tuvisteis? Pues testigo soy en favor vuestro de que de ser posible, anestesia no existía, la ciencia no existía, Pablo dice, de ser posible, os hubierais sacado los ojos y me los hubierais dado. Me suena a mí a trasplante.
3: Trasplante de ojo, de córnea ni siquiera, de todo el ojo.
4: De tal manera que la escritura valida, autentica, en mi concepto, la donación de órganos.
3: El hecho de donar un órgano y después me entierran, es decir, doy un órgano y después me entierran mi cuerpo sin ese órgano, no quita, no resta del honor de que yo ya estoy deshonrada porque no tengo ese órgano o algo así. No sé, algunos tal vez piensan que no está perdiendo algo.
4: Sí. El concepto no es de una sola persona. Hay muchas personas que tienen el concepto de que así como vine al mundo, debo volver. Yo tuve un paciente una vez. Se le habían necrotizado su pie. Y le habían advertido de que tenían que amputar, de lo contrario se iba a morir. Pero esta persona no quería y piden al capellán hablar con esta persona. Yo hablo con ella y me dijo, pastor, yo vine a este mundo con dos piernas y de este mundo me voy con dos piernas. ¿Qué te han dicho sobre el problema que tienen? Me dicen que me puedo morir. ¿Te preocupa eso? Sí, pero de alguna cosa nos vamos a morir. O sea, su punto era, con lo que vine me voy. ¿Okay? Y así tomó esa decisión. Tenía el derecho de hacerlo.
3: Cada quien está libre.
4: Otras personas han extendido su vida y su oportunidad de estar entre los mortales un poco más de tiempo haciendo amputaciones o extrayendo aquello que les causa o puede causar una muerte más rápida. Y me parece que todo el mundo toma las decisiones que necesitan tomar, y estoy por el lado de tomar las mejores decisiones para el mejor estar de cada individuo. Okay? En ese sentido, los órganos que perdemos más allá de la tumba no nos sirven, porque todo esto, como dice alguien, terminarán siendo, se van a pudrir,
3: sí.
4: no van a ir con nosotros. Es más, recibiremos cuerpo
3: nuevo
4: que puede resistir el tiempo y la eternidad. Este no, este con 60, 80 años ya tiene
3: caducidad.
4: Sí, ya hay partes que duele, que uno no sabía que tenía partes ahí, y cosas por el estilo. Sí, y son apenas unos pocos años.
3: Ya. Yeah. Tenemos una pregunta acerca de donar el cuerpo entero. Pero antes de hacer esa pregunta, quiero hacer un comentario de una señora. No me recuerdo el nombre, pero la han tenido en Nancy DeMoss Wolgemuth, en el programa Viva Nuestros Corazones. Un joven, bueno, relativamente joven, la señora tenía un bebé de 2, 3, 4 años cuando ella tuvo una enfermedad muy rara, muy inusual. Y yo creo, no me acuerdo bien si perdió todos los dos brazos y las dos piernas. Le tuvieron que amputar porque se le estaba comiendo. Era una enfermedad muy rara. Pero se le ve a ella con un niño de 4 o 5 años, su hijo. O sea, joven la mujer. Y es súper traumático, pero cristiana la mujer. Y ha extendido su vida. Ahora está bien, o sea, detuvieron el problema, la enfermedad que le estaba comiendo las extremidades. Y ella cuenta cómo el Señor ha sido su sostén. Ella no puede ni peinar nada, no tiene brazos ni piernas, pero tiene un corazón lleno de vida. Y ella es un lindo testimonio. Esta pregunta, un oyente nos dice: a mí me gustaría donar mi cuerpo para estudios médicos. ¿Qué pasos debo de dar para que sea hecho? ¿Qué pasos?
4: Es una buena pregunta. Uh-huh. Y se puede acercar, creo que es el Departamento de Donación de Órganos. Uh-huh. Y aquí en Estados Unidos. Ellos pueden dar las direcciones exactas de dónde puede hacer eso, o incluso algunas universidades de medicina, pero tiene que hacer unos pasos, que no lo tengo todos los pasos presentes en estos momentos, pero existen unos pasos que hay que hacer para que en el momento del fallecimiento ese cuerpo es trasladado para hacer estudio, para entregado a la ciencia. Pero eso es perfectamente factible.
3: Ok, entonces sí, llenar formularios y todo eso. Así que buscar tal vez en internet donación de cuerpo, porque sí, es cuerpo entero, es otra cosa.
4: Es todo el cuerpo. Es todo el cuerpo.
3: Y entonces,
4: y es para ciencia, no es para ser trasplantado, para donar órganos para otra vida.
3: No.
4: Sino eso es para todo el cuerpo, para que lo estudien. Y de esa manera obtener más.
3: Sí, no quitan del cuerpo, o sea, todo queda entero.
4: Porque lo van a estudiar.
3: Exacto.
4: Y si lo separan, complica el mismo propósito.
3: Sí, el propósito. Muy bien, muchas gracias por esa pregunta. Entonces, buscar en internet, tal vez en el break, vamos a mirar el sitio de internet donde puede buscar más información. Quedamos el meollo, no sé si llegamos al meollo del asunto.
4: Sí, y el meollo de que yo llamo el meollo del asunto de la donación es esto. Siempre que hay alguien, sea que conocemos o no conocemos a la persona, pero esa persona necesita urgentemente un trasplante, digamos, de corazón, ese paciente morirá si no lo consigue en un corto tiempo. Uh-huh. Pero su donante deberá morir para él conseguir el corazón. Y el asunto es, si esa persona que tiene que morir para que el otro consiga el corazón, esa persona está orando, está pidiendo a toda su comunidad que ore por él para que viva. Pero el otro está pidiendo para conseguir un corazón y va a venir de este donante que quiere la vida. Es aquí donde está la dicotomía, la dificultad, el asunto complicado. Y la pregunta es, ¿cómo ministrar, hablar, aconsejar a estas dos personas que están en esa situación de complicación? ¿Okay? Uno que es posible donante y el otro que es posible recipiente de la donación. Es allí donde se necesita toda la sensibilidad del caso.
3: Muy bien. Vamos a tomar una pausa y después seguimos con más de temas vitales. Aquí estamos con Pastor Ladislao Robinson mirando la donación de órganos. Nos puede hacer su pregunta o comentario al 713-520-7900. 713-520-7900. O si quiere mandar texto, 713-691-9276.

0: Hola, soy Johnny Erickson Tada. Una de las primeras promesas que Dios hace en la Biblia es a la misma serpiente en el jardín del Edén. En Génesis capítulo 3 le dice a esta astuta serpiente: pondré enemistad entre tú y la mujer, entre tu descendencia y la suya. Su descendiente te aplastará la cabeza y tú le herirás el talón. Justo ahí, al inicio de la Biblia, Dios promete que habrá enemistad, un conflicto entre el diablo y los seres humanos. Es decir, comenzó una guerra espiritual. Pero también promete que al final, Él vencerá. Así que si sientes que estás en medio de una batalla espiritual, es porque lo estás. Eres parte de una guerra cósmica que se libra en el mundo espiritual. Pero ¿sabes qué? Si perseveras y vences, Jesús te invitará a sentarte con Él en su trono. Y esa también es una promesa maravillosa de parte de Dios.
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2: Continuamos con usted aquí en el programa de Temas Vitales y estamos viendo el tema de donación de órganos. Tomé el tiempo en la pausa para mirar y sí hay, desafortunadamente, porque ahí inmediatamente vi que hay un montón de diferentes, cada hospital, cada organización sí. Tiene su propia aplicación, sí. Su propio protocolo sí. Para regalar su y qué lindo que quiere dar su cuerpo, pero no podemos decir vaya solo este lugar, sí. No está todo consolidado en un solo lugar. Así que lamento no poder darle una sola, pero ahí va a tener que hacer, si tiene un hospital favorito,
3: sí. Eso sería.
2: Sería lo mejor ir a preguntar en su hospital sí. O a su doctor. Tenemos otra pregunta.

0: Es doctor en teología.
1: Soy de otra clase de doctor. Yeah. Y mi recomendación sería siempre consultar con su médico tratante en toda decisión médica que tiene que tomar. Si la condición de ese diálisis que están haciendo a su hermano, el médico debería dar, digamos, el visto bueno de que está en condiciones favorables para viajar o no viajar. Yo recibiría esa información exclusivamente del médico tratante, no de cualquier otra persona, porque después de todo es una situación de su salud y está bajo el cuidado de ese médico. Yo seguiría estrictamente las indicaciones del médico.
0: Muy bien, muy bien. Gracias por esa pregunta. Seguimos entonces mirando los datos. No sé si ya hemos hablado de estadísticas. Adelante.
1: Sí. En cuanto a estadística de donación de órganos y lista de espera, números aproximados. Uh-huh. Quiero que oigan esto. Los datos son de Estados Unidos y no existe una lista nacional de espera todos los órganos. Existe una lista para un órgano y otro órgano y así por el estilo. Okay. Y esto es lo que tenemos. Esta es tal vez la lista más actualizada en mi revisión que hice hace como un mes. Riñón, pacientes en lista, un poco más de 92,000 personas en lista de espera. Para un riñón.
0: Yeah.
1: Hígado, un poco más de 9,000 personas. Pulmón, cerca de 4,300 personas está esperando un pulmón. Corazón, aproximadamente 3,500 personas. Páncreas, alrededor de 2,500 personas. Incluso intestino, cerca de 400 personas.
0: ¿El páncreas? ¿Se puede vivir sin páncreas?
1: El asunto es que uno dona en vida o habiendo fallecido. La donación de órganos. Hay algunos órganos que se puede donar estando vivo. Pero hay algunos que no.
0: Pero el recipiente, pero dice que hay 2,500. Yo pensé, yo no soy médica, que uno cuando tiene problemas con el páncreas se lo quitan y uno puede vivir sin páncreas, ¿o estoy mal?
1: No considero que es un órgano vital, no creo.
0: Okay.
1: Que
0: es vital.
1: Es vital.
0: Okay. Entonces, corazón, páncreas y
1: incluso
0: estómago.
1: Intestino. Que eso sería.
0: Yo no sabía que se podía trasplantar.
1: Sí.
0: El intestino.
1: Lo están haciendo.
0: Wow. Ahora. ¿Cuántos quieren o necesitan?
1: Alrededor de 350 personas.
0: Ah, ok. ¿Y el estómago?
1: El estómago, como no se trasplanta solo, no tienen un listado exacto de cuánto es.
0: Porque uno de los pastores que tiene programa aquí en Radio Amistad, tuvo cáncer del estómago, le quitaron el estómago, no le dieron otro, vive sin estómago.
1: Sí.
0: Yo no pensaba que se podía vivir sin estómago, pero él ha vivido ya varios años sin el estómago. Sí. Muy interesante.
1: Sí.
0: El cuerpo humano es increíble.
1: Sí, correcto.
0: Pero el hígado, no se trasplanta una porción del hígado, se trasplanta todo el hígado. Yo pensaba que se podía.
1: Hay ocasiones cuando puede una parte, porque
0: se regenera
1: el hígado.
0: Ok.
1: Y uno de los enemigos del hígado es ese bendito líquido que se llama alcohol. Así que

0: y por los estudios que hay, la población hispana están llevando la delantera en el consumo y abuso de ese
1: líquido.
0: Preciado líquido.
1: Que afecta mucho.
0: Uno va a fiesta o a HEB y uno ve los carros, los carritos saliendo con el mercadito, pero ahí está el modelo y otras bebidas de esas, más que verduras y demás, pero llevan a casa esos líquidos y eso, en vez de regenerar los órganos, los destruyen.
1: Una mamá parece que dice, mi hijo falleció a los 16 años en un accidente de tránsito. Tres personas en Florida viven con sus órganos.
0: Correcto.
1: Qué lindo. Sí. Qué lindo que usted, bueno, que su hijo donó sus órganos. Sí. Dice, yo quiero contactar con ellos. Me gustaría conocerlos. Pero la compañía de órganos no nos lo permite. Quisiera saber por qué y si hay algún modo de poder entrar en contacto con ellos.
0: Sí. Todas las... Otra vez, no es una cuestión consolidada de principio, sino cada lugar,
1: cada entidad
0: tiene sus
1: reglas,
0: política y su sus normas, y no sé lo que te dijeron en el momento que estaba en el proceso de donación. Muy probablemente dijeron que una vez que se dona no hay contacto y demás. No sé si eso estaba en la conversación, pero es muy probable que durante esos momentos, aunque donar es un asunto noble y bueno, al mismo tiempo yo puedo relacionarme con tu duelo, tu dolor, lo que estaba experimentando en esos momentos de haber perdido a su hijo de 16, 17 años, comenzando la vida con toda la esperanza posible, y ese sueño se tronca. Eso no debe ser algo fácil para ti llevar. Así que, por un lado, mi gran admiración, pero al mismo tiempo mi corazón y mi apoyo y mi oración para contigo en estos momentos, porque el duelo es algo que no se va. Uno aprende a vivir de una manera aceptable con alguna pérdida. Pero el duelo no se acaba. El duelo tiene una sola manera de acabarse, y es regresando lo que se perdió.
1: Y esto, hasta el cielo, hasta que lleguemos al cielo. Pero gracias por esa pregunta. Lamentamos que no, tal vez por ahora, tal vez si la compañía no cambia su política, no hay manera de cambiar. Pero eso es una buena, la pregunta, aunque cuando un hijo de 16 años uno no está esperando o anticipando que muera, y mucho menos está pensando en todas esas preguntas a la hora de estar pensando, oh, va a donar. No tiene la mente bien pensando en todas las preguntas que tendría que hacer, y ahora ya es muy tarde, así que
0: el duelo ocupa el lugar del pensamiento, y qué más va a hacer uno. O sea, si alguien no ha tenido un duelo, no entiende lo que es un duelo. Pero los que hemos vivido duelos tras duelos entendemos que el sufrimiento es profundo, y a veces se puede perder la razón, y no funcionamos desde la razón, sino desde la emoción del dolor.
1: Lo bueno es que uno puede dejarlo en manos de Dios y dar gracias que personas están vivos gracias a su hijo. Así que dejarlo ir. Sí. Yeah.
0: Yo pastoreo una iglesia. El pastor es uno de los pastores antes en la iglesia americana, que estuvo en la iglesia como por 18 años. Él fue misionero en México y todo eso. Tuvo un problema de corazón y se necesitó un trasplante. Un joven de México también tuvo una trágica muerte de accidente, y esa familia donó su corazón y él fue el recipiente de ese corazón y logró vivir sanamente 12 años más enseñando y predicando
1: fabuloso.
0: La palabra. Por eso falleció hace como unos 8 o 10 años.
1: Qué lindo. Muy bien, tomamos nuestra última pausa y después concluimos lo que es el tema, la donación de órganos, y le animamos otra vez. Gracias por sus preguntas. Hemos tenido muy, muy buenas preguntas. Sus preguntas son importantes. Llámenos 713-520-7900 o mándenos por texto 713-691-9276 aquí en Radio Amistad, hoy con Pastor Ladislao Robinson.

0: Un joven juró que no se casaría hasta encontrar a la mujer perfecta. Con el tiempo, finalmente la halló, solo para descubrir que ella había hecho la misma promesa: no casarse hasta encontrar al hombre perfecto. Según se dice, ninguno de los dos llegó a casarse. El perfeccionismo puede robarle toda la alegría a una vida que de otro modo sería buena. Podemos dañar nuestras propias vidas o las de otros al aferrarnos a la creencia de que la perfección humana es posible en este mundo. La Biblia nos recuerda que no lo es. Prueba de ello es que Dios envió a su Hijo perfecto al mundo para rescatarnos de nuestras inevitables imperfecciones humanas. Le habla David Jeremiah, animándole a que tome el camino a una vida nueva. Descubra la solución de Dios a la imperfección en su minuto en la Biblia.
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2: Continuamos en el último segmento de Temas Vitales, hoy con Ladislao Robinson. Si, por si acaso, usted quiere contactarse con él fuera del aire, en privado, el número del Pastor Robinson, él es pastor de la Iglesia Bautista Lyndale, también profesor en lyndalebaptist.org, el número 832-830-6579, 832-830-6579. Esta pregunta recién llega: ¿cuál es el procedimiento para registrarse como donante de órganos?
3: Sí.
2: Antes de ir a de dónde llegan los donantes.
3: Sí, generalmente estas se registra con la identificación, porque su identificación es lo que va con usted continuamente. Si hay una situación de accidente, Dios quiera que no, en el evento de que hay eso, en su licencia van a ver que es donante de órgano. Entonces, eso se llama el departamento de vehículos y
2: ya. El departamento donde uno se recibe la licencia.
3: La licencia.
2: El que no tiene licencia en su pasaporte no figura eso.
3: Uno puede obtener el ID.
2: Sí.
3: Si no hay licencia, porque hay personas que no tienen, lo que licencia pero está sí tiene. Conectado con manejar, y hay personas que por obvias razones no van a manejar o no quieren manejar o no pueden manejar, entonces, pero pueden tener una identificación.
2: Okay. Muy bien. Muy bien, gracias por esa pregunta. Vamos a mirar, ¿de dónde los donantes?
3: Correcto. ¿De dónde compraremos pan para que coman estos 5,000 de que Jesús se refería? Con 200 denarios, y había como un poco más de 5,000 personas. Estamos hablando de 103,000 personas, y la pregunta es: ¿de dónde vamos a conseguir tantos órganos en buen estado, a tiempo y compatible para tanta gente? Y la palabra del juramento que se toma cuando toman cargos importantes, la persona que le toma el juramento le dice: so help us God. Uh-huh. Ayúdanos Dios. El pan que necesitaban estaba fuera del ser. No formaba parte del cuerpo. Podía encontrar pan en la tienda. Pero los órganos están dentro del cuerpo de otra persona. Esa persona puede estar vivo. Y si está vivo, donar un riñón, por ejemplo, que me tocó el caso de una familia que me pidió: pastor, convence a mi hijo para que done a su hermano un riñón que él es el único en la familia compatible. Uh-huh. Él aceptó. Llegando el momento, él tuvo serias dificultades y volvieron a mí para decirme, convéncelo, pastor. Yo hablé con él y él me dijo, pastor, yo tengo miedo. Yo había dicho que sí, pero tengo miedo. Y si él tuvo problema del riñón y yo le dono el mío y resulta que genéticamente nosotros todos tenemos el problema y yo dono el que sería el bueno y el mío sale, el otro sale malo. Eso fue la pregunta que él me hizo.
2: Buena pregunta.
3: Y entonces yo le dije, la decisión es tuya. Tú entiendes que esto va a doler a la familia, pero usted tendrá que tomar la decisión entre el dolor de ellos o el dolor suyo. ¿Cuál dolor tú vas a escoger? Yo no le puedo torcer el brazo para ningún lado y no voy a hacer eso tampoco. Tú tendrás que decidir y ellos tendrán que vivir
2: con su decisión,
3: con la frustración o con la alegría, pero tú decides. Él decidió y poco tiempo después el hermano falleció. Yo fui al
2: funeral.
3: Al entierro, al funeral. Y hasta donde yo pude, traté de que le quitaran la carga de culpa de él. Y a veces algunos aceptan, a veces otros no aceptan. El problema, el asunto que veo en estas situaciones es esto. ¿Cómo orar por una persona que necesita el órgano? ¿Y cómo orar por la persona que va a donar el órgano? Las dos personas necesitan compasión. Las dos personas necesitan entendimiento. Las dos personas necesitan ser escuchadas. ¿Y cómo orar? En este proceso yo escribí una oración. Porque me ha tocado que orar en varias situaciones de esas. Y escribí esto. Señor, venimos a ti con un corazón lleno de necesidad y compasión. Tú conoces la vida de el nombre del paciente, quien espera un órgano que necesita. Y sabes cuánto necesita tu intervención. Te pedimos que abras un camino para la vida, ya sea mediante un milagro directo, un trasplante o la fortaleza para vivirla con un gran sentido de realidad. También oramos por la persona que va a donar y su familia, que podrían estar atravesando una pérdida. Rodéalos con tu paz, tu consuelo, tu presencia. Te pedimos que si llega el momento de donar, sea un acto de amor, no de tragedia. Y que en todo tu voluntad, que es buena, agradable y perfecta, se cumpla. Danos fe para confiar, esperanza para esperar y amor para abrazar a todos los involucrados. Amén.
2: Amén. Y buena manera de terminar el programa de hoy. Gracias, Pastor Ladislao Robinson, por esas palabras muy, muy apropiadas para, especialmente, no pensamos mucho en los donantes, Bueno, a no ser que somos nosotros, más que nada cuando estamos en una necesidad pensamos en recibir, pero tenemos que tener un corazón muy tierno para aquellos que van a estar donando lo que nosotros queremos recibir. Gracias por ayudar. 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Gracias, pastor. Gracias a ustedes por acompañarnos aquí en el programa de Temas Vitales. Que Dios le bendiga ricamente.
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0: 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Y ahora, el pronóstico del tiempo para Houston en Radio Amistad. Se reporta 80 grados y mayormente nublado. Hoy, tormentas eléctricas con una temperatura máxima cerca de 88 grados. Esta noche, tormentas eléctricas con una temperatura mínima cerca de 75 grados. Después, mañana, tormentas eléctricas con una temperatura máxima cerca de 85 grados. Algunas lluvias mañana por la noche con una temperatura mínima cerca de 75 grados. 1400 AM Radio Amistad.
1: Este es el versículo de la semana que se encuentra en Proverbios 23, 24 y dice: El padre del justo se regocijará en gran manera y el que engendra un sabio se alegrará en él. Una vez más, Proverbios 23, 24 dice: El padre del justo se regocijará en gran manera y el que engendra un sabio se alegrará en él.
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0: Mi esposa y yo tenemos una amiga llamada Bunny. En cierta ocasión, Bunny fue a la playa para disfrutar de un maravilloso día de sol. Mientras nadaba en el mar, ella vio a la distancia un cartel que señalaba el límite de seguridad junto a las piedras. Nuestra amiga no hizo caso de la advertencia. Pocos minutos después, la fuerza del agua comenzó a sacudirla contra las piedras, golpeándola severamente. En medio de la confusión y el dolor, Bunny gritaba pidiendo auxilio al darse cuenta que se estaba ahogando. Alguien escuchó desde la playa y fue a su rescate. Bunny no perdió la vida, pero aprendió una gran lección. Cuando nuestra vida física corre peligro, instintivamente clamamos por alguien que pueda salvarnos. Siempre hay un momento en el cual no podemos hacer nada por nosotros mismos, sino solo confiar en alguien que esté dispuesto a arriesgar su propia vida para salvar la nuestra. ¿Cómo no habríamos de clamar por la salvación eterna al único que pueda darla? La Biblia dice, porque de tal manera amó Dios al mundo que ha dado a su Hijo unigénito, para que todo aquel que en él cree no se pierda, mas tenga vida eterna. Dios está dispuesto a rescatarle. ¿Está usted dispuesto a clamar a Dios para que Él le salve? Hágalo hoy mismo. Le saluda Daniel Catarizano compartiendo algunas ideas para vivir mejor. 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
2: Entra Jesús a nuestro corazón. 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
0: Una nueva generación de israelitas se está preparando para entrar en la tierra de Canaán. Y si van a evitar los fracasos y pecados de sus padres, necesitan recordar el pasado. Bienvenido a través de la Biblia, el programa donde conocemos a Dios en su palabra. Soy su anfitrión, Heiel Ortiz, y hoy nuestro maestro Samuel Montoya nos lleva a los capítulos 8 y 9 de Deuteronomio, donde encontramos que el consejo que Moisés le da a su pueblo también es importante para nosotros. Antes de iniciar el estudio bíblico de hoy, quiero compartir el testimonio que recibimos de Zairi desde Guatemala. Ella nos dice: mis amados hermanos, tengo 44 años y desde que tengo memoria los he escuchado en casa a través de la radio cultural. Y ahora los hemos podido escuchar en mi casa por medio de Spotify. Estoy infinitamente agradecida por la palabra de Dios expuesta a través de ustedes. Nos han ayudado a crecer espiritualmente y ayudar a otros a llegar a los pies de Cristo. Tengo 5 hijos y 2 de mis hijos ya imparten la palabra de Dios a jóvenes de manera virtual con estudios. Los bendigo grandemente. Muchas gracias, Zairi, por compartir con nosotros tu testimonio de cómo estudiar la palabra de Dios ha bendecido tu vida y la vida de tu familia. Es un honor realmente ser parte de lo que Dios está haciendo. Si usted quisiera compartir su testimonio, sería un honor para nosotros recibirlo y compartirlo. Anímese y cuéntenos. Escríbanos un correo electrónico a atv@transmundial.org. atv@transmundial.org, o también puede escribir en la caja de comentarios en Spotify, YouTube o en los posteos de nuestras redes sociales. Estaremos pendientes y atentos a lo que usted compartirá con nosotros. Ahora iniciemos nuestro tiempo de estudio en oración. Padre Celestial, te damos gracias por el privilegio de estudiar tu santa palabra. Te pedimos que nos ayudes a encontrar sabiduría y dirección para nuestras vidas mientras la estudiamos. Así como le hablaste al pueblo de Israel a través de Moisés, te pedimos que nos hables a través de tu palabra. Que toques los corazones de aquellos que aún no han rendido sus vidas a Cristo mientras estudiamos la Biblia. En el precioso nombre de Jesús oramos y te lo pedimos. Amén. Y ahora, abra su Biblia o encienda su Biblia en Deuteronomio capítulo 8, porque estamos iniciando nuestro recorrido bíblico de hoy con las enseñanzas del Dr. McGee en la voz de nuestro maestro Samuel Montoya.
2: Continuamos hoy en nuestro estudio en el capítulo 8 de Deuteronomio. Y en nuestro programa anterior decíamos que Dios había prometido bendiciones temporales a la nación de Israel si le servía, pero que Dios no daba esta promesa hoy en día a los cristianos. Existe la noción desequilibrada de que si usted es fiel, Dios le prospera con cosas terrenales. Amigo oyente, eso no es cierto. Dios prometió prosperar a Israel en la tierra prometida, pero no promete prosperar al cristiano con las cosas de este mundo. Ahora sabemos que hay cristianos que, como comerciantes, tienen mucho éxito. Testifican de que se han asociado con Dios y que Dios les ha bendecido abundantemente. Él hace eso. Y debemos darle gracias por esto. Pero eso no es lo que Él ha prometido hacer. La promesa al cristiano es: bendito sea el Dios y Padre de nuestro Señor Jesucristo, que nos bendijo con toda bendición espiritual en los lugares celestiales en Cristo, como lo dice el apóstol Pablo allá en su carta a los Efesios capítulo 1, versículo 3. Nos ha prometido bendiciones espirituales. No hay ningún versículo que prometa bendiciones temporales al Hijo de Dios en el día de hoy.

felices y parece que hacen más para Dios que cualquier otro. Han sido una bendición para la causa de Cristo en el mundo. Deseamos enfatizar que una de las distinciones mayores entre la nación de Israel en el Antiguo Testamento y la Iglesia en el Nuevo Testamento es que Dios prometió bendiciones temporales a Israel y nos promete a nosotros toda bendición espiritual. El tener en cuenta esta distinción evitará muchísimo dolor de corazón entre el pueblo de Dios. Hará que muchos hijos de Dios se regocijen de veras. Veamos ahora una amonestación a Israel. Leamos los versículos 10 y 11 de este capítulo 8 de Deuteronomio. Y comerás y te saciarás, y bendecirás a Jehová tu Dios por la buena tierra que te habrá dado. Cuídate de no olvidarte de Jehová tu Dios, para cumplir sus mandamientos, sus decretos y sus estatutos que yo te ordeno hoy. Y Moisés continúa dando su amonestación a Israel y les suplica nuevamente que se acuerden de su pasado. Pasemos ahora al versículo 14 y leamos hasta el versículo 16 de este capítulo 8 de Deuteronomio. Y se enorgullezca tu corazón y te olvides de Jehová tu Dios, que te sacó de tierra de Egipto, de casa de servidumbre, que te hizo caminar por un desierto grande y espantoso, lleno de serpientes ardientes y de escorpiones y de sed, donde no había agua, y él te sacó agua de la roca del pedernal, que te sustentó con maná en el desierto, comida que tus padres no habían conocido, afligiéndote y probándote, para a la postre hacerte bien. A la postre, en el futuro milenio, Dios promete hacer de esta nación una nación principal con bendiciones terrenales. Dios no ha prometido eso a la iglesia, amigo oyente. No se apropie usted entonces de esa promesa para sí mismo. Voy pues a preparar lugar para vosotros, y si me fuere y os preparare lugar, vendré otra vez y os tomaré a mí mismo para que donde yo estoy, vosotros también estéis, dice nuestro Señor. Él dijo estas palabras en el Evangelio según San Juan capítulo 14, versículos 2 y 3. Esta es la esperanza del Hijo de Dios hoy en día. Cristo viene para llevarnos de este mundo. La esperanza de Israel está en este mundo. Esa es la distinción. Si usted trata de mezclar estas promesas, resultará en una confusión completa. Demasiados teólogos tratan de usar una mezcladora. Meten toda la Biblia en una mezcladora y, amigo oyente, salen muy confundidos. Continuemos ahora leyendo los versículos 17 y 18 de este capítulo 8 de Deuteronomio. Y digas en tu corazón, mi poder y la fuerza de mi mano me han traído esta riqueza, sino acuérdate de Jehová tu Dios, porque Él te da el poder para hacer las riquezas, a fin de confirmar su pacto que juró a tus padres, como en este día. Cuando la nación de Israel esté en la tierra prometida, y el Señor la prospere, entonces usted podrá saber que están obedeciendo a Dios. Pero mientras no prosperen en esa tierra, es un indicio de que no obedecen a Dios. Mírelos usted hoy en día, y haga su propia conclusión. Leamos los versículos 19 y 20 de este capítulo 8 de Deuteronomio ahora. Mas si llegares a olvidarte de Jehová tu Dios, y anduvieres en pos de dioses ajenos, y les sirvieres, y a ellos te inclinares, yo lo afirmo hoy contra vosotros, que de cierto pereceréis. Como las naciones que Jehová destruirá delante de vosotros, así pereceréis, por cuanto no habréis atendido a la voz de Jehová vuestro Dios. Esta es la amonestación de Dios para los israelitas. Les dijo que les estaba poniendo en la tierra prometida. Promete bendecirles si les son obedientes. Pero si no les son obedientes, les tratará así como trató a aquellas naciones que estaban en esa tierra. Y el hecho es que Dios los trató aún peor que lo que trató a las otras naciones que estaban en esa tierra. ¿Y sabe usted por qué, amigo oyente? Porque a ellos les había sido dada más luz. Y la luz, amigo oyente, crea responsabilidad delante de Dios. Bien, con esto concluimos nuestro estudio del capítulo 8 de Deuteronomio. Llegamos ahora al capítulo 9. En este capítulo, Dios revisa el pasado de la nación de Israel. Dios conocía a Israel y sabía que su pasado no era bueno. Dios no la salvó porque era buena. No la llamó porque fuera una nación superior, porque no lo era. Y amigo oyente, Dios no nos ha salvado porque nosotros seamos sobresalientes o superiores o buenos. El único tipo de hombre a quien Dios salva es a los malos. Un pastor cuenta que en cierta ocasión, cuando se dirigía hacia la iglesia,
Caminaba a poca distancia de algunos

0: muy buenos hermanos miembros de su iglesia. Atravesaban un parque frente a la biblioteca cuando un vago se acercó a los hermanos que iban adelante y les pidió una limosna, pero ellos no le dieron nada, lo cual estaba bien porque se les había advertido siempre en la iglesia que era mejor enviar a tales hombres a un lugar que hay dedicado especialmente para ayudar a hombres como este. Pero él no quiso aceptar eso. Claro que quería dinero para comprar bebidas alcohólicas. Cuando el pastor pasó junto a él, el vago, sin saber de quién se trataba, por supuesto, le dijo: «¿Sabe, el problema con esa gente que acaba de entrar en esa iglesia es que se creen mejores que los demás?». El pastor le contestó entonces: «Sabe, es interesante lo que usted dice, que ellos se creen mejores que los demás. Sucede que yo les conozco y me acuerdo del día cuando vinieron a Cristo. ¿Y sabe usted por qué vinieron?». El hombre miró al pastor con una expresión de sorpresa, mientras el pastor continuó diciendo: «Vinieron porque no se creían mejores que los demás. Francamente, ellos creían que eran peores que los demás. En efecto, ellos creían que eran pecadores y que necesitaban un Salvador. Por eso vinieron a Cristo». Le digo, concluye el pastor, que este pobre hombre se quedó con la boca más abierta de lo que la tenía cuando yo me acerqué a él. Porque la idea común es que la iglesia está integrada por aquellos que se creen mejores que los demás. Ahora, si eso es verdad, entonces ciertamente no es una iglesia, por lo menos en el sentido en que se describe en el Nuevo Testamento. Amigo oyente, Dios nos salva porque somos malos, porque conoce nuestra condición perdida. Por eso nos salva. Leamos pues los primeros dos versículos de este capítulo 9 de Deuteronomio. «Oye, Israel, tú vas hoy a pasar el Jordán para entrar a desposeer a naciones más numerosas y más poderosas que tú, ciudades grandes y amuralladas hasta el cielo, un pueblo grande y alto, hijos de los anaseos, de los cuales tienes tu conocimiento y has oído decir: ¿quién se sostendrá delante de los hijos de Anac?». Dios da un informe en cuanto a la tierra, el cual es peor que el informe que dieron los espías al volver ellos de la tierra. Dios conocía la tierra y sabía quiénes estaban en ella. Sin embargo, Dios les había mandado a que entraran, pero habían rehusado entrar porque no creyeron a Dios. Dios sabía que los residentes allí eran gigantes. Él sabía todas las dificultades, pero Él había prometido entrar en la tierra con ellos. Fue Martín Lutero quien dijo: «Uno con Dios constituye una mayoría». Y amigo oyente, si usted está con Dios, usted está con la mayoría. En realidad, los cristianos pertenecen al grupo minoritario aquí en este mundo. Pero hay algo que el mundo no sabe: con Dios somos mayoría. Uno con Dios constituye una mayoría. Bien, continuemos leyendo el versículo 3 de este capítulo 9 de Deuteronomio. «Entiende, pues, hoy que es Jehová tu Dios el que pasa delante de ti como fuego consumidor, que los destruirá y humillará delante de ti, y tú los echarás y los destruirás enseguida, como Jehová te ha dicho». Es Dios quien los expulsará de la tierra. Dios es el dueño de esa tierra. Él es el creador. Tiene derecho a hacer esto. Dios es el soberano creador. Nosotros somos simplemente las criaturas. Continuemos ahora con el versículo 4. «No pienses en tu corazón cuando Jehová tu Dios los haya echado de delante de ti, diciendo: por mi justicia me ha traído Jehová a poseer esta tierra, pues por la impiedad de estas naciones Jehová las arroja de delante de ti». Dios está echando fuera las otras naciones porque son naciones perversas. Pero no es que Dios esté poniendo una nación justa en la tierra, y Dios clarifica esto. Leamos el versículo 5 y también el versículo 6. «No por tu justicia ni por la rectitud de tu corazón entras a poseer la tierra de ellos, sino por la impiedad de estas naciones, Jehová tu Dios las arroja de delante de ti, y para confirmar la palabra que Jehová juró a tus padres Abraham, Isaac y Jacob. Por tanto, sabe que no es por tu justicia que Jehová tu Dios te da esta buena tierra para tomarla, porque pueblo duro de cerviz eres tú». ¿Sabe usted, amigo oyente, que Dios no le salva a usted ni me salva a mí porque somos buenos? Somos pecadores. Él nos salva por amor a Cristo y no por amor a nosotros. Cristo murió para salvarnos y Dios estuvo de acuerdo para salvarnos en Cristo. Es por eso que somos salvos. Amigo oyente, si usted cree que de alguna manera u otra Dios hallará algo en usted que merezca la salvación, olvídese, porque se llevará un chasco. Dios le conoce a usted y Él dice que no puede hallar absolutamente nada que sea justo en usted. Es por amor a Cristo que Dios nos salva. y Dios halla todo lo que necesitamos en Él. ¡Cuán maravilloso es eso, amigo oyente! En este pasaje de Deuteronomio se halla la semilla del Evangelio de la Gracia de Dios. Esta es una sección notable de la Escritura. Dios no descendió para librar a los israelitas porque fueran personas muy maravillosas. Él sabía todo el tiempo que eran obstinados. Oyó su gemido en Egipto. Y amigo oyente, si usted es pecador y usted sabe lo que es, entonces necesita reclamarle la salvación. Si usted vuelve a Cristo por la fe, Él le salvará. Veamos ahora el fracaso de Israel. Leamos el versículo 7 de este capítulo 9 de Deuteronomio. Acuérdate, no olvides que has provocado la ira de Jehová tu Dios en el desierto, desde el día que saliste de la tierra de Egipto hasta que entrasteis en este lugar, habéis sido rebeldes a Jehová. Moisés les hace recordar su historia del pasado y se refiere específicamente al tiempo cuando hicieron el becerro de oro. En Éxodo capítulo 32, versículo 4, leemos las siguientes palabras. Y él los tomó de las manos de ellos, refiriéndose a los zarcillos de oro. Las mujeres y los hombres también se quitaron sus zarcillos de oro y se los dieron a Aarón. Estos zarcillos de oro eran señal de la idolatría. Los llevaban en una sola oreja. Esta gente había ido a la idolatría. Y Aarón tomó los zarcillos de oro, dice aquí, y le dio forma con buril e hizo de ello un becerro de fundición. Entonces dijeron, Israel, estos son tus dioses que te sacaron de la tierra de Egipto. Y Dios hace que los israelitas se acuerden de esto. Dios les hizo recordar eso una vez más allá en el Salmo 106, versículo 19, cuando dijo, hicieron becerro en Horeb, se postraron ante una imagen de fundición. Dios les exigió que se acordaran, pero se los olvidó. Leamos ahora el versículo 8 de este capítulo 9 de Deuteronomio. En Horeb provocasteis a ira a Jehová, y se enojó Jehová contra vosotros para destruiros. Y Moisés sigue con su narración. Pasemos ahora al versículo 12. Y me dijo Jehová, levántate, desciende pronto de aquí, porque tu pueblo que sacaste de Egipto se ha corrompido. Pronto se han apartado del camino que yo les mandé. Se han hecho una imagen de fundición. Al mismo tiempo que estaban haciendo el becerro de oro, Moisés estaba en el monte recibiendo los mandamientos. Y dos de estos mandamientos prohibían precisamente aquella misma cosa. No tendrás dioses ajenos delante de mí. No te harás para ti escultura ni imagen alguna. Fíjese usted que Dios dice a Moisés, es pueblo tuyo, tú lo sacaste de Egipto. Ahora Moisés le contestará en un momento. Leamos el versículo 13. Y me habló Jehová diciendo, he observado a ese pueblo, y he aquí que es pueblo duro de cerviz. El Señor repite estas palabras muchas veces. Sabía todo el tiempo que Israel era un pueblo duro de cerviz. Y nos conoce a nosotros también, amigo oyente, a usted y a mí. Continuemos ahora con el versículo 14. Déjame que los destruya y borre su nombre de debajo del cielo, y yo te pondré sobre una nación fuerte y mucho más numerosa que ellos. Esto debe haber sido una tentación para Moisés, pero la resistió. Su súplica por Israel se relata en el capítulo 33 de Éxodo, en los versículos 12 al 17. Ahora Moisés no subirá a la tierra sin la presencia del Señor. Dijo, si tu presencia no ha de ir conmigo, no nos saques de aquí. Moisés se identificó con el pueblo. Continuemos leyendo el versículo 16. Y miré, y he aquí habíais pecado contra Jehová vuestro Dios. Os habíais hecho un becerro de fundición, apartándoos pronto del camino que Jehová os había mandado. En aquel mismo momento, cuando Dios les estaba dando los 10 mandamientos, ellos se apartaban de Él, y al mismo tiempo decían que le iban a obedecer. Suponemos que a la gente le sea posible fingir más en cuanto a la religión que en cuanto a cualquier otra cosa. Parece ser algo característico de la naturaleza humana. Creemos que a veces los hombres son verdaderamente sinceros, y sin embargo, son tan falsos que es el colmo. Todos necesitamos orar la oración del salmista, allá en el Salmo 139, versículos 23 y 24. Examíname, oh Dios, y conoce mi corazón. Pruébame y conoce mis pensamientos. Y ve si hay en mí camino de perversidad, y guíame en el camino eterno. El apóstol Pablo, por su parte, tiene esta palabra de amonestación para los creyentes. La encontramos en la segunda carta a los Corintios, capítulo 13, versículo 5, cuando él dice, examinaos a vosotros mismos si estáis en la fe. Probaos a vosotros mismos. ¿O no os conocéis a vosotros mismos que Jesucristo está en vosotros, a menos que estéis reprobados? Examínese para ver si está o no en la fe, amigo oyente. Creemos y predicamos la seguridad del creyente. Creemos que el creyente está seguro, pero también creemos y predicamos la inseguridad del fingidor o hipócrita. Y hay muchos fingidores. Cada uno de nosotros necesitamos examinar nuestros corazones. Leamos ahora los versículos 17 y 18 de este capítulo 9 de Deuteronomio. Entonces tomé las dos tablas y las arrojé de mis dos manos, y las quebré delante de vuestros ojos, y me postré delante de Jehová como antes, 40 días y 40 noches. No comí pan ni bebí agua, a causa de todo vuestro pecado que habíais cometido haciendo el mal ante los ojos de Jehová para enojarlo. Ahora note usted que Moisés conocía a Dios. El salmista dice allá en el Salmo 103, versículo 7, «Sus caminos notificó a Moisés y a los hijos de Israel sus obras». Los hijos de Israel vieron el monte que humeaba, vieron el juicio de Dios, vieron su gloria, pero no le conocieron. Moisés, en cambio, sí le conoció. Moisés conoció sus caminos. Moisés comprendió dos cosas en cuanto a Dios que no son reveladas aquí, no son paradójicas ni son contradictorias. Moisés sabía que Dios aborrece el pecado, y permítanos decirle, amigo oyente, que hoy no tenemos ni la más remota concepción de cómo aborrece Dios el pecado, ni cómo intenta castigarlo. Moisés se arrodilló delante de Dios y ayunó y clamó a Dios por 40 días y 40 noches. Moisés conocía los caminos de Dios, sabía cómo Dios aborrece el pecado. Parece que en nuestro día el cristiano ordinario no se da cuenta de cuánto aborrece Dios el pecado en su vida. Y amigo oyente, Dios tratará ese pecado en su vida y también en la mía. Hay algunos miembros de la iglesia que tratan de embaucar a Dios. Los días se convierten en años y luego la mano de Dios se mueve en juicio en sus vidas. Y a veces el juicio es muy severo. Es que Dios aborrece el pecado. Dios castiga el pecado. Moisés conoció también la misericordia de Dios. Moisés viene ante Dios porque confía en su misericordia. Dios castigará el pecado, pero amigo oyente, nosotros no comprendemos cuán maravilloso es Él. Él es tan bondadoso, extiende misericordia al pecador. Le ha extendido su misericordia a usted, de eso estamos seguros. Yo sé que a mí me ha extendido su misericordia. Y de la misma manera, el Señor extendió su misericordia a Moisés y a Israel. Y bien, vamos a detenernos aquí por hoy, amigo oyente, porque nuestro tiempo ya ha concluido. Continuaremos, Dios mediante, en nuestro próximo programa, con este estudio del capítulo 9 de Deuteronomio. Será pues, hasta entonces, que el Señor le bendiga abundantemente.
1: 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Ustedes, nuestros queridos oyentes, son el corazón de este ministerio. Hoy quiero hacerles una pregunta sencilla, pero profunda. ¿Qué hace usted con sus cargas? Todos llevamos algo en nuestros hombros. 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Otras veces decepciones, preocupaciones familiares, temores por el futuro o ese cansancio silencioso que nadie más ve. Seguimos adelante, pero muchas veces cargando demasiado peso. 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A la luz de lo que dice Gálatas capítulo 6, nos recuerda que las luchas diarias no son extrañas al corazón humano. Con claridad pastoral, el Dr. Magee nos muestra que la carga del pecado es demasiado pesada para nosotros y que solo Cristo puede quitarla. 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

0: Bienvenidos a Respuestas Hoy. Soy Joe Owen de Respuestas en Génesis. ¿Señales de vida? Desde 1960, los científicos han estado escuchando señales de radio desde el espacio exterior, tratando de encontrar señales de vida inteligente. Este programa se llama SETI, la búsqueda de inteligencia extraterrestre. Y a medida que avanzaba la tecnología, la búsqueda se hizo más fácil. Pero los resultados han sido los mismos. Nada. SETI ha producido mucha información, filtrada por cientos de miles de computadoras, pero no ha encontrado ni un indicio de algún tipo de mensaje alienígena. Parece que estamos solos en el universo, y esto no es lo que se espera de la evolución, pero es precisamente lo que esperamos de la Biblia. La Tierra fue creada para ser habitada, y Dios nos lo ha dicho en su palabra. Así que sigamos a Dios.
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Hola, soy el pastor Dani Rojas, el director y locutor del Faro de Redención. Gracias por acompañarme hoy. Estamos en la segunda semana de una nueva serie titulada Suprema Majestad, Cristo Desvelado, sobre la Epístola a los Hebreos. Vamos a pasar 4 semanas estudiando esta carta que para muchos tal vez sea difícil de entender. No quiero que te asustes, vamos a tomar nuestro tiempo para explicar las partes difíciles, porque esta epístola es una joya que nos da una revelación poderosísima de quién es Jesús. Ayer hablamos de que nuestro gran sumo sacerdote, Jesús, nos da acceso a Dios. Hoy vamos a ver lo que es un sumo sacerdote y por qué Jesús es superior a Aarón y a todos los sumos sacerdotes antes de él. Como Cristo en todo es superior, podemos poner toda nuestra esperanza en Él, toda nuestra fe. Así que si tienes una Biblia, busca Hebreos capítulo 5, versículo 1 y quédate conmigo para ver a Cristo en su palabra.

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0: Ser un buen pastor, tienes que sufrir un poco en la vida. Los que no conocen el sufrimiento tienden a no simpatizar con los que están sufriendo y pasando por pruebas. Esto afectará tanto tu predicación como tu ministerio personal con los miembros de tu iglesia. Increíble pero cierto, mi hermano. El sufrimiento nos prepara para servir mejor a las personas. Es más, el sufrimiento prepara a todos los creyentes para ayudarse los unos a los otros. Mire lo que dice el apóstol Pablo. Bendito sea el Dios y Padre de nuestro Señor Jesucristo, Padre de misericordias y Dios de toda consolación, el cual nos consuela en todas nuestras tribulaciones, para que también nosotros podamos consolar a los que están en cualquier aflicción, dándoles el consuelo con que nosotros mismos somos consolados por Dios. Estoy muy cierto que el Dr. Cohen había aprendido esta lección por su experiencia, pero la Biblia la afirma también. Siempre sonrío cuando pienso en este profesor, porque las cosas que él había sufrido en la vida, cosas que él compartió con nosotros en sus enseñanzas, lo habían hecho un maestro muy compasivo y de mucha profundidad espiritual. E interesantemente, su apellido Cohen es hebreo. Significa sacerdote. Aunque esto es solo una coincidencia, significa que es posible que mi profesor es descendiente de los sumos sacerdotes de Israel y del primer sumo sacerdote bajo la ley, Aarón, el hermano de Moisés. Ayer hablamos de que Jesús es nuestro gran sumo sacerdote que nos provee acceso a Dios. La obra sacerdotal de Cristo, que incluye su vida, muerte y resurrección, es la base de nuestra salvación. En el capítulo 5 de Hebreos, el autor sigue con este tema. Hoy vamos a ver cuáles eran las cualidades del sumo sacerdote y por qué Jesús, que lleva el título de gran sumo sacerdote, es más que sumamente calificado para ocupar este oficio. Primero, escuchemos la lectura de hoy en la voz de Taimí, que nos acompaña desde Bauta, Cuba. Esto es Hebreos 5, del 1 al 10.
1: Porque todo sumo sacerdote tomado entre los hombres es constituido a favor de los hombres en las cosas que a Dios se refieren, para presentar ofrendas y sacrificios por los pecados. Puede obrar con benignidad para con los ignorantes y extraviados, puesto que él mismo está sujeto a flaquezas. Por esa causa está obligado a ofrecer sacrificios por los pecados, tanto por sí mismo como por el pueblo. Nadie toma este honor para sí mismo, sino que lo recibe cuando es llamado por Dios, así como lo fue Aarón. De la misma manera, Cristo no se glorificó a él mismo para hacerse sumo sacerdote, sino que lo glorificó el que le dijo: Hijo mío eres tú, yo te he engendrado hoy. Como también dice en otro pasaje: Tú eres sacerdote para siempre, según el orden de Melquisedec. Cristo, en los días de su carne, habiendo ofrecido oraciones y súplicas con gran clamor y lágrimas al que lo podía librar de la muerte, fue oído a causa de su temor reverente. Aunque era hijo, aprendió obediencia por lo que padeció y, habiendo sido hecho perfecto, vino a ser fuente de eterna salvación para todos los que le obedecen, siendo constituido por Dios como sumo sacerdote según el orden de Melquisedec.
0: Gracias, Taimí. Esto fue Hebreos 5, del 1 al 10. Ahora, hablé de Cristo como nuestro gran sumo sacerdote, pero quizás alguien se esté preguntando, ¿qué es un sumo sacerdote? Especialmente en el contexto de la Biblia. No se trata de un sacerdote al estilo católico, ni de los sacerdotes de las diferentes religiones alrededor del mundo. Estamos hablando del sumo sacerdote en el judaísmo, y este tenía un papel muy importante en la vida de Israel. En los primeros 4 versículos vemos algo de lo que él hace: presenta ofrendas y sacrificios por el pecado. Había diferentes tipos de ofrendas y sacrificios que los judíos ofrecían en el templo. A veces eran por el pecado y a veces eran ofrendas de agradecimiento y adoración. El sumo sacerdote diría,

dirigía las operaciones del templo donde se ofrecían estos sacrificios. Él era el líder espiritual del pueblo. Su responsabilidad más importante, sin embargo, era entrar al lugar santísimo en Yom Kippur, el Día Nacional de Arrepentimiento por los Pecados. Ese día, el sumo sacerdote entraba descalzo al lugar santísimo, con una soga alrededor de su cadera y campanitas cosidas en su túnica. Entraba para derramar la sangre del sacrificio sobre el arca del pacto y rociar la sangre 7 veces delante del arca. Las campanitas eran para que los de afuera pudieran oír sus movimientos, y la soga era para poder sacarlo si Dios lo mataba por no ser digno de ofrecer el sacrificio por cualquier razón. Era algo serio. La tradición judía sugiere que en los 200 años antes de Cristo, muchos sumos sacerdotes murieron por esta razón. Vemos 3 cualidades para el sumo sacerdote aquí. Primero, el sumo sacerdote tenía que identificarse con ellos. El autor dice que todo sumo sacerdote es tomado de entre los hombres. La razón es que tenía que servir en las cosas que a Dios se refieren a favor de los hombres. El sacerdote tenía que estar bien conectado con las personas que servía. Tenía que ser uno de ellos. Esto también es cierto para los que sirven a Dios como pastores hoy. El pastor no es alguien que es diferente o superior a los demás. Es uno del pueblo. Su tarea no es que se meta en su cuarto para orar y estudiar la Biblia y luego salir por una horita a la semana a predicar. Tiene que salir y ser parte de la raza humana. Es en realidad la solidaridad, la experiencia común que tiene con los demás, que califica al sumo sacerdote para representar al pueblo en las cosas que a Dios se refieren. Ahora, segundo, el sumo sacerdote tenía que simpatizar con ellos. Esto va junto con el primer requisito. Es una cualidad humana que debe poseer todo sacerdote. Esto le ayuda a obrar con benignidad para con los ignorantes y extraviados, puesto que él mismo está sujeto a flaquezas. Como dice un comentarista, el sumo sacerdote debía tener una disposición interna que le permitiera tratar con ternura a los débiles. Para el sumo sacerdote de Israel, esta disposición a la ternura venía de sus experiencias como un ser humano pecador. En otras palabras, sabía que tanto él como el pueblo necesitaban misericordia. El versículo 3 dice: por esa causa está obligado a ofrecer sacrificios por los pecados, tanto por sí mismo como por el pueblo. Cuando el sumo sacerdote entraba al lugar santísimo, tenía que antes ofrecer un sacrificio por sus propios pecados. Al matar el becerro, recordaba que él también era pecador y ofrecía una oración a Dios reconociendo lo mismo. La Mishnah, un testimonio de la tradición oral de los judíos, recoge esta oración del sacerdote que probablemente refleja algo de la antigua oración de Aarón. Escúchala. Oh Dios, he cometido iniquidad y transgredido y pecado ante ti. Yo y mi casa, y los hijos de Aarón, tu pueblo santo. Oh Dios, perdona, te ruego, las iniquidades y transgresiones y pecados que he cometido y transgredido y pecado ante ti, yo y mi casa. Así que el sumo sacerdote tenía que identificarse con ellos y simpatizar con ellos. La tercera cualidad es que los sumos sacerdotes tenían que ser elegidos. El versículo 4 dice: nadie toma este honor para sí mismo, sino que lo recibe cuando es llamado por Dios, así como lo fue Aarón. Aarón fue el hermano de Moisés. Aunque hemos mencionado que Moisés tuvo una función sacerdotal más impresionante que la de su hermano, Aarón fue elegido por Dios para ocupar este puesto, y no Moisés. Ningún verdadero sacerdote se elige a sí mismo, sino que es elegido por Dios para este cargo. Así que tenemos aquí las 3 cualidades para el sumo sacerdote, que tenía que presentar ofrendas y sacrificios por el pecado.
Uno, tenía que ser uno de ellos. Dos, debía tener un carácter tierno que simpatizaba con ellos. Y tres, tenía que ser elegido por Dios. Ahora, quiero que recuerdes por qué el autor de Hebreos quiere que sepamos esto. Recuerda que él les escribe a judíos cristianos que están sufriendo persecución. Es posible que frente a estas dificultades estén pensando regresar al judaísmo y a los sacrificios del templo. El autor quiere que sepan que Jesús tiene suprema majestad, que es increíblemente superior a todo. Es superior a los ángeles, superior a Moisés y a Josué, superior a Aarón y a todos los sumos sacerdotes. El autor ahora nos va a mostrar que Cristo cumple y supera todos estos requisitos. Y está más que sumamente calificado para ser nuestro sumo sacerdote. Es más, sus calificaciones lo hacen digno de ser el gran sumo sacerdote. Cristo está, escúchame, por encima de toda categoría. Lo primero que vemos es esto. Cristo es superior en su elección. Escuchemos lo que dice en los versículos 5 y 6. De la misma manera, Cristo no se glorificó a él mismo para hacerse sumo sacerdote, sino que lo glorificó el que le dijo: Hijo mío eres tú, yo te he engendrado hoy. Como también dice en otro pasaje: tú eres sacerdote para siempre según el orden de Melquisedec. Fíjate, mi hermano, Jesús no se exaltó ni buscó su propia gloria. El Padre lo apuntó y el Hijo aceptó la responsabilidad con humildad. Aquí el autor cita dos pasajes. El Salmo 2:7, una profecía que indica que el Hijo es el gran rey, y el Salmo 110:4, que indica su sacerdocio. Cristo, a diferencia de los sumos sacerdotes de Israel, es sacerdote y rey. Míralo conmigo con más detalle. El versículo 6 nos dice que Jesús es sacerdote según el orden de Melquisedec. Ahora, hasta este momento hemos hablado del sacerdocio de Aarón, el hermano de Moisés. Todos los sumos sacerdotes bajo la ley de Moisés tenían que ser descendientes de Aarón, como mi profesor, el doctor Cohen, que es descendiente de Aarón. Pero Melquisedec vivió mucho antes de Aarón, mucho antes de Moisés, y no era hebreo. Entonces, ¿quién es Melquisedec? Es una figura misteriosa que aparece en la historia de Abraham, el antepasado de todos los hebreos. Según Génesis 14, era el rey de Salem, que significa rey de paz. También dice que era el sacerdote del Dios Altísimo. Después de que Abraham regresa de derrotar a unos reyes para rescatar a su sobrino, Melquisedec viene, le da pan y vino a Abraham. ¿Te hace pensar en la comunión quizás o la cena del Señor? Después lo bendice. Abraham entonces le da un diezmo de todo lo que tenía. Es una escena muy interesante y misteriosa porque Melquisedec entra y sale de la historia muy abruptamente. Se menciona después solo en el Salmo 110, un salmo acerca del Mesías, y luego aquí en Hebreos. Estas conexiones entre Melquisedec y el Mesías son bien interesantes, pero hablaremos más de Melquisedec en los siguientes capítulos. El punto por ahora es que Jesús, el Hijo, ha sido elegido y exaltado por el Padre para ser el gran sumo sacerdote, y no como los que había tenido Israel antes, sino de una categoría superior. Cristo es vastamente superior en su elección. Lo segundo que vamos a ver es esto. Cristo es superior en su identificación. El versículo 7 dice: Cristo en los días de su carne, habiendo ofrecido oraciones y súplicas con gran clamor y lágrimas al que lo podía librar de la muerte, fue oído a causa de su temor reverente. Aquí vemos cómo Cristo se identificó con nosotros. Primero, menciona los días de su carne. La superioridad de Cristo es que Él es el Hijo, o sea, es Dios, y ha sido encarnado. Se humilló tomando forma de siervo, forma de hombre. Entonces, lo vemos orando con gran clamor y lágrimas y con temor reverente.
¿Alguna vez te has imaginado a Cristo así? En Getsemaní, cuando Cristo oraba antes de su crucifixión, oró con tanta intensidad que sudó gotas de sangre. Vemos a Jesús en toda su humanidad cuando sufre de esta manera, como uno de nosotros. Isaías 53 lo llama varón de dolores, experimentado en quebranto. Marcos 14:33 nos dice que Cristo se estaba sintiendo muy afligido y angustiado, y no solo porque pensaba en los sufrimientos físicos que iba a sentir, sino también porque Dios iba a echar sobre él todos nuestros pecados. Ay, mi hermano, así de grande fue su identificación con nosotros. Asumió tus pecados y los míos. Los sumos sacerdotes tenían que arrepentirse de sus propios pecados antes de ofrecer el sacrificio. Pero nuestro gran sumo sacerdote nunca conoció el pecado, pero Dios lo hizo pecado por nosotros para que fuéramos hechos justicia de Dios en él. Es una identificación sumamente superior. Lo tercero que vemos es esto. Cristo es superior en su simpatía. Versículo 8 dice, aunque era hijo, aprendió obediencia por lo que padeció, y habiendo sido hecho perfecto, vino a ser fuente de eterna salvación para todos los que le obedecen, siendo constituido por Dios como sumo sacerdote, según el orden de Melquisedec. Es interesante pensar aquí esto. Aquel que es el Verbo eterno, aprendió. Dios no aprende nada, porque es omnisciente, ya lo sabe todo. Sin embargo, el autor usa estas palabras muy humanas para mostrarnos algo de Jesús. Que Jesús, como hombre, a través de su obediencia, completó la experiencia del ser humano. Su obediencia era una respuesta a la confianza que tenía en el acuerdo eterno de redención que existía en la Trinidad. Y escucha, nosotros experimentamos tentaciones, Cristo también. Nosotros no deseamos sufrir y evitamos lo más posible el dolor y, si fuera posible, la muerte. Cristo también. Por esto se identifica con nosotros y se compadece y simpatiza. Cristo nos entiende. Por esto estaba perfectamente preparado para ser fuente de eterna salvación para todos los que le obedecen, o sea, para los que ponen toda su fe en él. Si todavía no lo reconoces, mi hermano, no hay nadie que se compare a Jesús, nuestro gran sumo sacerdote. Créelo. Amén.

Esto fue Marco Elizalde, Doxología. Soy el pastor Dani Rojas y esto es El Faro de Redención. Hermanos, en medio de las luchas y adversidades, recordemos, el sufrimiento nos conecta con la compasión de Jesús, nuestro gran sumo sacerdote, y Él nos transforma. Sus cualidades, su elección divina, su identificación humana y su simpatía inigualable nos inspiran a confiar en su eterna salvación. Aceptemos su llamado en obediencia y fe y con gratitud. Oremos. Padre, hoy te damos gracias por Jesús. Señor, lo hemos conocido como el Hijo. Lo hemos conocido como el heredero de todas las cosas, como el gran creador. Señor, lo hemos conocido como nuestro hermano Jesús. Padre, y hoy lo estamos llegando a conocer mejor como nuestro gran sumo sacerdote. Señor, gracias porque Él nos da acceso a ti. Gracias, Señor, porque Él se ha identificado tanto con nosotros, Señor, que ha podido compadecerse y ofrecer su vida en sacrificio por todos los que creen en Él. Señor, ayúdanos a poner toda nuestra confianza en Cristo. Si hay alguien hoy que todavía no le ha entregado su corazón, que hoy sea el día de salvación para ellos. En el nombre de Cristo oramos. Amén.

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2: Este es el versículo de la semana que se encuentra en Proverbios 23:24 y dice: El padre del justo se regocijará en gran manera, y el que engendra un sabio se alegrará en él. Una vez más, Proverbios 23:24 dice: El padre del justo se regocijará en gran manera, y el que engendra un sabio se alegrará en él. Estas son RRA Noticias, reporta Miguel Ángel Jacinto desde Houston, Texas. El secretario de Estado Marco Rubio defendió las operaciones militares llevadas a cabo por la administración Trump contra las narcolanchas. Hasta la fecha, las misiones contra el narcotráfico en el Mar Caribe han dejado un saldo de más de 200 narcotraficantes muertos. Durante una audiencia en la Comisión de Relaciones Exteriores del Senado, Rubio aseguró que antes de ejecutar una operación contra estos criminales, las autoridades examinan varias veces a sus objetivos. La Casa Blanca inició sus operaciones contra las narcolanchas en el Mar Caribe el 2 de septiembre del 2025. Desde entonces continuó con sus acciones militares, extendiéndolas a otras aguas como las del Océano Pacífico. En todas las operaciones, el Pentágono indica que sus fuentes de inteligencia le permiten saber que las lanchas efectúan contrabando ilegal y que están en rutas relacionadas con el narcotráfico. Las Escrituras afirman que Dios delega al Estado una responsabilidad legítima para proteger la vida y contener el mal. Romanos 13:1-4 enseña que la autoridad es servidora de Dios para castigar al que hace lo malo, portando la espada como símbolo de justicia. Frente al narcotráfico internacional que esclaviza, destruye familias y corrompe naciones, el Estado tiene la responsabilidad de ejercer la justicia con todo el peso de la ley y, cuando sea necesario, el uso legítimo de la fuerza. Sin embargo, esta autoridad debe ejercerse con discernimiento y responsabilidad, pues Dios exige justicia verdadera, según Isaías 1:17. La examinación cuidadosa de objetivos refleja el principio bíblico de actuar con verdad y rectitud, según Deuteronomio 16:20. Así, la acción firme contra el mal debe ir acompañada con integridad, buscando proteger la vida y promover la paz y la seguridad de los ciudadanos, según el Salmo 72:4. Estas han sido RRA Noticias con permiso de La Voz Media, reportó Miguel Ángel Jacinto para la red de Radio Amistad.
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0: 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Ahora escuchemos a Alistair Begg con el programa de hoy.
1: Junio 3. Dejando un legado. Pero tú, sé sobrio en todas las cosas, sufre penalidades, haz el trabajo de un evangelista, cumple tu ministerio. Segunda de Timoteo 4, verso 5. Cada uno de nosotros está dejando un legado. Todos los días estamos agregando algo al retrato de nuestras vidas. Y eventualmente, lo que dejamos atrás, nuestras decisiones, nuestras contribuciones, nuestras prioridades, permanecerán, al menos por un tiempo, para que otros reflexionen y consideren. Al final de la segunda carta de Pablo a Timoteo, encontramos las palabras de un hombre mayor cuya vida estaba llegando a su fin. Porque yo ya estoy para ser derramado como una ofrenda de libación, y el tiempo de mi partida ha llegado. Segunda de Timoteo 4, verso 6. En este contexto, Pablo exhorta a Timoteo a tomar en serio sus responsabilidades, a considerar su legado y a contemplar los legados útiles y dañinos dejados por muchos. En el capítulo inicial, Pablo le había recordado a Timoteo que «todos los que están en Asia me han vuelto la espalda, entre los cuales están Figelo y Hermógenes». Segunda de Timoteo 1, verso 15. Estas personas reciben una mención en la Biblia, y es para registrar el hecho de que desvirtuaron a un hombre necesitado. Pablo también le advierte a Timoteo que esté en guardia con respecto a personas como Himeneo y Fileto, cuya palabra se extendió como gangrena y que se han desviado de la verdad, o como Alejandro el Calderero, quien, dice Pablo, me hizo mucho daño. Segunda de Timoteo 2, versos 17 al 18 y capítulo 4, verso 14. Cuando miramos los retratos que estos individuos dejaron atrás, vemos un legado de deserción, falsas enseñanzas y oposición al Evangelio. Pero la carta de Pablo también está repleta de menciones a aquellos que dejaron legados útiles y beneficiosos. Por ejemplo, Loida y Eunice demostraron una fe sincera, la cual Pablo está seguro de que ahora habita en el joven pastor Timoteo. Del mismo modo, Pablo exhorta a su pupilo a recordar a Onesíforo, quien muchas veces me dio consuelo y no se avergonzó de mis cadenas. Antes bien, cuando estuvo en Roma, me buscó con afán y me halló. Segunda de Timoteo 1, versos 16 al 17. Onesíforo dejó un legado de fe, coraje y convicción. Si decía que estaría en algún lugar, estaba allí. Era un hombre en quien Pablo podía confiar plenamente. Todos estamos dejando un legado. Cuando salimos de una habitación o dejamos atrás el aroma de Cristo que difunde el conocimiento de Él por todas partes, o estamos dejando el olor menos agradable de autopromoción o el vacío de decir y no ser mucho en absoluto, un legado de fidelidad, piedad, bondad, gentileza, honradez, integridad, amor y paz es un legado que será recordado con afecto. Pero lo más importante es que señalará a las personas, a aquel cuya vida es más importante, el Señor Jesús. Un legado es la acumulación de decisiones diarias para hacer una diferencia para Cristo, amarlo y amar a nuestro prójimo, buscar la paz y hablar de Él. Hoy construirás una pequeña parte, o tal vez importante, de tu propio legado. Así que haz la obra que Dios ha preparado para que hagas, y haz una diferencia para Él. Después de todo, nunca sabemos cuándo acabamos de hacer nuestro depósito final en el legado que estamos dejando.
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0: de la red de Radio Amistad. Vamos a continuar con nuestro siguiente programa, Momento Decisivo. Hemos llegado a las 2 de la tarde con 29 minutos, hora centro. 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

0: al escuchar los mensajes del Dr. Jeremiah, el momento decisivo. ¿Alguna vez ha pensado que le gustaría saber cómo y de qué manera él escoge los títulos de sus series y los mensajes que incluye en cada una? Pues bien, en la edición de Momento Decisivo de mañana, el Dr. Jeremiah comenzará una nueva serie titulada La Llegada de la Edad de Oro. Hoy usted escuchará una conversación que el Dr. Jeremiah sostuvo con la presentadora, Sheila Walsh, la cual sirve como introducción a esta nueva serie. Ahora, con ustedes el Dr. David Jeremiah para presentar la entrevista que concedió a la presentadora, Sheila Walsh.
1: Gracias por acompañarnos en una nueva edición de Momento Decisivo. El día de mañana comenzaremos una nueva serie titulada La Llegada de la Edad de Oro. Espero que ese título despierte su interés y avive su curiosidad por saber a qué me refiero con la expresión La Llegada de la Edad de Oro. Si usted es cristiano y tiene un conocimiento general de la Biblia, probablemente deduzca casi de inmediato que nos referimos al milenio, que será, tal como lo indica el título, una verdadera edad de oro. Y, basándome en lo que enseña la palabra de Dios, puedo asegurarle que esa edad de oro ciertamente vendrá. Si ha escuchado Momento Decisivo por algún tiempo, sabrá que muchos de nuestros mensajes forman parte de una serie. Tal vez en algún momento se ha preguntado cómo decido qué mensajes incluir en cada serie, por qué los presento de esa manera o cómo selecciono el título de cada una. La serie que comenzaremos mañana se titula La Llegada de la Edad de Oro. Para ofrecerle un poco más de información sobre estos detalles, hoy le presentamos una entrevista, o conversación, si prefiere llamarla así, que sostuve con la presentadora Sheila Walsh acerca de esta nueva serie y como preparación, si desea obtener los recursos relacionados con esta serie, le invitamos a visitar momentodecisivo.org, donde encontrará más información y podrá ordenar los materiales disponibles. Gracias por su generosidad y por respaldar Momento Decisivo. Ahora, pasemos a mi entrevista con la presentadora Sheila Walsh.

0: por favor, démosle la bienvenida a Sheila Walsh.
1: Doctor Jeremiah, esto es increíble. Este estudio es impactante. ¿No les parece? Esta es la undécima vez que nos sentamos. Pero quería decirle algo que nunca le he dicho antes. Considero esto uno de los mayores privilegios de mi vida.
0: Gracias.
1: Poder sentarme con un hombre tan piadoso. Que vive conforme a la palabra de Dios, que predica la palabra, que aparece a tiempo y fuera de tiempo. Gracias por permitirme ser parte de esto.
0: Muchas gracias. Me alegro de que sea parte. Lo pasamos muy bien.
1: Este nuevo libro es increíble, La llegada de la Edad de Oro. En verdad no creo haber escuchado a mucha gente hablar de eso. Ciertamente no he leído otro libro como el suyo. ¿Por qué decidió escribir este libro?
0: Sheila, siempre que empiezo un proyecto de libro, una de las primeras cosas que hacemos, y tengo un equipo que me ayuda, es que investigamos en internet y en cualquier otra fuente que podamos encontrar todos los demás libros que se hayan escrito sobre el tema concreto del que vamos a escribir. Y en la búsqueda de libros sobre el milenio, no pudimos encontrar ninguno excepto libros teológicos que querían discutir sobre si Jesús vuelve antes del milenio o después del milenio. Y no me pareció que eso los bendeciría mucho. Así que seguimos buscando. Y finalmente recordé una declaración que Dwight Pentecost hizo en una clase que tuve con él en el seminario y encontré que está escrito en algunos de sus libros, y esto es lo que dijo. Dijo, hay más información en la Biblia sobre el milenio que sobre cualquier otro tema, incluyendo la salvación, el cielo y el infierno. Dijo que la Biblia está llena de información sobre el milenio, pero está dispersa en el Antiguo Testamento y unos pocos en el Nuevo. Y nadie nunca los ha compilado para que tengamos una visión global de lo que se trata. Cuando terminé con la gran desaparición, pensé, bueno, ¿qué sigue? Bien, sigue la tribulación. Y ya escribimos sobre eso. Así que lo siguiente fue el milenio y me zambullí en él. Debo admitir que unos días después de que empecé, me comencé a preguntar si me había subido a mi cabeza. Pero ha sido una verdadera emoción para leer y discutir e investigar estos temas.
1: Se van a enamorar de este nuevo libro. ¿Qué significa estar listo para el reino?
0: Hay dos aspectos del reino. Está el reino que ha de venir, el milenio, al que se hace referencia en el capítulo 19 del Apocalipsis, y luego está el reino que ya está aquí presente. De hecho, hay una declaración, y es casi, pero todavía no,

0: gobernar en esta tierra. Ese es el reino venidero. Así que hay el reino que está en su corazón y el reino que ha de venir. El reino en su corazón y el reino que ha de venir.
1: Ahora, usted ha recorrido las Escrituras desde el principio hasta la revelación dada a Juan y ha atado todos los cabos. ¿Dónde encaja el milenio en la línea de tiempo profética de Dios?
0: Bien, así sucederá. Estamos viviendo ahora en la era de la iglesia, y si estudiamos la Biblia, lo siguiente que sucederá es el rapto de la iglesia. La iglesia irá al cielo y luego un período de 7 años de tribulación. No estaremos aquí sino en el cielo, pero la tribulación está dividida en 2 partes. Tenemos la primera mitad, la gran tribulación, la segunda mitad, y hacia finales de esta etapa de la gran tribulación, Jesús regresará y obtendrá la contundente victoria en la batalla de Armagedón. Y cuando suceda, el reino será introducido en esta tierra.
1: ¿Hubo algún capítulo o versículo particular que le informara sobre esta edad de oro venidera?
0: Bueno, eso es lo interesante que dificulta la investigación del proyecto. Verá, y es que no hay un pasaje central real, pero hay cientos de escrituras, como dijo el doctor Pentecost, más que sobre cualquier otro. De hecho, hay un índice en la parte posterior de este libro, y me sorprendí al verlo. Hemos tocado casi todos los profetas menores, Isaías, Ezequiel, Jeremías, Daniel, todos ellos con mucho que decir sobre el reinado de 1000 años de Cristo, y varias otras referencias en el Nuevo Testamento. En el libro de Apocalipsis hay un pasaje donde 1000 años se menciona como 5 veces en la misma sección. Como ven, está por todo el Antiguo Testamento y el Nuevo.
1: Bien, ¿cuál sería el rol de Jesús puntualmente durante el milenio?
0: Bueno, usted sabe, la Biblia enseña en la profecía que Jesús volverá un día y se sentará en el trono de David y será el rey de la tierra. Así que, en primer lugar, vuelve como un cumplimiento de la profecía. Esas profecías en el Antiguo Testamento no son solo misteriosas, son reales. Vendrá un tiempo en que el rey Jesús se sentará en el trono en Jerusalén y será rey sobre toda la tierra. Cuando Él regrese a pelear la batalla de Armagedón y seremos introducidos en el reino, Él realmente irá a Jerusalén, se sentará en el trono allí, y Jesús no solo será rey de Israel, sino que Él será rey de todo el mundo.
1: Me parece interesante la forma en que describe el papel del rey David en este reino del milenio. Queremos saber más. Es fascinante.
0: Sheila, una vez di una conferencia sobre profecías en el Billy Graham Cove, y dije de improviso que el rey Jesús iba a ser ayudado en el milenio por su vicepresidente David. Y luego vino un grupo de señoras que dijeron, no está en la Biblia. Y les dije, ¿qué quieren decir con que no está en la Biblia? Nunca leí que el rey David sería el vicepresidente. Les dije, bueno, una cosa es que no lo hayan leído y otra cosa es que no esté en la Biblia. Verá, eso es muy diferente. Así que le mostré los pasajes y no es solo uno, 5 o 7 pasajes que tratan del hecho de que él será su vicepresidente durante el milenio.
1: Nos contó sobre el casi, pero todavía no. ¿Cómo podemos entender más con la oración del Padre Nuestro?
0: Y puede suceder que no se crea en la existencia del reino, pero todos lo hacemos. Porque rezamos, Padre Nuestro que estás en los cielos. ¿Y cómo sigue?
1: Santificado sea tu nombre.
0: Bien, ¿y cómo es el resto? Venga a nosotros tu reino. Hágase tu voluntad en la tierra como en el cielo. Verá, es la oración más popular en la historia del mundo. Y esas palabras que se rezan al principio de esa oración son una introducción a la teología del reino, para conocer la voluntad de Dios en la tierra como en el cielo. Nunca se realizará plenamente hasta que Jesús regrese. Y cuando Jesús vuelva, la voluntad de Dios se hará en la tierra como en el cielo. Pero eso no significa que no debamos intentar que eso suceda ahora. Recuerdo que hace años prediqué una serie de mensajes sobre el Padre Nuestro e hice una pequeña lista para el interior de mi Biblia. Y parte de la lista era, ora por tus prioridades. Y esa sección de prioridades era esta pequeña frase, venga tu reino a la tierra como al cielo. Y empecé a pensar lo maravilloso que sería pedir cada día, Señor, ayuda a mi vida a reflejar prioridades del cielo. Ayúdame a vivir cada día de tal manera que se haga tu voluntad en mi vida como si ya estuviera en el cielo.
1: Es fascinante. Qué gran manera de comenzar cada día.
0: Sí, lo es.
1: Hay personas que pueden confundir el milenio con el cielo, pero no son lo mismo, ¿verdad?
0: No, bueno, tienes toda la razón. Mucha gente lo confunde porque muchos usan los pasajes

0: Viajes del milenio para describir cómo es el cielo. Y el milenio y el cielo son muy similares, es decir, no son totalmente diferentes. Pero después del reino de 1000 años de Cristo, habrá una rebelión final y entonces comenzará el estado eterno. Y eso es el cielo. El cielo es posterior al milenio, no es lo mismo que el milenio.
1: En una sección de su libro habla de lo que será en el milenio, quiero decir. Permanezcan atentos, abróchense los cinturones, es genial. Es sobre el tema de la justicia. ¿Cómo será en el milenio?
0: Bueno, no habrá lugar para ninguna clase de discusión porque lo último que sucederá es que la verdad será ejecutada. Y todo será absolutamente correcto, sin posibilidad de que sea incorrecto. Así que, y no habrá ninguna injusticia donde la gente sea tratada injustamente porque alguien no conoce la verdad, porque la verdad estará sentada en el trono.
2: Wow, tremendo. Wow.
1: Eso es simplemente fabuloso. Uno de los temas que escribe es sobre Jesús, revirtiendo la maldición y restaurando la creación de Dios a la perfección.
0: Bien, eso es algo muy interesante. Cuando leemos la Biblia, al principio del libro del Génesis, vemos que Adán y Eva pecaron, y con eso entró la maldición. ¿Y cuál fue la maldición? Adán y Eva fueron separados de su comunión íntima con Dios, y otras partes de la maldición. Pero durante el milenio, todas las cosas que perdimos por la maldición no serán devueltas. De modo que el mundo que Dios quiso que tuviéramos al principio se convierte en nuestro al final. Y eso será maravilloso. ¿Saben? Yo solía cantar en un cuarteto y solíamos cantar esta canción. Este mundo no es mi hogar y solo estoy de paso. ¿No le alegra que este mundo no sea nuestro hogar? Es decir, ahora que el mundo parece caer a pedazos. Y cuando suceda, será increíble cuando todas las cosas que salieron mal en el Edén se rectificarán en el milenio.
1: Creo que es una yuxtaposición realmente interesante que mientras escribe sobre esto y habla de que en el milenio habrá una salud perfecta, esté escribiendo sobre esto cuando usted mismo ha pasado por grandes problemas de salud.
0: Permítame contarle, Sheila. No tengo una salud perfecta ahora, no la tengo. No la he tenido en un año. En el milenio, la Biblia dice que Dios va a sanar toda enfermedad. Y todo lo que venga a nosotros va a ser mitigado. No tendremos enfermedades largas. Hay otro capítulo, y probablemente lleguemos a eso, es sobre la larga vida y cómo vamos a vivir para siempre. Una vez que llegamos a ser cristianos, no tomamos tiempo libre y vamos a la tumba por 1000 años. La Biblia dice en el Antiguo Testamento que una persona que camina alrededor de la edad de 100 años será considerado un niño.
3: Wow.
0: Y en el Antiguo Testamento tenemos que Matusalén vivió unos 969 años. Bueno, Matusalén casi vivió un milenio. Y nosotros que estaremos en el milenio, podremos vivir, pues, vamos a vivir 1000 años. No vamos a morir. Y entonces, al final de los 1000 años, iremos a nuestro estado eterno con el Señor. Así que sí, vamos a ser ancianos, pero no seremos viejos. Bien, hay un versículo que me ha estado atormentando este año. Dice, si cumple 70, más allá de eso es molestia y trabajo. Eso está en la Biblia. ¿Lo ha leído alguna vez?
3: Leí.
0: Sí, no me gusta nada.
3: Sí.
0: Trato de evitarlo, tenerlo en mis devocionales de la mañana, porque hay demasiada verdad en él, ¿no? Es inevitable. Todos estamos afligidos por una enfermedad, la enfermedad del pecado, y el pecado produce la muerte. Y por si no lo sabían, las estadísticas de muerte son del 100%. Todos morimos. La única manera de escapar de eso es si Jesús regresa. Y si Jesús regresa antes de que muera, nunca morirá, ni físicamente ni espiritualmente, nunca. Porque irá con él al milenio, donde vivirá por 1000 años, y luego de eso será llevado al cielo. Las únicas personas que mueren en el milenio son las personas rebeldes y pecadoras.
3: Wow.
1: Me encanta cómo describe sobre la adoración durante el milenio. Cuéntenos más.
0: Usted sabe, en mi vida como pastor, y sé que tenemos algunos otros chicos aquí que son pastores o en su camino a ser pastores, la cosa más controvertida en la iglesia ha sido la adoración. ¿Están de acuerdo?
1: Así es.
0: Es decir, confrontamos sobre eso. ¿Se permite levantar las manos o no? ¿Balancearse o no? Algunas personas se desaniman, quiero decir, no me gusta pelear por esas cosas. Me preocupa más la letra de la canción y si es bíblica. E increíblemente eso también puede causar controversias. Pero en el milenio habrá adoración indivisa.
3: Wow.
0: Donde todos, de cada tribu, de cada raza y de cada color, estarán juntos en adoración. Y no habrá división y no habrá discusión, sobre si esto es correcto o no. Estaremos todos tan enfocados en el Rey Jesús que nada más importará. Solo en Él nos concentraremos y será asombroso. Y la Biblia dice que será incesante. Siempre me ha intrigado el hecho de que en el libro de Apocalipsis hay 7 doxologías. ¿Lo sabían?
1: No.
0: No las tengo memorizadas. Empieza con la primera. Tiene un par de santos santos. La segunda contiene más santos. Y hacia el final hay 7 santo, santo, santo. Verá. Y son canciones que se cantarán en el cielo. Tengo la sensación de que los estaremos practicando en el milenio.
1: Wow. Bien, una pregunta a nuestra audiencia. ¿Cuántos aman a su perro?
2: Tremendo.
1: Me encanta este capítulo. Escribe sobre cómo será el reino animal durante el milenio.
0: Bien, la Biblia dice que en el milenio el león se acostará junto al cordero, verá, y el leopardo será amigo de la cabra.
2: Wow.
0: Y no veremos más peleas entre carnívoros, porque se vivirá en paz. Y tengo una historia interesante para contarles. Este capítulo comienza con una historia de una pareja de estudiantes de la naturaleza. Y aman a los animales y los estudian. Así que van a Montana para estudiar la fauna de allí. Y se levantan temprano en la mañana y bajan y van a nadar en uno de los arroyos donde está su cabaña. Y mientras está nadando en el arroyo, de repente siente algo a su lado y le da un codazo. Se da la vuelta y hay un puma en el arroyo. ¿Alguna vez lo pensó?
2: Vaya.
0: En cambio, en el milenio mirará, pondrá su brazo alrededor del león y dirá, mi mascota vino a nadar conmigo. Porque eso es lo más probable. Es decir, así será.
1: Entonces, si ya no son carnívoros, ¿qué comerán?
0: Ellos comerán hierba y otras cosas que Dios les proporcione a través de la naturaleza.
1: Nuevo menú para los leones.
0: Ahí lo tiene.
1: Escribe mucho sobre la verdadera felicidad y gozo. Estamos viviendo en una época donde hay tanta ansiedad, soledad y estrés. Pero se nos promete verdadera felicidad y gozo en el milenio.
0: Felicidad. Bueno, quiero contarle algo. Una confesión de mi parte. Cuando eres un pastor y predicas durante mucho tiempo, a veces descubres al final de tu ministerio que estabas equivocado sobre algo en el comienzo. Y solo le cuentas a tu esposa al principio. Pero te sientes mal porque no quieres confundir a nadie. Entonces ahora le cuentas al mundo. Y aquí hay algo en lo que he estado equivocado. He escuchado tantos mensajes creciendo y he predicado yo mismo otros tantos. ¿Qué dice esto? Escuchen, que la felicidad es el resultado de sucesos, pero el gozo es el resultado que produce Jesús. O no busque la felicidad, sino el gozo. Un día leí un libro de un buen amigo mío que escribió sobre la felicidad, un volumen entero. Y en ese libro demostró más allá de toda duda que la felicidad y el gozo son sinónimos. No son diferentes en absoluto. Si es cristiano, no tiene que sentirse mal por tener felicidad. Y recuerdo que cuando entendí eso, me sentí tan aliviado, porque a veces, como cristianos, pensamos, necesito tener un gozo más profundo. No debería estar sintiendo tanta felicidad. Pero la felicidad y el gozo son sinónimos si es en verdad realmente lo que dice ser. Por lo tanto, cuando lleguemos al milenio, vamos a poder disfrutar de felicidad y gozo sin paliativos. ¿Lo ven? Y piense en un momento de su vida en el que se sentía muy feliz. Y no se pregunte, ¿fue gozo? ¿Acaso felicidad? Fueron ambos.
2: Sí.
0: Porque vinieron de Dios. Y Dios desea que tengamos felicidad y sonríe cuando estamos felices. Y ese será un tiempo maravilloso en el futuro.
1: Esto me hace pensar en ese gran himno, Al Mundo Paz. Me encanta ese himno. Cuéntenos más.
0: Bueno, Al Mundo Paz. Todos creen que es un himno navideño, pero es un himno milenario.
2: ¡Wow!
0: Vean
2: increíble.
0: Esto. Al Mundo Paz. El Señor ha venido. ¿Ya vino?
1: Pues no.
0: Que la tierra reciba a su rey. El rey aún no ha llegado. ¿Lo ven? Así que no sé si cuando escribió eso, quería que fuera un himno milenario, pero resultó ser uno de Navidad. Y no estoy tratando de estropear su libro de himnos. Es uno de mis himnos favoritos. Pero no es un himno navideño. Habla de la alegría del mundo. El Señor ha venido. Que la tierra reciba a su rey. Eso es el milenio. Eso es cuando Jesús regrese como nuestro rey.
1: Escribe sobre algo que nos impacta a todos los que estamos aquí y a los que nos ven desde casa, y es que Jesús entregará recompensas. No he escuchado muchos mensajes sobre eso.
0: Y al entrar al milenio y vea a su rey, le dirá, buen trabajo. Mucha gente pregunta, ¿qué vamos a hacer ahí? Pues vamos a trabajar, vamos a servir. Y sabían que La Biblia nos enseña que su papel de liderazgo y administración en el milenio va a estar basado hasta cierto punto en su fidelidad a Dios durante esta vida. Así que no arruine su vida aquí y entre al milenio y se pregunte por qué está barriendo calles en el callejón de atrás.
2: Sí.
0: La Biblia dice que su fidelidad aquí determinará, escuchen, su responsabilidad administrativa en el milenio. Y nos vamos a sorprender cuando lleguemos allí, al descubrir quiénes son algunas de las personas que estarán tomando decisiones.
1: ¿Habrá pecado durante el milenio?
0: Bueno, no habrá pecado que entre en el milenio. Pero habrá personas en el milenio con cuerpos humanos que sí tendrán hijos. Y estos niños no serán, es decir, Dios no tiene nietos, ¿sabían? Él solo tiene hijos. Y si nace en la familia humana, tiene que nacer de nuevo para entrar en la familia de Dios. Así que los niños que nacen, a los que van en el milenio, muchos de ellos no serán salvos y habrá pecado.
1: ¿Tendrán ellos la oportunidad de encontrar a Cristo?
0: Sí, habrá salvación también. Y alguien dice, bueno, ¿qué tipo de salvación será? La misma que hay hoy. Tendrá que creer en Jesús y obtener el perdón.
1: Y usted habló un poco antes sobre la muerte. Habrá muerte. Es más, ¿quiénes morirán durante el milenio?
0: Bueno, durante el milenio, como yo lo entiendo, la gente que es rebelde contra Jesucristo morirá. Los incrédulos y los que mueren en su pecado también lo harán. Pero los cristianos, los que ponen su confianza en Cristo, no morirán. La muerte no los tocará porque van a vivir 1,000 años y luego irán al cielo.
1: Y luego nos cuenta del hecho de que no habrá maldad presente durante el milenio. ¿Por qué será así?
0: Vean esto. Bueno, esto se debe a que... ¿Por qué el mal está presente en el mundo? Porque suceden cosas y nadie hace nada al respecto. Habrá una correa corta para el mal en el milenio y el Rey Jesús lo hará bien. No habrá tiempo para que las cosas se pudran. Y el pecado solo ocurrirá en aquellos que son pecadores. Y si la rebelión ocurre y las cosas van mal, justo como dice en el capítulo de justicia, el Rey Jesús lo hará bien. Él enderezará los caminos.
1: ¿Y dónde estará el diablo durante el milenio?
0: No, esta es mi historia favorita. No sé. Escuchen. ¿Cuántos de ustedes recuerdan a Flip Wilson? Que decía, el diablo me obligó a hacerlo. ¿Se acuerdan? Bueno, en el milenio eso no va a ser posible. ¿Saben por qué? Y las Escrituras dicen que Satanás será arrojado al pozo sin fondo, al abismo, y será encadenado allí durante 1,000 años. Así que durante todo el milenio no habrá presencia de Satanás. Se nos dice en la Biblia que tenemos 3 enemigos, la carne, el diablo y el mundo. Y en el milenio uno de esos enemigos va a ser quitado, el diablo no estará presente. Y sabían, tengo un capítulo en este libro llamado Sin Excusas. Y lo que eso van a hacer, amigos, es esto. Quizás ustedes piensen que son cristianos y están teniendo todos estos problemas con la tentación y el pecado porque el diablo no los deja en paz. Pero durante el milenio van a seguir teniendo esos mismos problemas y no van a poder culpar al diablo porque él no estará ahí. Así que lo que eso nos dice es que nuestros problemas con el pecado no son totalmente culpa del diablo. Tenemos una naturaleza pecaminosa y al no tratar eso, si Satanás está presente o no, no importa. Seguiremos siendo pecadores. Así que una de las cosas que pasará durante el tiempo milenial y aún en la rebelión al final es que Dios va a probar cuán malvado es el corazón humano sin Dios. Y no es todo acerca de Satanás. Satanás es parte de ello. Él toma lo que obtiene y lo teje en algo terrible. Pero hay un viejo poema que leo cada vez que tengo la oportunidad de recitarlo. Ahora usted ya sabe algunos de los detalles en cuanto a esta nueva serie que empezaremos el día de mañana, que lleva por título La llegada de la Edad de Oro. Espero que esta entrevista haya despertado su interés para que nos acompañe en cada uno de los 6 mensajes de esta serie. 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
7: Este es el versículo de la semana que se encuentra en Proverbios 23, 24 y dice: El padre del justo se regocijará en gran manera y el que engendra un sabio se alegrará en él. Una vez más, Proverbios 23, 24 dice: El padre del justo se regocijará en gran manera y el que engendra un sabio se alegrará en él. Estas son RRA Noticias, reporta Miguel Ángel Jacinto desde Houston, Texas. El gobernador republicano de Indiana, Mike Brown, emitió una proclamación declarando junio como el mes de la familia nuclear en el estado. La medida ha generado reacciones negativas en las redes sociales por parte de sectores progresistas que la consideran una respuesta opositora al mes del orgullo. La familia nuclear, compuesta por un esposo, una esposa y cualquier hijo biológico adoptado o en acogida, es el diseño de Dios para la estructura familiar y ha sido el fundamento de la sociedad desde la creación del mundo, se lee en la proclamación. El principal aspirante demócrata para suceder al gobernador de California, Javier Becerra, ha abierto una de las mayores grietas políticas dentro del Partido Demócrata Estatal al cuestionar la viabilidad del ambicioso plan impulsado por Gavin Newsom para eliminar gradualmente la venta de vehículos nuevos de gasolina e híbridos a partir del 2035. Becerra ve factores que actualmente generan incertidumbre, como la infraestructura de carga, la asequibilidad para las familias, el apoyo federal, la cooperación de los fabricantes de automóviles y la situación fiscal del estado. Becerra plantea una visión más pragmática y condicionada a la realidad económica. El Evangelio de Jesucristo fue proclamado en España, un país que históricamente ha sido conocido como un cementerio para misioneros. Los cristianos evangélicos en España la llaman la gran respuesta de oración después de que multitudes masivas acudieran para escuchar a Franklin Graham predicar sobre el don de salvación de Dios. Las personas que respondieron al Evangelio están siendo conectadas con iglesias locales para que puedan crecer en su nueva fe. Casi 900 iglesias evangélicas de 15 denominaciones en el área de Madrid se asociaron con Franklin Graham para el Festival Familiar. Estas han sido RRA Noticias con permiso de La Voz Media y Mundo Cristiano, reportó Miguel Ángel Jacinto para la Red de Radio Amistad.

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Dios de la creación. Los científicos que rechazan la afirmación de que Dios creó los cielos y la tierra, por lo general dicen que el universo es el resultado de alguna gran explosión en el espacio billones de años atrás. Hola, soy Milton de los Santos. Si usted salpica pintura en la superficie de un globo desinflado y luego empieza a inflar el globo, usted tendrá una idea de cómo los astrónomos ven el universo. Al inflarse el globo, cada mancha de pintura se aleja de cada otra mancha. Asimismo, los científicos evolucionistas creen que cada otra estrella se está alejando de nosotros. Y como las manchas en el globo, las estrellas más distantes se están alejando a velocidades más altas que las estrellas más cercanas. Una evidencia de esto, dicen los científicos, es que las olas de luz de estrellas distantes se hacen un poco más largas, esto es, desplazamiento al rojo por este movimiento a altas velocidades. Este tipo de desplazamiento se llama efecto Doppler. Los creacionistas han señalado que otras cosas podrían estar causando este desplazamiento hacia el rojo y que podría no tener nada que ver con el Big Bang. Mientras que sus afirmaciones han sido ignoradas, la literatura científica ahora describe una nueva explicación para este desplazamiento al rojo de la luz, llamado desplazamiento Wolf, que científicamente puede rendir cuenta para el desplazamiento al rojo observado de la luz sin la necesidad de la teoría del Big Bang. 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

0: Gracias por su sintonía en la red de Radio Amistad. Compartimos esperanza en Cristo Jesús. Vamos a continuar con nuestro siguiente programa, El Amor que Vale. Recuerde, vamos a escuchar a continuación El Amor que Vale con el tema Las seis poderosas motivaciones del ganador de almas, parte 2.
1: Si es que no existe el infierno, ¿cómo puede haber un cielo? La misma Biblia que nos habla del cielo, nos habla también del infierno. Usted no puede decir, creeré solo en la parte que habla del cielo y omitir el infierno.
2: Si el infierno no existe, ¿no fue entonces el Calvario una monstruosa equivocación? ¿Por qué murió Jesús en la cruz? Para salvarnos. Ahora, ustedes que no creen en el infierno, pero están escuchando este programa, pongan atención a lo siguiente. Si los salivazos que escupieron en el rostro del Señor, si las barbas que le arrancaron de su cara, si los latigazos que laceraron su espalda, si los golpes que le dieron con puños y palos, si los clavos que penetraron sus temblorosas manos y pies, si el cielo se tiñó de negro cuando él dijo, Dios mío, ¿por qué me has desamparado?, si al analizar todas estas cosas, ¿me quiere usted decir que Jesús murió para salvar a las almas de un infierno que no existe?
1: Gracias por escuchar esta edición de El Amor que Vale. Mi nombre es Irving Travelo y hoy tengo el privilegio de presentarles la segunda parte de un sermón titulado Seis poderosas motivaciones para el ganador de almas. Aquí está ya con nosotros el Dr. Adrián Rogers, en la voz del pastor Lenín de Llanón.
2: La nuestra es una generación que ha fracasado en entender el temor del Señor. La Biblia habla de gente viviendo en los últimos días y dice que no hay el temor del Señor delante de sus ojos. Y muchos ondearán la frase, pero no es Dios un Dios de amor. Ciertísimamente que lo es, y me referiré a eso en un momento. Pero si usted predica el amor de Dios excluyendo el juicio de Dios, usted no es honesto, porque no está entregando el cuadro total acerca de Dios. Está compartiendo una media verdad. Y cuando esa media verdad la transforma en toda la verdad, entonces esa media verdad no es verdad. Espero que lo haya comprendido. Cuarto, la compasión del ganador de almas. Segunda de Corintios 5, versos del 13 al 15. Porque si estamos locos, es para Dios. Y si somos cuerdos, es para vosotros. Porque el amor de Cristo nos constriñe, pensando esto, que si uno murió por todos, luego todos murieron. Y por todos murió, para que los que viven ya no vivan para sí, sino para aquel que murió y resucitó por ellos. La compasión fue una poderosa motivación para Pablo. Él está hablando del amor de Cristo que le fue no solo mostrado, sino otorgado. Y ahora el amor de Cristo que ha sido derramado en su corazón por el Espíritu Santo. ¿Cómo puede usted decir que ama a Jesús y no se preocupa por las almas por las cuales él murió? En lo personal, aunque yo amo profundamente a las personas, la principal motivación de mi vida es el amor que Cristo tiene por mí. Por lo tanto, el amor que yo tengo por Él. Solo así su amor será evidente a través mío. Mi amigo, Dios le ama. Y también ama a todos los que están a su alrededor. Él quiere que ellos también se salven. Y así como Pablo fue movido a compasión, nosotros también debemos serlo. Quinto, la confianza del ganador de almas. Volvamos a 2 Corintios 5, los versos 16 y 17. De manera que nosotros de aquí en adelante a nadie conocemos según la carne. Y aun si a Cristo conocimos según la carne, ya no le conocemos así. De modo que si alguno está en Cristo, nueva criatura es. Las cosas viejas pasaron y he aquí todas son hechas nuevas. ¿Cuál es esa confianza? que si yo traigo a una persona a los pies de Cristo, esa persona será una nueva criatura. Dios pondrá un nuevo hombre en esas ropas sin necesidad de desabotonar nada. Pablo dice, de aquí en adelante a nadie conocemos según la carne. ¿Qué significa eso? Sencillamente el apóstol está diciendo, ya no conozco a las personas por si son importantes o no, si son ricas o pobres, educadas o no, fuertes o débiles, famosas o desconocidas. Todo eso tiene que ver con la carne. Ahora las veo como almas por las cuales murió Cristo. El otro día estuve en mi jardín, al frente de la casa, mirando al jardinero hacer su trabajo. Era un sencillo obrero y decidí acercarme a saludarle. Y ese instante, como que el Espíritu Santo de Dios me dijo, háblale acerca de su alma. Y con mucha calma le dije cómo él podía saber que se iría al cielo si muriera y cómo podría tener poder y paz en su vida ese mismo instante si recibía a Jesucristo como su Salvador personal. Inclinamos nuestras cabezas, oramos y él entregó su vida a Cristo. Y yo pensé, ¡qué extraordinario! Y yo que pensaba solo saludar a este hombre. Y seguramente eso hubiera hecho, saludarle, pasar por su lado y seguir mi camino. Uno de los diáconos en la iglesia me contó la siguiente historia. Pudiera ser que

líneas telefónicas. Pero ya que estamos conversando, permítame hacerle una pregunta. Si usted muriera hoy, ¿se iría al cielo? Silencio al otro lado de la línea. Pero de pronto el hombre contestó y dijo, bueno, sinceramente no lo sé. El diácono prosiguió, déjeme decirle cómo puede saberlo. Y le habló de la fe salvadora en el Señor Jesucristo, ahí mismo por teléfono. Días después, el teléfono de este diácono volvió a sonar. Esta vez era una mujer quien le preguntó, «Señor, ¿llamó usted a mi casa?» Y él contestó, «No, señora. Bueno, yo tengo su número telefónico registrado en mi teléfono». Y de pronto a él se le ocurre preguntar, «Señora, ¿es su esposo fulano de tal?» «Sí, señor. Entonces permítame hacerle una pregunta. Si usted muriera hoy, ¿tiene la seguridad de que iría al cielo?» «Bueno, la verdad es que no lo sé». «¿Y no le gustaría saberlo?» «Sí, señor, creo que me gustaría saberlo». Y ahí, pegado al teléfono, este diácono guió a esa señora a los pies de Cristo. «¿Me permite sugerir algo?» Esos no fueron números equivocados. Esa fue la providencia de Dios. Y la providencia de Dios está alrededor suyo. Ojalá la gente pudiera ver que tenemos esta convicción. Si alguno está en Cristo, nueva criatura es. ¿Sabe cuál es nuestro problema? Que vemos a las personas en la carne y pensamos que si ganamos a alguna persona importante para Cristo, eso será estupendo. Y nos olvidamos que todas las personas son importantes para Jesús. Es necesario dejar de ver a las personas de acuerdo a la carne. Los ricos y famosos están tan perdidos como los pobres y desconocidos. Pero a los ojos de Dios, los segundos son tan preciosos como los primeros. Y no debemos tener el atrevimiento de llamar a nadie común, porque por esa persona común también murió Jesús. Hace años escuché una historia que me conmovió muy profundamente. En Tampa, en la Florida, un hombre piloteaba un bote de alta velocidad e iba a cruzar por debajo del puente. Debido a la velocidad, no pudo maniobrar a tiempo y el bote se estrelló con tremenda fuerza contra la base del puente. El hombre fue lanzado fuera del bote y casi se ahoga. Lo sacaron del agua para darle los primeros auxilios. Un hombre que estaba cruzando por el puente vio todo el accidente y se detuvo pensando que todo esto era interesante y quería ver qué pasaba. Llegaron los paramédicos y él nunca los había visto en acción, así que pensó, todo se volvía mucho más interesante. Y él lo observaba todo muy cómodo y tranquilo desde la seguridad del puente. Los paramédicos pusieron al hombre accidentado boca arriba para darle respiración artificial y entonces el hombre del puente dio un tremendo grito, porque reconoció que el hombre que estaba ahí medio muerto era su propio hermano. Y corriendo, bajó del puente mientras gritaba, ¡es mi hermano! ¡Ayúdenlo, por favor! ¡Es mi hermano! Triste, ¿verdad? Mientras no le reconoció, ese hombre accidentado no fue más que un hombre común. Necesitamos ver a cada ser humano como nuestro potencial hermano o hermana. Tener la confianza de que si alguno está en Cristo, nueva criatura es. Cuando vamos a pescar peces, porque muchos lo único que pescan es un resfriado, sacamos a los peces de su hermoso elemento de vida a la muerte. Pero cuando pescamos seres humanos, los sacamos de
un

0: horrible elemento de muerte para que tengan una hermosa vida. Sexto, la comisión del ganador de almas. Segunda de Corintios 5, desde el verso 18. Y todo esto proviene de Dios, quien nos reconcilió consigo mismo por Cristo y nos dio el ministerio de la reconciliación. ¿Sabía que usted y yo y todos los creyentes hemos sido llamados para ejercitar el ministerio de la reconciliación? Ahora, considere lo que sigue diciendo el apóstol. Que Dios estaba en Cristo reconciliando consigo al mundo, no tomándoles en cuenta a los hombres sus pecados, y nos encargó a nosotros la palabra de la reconciliación. Así que somos embajadores en nombre de Cristo, como si Dios rogase por medio de nosotros. Os rogamos en nombre de Cristo, reconciliados con Dios. Nosotros hemos sido reconciliados con Dios en el Calvario. Por medio de Jesús, nos ha traído a sí mismo. Pero Dios no nos ha salvado para que simplemente nos estacionemos y nos anquilosemos, sino para que le sirvamos. Hemos sido reconciliados y por lo tanto, como la noche sigue al día, se nos ha dado el ministerio de la reconciliación, o sea que debemos alcanzar a la gente para que se reconcilie con Dios. Y Pablo menciona que hemos sido nombrados embajadores en nombre de Cristo. ¿Sabía que usted es un embajador celestial? ¿No? Pues ahora ya lo sabe. ¿Qué significa ser embajador? Un embajador es alguien que representa a un rey, o a un presidente, o a todo un país, frente a otros dignatarios y países del mundo. Hace años fui a Washington, la capital federal, para asistir a la ceremonia de la posesión presidencial de uno de nuestros expresidentes. Yo estaba vestido elegantemente. Tomé un taxi para ir al lugar del evento y el taxista me preguntó, «Señor, ¿quién es usted?» Y yo le contesté, «Soy un embajador». El taxista, sorprendido, dijo, ¿un embajador? ¿De qué país? De un país muy importante. Estoy al servicio de un rey. Más sorpresa para el taxista, a quien le dije que era embajador de Jesucristo. Amigo, permítame decirle algo muy importante. Usted es un embajador. Y alguien me dirá, pero pastor, yo no tengo mucha educación, ni títulos, ni dinero. Escúcheme nuevamente. Usted es un embajador. Usted es alguien importante. ¿Qué puede haber más importante que el ser el embajador, el representante del Rey de Reyes? Usted no es simplemente una rueda de emergencia. Dios le ha nominado, Dios le ha ungido. Y si usted no está interesado en ser embajador cuando es nombrado embajador, usted es culpable de alta traición a su rey. El rechazar tal llamado no solo que es ineficaz, sino que demuestra rebeldía. Si usted no está interesado en el destino eterno de las almas, en cierta forma usted está caminando por el sendero de la apostasía. La gente que se tropieza en las tinieblas puede caminar en la luz si solo abriera la palabra de Dios y compartiera con los perdidos cómo ser salvos. Y si usted está pensando que para hacer eso no tiene ningún entrenamiento, déjeme decirle que no necesita tener entrenamiento. Solo comparta con otros lo que Jesús ha hecho por usted. Se sorprenderá el efecto que puede tener su testimonio en la vida de otros. Quiero hacerle una pregunta. Si alguien le ofreciera dar $1,000 en efectivo por cada persona que usted conduzca a los pies de Cristo, ¿haría eso alguna diferencia en su vida? Le puedo asegurar que para muchos incluyendo creyentes, esa sería la forma más fácil de volverse ricos. Porque usted sabe, todo es cuestión de motivación. He compartido con usted 6 poderosas motivaciones y quiero enfatizar la primera. Pablo dijo, hago lo que hago para que pueda ser aceptable delante de él y para complacerle. Leí acerca de un famoso violinista quien, frente a una vasta audiencia, tocó su violín en forma magistral. Cuando terminó su concierto, abandonó el escenario. La audiencia de pie le aplaudía clamorosamente. Y tras las cortinas del escenario, le dijeron al violinista, «Regrese al escenario. Escuche cómo aplaude la gente. Todo el mundo está de pie». Y el violinista, con un tono de tristeza, dijo, «No todo el mundo está de pie. Ven a ese hombre que permanece sentado, sin aplaudir, en la tercera fila. Es mi profesor de violín». Amigo, no tiene ninguna importancia cuánta gente le aplauda. Si usted no complace a Jesús, ¿qué importa que todo el mundo le aplauda? En cambio, si Jesús, su maestro, se complace en usted y le aplaude, ¿qué importa que todo el mundo no lo haga? ¿Sabe cuál debe ser nuestra constante oración? Señor, dame compasión por las almas. Ayúdame a ser un ganador de almas en cualquier lugar y bajo cualquier circunstancia. Ayúdame a compartir lo que significas para mí y lo que has hecho en mi vida. Esa debería ser parte de nuestra oración cotidiana. Cuando no era más que un jovencito, estuve en un retiro en Carolina del Norte. Uno de los pastores invitados predicó sobre la importancia de ganar almas para Jesús. Y al final preguntó, ¿cuántos de ustedes prometen ganar por lo menos un alma para Cristo durante este año? Yo levanté mi mano e hice la solemne promesa delante de Dios que lo haría si es que el Señor me ayudaba. Y comencé una vida de ganar almas para Cristo. ¿Cuántos de quienes me están escuchando quisieran ganar almas para el Señor? Si no puede ganar a una persona adulta, puede ganar a una persona joven, o a un niño, o una niña. Si no puede ganar a una persona de su propia etnia, gane a una persona de otra etnia. Si no puede ganar a una persona de determinado color, gane a una persona de otro color, pero gane almas para el Señor. Un día usted estará delante del tribunal de Cristo y su vida se disipará como humo de madera, de heno o de hojarasca. Ahora, si usted aún no es salvo, todo lo que necesita para que lo sea ya ha sido hecho. Jesús sufrió, sangró, padeció y murió en la cruz. Él pagó por sus pecados con su preciosa sangre y se levantó de la tumba como evidencia de que es el Hijo de Dios. Jesús le ama y quiere salvarle, y así lo hará si usted cree en Él y deposita su confianza en Él. Ahora, este creer no significa un creer intelectual, significa depositar su fe en Él, confiar en Él, saber que su vida está segura en sus manos. Si usted quiere hacer una decisión por Cristo ahora mismo, le invito a que diga la siguiente oración conmigo. Querido Dios, sé que me amas y quieres salvarme. Sé que mis pecados merecen tu justo juicio, pero vengo a pedirte gracia y misericordia. Señor Jesús, tú sacrificaste tu propia vida en la cruz del Calvario para pagar la culpa de mis pecados. Moriste para darme vida. Gracias por amarme de esa manera. Este momento, con sincera fe y profunda convicción, abro mi corazón para que tú entres a morar en él como mi Salvador y mi Señor. Te entrego voluntariamente el control de mi vida. Perdona mis pecados, límpiame, sáname y sálvame. Lo pido en tu santo nombre. Amén.
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2: Muchas gracias a todos los que nos escriben diariamente, animándonos a continuar, haciéndonos saber cómo el Señor Jesús le edifica a través del amor que vale y confirmándonos que efectivamente oran por nosotros. 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
1: Y ahora, el pronóstico del tiempo para Houston en Radio Amistad. Se reporta 78 grados y nublado. El viento sopla del este-noreste de 10 a 15 millas por hora. Esta noche, tormentas eléctricas con una temperatura mínima cerca de 75 grados. Después mañana, tormentas eléctricas con una temperatura máxima cerca de 85 grados. Algunas lluvias mañana por la noche con una temperatura mínima cerca de 75 grados. El pronóstico del tiempo en KHCB Houston.
0: Este es el versículo de la semana que se encuentra en Proverbios 23:24 y dice: El padre del justo se regocijará en gran manera, y el que engendra un sabio se alegrará en él. Una vez más, Proverbios 23:24 dice: El padre del justo se regocijará en gran manera, y el que engendra un sabio se alegrará en él.
1: Estas son RRA Noticias. Dolly Martín reportando desde Houston para Radio Amistad. Los precios del petróleo subieron más de un 2% el miércoles debido al estancamiento de las conversaciones de paz en Oriente Medio, aunque las acciones subieron principalmente gracias a la continua demanda de todo lo relacionado con la inteligencia artificial. A pesar de las garantías de Donald Trump de que Estados Unidos e Irán se están acercando a poner fin a su guerra de 3 meses y a reabrir el estrecho de Hormuz, los inversores en petróleo crudo parecen impasibles mientras esperan avances concretos. El modelo de control absoluto sobre los servicios públicos en Venezuela ha comenzado su repliegue legal debido al colapso de su propia infraestructura. Este martes, la Asamblea Nacional votó la aprobación inicial a una propuesta de reforma legislativa diseñada para abrir el sector eléctrico a la inversión privada. La medida contempla la creación de empresas mixtas y concesiones comerciales, marcando el primer paso para revertir casi 2 décadas de una centralización estatal que sepultó la confiabilidad energética del país. El Comando Central de Estados Unidos, CENTCOM, anunció este martes que las fuerzas estadounidenses bombardearon e inutilizaron un buque cisterna con destino a la isla iraní de Karg, luego de que la embarcación no cumpliera con repetidas instrucciones emitidas. De acuerdo con lo comunicado por el comando, el petrolero MT Lexi, con bandera de Botswana, fue interceptado mientras navegaba por aguas internacionales rumbo a la isla, la cual es conocida por ser uno de los principales centros de exportación de petróleo del régimen de Irán. Dolly Martín reportando desde Houston para RRA Noticias con permiso de Voz Media.
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Un joven juró que no se casaría hasta encontrar a la mujer perfecta. Con el tiempo, finalmente la halló, solo para descubrir que ella había hecho la misma promesa: no casarse hasta encontrar al hombre perfecto. Según se dice, ninguno de los dos llegó a casarse. El perfeccionismo puede robarle toda la alegría a una vida que de otro modo sería buena. Podemos dañar nuestras propias vidas o las de otros al aferrarnos a la creencia de que la perfección humana es posible en este mundo. La Biblia nos recuerda que no lo es. Prueba de ello es que Dios envió a su Hijo perfecto al mundo para rescatarnos de nuestras inevitables imperfecciones humanas. Le habla David Jeremiah, animándole a que tome el camino a una vida nueva. Descubra la solución de Dios a la imperfección en su minuto en la Biblia.

Gracias por su sintonía en la red de Radio Amistad. Vamos a continuar en breve con un segmento musical y luego estaremos escuchando el programa El Reporte Misionero. A las 5 de la tarde, toda la información deportiva en su programa Meta Final. A las 5 de la tarde, hora centro. 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

Quiero darme de voluntaria para la Copa Mundial. Saludos, Dolly Martín, con el reporte misionero. Eso es lo que nos escribió una querida amiga. Por medio de nuestra página tenemos un botón que dice Contáctenos. Solo tiene que dar su nombre, teléfono y correo electrónico y dejarnos su mensaje y llega directo a nuestro buzón de correo electrónico. Este mensaje llegó y ya le hemos llamado y le hemos invitado a volver a nuestra página para llenar nuestra aplicación para ser voluntario. Está bajo el menú Recursos y va a haber aplicación para voluntarios. Cuando presiona, le va a pedir su nombre y toda la información que necesitamos y allí nos va a enviar su aplicación electrónicamente. Podemos después enviarle toda la información acerca del entrenamiento que vamos a tener y ponerle en el equipo de voluntarios para el evento. El evento va a ser el día 12 de junio, viernes 12 de junio. Vamos a tener un equipo de voluntarios ayudándonos en la portería más grande del mundo. Si usted quiere ser uno de esos voluntarios para hablarle a los que vienen a la portería acerca del evangelio, de lo que el Señor ha hecho por nosotros y regalarles nuestro panfleto por la copa. Póngase en contacto con nosotros por medio de nuestra aplicación para voluntarios y estaremos dándole seguimiento a usted por correo electrónico o por teléfono. Falta solo una semana y media para este evento, así que no espere. Póngase en contacto con nosotros hoy. Si prefiere llamarnos y hablar con Miguel Ángel Jacinto, lo puede hacer al 713-520-7900. Pero vamos a necesitar de todos modos su aplicación llena. Así que llene la aplicación ahí en radioamistad.net presionando recursos y allí aplicación de voluntario. Será un gran, gran gusto tener a muchos, muchos ayudándonos con este evento evangelístico. Si usted quiere uno de estos panfletos que hemos producido por la Copa, que es como un tratado evangelístico, llámenos y con mucho gusto le enviamos uno para que usted regale a sus compañeros de trabajo o sus vecinos, porque es evangelístico y nuestro deseo es que usted lo use para llegar a aquellos que son aficionados al deporte y tal vez no asisten a ninguna iglesia, no están buscando las cosas del Señor, pero este va a ser el gancho y esperamos de que el Señor lo use para alcanzar muchas almas para Cristo. 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Hasta la próxima vez en que conversemos juntos. Atentamente les saluda Dolly Martín.

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1: Y ahora, el pronóstico del tiempo para Houston en Radio Amistad. Se reporta 77 grados con lluvia. El viento sopla desde el noreste de 5 a 10 millas por hora. Esta noche, tormentas eléctricas con una temperatura mínima cerca de 75 grados. Después mañana, tormentas eléctricas con una temperatura máxima cerca de 85 grados. Algunas lluvias mañana por la noche con una temperatura mínima cerca de 75 grados. El pronóstico del tiempo en Radio Amistad.
0: Este es el versículo de la semana que se encuentra en Proverbios 23:24 y dice: el padre del justo se regocijará en gran manera, y el que engendra un sabio se alegrará en él. Una vez más, Proverbios 23:24 dice: el padre del justo se regocijará en gran manera, y el que engendra un sabio se alegrará en él.
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0: Muy buenas tardes, bienvenido, bienvenida a su programa Meta Final, y hoy iniciamos un camino al Mundial. ¿Y por qué? Porque en Houston y 16 ciudades alrededor de México, Canadá y los Estados Unidos se estará llevando a cabo el torneo más importante de este año, el Mundial de Fútbol FIFA 2026. Ven, muchos estamos emocionados. Hemos ya hecho algunos planes también para poder participar de todo lo que está sucediendo en nuestra ciudad. Como radio y como programa deportivo estaremos participando en algunos eventos que tienen que ver con lo que sucede durante este mes de junio y parte de julio. El 11 de junio es el día en el que se inaugurará el Mundial de Fútbol en Ciudad de México, en el Azteca, en el estadio más grande de México. Y desde allá estaremos compartiendo algunos detalles de lo que sucede en ese hermoso país. Estaremos, por supuesto, acompañados con varios colegas y estaremos analizando todo lo que sucede en este torneo. Hay otros eventos también que estarán acompañando a este torneo, eventos que tienen que ver con la motivación, el acercamiento también al aspecto espiritual. No podemos dejar pasar esta oportunidad para involucrarnos como cristianos. No podemos cerrar los ojos y decir que no sucede. Dios nos está dando la oportunidad para ser parte de este magno evento. Desde nuestra perspectiva y con nuestro propósito fundamental de alcanzar a las personas con un mensaje de esperanza, porque el mundo necesita escuchar que Jesús es el único que nos puede salvar, que nos puede perdonar y que nos puede abrir las puertas del reino de los cielos. Aquí estamos nosotros, y le animamos para que usted también nos acompañe con sus oraciones, con la proclamación del mensaje a aquellos que se encuentran allí, en su área. ¿Sabía usted que Houston tendrá la portería más grande de todo el mundo durante este Mundial 2026? Houston tendrá la portería más grande y estaremos dándole más información. También estaremos utilizando el fútbol para compartir el Evangelio. Todo esto no es que nosotros lo hayamos inventado. Hay organizaciones cristianas que están trabajando desde hace meses para preparar materiales, preparar personas, preparar lugares en donde el fútbol puede ser la conexión espiritual al alma necesitada, sedienta de Dios. Así que usted y yo estamos siendo parte de la historia que transformará el mundo. No solamente con el fútbol, porque el fútbol está todo el tiempo y se manifiesta en mundiales en cada 4 años. El evangelio no es cada 4 años, el evangelio es diario. La oportunidad es diaria que Dios nos da de poder venir a Él, a sus brazos de amor. Él nos extiende la invitación cada día, en cada instante de nuestra vida. Pero eventos como este, del Mundial de Fútbol, son eventos en el que mucha gente se mueve y viaja y tiene expectativas, sí, del fútbol. Pero el fútbol también se puede conectar con realidades espirituales. De eso se trata este programa. Estamos aquí para hablar de fútbol, pero conectamos nuestras mentes, nuestros corazones con el mensaje de esperanza que encontramos en las sagradas páginas de la Biblia. Así que este es un esfuerzo de todo y de todos los cristianos, de todo el cristianismo, de toda la iglesia, de utilizar esta oportunidad para llevar un mensaje que transforme vidas, que posiblemente nosotros seamos parte también de ese mover de Dios. Unámonos, no solamente en oración, que ese es el fundamento básico, pero también en la participación. ¿Cómo podemos apoyar los ministerios que están trabajando alrededor de nuestra ciudad? Todo eso estaremos compartiéndolo a través de este programa. Un saludo a todos nuestros buenos amigos, donde quiera que se encuentren, donde quiera que nos sintonicen, a través de la red de Radio Amistad en Alabama, Georgia, Carolina del Sur, Arkansas, Luisiana, Texas, Pensilvania y Kentucky. También estamos en internet en radioamistad.net, radioamistad.net, y estamos en vivo aquí en Facebook, en YouTube, y este programa está siendo grabado para que usted también lo pueda escuchar y lo pueda compartir con otros en sus contactos, por supuesto, que otros sepan de la esperanza que tenemos en Cristo Jesús. Queremos, como siempre, entrar a nuestra reflexión bíblica en esta tarde, y vamos a leer en Mateo capítulo 5, versículo 4. Mateo 5, 4 dice: bienaventurados los que lloran, porque ellos recibirán consolación. Bienaventurados los que lloran, porque ellos recibirán consolación. Esta es parte del Sermón del Monte que el Señor Jesús dio a sus discípulos, pero también a todas las multitudes que buscaban un mensaje de esperanza en aquel tiempo. Jesús, viendo a la multitud, No tanto se dirigió a la multitud porque estas palabras están dirigidas a aquellos que creen, es decir, a sus discípulos que le seguían, que estaban ahí voluntariamente, deseosos de escuchar el mensaje que transforma, el mensaje de vida eterna. Y es a ellos a quienes el Señor Jesús se dirige, porque allí en el versículo 1 y 2 nos dice que viendo y dirigiéndose a sus discípulos, no a las multitudes, a los discípulos. Esto es importante porque el Sermón del Monte no está enfocado a las multitudes, no está enfocado a aquellos simpatizantes, no está enfocado a aquellos que están distraídos o que están ocupados en todo el sistema que este mundo ofrece, en las riquezas, en el poder, en la gloria de este mundo. Está enfocado a aquellos que buscan la verdad, que buscan encontrar propósito real en sus vidas. Y los discípulos buscaban, anhelaban encontrar el gozo, la paz y la libertad que Cristo ofrece. Y en este versículo 4, Jesús se refiere a los discípulos, a los creyentes, a sus seguidores. Y le dice, bienaventurados los que lloran. El llorar puede tomarse en diferentes formas. Podemos llorar por que queremos algo y no lo podemos tener. Podemos sufrir y llorar por una pérdida, ya sea familiar, una pérdida económica o una pérdida de salud. Es decir, hay muchas formas en las que el lloro es posible y es real. Pero aquí en este contexto, Jesús no está pensando en los aspectos temporales. Está hablando en el aspecto espiritual. Bienaventurado el que llora. En el original dice el que gime, el que sufre, el que está quebrantado de espíritu. Es decir, cuando nosotros nos damos cuenta que los seres humanos no podemos tener la paz que Dios ofrece, simplemente por nuestro esfuerzo humano. No podemos lograr la paz. Tantas veces, de muchas formas, se ha tratado de buscar la paz, pero el ser humano no va a encontrar la paz en sí mismo ni por medio de su esfuerzo humano. La paz solamente la viene dando Dios, porque Él es el príncipe de paz. Ahora, el llorar aquí implica el dolor que es causado a raíz de reconocer nuestra pobreza espiritual. El llorar es la forma en que expresamos que estamos completamente convencidos que no hay nada en nosotros que podamos ofrecerle a Dios a cambio de nuestra salvación. El llorar también es reconocer que hemos pecado, que hemos fallado, que hemos quedado cortos a las demandas santas y perfectas del Dios santo y perfecto. Es cuando estamos completamente reconociendo que somos personas necesitadas, somos pordioseros espirituales, porque ahí es donde Dios obra. El que se humilla será exaltado, dice la Escritura. y el que se exalta será humillado. El llorar es humildad, es reconocer. Jesús en alguna otra ocasión dio el ejemplo de un fariseo y de un publicano. El fariseo es aquel que se jacta de ser bueno, de tener nobleza, de tener influencia, de tener bienes materiales, de no ser una persona de escasos recursos, y se jacta de todo eso, de haber alcanzado cierto estatus socioeconómico, y piensa que alardear de todo eso, Dios lo va a aplaudir, Dios le va a aceptar, pero se equivoca. Jesús dice, el publicano, reconociendo su pecado, no tiene ni siquiera el deseo de alzar los ojos al cielo. Y ora de una manera tan directa y profunda, diciendo, ten piedad de mí, yo pecador. Y Jesús dice, de cierto os digo, que este publicano se fue a su casa siendo limpio, perdonado, porque Dios ama a aquel que se humilla, que se presenta delante de Él como necesitado de la gracia y el perdón de Dios. Hay aquí lo que el Señor Jesús enfatiza. Los que lloran serán consolados. Pero el llorar en reconocimiento de una necesidad profunda espiritual del amor, de la gracia y del perdón de Dios. A ellos se refiere Jesús aquí en este hermoso pasaje. Así que debemos reconocer y debemos anhelar ser limpiados, perdonados de nuestro pecado, y que nuestro pecado nos lleve a reconocer nuestra necesidad de un Salvador, desear que Dios nos perdone, nos limpie, nos purifique para poder entrar en su presencia y tener acceso a la vida eterna. Aquí este pasaje nos habla a todos aquellos que por su gracia hemos sido reconocidos, hemos reconocido que necesitamos el Salvador que Dios nos ofrece, que es su propio Hijo, que murió en la cruz para limpiarnos con su sangre preciosa de nuestros pecados. Que Dios nos ayude a tener un corazón contrito y humillado delante de Dios, para que Él nos exalte en su tiempo. Vamos a dar gracias a Dios por Jesús, quien es nuestro Salvador. Padre, te damos gracias, porque tu palabra nos dice que bienaventurados son los que lloran, porque ellos recibirán consolación. Gracias por la consolación que nos das por medio de tu Hijo Jesucristo, quien murió en la cruz por nuestros pecados y que nos limpia de toda maldad y nos permite entrar en una relación personal contigo, no basados en nuestros propios logros, sino basado en lo que Jesús ha logrado en la cruz del Calvario por cada uno de nosotros. Pedimos que tu palabra sea puesta en nuestro corazón, en nuestra alma, en nuestra mente, de reconocer que solamente tú nos puedes dar salvación por medio de tu Hijo Jesucristo, y que podamos estar siempre conscientes de nuestra necesidad de depender de ti en todos los aspectos de nuestra vida. Lo pedimos en el nombre de tu Hijo Cristo Jesús. Amén. Vamos a nuestra primera pausa y regresamos.

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2: Un joven juró que no se casaría hasta encontrar a la mujer perfecta. Con el tiempo, finalmente la halló, solo para descubrir que ella había hecho la misma promesa: no casarse hasta encontrar al hombre perfecto. Según se dice, ninguno de los dos llegó a casarse. El perfeccionismo puede robarle toda la alegría a una vida que de otro modo sería buena. Podemos dañar nuestras propias vidas o las de otros al aferrarnos a la creencia de que la perfección humana es posible en este mundo. La Biblia nos recuerda que no lo es. Prueba de ello es que Dios envió a su Hijo perfecto al mundo para rescatarnos de nuestras inevitables imperfecciones humanas. Le habla David Jeremiah, animándole a que tome el camino a una vida nueva. Descubra la solución de Dios a la imperfección en su minuto en la Biblia.
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4: Muy bien, continuamos con nuestro siguiente programa. Meta Final está en el Mundial. El programa se basa en recordar que ya estamos en los primeros días, ya se siente el ambiente, la gente está en las tiendas buscando materiales, balones para ponerse en forma. Todos queremos ser parte de lo que está pasando en nuestra ciudad. Más de 500 mil personas estarán visitando la ciudad de Houston para los partidos del Mundial. Y creo que nosotros todos estamos a la expectativa de lo que va a acontecer también en la ciudad. Vamos a tener, por supuesto, el tiempo para analizar cada uno de los equipos que van a participar en la ciudad de Houston y en otras ciudades, por supuesto. Pero también vamos a estar analizando las noticias alrededor de estos equipos y lo que está pasando en la ciudad. Quiero dar la bienvenida a nuestro buen amigo Clemente de la Cruz, que ya también lo veo vestido de colores mundialistas. Y puedo leer allí en tu camisa que es la camiseta de Japón. Oye, tienes que hablarnos japonés. Bienvenido, Clemente.
5: Arigato, ¿cómo sería?
4: Arigato.
5: Sí, ya poniendo los colores mundialistas, ya sintiendo la vibra, creo que ya la gente está sintiendo esa emoción, ya se empieza a sentir el ambiente alrededor con amistades, televisión, jugadores, equipos llegando a sus sedes. En México también, por cierto, llegó Japón a Monterrey, que sí, fue bien recibido. Entonces, la gente se está listando, estamos puestos y tratando de vestir los colores. Hoy no me traje la de México porque la voy a guardar para el momento especial. Pero
4: lo vas a guardar para la inauguración en el Azteca, ¿verdad?
5: Sí, ahorita no quiero que se me ensucie, que huela bonito todavía.
4: Sí,
5: traemos la de Japón y la de Houston.
4: Sí, ya me di cuenta. Y en definitiva, hay muchas variedades de camisetas y yo tengo puesta una aquí que mi esposa me regaló, que tiene los colores de Estados Unidos y dice Estados Unidos. No es la oficial, por supuesto, pero es la alusiva, ¿no? Estamos en Estados Unidos. Tenemos que, de alguna forma, participar de este evento. Y ya lo hemos dicho en el primer segmento. Vamos a participar desde una perspectiva, desde una óptica distinta, pero vamos a ser parte de la historia que se está llevando a cabo en la ciudad de Houston en este 2026. Y no sé, pero ¿qué expectativas tienes tú de este mundial?
5: Bueno, va a ser un mundial primero con muchas selecciones, van a venir diferentes países. Creo que a partiendo de eso va a ser un mundial diferente, un mundial especial. Creo que también es especial por el hecho de que de que muchos latinos vivimos en este país.
4: Sí.
5: Y creo que vamos a poder sentir un poquito ese espíritu del mundial, aunque no haya sido nuestros países, Centroamérica, Sudamérica o México, aún así los que estamos aquí podemos sentir esa cercanía de nuestras selecciones, sentir un poquito de nuestro país aquí y poderlo disfrutar de esa manera.
4: Sí, en definitiva, el ambiente es de suma importancia. Y hay, por supuesto, un poquito de mezcla, porque yo he preguntado qué sientes, qué miras, qué ves, qué. Y algunos sí me dicen, sí, estamos listos, estamos a la expectativa de las selecciones y estamos a la expectativa de los jugadores. Pero otros están diciendo, bueno, estamos a la expectativa del tráfico, estamos a la expectativa de que no vamos a poder movilizarnos tan fácilmente en este próximo mes. De hecho, alguien aquí en la oficina decía, oye, tenemos que estar avisando en la radio qué calles son las que pueden tomar durante este tiempo, porque va a haber mucho tráfico. De por sí, Houston ya es una ciudad muy congestionada, ya tenemos problemas de congestión en muchas de las carreteras, pero con este evento va a ser, no sé, 3 o 4 veces más pesado. ¿Qué has percibido? ¿Qué percibes tú? ¿Dónde te mueves tú más o menos en esta el área de Houston?
5: Bueno, yo la verdad ando para todos lados, pero también, bueno, en mi opinión, los días de tráfico van a ser solamente los días de juego y no va a ser todo el mes.
4: Aunque fíjate que yo pensé lo mismo y estaba viendo un artículo ahí de noticia de un periódico en el que advierte que van a haber eventos antes, durante y después de cada partido. Así que 2, 3 días antes, cuando las selecciones lleguen a las sedes, porque van a estar estacionados, pero van a estar rotándose y van a estar viajando. ¿Te imaginas cuando venga una selección, por ejemplo, la alemana, la portuguesa, y que van a visitar, pero no van a venir el día del partido, van a llegar 2, 3 días anticipada y van a estar en los hoteles? Yo he escuchado antes, cuando cubríamos los eventos de la Prelibertadores, cuando venían los equipos de México a la ciudad de Houston, no sé si tú te recuerdas durante hace algunos años, y la gente iba a los hoteles a pedirle camisetas y a pedirles firmas a los jugadores y se movilizaban en masa donde estaban practicando los jugadores antes del partido o 3, 4 días antes. Todo eso crea más movimiento, ¿no crees?
5: Sí, también yo creo que sí va a generar movimiento dependiendo del área donde se encuentre uno. Uh-huh. Pero bueno, es parte del show. De todos modos, sí. Ya estamos acostumbrados al tráfico de Houston. Unos minutitos extra no hace mucha diferencia.
4: Eso es importante, salga con tiempo, ¿verdad? Porque vamos a tener y esa es una advertencia ya anticipada. Tome suficiente tiempo y mire las carreteras que van a estar congestionadas en los días que van a estar los partidos, pero también alrededor de las áreas donde van a haber lo que se llama el los fanfests, ¿no? Donde están llevándose a cabo eventos de la ciudad. Y creo que hay mucho que vamos a estar hablando, por supuesto, de esto. Vamos a estar compartiendo algunos de los eventos, de las festividades que se van a estar llevando a cabo. Por ejemplo, hemos entrevistado ya a una organización, Winning Houston, que tiene varios eventos alrededor de la ciudad y en diferentes fechas. Y eso es importante. Vamos a estar participando el próximo viernes. De hecho, tenemos la luz verde para transmitir Meta Final desde el lugar donde se construye ya la portería más grande del mundo. Y cuando pregunté cuánto medía esta portería, imagínate, 27 pies de alto por 65 de largo y 9 de ancho. No me imagino cómo me voy a ver. De por sí soy chaparro, ¿verdad? Y me pongo en una cancha de fútbol donde hemos estado y nos vemos pequeños, ¿verdad? A la par de la portería normal, la portería esta que se va a construir, que ya se está construyendo, es inmensa, y el balón con la que se va a patear para meter goles es inmensa, es del tamaño de 1.5 metros, y ya la tuvimos aquí en vivo en uno de los programas que hemos entrevistado a esta organización. Así que hay muchas cosas que van a estar pasando en el área de Houston, y por supuesto, este solamente es una organización. Hay muchas otras que están haciendo muchas otras actividades, por supuesto, durante todo el mes de junio hasta que termine el Mundial. Así que, en definitiva, nosotros estamos muy motivados a ser parte de este movimiento.
5: Hermano, sí. No, perdón que lo interrumpa. ¿No nos podrían prestar esa para los Juegos de México? A ver si así metemos gol.
4: Bueno, la portería.
5: La portería, sí, la portería. A ver si así podemos meter gol, hermano, porque tenemos deficiencia de goles. Yo creo que con esa portería, con ese tamaño, creo que nuestras probabilidades van a aumentar.
4: De eso quería precisamente iniciar en el próximo segmento. Vamos a ir a nuestra pausa. Estamos ahí poniendo un poquito de, como decimos, de contexto, ¿verdad? Todo lo que está pasando en la ciudad. Pero en definitiva necesitamos hacer un pequeño resumen de lo que están, de los partidos amistosos que se han jugado en este fin de semana y de cómo hemos visto estas selecciones que van a participar en este Mundial. Vamos a la pausa.

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2: Hola, soy Johnny Erickson Tada. Una de las primeras promesas que Dios hace en la Biblia es a la misma serpiente en el jardín del Edén. En Génesis capítulo 3 le dice a esta astuta serpiente: pondré enemistad entre tú y la mujer, entre tu descendencia y la suya. Su descendiente te aplastará la cabeza y tú le herirás el talón. Justo ahí, al inicio de la Biblia, Dios promete que habrá enemistad, un conflicto entre el diablo y los seres humanos. Es decir, comenzó una guerra espiritual. Pero también promete que al final, Él vencerá. Así que si sientes que estás en medio de una batalla espiritual, es porque lo estás. Es parte de una guerra cósmica que se libra en el mundo espiritual. Pero ¿sabes qué? Si perseveras y vences, Jesús te invitará a sentarte con Él en su trono. Y esa también es una promesa maravillosa de parte de Dios.
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4: Bueno, continuamos con su programa Meta Final. Gracias por acompañarnos y en definitiva estamos a la expectativa de toda la preparación de las selecciones. Hemos visto este pasado fin de semana ya partidos de selecciones. México jugó contra el
5: Australia
4: y fue un partido para mí en donde México demostró cómo está, el nivel en que está en este momento, previo al Mundial. ¿Qué te pareció la presentación de México? Ganó 1-0, pero hubieron pasajes en donde México pudo haber sido posiblemente goleado.
5: La verdad, bien lo dijo usted, se vio cómo está México. La verdad no está muy bien. Creo que Australia es un equipo que presentó resistencia, es un equipo fuerte, son altos. No sé si de algún modo eso pudo haber también mermado el rendimiento del equipo mexicano, pero también yo creo que el equipo mexicano no tuvo profundidad, no tuvo ese despliegue que tuvo en otros encuentros. Creo que se vio muy chato al ataque, y para agregarle, en la defensa estuvo muy inseguro, cometiendo errores, y la verdad que el marcador es muy engañoso, porque si nos hubiera tocado contra otra selección con más poncha arriba, yo creo que hubiéramos perdido 3-1.
4: Vi 3, exactamente, por eso digo, México la sacó barata. Y no estoy aquí de ninguna manera, tú me lo vas a decir, tú me vas a corregir, pero lo vi a México no muy, un equipo muy bien trabajado, que mantuviera el control del balón, que supiera moverse a los espacios. Encontró un equipo físico, sí, Australia, de más corpulencia, pero la defensa fue, estuvo en problemas. En 3 oportunidades entregaron el balón al jugador contrario en la defensa. Perder un balón en esa área es casi diríamos regalar goles. Y ante un equipo quizá un poquito más experimentado o con mayor técnica y aptitud, las cosas hubieran salido muy, muy, muy terribles para el tricolor. No le vi mucho, no sé si el planteamiento o simplemente no les motivó o no les pidió que se forzaran, que se enfocaran a atacar como debería, como si fuera un partido serio. ¿Qué piensas?
5: Bueno, yo creo que, en mi opinión, el entrenador todavía estuvo probando. Creo que, como yo lo vi, hizo varios ajustes, hizo varios cambios. Todavía no mostró el equipo oficial, el 11 titular, creo yo. Tal vez se lo guardó, es la única excusa que le podría poner al entrenador. Pero yo pienso que este juego que viene contra Serbia, que es el día de mañana, me imagino yo que ya va a poder poner el equipo titular, porque es lo que la afición está esperando. Ya creo que estamos muy cerca del Mundial como para seguir teniendo dudas sobre quién va a ser los jugadores titulares. Le doy el derecho de duda porque recordemos que él tenía que dar la lista final el domingo. Entonces, tal vez este juego pudiera ayudarles a despejar algunas dudas sobre algunos jugadores. Y bueno, tomando en cuenta eso, creo que el juego que viene contra Serbia, creo que ya debe de poner el equipo titular, porque en mi opinión faltaron ahí algunos elementos que se han visto muy bien en otros juegos y que también ayudan a darle otra cara muy diferente a la selección mexicana.
4: Sí, en definitiva, yo estoy de acuerdo contigo en que probó algunos elementos nuevos, algunos elementos que todavía no estaba seguro y creo que eso le dio una idea, este partido contra Australia. El partido que viene, en definitiva, es un equipo más exigente. Creo que Serbia es un equipo europeo, muy bien trabajado y...

0: poder confirmar ese paso y también motivar a la afición de decir, hey, este torneo es el bueno. Pero vamos a ver, vamos a ver. Tenemos una ventaja que jugamos en casa
1: Sí.
0: y creo que eso puede ayudar a que ese plus de poder jugar en casa con su afición, creo que eso puede ayudar a motivarlos.
1: Siempre motiva, pero la afición exige también, espera que un equipo que juegue en casa demuestre claridad, demuestre ambición, determinación a ganar y no a especular. Creo que allí es donde vamos a ver posiblemente en este próximo partido a un México más definido. Esperamos que así sea. Porque si no lo es, si todavía tiene dudas, si todavía el técnico no ha encontrado su once titular, creo que México la va a pasar mal.
0: Sí, México ya está, pues ya a la vuelta de la esquina el Mundial, es el día 11. Estamos hablando que empieza el Mundial la siguiente semana, el jueves.
1: Próximo jueves.
0: Entonces estamos a 9 días
1: Sí.
0: casi del juego. Creo que ya es muy en corto, ya mañana después del juego oficialmente serían 8 días. Entonces, ya solo le quedan 8 días para recuperar, ajustar, preparar y darle con todo al mundial.
1: Muy bien, el primer partido va a ser contra una selección africana, Sudáfrica. ¿Cómo ves a Sudáfrica? ¿Lo has visto? ¿Lo has analizado para darnos una idea cómo viene?
0: No, la verdad no le he puesto atención. También la vez pasada vi unos resumen de un juego que tuvo, pero no presentó a su equipo completo. Entonces no podíamos hacer bien el análisis. Recordamos que México y Sudáfrica ya se enfrentaron, empataron a 1-1 en la inauguración del Mundial que fue en Sudáfrica precisamente. Ahora, yo creo que puede ayudarle a México la altura. Creo que eso puede ser un factor que le puede ayudar para poderle ganar a Sudáfrica. Pero también Sudáfrica no es un equipo tan fácil como pudiera verse en el panorama. Ahora, yo creo que si México se quiere poner a correr con Sudáfrica, no le va a dar. Si quiere jugar físicamente, no creo que pueda competir. Pero yo creo que México, si despliega un fútbol más táctico, con más toque, con más estrategia, creo que por ese lado sí puede ganar al equipo africano.
1: Sí, creo que sí. Creo que la altura, la localía pesa y el Azteca es un estadio que impone, que impone respeto, porque estamos hablando de, no sé, en este momento era el estadio más grande antes, es más de 100.000 personas. Ahora creo que ha bajado un poco, no sé si estar por los 90, algo así, 95 tal vez.
0: Yo creo que va a estar con los ajustes, yo creo que cerca de los 90.
1: Sí, es un estadio imponente, es muy grande y creo que la altura juega mucho. Todos los equipos que he visto que van un día antes, 2 días antes, tienen dificultades en adaptarse. Ahora, los equipos ya del mundialistas ya llegaron. Japón ya está en México, ¿no? Es uno de los equipos con los que va a enfrentar México.
0: Y así es. No, México va a enfrentar a Corea del Sur.
1: Corea del Sur, perdón.
0: Japón está en otro grupo.
1: Sí.
0: México va a enfrentar a Corea del Sur y a República Checa.
1: Sudáfrica, Corea del Sur y República Checa.
0: Así es.
1: Ahí están los tres equipos que con los que va a definir el pase de grupo, ¿verdad? Para la siguiente ronda.
0: Japón está en el grupo de Holanda, Suecia y Túnez.
1: Ok, ahí está. Muy bien, entonces vamos a ver.

0: que México va a enfrentar a Sudáfrica el primer partido, en el partido inaugural, el 11 de junio, y luego Corea también del Sur se va a enfrentar
1: México
0: a México
1: el día 18.
0: el 18. Muy bien. Estos dos partidos son claves para poder amarrar el pase, porque el tercer partido normalmente es para definir primer y segundos lugares.
1: Sí, es correcto. Yo la verdad, la única ventaja que le veo a México es la localía. El juego para mí muy importante, es el primero contra Sudáfrica. Si México no gana este juego, se le va a complicar el panorama, porque el primer juego creo que es el que le va a dar confianza, es el que le va también a abrir el camino y le va a dar un poco de colchón, porque el siguiente juego es Corea del Sur, y Corea del Sur, hermano, tiene un equipo muy bueno. Creo que es un equipo que
0: Muy rápido.
1: si lo ponemos a la par de México, creo que es difícil poder decir quién va a ganar. Creo que son dos fuerzas similares, un equipo muy rápido, y si México no se pone atento, podría dar la sorpresa a Corea.
0: Muy bien. Creo que estos dos partidos, como decimos, son los claves. Uno en el Azteca, que es el contra Sudáfrica, y el otro donde lo juega, en Monterrey,
1: Guadalajara.
0: en Guadalajara.
1: No.
0: Y va a jugar uno en Monterrey también.
1: No,
0: No.
1: el otro que juega contra República Checa lo juega de vuelta en el Azteca.
0: En el Azteca. Así que tiene dos partidos en el Azteca que definitivamente tienen que darle la oportunidad de pasar a la siguiente fase. Jugar en el Azteca es para mí la clave del éxito de la selección mexicana en esta primera fase.
1: Sí, así es, porque ya llegaría contra República Checa, buscando colarse para el primer lugar, pero también, dependiendo cómo queden los otros resultados, porque puede ser que República Checa también llegue al cierre, o México buscando calificación. Y también hay que mencionar que en este nuevo formato del Mundial van a calificar también mejores terceros lugares. Entonces, puede que México, bueno, en caso, esperemos que pasen primero, ¿verdad? Pero hasta todavía hay la opción de entrar como segundo o mejor tercero.
0: Así que las oportunidades se han acrecentado. Pero México tiene un equipo, tiene un grupo en el papel accesible. ¿Te parece?
1: Sí, está accesible. No como el de Argentina, pero sí está accesible.
0: Argentina es es otra cosa. Pero en el Azteca, México es un equipo a vencer. Es un equipo que tiene mucho historial, es un equipo que se planta bien, que utiliza la cancha y la altura para imponer su fútbol, para desgastar al contrincante. Es decir, los equipos que llegan a la altura de México son equipos que posiblemente te jueguen bien 45 minutos, se defienden, pero ya en los últimos 30, 40 minutos, ya en el segundo tiempo, las piernas se aflojan y los pulmones no dan. Y creo que esa ventaja la tiene México, porque conoce las condiciones del terreno, conoce y muchos jugadores juegan ahí a esa altura habitualmente. Así que, en definitiva, México tiene todo para entrar en la siguiente fase. ¿Por qué no vamos a la pausa y regresamos?

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0: ¿Conoce usted la historia del hijo pródigo? Seguramente que sí. Pero algo que tal vez usted no ha tomado en cuenta antes es que ese hijo pródigo nunca dudó de que su padre lo recibiría. No importa cuánto daño y dolor él pudo haberle causado a su propio padre, el hijo pródigo nunca pensó que su padre lo rechazaría. Ese es un gran ejemplo. Creo que debemos aprender a tener ese tipo de compasión por los demás. ¿Y cómo no hacerlo? Si Dios mismo nos dio ese ejemplo, porque usted y yo le hemos hecho exactamente lo mismo a Él. Sin embargo, nuestro Padre Celestial aguarda nuestro regreso.
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3: Bueno, continuamos con su programa Meta Final. Gracias por acompañarnos. Y el domingo 14 de junio se inaugura el partido entre Alemania y Curazao en la ciudad de Houston, el estadio de el NRG. Con una capacidad de 72 mil personas. Y este estadio fue inaugurado en el 2002. Y hay 5 partidos en la fase de grupos. Una eliminatoria de 16avos de final. Y uno de octavos de final. 7 partidos en total. Alemania, Curazao. El 14 de junio. ¿Cómo ves ese partido?
4: Bueno, Curazao es un equipo que luchó bastante para poder entrar a este mundial. Le toca contra un equipo alemán que la verdad ha venido jugando bien, tanto en eliminatorias europeas, pero que ha mostrado una cara renovada después de algunos fracasos que había tenido. Creo que viene bien. Creo que a Curazao le toca un grupo un poquito apretado para sus aspiraciones. Claro, como sabemos, el fútbol todo se puede dar, pero también en el grupo de Curazao y Alemania está Costa de Marfil y Ecuador, que yo creo que son dos equipos muy buenos. Ecuador cerró la Conmebol muy bien.
3: Sí.
4: Y la verdad que Ecuador trae un equipazo. Pero también Costa de Marfil es un equipo que siempre ha estado dando de qué hablar en los mundiales.
3: Es un equipo, el de Curazao, un equipo debutante, y creo que en definitiva pues tienen una expectativa de por lo menos no ser goleados, de defenderse. Y si se puede, pues anotar. Pero creo que los equipos que le tocaron en el grupo no son equipos fáciles. Ecuador, como tú bien lo dices, es un equipo joven, de muy buena calidad. Es de los mejores de Sudamérica. Y hablamos de Sudamérica como equipos que infunden respeto, ¿no? Mucho fútbol. Ahora, Costa de Marfil es un equipo también africano que tiene historial, que no es un equipo nuevo en mundiales. Y eso también, la experiencia cuenta, tanto para Ecuador como para Costa de Marfil. Alemania, no se diga, que ha sido, que es, ¿qué? 4 veces campeón del mundo.
4: 4 veces.
3: Eso cuenta, pero los partidos hay que jugarlos. Vamos a estar.
4: Ecuador quedó en segundo lugar de la Conmebol.
3: Sí, detrás de Argentina solamente.
4: Detrás de Argentina.
3: Brasil no viene muy bien, y eso lo vamos a hablar en su momento, pero de Sudamérica creo que Argentina, Ecuador,
4: Colombia.
3: Creo que para mí son los 3 equipos que tienen mucho talento y mucha capacidad. Brasil A mí en lo personal no me convence, no termina de convencerme, aunque tiene jugadores de calidad también. No sé qué te parece a ti.
4: Creo que Brasil, por su historia, ha dejado la vara tan alta que las expectativas de todos es siempre poder ver al famoso Scratch du Oro. Creo que por el momento, en un periodo cercano, creo que va a ser difícil poder ver a una selección como la que vimos del 2002, 2006, pero están en una renovación, yo creo, y pues vamos a ver qué pueden presentar. Creo que, como siempre, va a ser un buen, va a animar, un buen animador de este torneo, pero no lo veo dentro de los favoritos para campeonar.
3: Muy bien. Portugal, el miércoles 17 se va a enfrentar aquí en Houston, Portugal contra la República Democrática del Congo, otro equipo africano, y Portugal anda bien, es un buen equipo.
4: Portugal anda muy bien, yo veo Portugal estando entre los cuatro mejores del mundial.
3: ¿Cuatro? Yo diría yo entre los ocho, porque hay otros.
4: Pues están, sí.
3: Sí, para mí, Portugal, para mí, estaría entre los cuartos de final a semifinales, en ese rango.
4: Sí, hay, yo lo veo bien. Desde luego hay otros equipos como Argentina, Francia, no sé qué, España. Y ya de ahí, tal vez algunos otros equipos que puedan agregarse ahí en los cuartos que puedan dar la sorpresa.
3: Sí, sí. Especialmente equipos como estos equipos africanos son equipos muy fuertes, físicas. Pero no solamente eso, muchos de estos jugadores juegan en Europa, en ligas europeas. Así que ojo con eso. Tienen muy buen pie, buena talento, buen dominio de balón. Ya no son equipos, como decimos, que les falta mucho para competir. Son equipos muy competitivos. Y eso vamos a verlo en su momento. Y el partido también de Holanda contra Suecia. Oh, ¡qué partidazos van a ver aquí en Houston!
4: Ese globo va a estar bueno.
3: Sí, sí. A mí me encanta Holanda. Siempre me ha gustado Holanda. Es de los pocos equipos que realmente han merecido ser campeones del mundo. Y no lo han hecho. Han estado cerca. Los eternos bicampeones o subcampeones del mundo.
4: Tres veces subcampeones.
3: Sí. Tres veces estuvieron en la final. Ojo con eso. Son equipos que dan espectáculo. Vamos a tener que irnos. Yo creo que esto solamente fue una pequeña introducción de lo mucho que vamos a estar compartiendo. Vamos a estar, por supuesto, dando más análisis, haciendo más análisis, pero también vamos a estar preparando materiales que nos van a ayudar a explicar mejor todo lo que está aconteciendo en este Mundial del 2026. Vamos a tener que irnos. Nos reencontramos el viernes con la ayuda del Señor a las 5 de la tarde, hora centro. Que Dios les bendiga. Nos vemos.
4: Bendiciones, hasta pronto.
3: Hasta pronto.
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1: Y ahora, el pronóstico del tiempo para Houston en Radio Amistad. Se reporta 76 grados con lluvia. El viento sopla del nor-noreste de 5 a 10 millas por hora. Esta noche, tormentas eléctricas con una temperatura mínima cerca de 75 grados. Después mañana, tormentas eléctricas con una temperatura máxima cerca de 85 grados. Algunas lluvias mañana por la noche con una temperatura mínima cerca de 75 grados. El pronóstico del tiempo en Radio Amistad.
0: Este es el versículo de la semana que se encuentra en Proverbios 23:24 y dice: el padre del justo se regocijará en gran manera y el que engendra un sabio se alegrará en él. Una vez más, Proverbios 23:24 dice: el padre del justo se regocijará en gran manera y el que engendra un sabio se alegrará en él.
1: 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Dolly Martín reportando desde Houston para Radio Amistad. Las hostilidades entre la República Islámica de Irán y las fuerzas estadounidenses en el Golfo Pérsico continuaron con un intercambio de disparos durante la noche. El cuerpo de la Guardia Revolucionaria Islámica atacó el cuartel general de la Quinta Flota estadounidense ubicado en Bahrein, así como una base aérea y helicópteros en un país del Golfo no especificado, según informaron medios iraníes a primera hora del miércoles. De acuerdo con el informe, los ataques fueron en respuesta a los bombardeos estadounidenses en la isla de Kim. La organización Christian Solidarity Worldwide publicó el informe Protección en papel, la situación de la libertad de religión o de creencias en México, un texto que denuncia cómo las organizaciones criminales y algunos líderes indígenas atentan contra la fe de diversas personas en este país, en especial de cristianos evangélicos. Según este documento, estos dos grupos operan fuera de los límites constitucionales y están impulsando violaciones sistemáticas de la libertad religiosa en México, mientras que el gobierno en todos sus niveles no está protegiendo a quienes están en riesgo. Miles de cristianos salieron a las calles de Londres el sábado 23 de mayo para celebrar el regreso de la Marcha de Jesús a la capital británica 25 años después. La marcha comenzó cerca de Marble Arch y terminó en Trafalgar Square, donde los participantes compartieron un momento de adoración, oración y testimonios. La Iglesia de Londres está viva, está creciendo y es diversa. Es un momento maravilloso para ser cristiano en Londres, dijo Henry George, uno de los organizadores. Dolly Martín reportando desde Houston para RRA Noticias con permiso de All Israel News y Evangélico Digital.
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3: Bienvenida y bienvenido a Vida en Familia Hoy. Nuestro anfitrión es Dennis Rainey y yo soy Roberto Lepín. Tenemos la grata visita de Gary Thomas para hablarnos sobre lo sagrado que es la educación de nuestros hijos.
4: Y debemos analizar algo muy, muy serio. Debemos hacer una pausa y evaluar. Hemos hecho y estamos haciendo lo que Dios nos ha llamado a hacer como mamás y papás en las vidas de nuestros hijos.
3: Gary, ¿es posible que como padres hayamos hecho algo que puede haber provocado que nuestro hijo se desvíe, tal vez?
4: Bueno, déjame responder. Ajá. Puede que hayamos sido demasiado blandos con el pecado. Puede que no los hayamos disciplinado por el egoísmo y debemos ser un poco más estrictos por esas cosas en nuestra familia. Pero si es una culpa real y determinamos que hemos cometido algunos errores, entonces esta es la parte emocionante de la fe cristiana. Dios quiere usar nuestros errores, no solo en nuestras vidas, para hacer que dependamos de Él y caminemos en el poder del Espíritu Santo, sino también para que entremos en las vidas de nuestros hijos y en ciertos momentos bajarnos a su nivel. Y estoy hablando de ponernos de rodillas, mirarlos a los ojos, o en el caso de un adolescente, no tenemos que ponernos de rodillas para mirarlos a los ojos, simplemente lo hacemos.
5: Quizá haya que mirar hacia arriba.
4: Sí, en verdad. Y puede que tengamos que decir, hijo, ¿sabes una cosa? Me enojé. Dije cosas que no debía haber dicho. Vamos, lo siento. ¿Me perdonas, hijo? O puede decirle a toda su familia, no he establecido el tono espiritual para nuestra familia como debía haberlo hecho. ¿Me perdonan? Así que creo que, como lo has dicho, Gary, la culpa puede ser una motivación que nos ayude a hacer lo correcto, a hacer una corrección en el curso de nuestra mentalidad en medio del proceso de criar a la próxima generación, ¿te parece?
6: Definitivamente, y tiene sentido. Nosotros formamos a nuestros hijos para que sepan cómo manejar sus finanzas, para que sepan cómo orar, cómo relacionarse con sus hermanos y cómo relacionarse con otros. También deberíamos enseñarles cómo sentirse decepcionados con sus padres, en lugar de permitir que esta culpa sea una carga que pesa sobre nuestros hombros y nos aplasta. Les enseñamos a nuestros hijos diciéndoles, nosotros somos pecadores igual que tú. Todos somos pecadores juntos, que buscamos madurar hacia Dios, y esa es la razón por la que nos confesamos, esa es la razón por la que necesitamos el perdón. La humildad es una virtud cristiana clave. ¿De qué otra manera aprenderán nuestros hijos si no es a través del ejemplo de sus padres que les dicen, no solo son ustedes los que deben cambiar? Mamá y papá también son un desastre, y así es como vamos a reaccionar, así es como vamos a pedir perdón, y esta es la razón por la que Dios nos perdona, tal como a ustedes les perdona.
5: Y debemos reconocer que cuando tenemos esos momentos, cuando la culpa nos motiva a actuar de esa manera, en realidad es como ir a lavar el automóvil, ¿no es así, Gary?
6: Definitivamente es así. Esos lavados automáticos son lugares que uno debe atravesar, y es lo mismo aquí. No queremos estacionarnos en la culpa, sino que queremos permitir que Dios utilice esa culpa para señalarles a nuestros hijos hacia Él y para señalarnos a nosotros mismos el camino hacia Él. Uno de nuestros hijos tuvo un episodio en el que nos decepcionó y se decepcionó a sí mismo. Él no se comportó como quería. Poco después fue nombrado en el cuadro de honor de su escuela. Yo le escribí una tarjeta en la que decía, ¿sabes una cosa? Debido a que eres un pecador, igual que nosotros, habrá veces en que nos vas a decepcionar. Esas veces serán olvidadas rápidamente y perdonadas con la misma velocidad. Pero las cosas que seguirán en la mente son los recuerdos como este, en los que vamos a un evento que te honra y en el que los maestros hablan sobre el gusto de tenerte en la clase, sobre el rol de liderazgo que estás asumiendo y sobre tus logros. Esas son las cosas que vamos a atesorar y recordar. Vivimos como una familia de pecadores, y la culpa es una realidad porque hacemos cosas que nos hacen sentir culpables, pero queremos ser ejemplo de cómo responder a nuestra propia culpa, cómo nuestros hijos pueden ser culpables, pero también pueden ser perdonados y seguir adelante después de eso. La culpa no es el final. A causa de lo que Jesús ha hecho, eso es algo que debemos dejar pasar.
4: Bueno, cuando di mis primeros pasos en mi fe cristiana, un hombre llamado Bill Bright me mandó a leer Primera de Juan capítulo 1, los versículos del 8 al 10. Y él realmente habló sobre el tema de la culpa y sobre cómo nosotros como seguidores de Cristo debemos aprender la disciplina espiritual de confesar nuestros pecados cuando pecamos. Volviendo a la ilustración de lavado de automóviles, cuando vemos que estamos sucios, vamos al lavado de automóviles. No debemos seguir conduciendo una vida sucia, pero él nos llevó hacia Primera de Juan, capítulo 1, versículos 8 al 10, que dice, si afirmamos que no tenemos pecado, nos engañamos a nosotros mismos y no tenemos la verdad. Juan está diciendo aquí es que todos tenemos un problema. Todos cometemos errores y todos pecamos. Así que debemos dejar de actuar como si no tuviéramos ningún pecado. De hecho, me gustaría preguntarle a nuestro oyente en este momento, ¿cuál fue, amigo, el último pecado que confesó? Ese es un barómetro real, en mi opinión, para saber si estamos caminando con Cristo. Porque cuando Él hace brillar su luz en nuestras vidas, nos encontraremos confesando pecados más frecuentemente de lo que nos gusta admitir. El versículo 9 sigue diciendo en 1 de Juan capítulo 1, si confesamos nuestros pecados, Dios, que es fiel y justo, nos los perdonará y nos limpiará de toda maldad. Si afirmamos que no hemos pecado, lo hacemos pasar por mentiroso y su palabra no habita en nosotros. Recuerdo bien, Bill Bright nos dio una tarea después de leernos esos versículos. Él nos mandó a tener un tiempo a solas para que podamos escribir en una hoja de papel aquellos pecados en nuestras vidas que permanecían sin ser confesados. Y recuerdo que estuve a solas y llené la hoja de papel la primera vez que escuché este mensaje. Después de que hice la lista de todos esos pecados, pasaron como 30 minutos. Así que hubo un tiempo de reflexión para hacerlo. Luego Bill Bright dijo, ahora muchachos, tomen sus Biblias, ábranlas en 1 de Juan capítulo 1, versículo 9, escriban la frase, si confesamos nuestros pecados, Dios, que es fiel y justo, nos los perdonará y nos limpiará de toda maldad. Bueno, esto nos lleva al lavado de autos. Yo lo hice así, y ese fue el inicio de mi travesía cristiana como soltero, que me dirigió como hombre casado y luego como padre. Y como padre, no sé cómo hubiera sido mi existencia, porque criar hijos señala la forma en la que fracasamos miserablemente, ya sea en nuestra actitud o en nuestras acciones, mientras los criamos. Esto nos demuestra cómo debemos permanecer en una comunión cercana y en contacto con el Señor Dios Todopoderoso. Y si usted no aprende la disciplina espiritual de confesar sus pecados, pues no tendrá esa comunión.
5: Bueno, de hecho, Gary, tú quieres que veamos a Dios qué es lo que está haciendo. Y está haciendo algo en nuestras vidas y en las vidas de nuestros hijos a través de la relación que tenemos como padres e hijos. Tú quieres que veamos el cuadro completo, el cuadro divino, que algo está pasando, algo que nos conformará más a la imagen de Cristo. Ese es el comienzo de conformar a nuestros hijos a la imagen de Cristo, de hecho. Sabes, Gary, mientras hemos hablado sobre la crianza de los hijos y sobre cómo Dios está trabajando para conformarnos a la imagen de Cristo, ¿has escuchado cómo un pastor ilustra esto con una historia sobre un papá que solía comer galletas por la noche?
6: Para mí, esa es una historia poderosa. Un joven papá que todavía estaba en esa edad en la que podía comer galletas con chispas de chocolate y leche todas las noches, sin que sea muy evidente en su talla de pantalones, solía hacerlo todas las noches, sin falta. Eso es lo que hacía. Y él tenía reglas claras en la casa. Y una de las reglas era que una vez que uno ya estaba acostado en la cama, no podía volver a levantarse. Tenía que quedarse ahí durante toda la noche. Un día, Pepito, que quizá tenía unos 2 o 3 años, decidió que quería romper esa regla y su papá se sorprendió al ver a Pepito, porque él no parecía el tipo de niño rebelde en ese entonces. Pero quería saber por qué era tan importante para Pepito arriesgar cierta disciplina. Así que siguió a su hijo, sin dejar que éste lo viera. Pepito se levantó de su cama, entró en la cocina, se trepó a la mesa, algo que era prohibido, tomó un vaso, volvió a bajar, puso el vaso en medio del piso, abrió el refrigerador, se suponía que no debía abrir el refrigerador sin permiso, pero lo hizo, sacó la leche y la derramó, porque sus pequeñas manos no eran lo suficientemente fuertes como para evitar que se derrame. Entonces él tuvo la genial idea de limpiar el piso con su camiseta, de modo que trató de borrar la evidencia con su camiseta. Luego utilizó los cajones de la cocina como escalera. Subió al mesón de la cocina, sacó un plato y se acercó al jarrón de las galletas, algo que era prohibido para él. Deja caer algunas migajas, así que las limpia con su camiseta mojada por la leche. pone las galletas en el plato y en ese punto su papá está pensando: este pequeño está tan frito, lo he atrapado con las manos en la masa. Así que el padre entra, esperando ver el horror en la cara de su hijo, pero se sorprendió al ver la sonrisa más grande que haya visto en la cara de su hijo. Ahí estaba Pepito, levantando el vaso y el plato de galletas, diciéndole a su papá: toma, papi, te amo. Aquí está tu leche y tus galletas. Buenas noches. Y caminó de regreso a su habitación. Ahora, cuando muchos oyentes escuchan esa historia, van a ponerse en el lugar del adulto, porque eso es lo que son. Van a pensar en sí mismo como padres. Pero en esta historia nos identificamos con el niño. Estamos tratando de servirle algo a nuestro Padre Celestial. Estamos haciendo esto por amor a Él y probablemente vamos a romper algunas reglas en el proceso. No somos lo suficientemente fuertes para hacerlo, así que probablemente vamos a hacer algunos desastres y puede que inventemos nuestra propia manera de hacer las cosas y que esta no sea perfecta, pero me gustaría se mire usted mismo como el padre miró a su hijo. ¿Está Dios viendo las pequeñas reglas? ¿Está viendo los pequeños desastres? ¿O está viendo el corazón? ¿Está viendo la motivación? ¿Está viendo al hijo, al niño, a la niña, que quiere hacerle una ofrenda a su Padre Celestial? Lo que me gustaría decirles es que usted no es perfecto como padre. Hay áreas en las que usted se queda corto. Algunas veces ha hecho cosas que desearía poder deshacer. Algunas veces no ha hecho cosas que sabe que debía haber hecho. Todos podríamos orar más. Todos podríamos pasar más tiempo conversando con nuestros hijos. Podríamos defenderlos más. Podríamos ser más gentiles. Pero Dios sabía lo que se metía cuando nos dio este hijo de todos modos. Y nuestra labor es amar a Dios al amar a este hijo que Él ha puesto en nuestro hogar. Él sabía que íbamos a cometer errores y de todas maneras permitió que ocurra. Pero Él ve nuestro corazón, Él ve nuestra motivación y creo que eso es lo que hace que Dios sonría. Creo que Dios está sonriendo por muchos de los sacrificios que los padres hacen cuando sienten culpa. Dios siente gratitud y amor. Usted ha recibido a este hijo, usted se ha sacrificado, lo ha alimentado, lo ha cuidado, no de manera perfecta, pero están vivos, están ahí. Yo los he amado. Y me gustaría que nuestros oyentes pudieran conocer el afecto de Dios e incluso la gratitud de Dios por lo que han hecho a favor de sus hijos.
3: Bueno, nuestro tiempo por hoy ha terminado. Gracias por sintonizarnos. Que Dios le bendiga.
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2: La dieta es de gran importancia en relación con el cultivo del apetito. Este es el principio. Vas a desear más de aquello con lo que normalmente te alimentas. Y con el tiempo, la dieta va a moldear tu apetito.
3: Soy Omar Jaramillo y quiero darte la bienvenida al programa Abre la Biblia con el pastor Colin Smith en la voz de Fausto González de Chávez. Y cualquiera que haya intentado cambiar su dieta, bien sea por salud o por que decida hacerlo, esa persona puede entender este principio espiritual claramente. Recuerdo cuando era soltero que comía mucha comida chatarra. Tenía buen sabor, pero no era muy saludable. Después de casarme, mi esposa, que come muy sano, me dijo: no vamos a comer eso, no va a entrar esa comida en nuestra casa. Al principio me sentí decepcionado, pero luego aprendí a apreciar la comida saludable.
2: Sí, realmente cambia. Ahora mismo estoy en medio de ese proceso, intentando eliminar algunos de esos bocadillos nocturnos. Y para mi sorpresa, poco a poco me está empezando a gustar la ensalada. Es cierto que la dieta moldea el apetito con el tiempo. A medida que cambias tu dieta, cambia lo que deseas. Hoy hablaremos de las maravillosas palabras de Jesús cuando dijo: bienaventurados los que tienen hambre y sed de justicia. ¿Cómo se adquiere el apetito por lo que Él llama bueno? ¿Cómo se consigue un profundo anhelo en el alma por avanzar en una dirección que honre a Dios? Bueno, la dieta moldea el apetito con el tiempo. Vamos a ver cómo cultivar el hambre y la sed de justicia. Una de mis oraciones para este programa es que sea un medio de la gracia de Dios, que la dieta de la palabra de Dios a través de este mismo programa sea parte de la formación del hambre y de la sed de una vida que realmente honre al Señor.
3: Bueno, vamos a ver este principio en el capítulo 5 del Evangelio de Mateo. Hoy estaremos viendo el versículo 6 mientras damos inicio a un mensaje titulado Cultivando un apetito piadoso. Aquí está el pastor Colin.
2: La última vez vimos que la marca de un verdadero cristiano no es que se sienta justo, sino que el verdadero cristiano anhela ser más justo de lo que es. En lo que respecta a la justicia, la última vez vimos que los bienaventurados no son aquellos que piensan que ya la tienen, sino aquellos que son muy conscientes de su necesidad de ella. Y esto encaja con todo lo que hemos estado aprendiendo en las bienaventuranzas. Vimos que la persona bienaventurada primero se ha vuelto pobre en espíritu. Esta persona ha llegado a ver que no tiene lo que se necesita ante Dios. Por lo tanto, llora por sus pecados. Ve que sus pecados son muchos y se somete a la voluntad de Dios, porque sabe que de lo contrario arruinará por completo su vida. Y de esto, como vimos, surge una gran hambre y sed de Dios y de su justicia. Por cierto, ¿no se alegran hoy de que Cristo no dijera «bienaventurados los justos»? Porque si hubiera dicho «bienaventurados los justos», eso no nos incluiría a ninguno de nosotros. Así que ni siquiera se trata de la comprensión de lo que es bienaventurado, sino el deseo en sí mismo. Y ese deseo nace en el corazón de todos los que están habitados por el Espíritu de Dios. Contemplando la importancia de esto, he estado pensando en ciertas profesiones en las que muchos cristianos sirven. He pensado en cuántos de los que nos escuchan viven en el mundo de la banca y los negocios, el derecho, la enseñanza, las finanzas, la medicina, las profesiones que tienen que ver con la asistencia, el comercio, la construcción, la fabricación, los seguros, la promoción inmobiliaria y otros tantos más. Y cada uno de estos empleos es complejo en su propio derecho. Hay un sinfín de cuestiones éticas en cada uno de estos ámbitos laborales en los que se presta servicio. ¿Dónde están los límites entre la competencia legítima en tu campo y la agresión destructiva? ¿Dónde está la línea divisoria entre utilizar los sistemas que existen en tu negocio o línea de trabajo y manipular estos sistemas? ¿Dónde está la línea entre la recompensa adecuada por un trabajo bien hecho y los beneficios obtenidos y el interés propio? Y en cualquier sector empresarial hay personas a las que hay que controlar para que no se aprovechen de los demás. Entonces, ¿qué tenemos? Regulación. Páginas y páginas y páginas y páginas de regulaciones. Documentos, procedimientos, procesos que se vuelven infinitamente opresivos dentro del ámbito de las profesiones en las que muchos de ustedes viven. Y aquí está el asunto. Todas las regulaciones que se han aprobado tienen múltiples lagunas, y el ingenio humano siempre las encontrará. Todas las leyes, todas las regulaciones, todos los procesos, todos los procedimientos. Entonces, ¿qué esperanza hay para la justicia? Solo una, que haya algunas personas que realmente la deseen y la anhelen. Y quiero que pienses por un momento en el mundo en el que vives hoy y que intentes imaginar la diferencia que supondría si en todos los niveles de tu negocio, en todos los niveles de tu profesión, hubiera personas que tuvieran hambre y sed de justicia. Que en lugar de preguntarse qué pueden obtener, decidieran, actuaran basados en la pregunta ¿qué honra a Dios? ¿Y qué será lo mejor para los demás y no necesariamente para mí? Y mientras piensas en el poder transformador que tendría tal escenario, pídele a Dios desde tu corazón, oh Dios, hazme una de estas personas. Porque aquellas personas que tienen hambre y sed de justicia, Jesús les dice unos versículos más adelante, ustedes son la sal de la tierra, ustedes son la luz del mundo. Ustedes que tienen hambre y sed de justicia pueden hacer lo que la regulación gubernamental nunca podría hacer. Esa solo puede restringir en cierta medida y solo funciona dentro de ciertos límites. Pero tú eres la luz del mundo, la sal de la tierra. Si realmente quieres la justicia, si en verdad la deseas, la única forma de que haya justicia en la faz de la tierra es que hayan personas que realmente la deseen. Y hemos estado aprendiendo que eso proviene de estas raíces santas que dicen que no tengo lo que se necesita ante Dios, que mis propios pecados son muchos, que necesito someterme a la voluntad y al propósito de Dios. Y de eso surge en el pueblo de Dios un hambre y una sed de justicia. Oh Dios, en mi profesión, hazme una de estas personas. Ahora, ahí es donde llegamos la última vez. Como sabes, nuestro patrón hasta ahora es dedicar cada bienaventuranza en dos partes. La primera para aprender a qué nos llama Cristo y la segunda parte para

disfrutar cosas que antes no nos gustaban. Y todos hemos experimentado eso. Pablo le dice a Timoteo en 1 Timoteo 4:7, disciplínate a ti mismo para la piedad. Disciplínate a ti mismo. En otras palabras, Pablo le está diciendo a este joven pastor que hay ciertas cosas que puede hacer para cultivar su propio crecimiento en la piedad. Disciplínate a ti mismo para la piedad. El apetito se puede cultivar. Esta semana estuve hablando con alguien que ha sobrevivido un infarto grave que casi le cuesta la vida y me describió la experiencia. Algunos oyentes han pasado por algo similar y por la misericordia de Dios han logrado preservar la vida. Él dijo que era como si un elefante se hubiera sentado en su pecho. Es una descripción bastante gráfica. Por la bondad de Dios se ha recuperado bien y parte de esa recuperación ha implicado un cambio total en su dieta. Así que le dije, cuéntame sobre eso. ¿Qué solías comer antes? ¿Qué solías disfrutar? Estoy seguro de que comía otras cosas, pero me dijo, bueno, las hamburguesas, las papas fritas, la pizza, por supuesto, el helado. Pero el médico me dijo, vas a tener que cambiar completamente tu dieta. Va a tener que ser baja en grasas, baja en sodio. Comerás verduras, pescado, pollo a la parrilla, no frito, y algo de arroz. Mi amigo pensó, esto va a ser una verdadera tortura para mí. Le pregunté cómo iba el cambio y me dijo, bueno, al principio parecía que toda la comida era sosa, sin sabor, pero después de un tiempo empecé a pensar que no estaba tan mal. Me sentía mejor, con más energía. Entonces le pregunté, ¿y entonces qué sucedió con las hamburguesas? Y él respondió, bueno, el olor de las hamburguesas sigue siendo bueno, pero cuando las olfateo, intento recordar al elefante sentado sobre mi pecho. De hecho, hace poco comí unas patatas fritas del plato de otra persona, solo porque las tenía al lado, pero al rato me sentí mal del estómago y me di cuenta de que mi apetito había cambiado por completo. Entonces le pregunté, ¿y cuánto tiempo tardó en cambiar tu apetito? Y él me dijo, bueno, creo que en realidad comenzó a cambiar después de unos 2 meses. Ahora, intento ofrecerte esto como una ilustración, no porque estemos aquí para dar una lección sobre nutrición, sino porque estamos aquí para hablar del cultivo del alma. Pero estamos utilizando esta analogía que utiliza Jesús. Él dice, hambre y sed. Se conecta con el mundo que todos entendemos, el mundo de la comida y la dieta, y utiliza esa analogía para ayudarnos a pensar en el cultivo del alma y de la vida espiritual. Y aquí está el testimonio de este hombre de que un cambio en la dieta condujo a un cambio de apetito. Esa es una idea muy importante que debemos entender. Y dice que tardó alrededor de 2 meses y luego un poco más de tiempo en acostumbrarse a ella. Un cambio en la dieta cambiará tu apetito. Aquí hay algo muy interesante. Pensando en eso a nivel de la iglesia, me sorprende cuántos visitantes que vienen a mi iglesia hacen comentarios sobre lo evidente que es el amor por la palabra de Dios en mi iglesia. La gente hace comentarios sobre esto con bastante frecuencia. Vaya, esta congregación realmente tiene un gran apetito por la palabra de Dios. Y entonces me pregunto, ¿de dónde viene ese apetito? La respuesta es que el apetito viene de la alimentación. La congregación se ha alimentado de la palabra de Dios en esencia durante casi 60 años, y 60 años de esa dieta ha desarrollado ese apetito. Esto es cierto sobre cualquier dieta. Si alimentas a una congregación con una dieta de entretenimiento, adivina qué. Lo que surge es una congregación con un hambre insaciable por ser entretenidos. ¿Qué vas a hacer para entretenerme ahora? Si alimentas a una congregación con una dieta de psicología popular, ¿qué haces? Creas un apetito por la psicología popular y entonces la demanda es de pastores que produzcan eso. La dieta es de gran importancia en relación al cultivo del apetito. Y aquí está el principio. Querrás más de aquello
con lo que te alimentas, de manera que debes elegir tu día.

0: dieta con mucho cuidado. Esto es de gran importancia para todos los padres que están pensando en criar a sus hijos. Las palabras que dices, las decisiones que tomas, lo que das, lo que retienes. Piensa en esta pregunta todo el tiempo. ¿Cuál es la dieta con la que están alimentándose mis hijos? ¿Qué producirá una dieta de afirmación constante? Una necesidad interminable, nunca satisfecha, de que los afirmes todo el tiempo. ¿Qué producirá una dieta de críticas interminables? Una sensación de condena constante que impregnará toda la vida de estos niños. ¿Qué producirá una dieta en la que obtengo todo lo que quiero? Pues un deseo insaciable que proviene de un alma que se considera a sí misma como si fuera Dios, como si fuera el centro del universo. Por lo tanto, la dieta produce el apetito. Y una vez que entiendes ese principio, puedes empezar a reflexionar sobre él. Y te animo a que lo comentes con otras personas esta semana, porque tiene muchas aplicaciones en todos los ámbitos de la vida. La dieta con el tiempo moldea el apetito. Ese es el principio. La dieta moldea el apetito con el tiempo.
1: Estás escuchando Abre la Biblia con el pastor Colin Smith en un mensaje titulado Cultivando un apetito piadoso. Continuaremos en un momento, así que no te vayas. Y bueno, este programa que estás escuchando forma parte de una serie amplia titulada Las Bienaventuranzas de Jesús, impulso para avanzar en la vida cristiana, que también se ha convertido en un libro. 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Y bien, si la dieta cultiva el apetito con el tiempo, como acaba de decir el pastor Colin, ¿cómo podemos cultivar el tipo de apetito adecuado? Volvamos al mensaje. Aquí está de nuevo el pastor Colin.
0: Y hoy queremos centrarnos en esta gran pregunta. ¿Cómo puedo cultivar un apetito piadoso? ¿Cómo puedo fortalecer este deseo dentro de mí por la justicia, esta hambre y sed de Dios? Terminamos la semana pasada con una gran oración de A.W. Tozer, en la que él decía, «Quiero desearte, oh Dios, quiero desearte, tengo sed de tener aún más sed de ti». ¿Cómo puedo cultivar esta hambre y esta sed, este apetito espiritual por las cosas de Dios? Bueno, hoy quiero ofrecerte 5 estrategias. Esta semana recibí una encantadora carta escrita a mano de un estudiante de secundaria. Él se llama Pedro y la carta leía así. Querido pastor Colin, me llamo Pedro y tengo 11 años. Me gustó mucho su sermón sobre la mansedumbre, especialmente las 10 maneras de ser manso. ¿Podría enviarme también las 10 maneras de practicar las demás bienaventuranzas? Lo llamé por teléfono. Tuvimos una charla encantadora al respecto. Y lo siento, Pedro, pero esta semana me quedo corto. Solo tengo 5 puntos. 5 estrategias para cultivar un apetito piadoso. Primera estrategia. Aprovecha el impulso de las primeras 3 bienaventuranzas. Esa es la primera. Aprovecha el impulso de las 3 primeras actitudes de las bienaventuranzas. Ahora, en esta etapa de la serie, aquellos de ustedes que la han estado siguiendo quizás digan, pensé que podría ser eso, porque seguimos volviendo a ese mismo punto de que las bienaventuranzas no pueden tratarse de forma aislada. Es decir, que son progresivas. Cada una de las bienaventuranzas asume todas las anteriores y por eso las hemos representado como si fueran aros y la forma en que se pasa de un aro a otro como el balancín del que se balancean los monos. Es el impulso que se obtiene al balancearse en el primero lo que permite alcanzar el segundo. El impulso al balancearse en el segundo es lo que permite alcanzar el tercero y así sucesivamente. Por cierto, eso no significa que tengas que pasar 6 semanas siendo pobre en espíritu y 1 mes y medio lamentándote por tus pecados. Es muy posible que el Espíritu de Dios haga nacer todas estas cosas en tu corazón al mismo tiempo, incluso hoy, mientras me escuchas, que llegues al punto de decir, «Oh, realmente no tengo lo que se necesita y de repente veo mis pecados de una manera que no los había visto antes». Y necesito someterme a la voluntad de Cristo, y en este momento ha nacido en mí un hambre y una sed de justicia. Eso puede sucederte hoy con poder por el Espíritu Santo. Lo único que digo es que para progresar a través de estas bienaventuranzas que se nos dan en un orden muy específico, no puede faltar ninguna. Hay un fluir que las atraviesa. Esta es la forma en que el Espíritu de Dios genera impulso y progreso en la vida cristiana. Cada una de las bienaventuranzas asume las que le preceden. Y aquí está el gran estímulo. Si realmente llegas a conocer tu propia pobreza ante Dios, y si realmente llegas a ver tus pecados y a lamentarte por ellos, y si a partir de eso surge en tu alma la sensación de que necesitas someterte más plenamente a Jesucristo como tu Señor y Salvador, entonces de eso surgirá un hambre y una sed de justicia. Esta es precisamente la vida que brota de estas raíces, y estas raíces producen esta vida de manera maravillosa y hermosa. Pero entiende esto, no puedes simplemente empezar por la cuarta bienaventuranza. No puedes simplemente decir, ¿cómo voy a ser más justo y cómo voy a tener una gran pasión espiritual? Tienes que empezar desde el principio, ganar el impulso con las tres primeras bienaventuranzas. Eso es lo primero. Ahora la segunda estrategia, practique el ayuno de los placeres legítimos. Recuerda que Jesús habló de quien quisiera seguirlo debía negarse a sí mismo. Hay múltiples aplicaciones de eso, y esta es una de ellas. Una vez más, estamos utilizando la analogía con el mundo de la alimentación, y una forma de estropear el apetito es picar entre comidas. Si comes patatas fritas durante toda la tarde, adivina qué, no tendrás mucho apetito a la hora de cenar. Así que el principio es muy sencillo. Todas las madres se lo han enseñado a sus hijos, aunque no siempre lo hayan cumplido. Limita lo que te quite el apetito, no piques entre horas. Entendemos este principio con mucha claridad. Ahora, la cuestión aquí no es que haya algo malo o pecaminoso en comer patatas fritas en la tarde. Al fin y al cabo, los Doritos son un buen regalo de Dios, ¿no es así? Supongo que este es un buen momento para decir amén. Pero aquí está la clave, en serio. Todos sabemos que comer en el momento equivocado y en la cantidad equivocada nos quitará el apetito. Ahora apliquemos este principio sobre el apetito y cómo se puede estropear al mundo de lo espiritual, al mundo del alma. Y podemos decirlo de esta manera. Los placeres legítimos en el momento equivocado y en la cantidad equivocada te quitarán el apetito por la santidad. Placeres legítimos, como los deportes, los viajes, el entretenimiento, que son todos buenos regalos de Dios, los placeres legítimos en la cantidad equivocada y en los lugares equivocados te adormecerán y te harán perezoso para seguir a Cristo. La persona que llena su vida de placeres legítimos no tendrá una profunda hambre y sed de justicia, porque ese apetito se habrá echado a perder por el consumo de otras cosas que también son legítimas, pero en la proporción equivocada y en el momento y lugar equivocados. Y probablemente nosotros los cristianos podemos identificar momentos en nuestras vidas en los que nos hemos mirado a nosotros mismos y nos hemos dicho, ¿estoy viviendo realmente la mejor vida que podría vivir? ¿Estoy realmente persiguiendo en todos los sentidos todo lo que podría ser para Cristo? Y tenemos estos momentos de revelación, pero luego olvidamos y simplemente volvemos a la rutina que nos ocupa día tras día y que nos moldea. ¿Y qué ha pasado con esa pasión que había? De alguna manera el apetito se ha echado a perder. De alguna manera el apetito ha disminuido. ¿Y cómo ha disminuido? ha disminuido por las comodidades, los placeres, las actividades y los disfrutes legítimos.
1: Estás escuchando Abre la Biblia con el pastor Colin Smith y un mensaje titulado Cultivando un apetito piadoso, el cual hace parte de nuestra serie Las Bienaventuranzas de Jesús, impulso para avanzar en la vida cristiana. Y si alguna vez te pierdes un programa de la serie, puedes escucharlo en línea y suscribirte a nuestro podcast. Nuestra página web es abrelabiblia.org. Y Colin, escribiste un libro basado en esta serie de enseñanzas. ¿Qué podemos aprender?
0: Bueno, las bienaventuranzas son las enseñanzas del Señor Jesús sobre cómo tener una vida bendecida. Eso es lo que se expone en las bienaventuranzas. Y aquí está lo maravilloso. El Señor Jesús no solo nos dice lo que significa ser bendecido, sino también cómo podemos buscar la bendición de Dios en nuestras vidas. Así que si tú deseas crecer en tu vida cristiana y quieres saber más sobre la bendición de Dios, no hay mejor lugar donde buscar que en las bienaventuranzas.
1: Gracias por escucharnos hoy y espero que nos acompañes la próxima vez. 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
1: Y ahora, el pronóstico del tiempo para Houston en Radio Amistad. Se reporta 75 grados con lluvia. El viento sopla desde el noreste de 5 a 10 millas por hora. Esta noche, tormentas eléctricas con una temperatura mínima cerca de 75 grados. Después mañana, tormentas eléctricas con una temperatura máxima cerca de 85 grados. Algunas lluvias mañana por la noche con una temperatura mínima cerca de 75 grados. El pronóstico del tiempo en KHCB Houston.
2: Este es el versículo de la semana que se encuentra en Proverbios 23, 24 y dice: El padre del justo se regocijará en gran manera y el que engendra un sabio se alegrará en él. Una vez más, Proverbios 23, 24 dice: El padre del justo se regocijará en gran manera y el que engendra un sabio se alegrará en él.
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4: Un tiempo en el que nos encontramos para escuchar a Dios hablar. 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
5: El libro de Salmos, Salmo 68, versículos 11 al 14.
6: El Señor da la palabra y un gran ejército trae las buenas noticias. Los reyes enemigos y sus ejércitos huyen mientras las mujeres de Israel reparten el botín. Hasta los que vivían entre los rediles encontraron tesoros, palomas con alas de plata y plumas de oro. El Todopoderoso esparció a los reyes enemigos como una tormenta de nieve que sopla en el monte Salmón.
5: El primer libro de Reyes, capítulo 6, versículos 14 al 38.
7: Así que Salomón terminó de construir el templo. Todo el interior, desde el piso hasta el techo, estaba recubierto con paneles de madera. Recubrió las paredes y el techo con paneles de cedro y para el piso utilizó tablas de ciprés. Salomón separó un espacio para el santuario interior, el lugar santísimo, al fondo del templo. Tenía 9 metros de profundidad y estaba recubierto con cedro desde el piso hasta el techo. El salón principal del templo, fuera del lugar santísimo, medía 18 metros de largo. En todo el templo, las paredes de piedra estaban recubiertas con madera de cedro, y el recubrimiento estaba decorado con tallas de calabazas y flores abiertas. Salomón preparó el santuario interior al fondo del templo, donde luego se colocaría el arca del pacto del Señor. Este santuario interior medía 9 metros de largo, 9 metros de ancho y 9 metros de alto. Salomón revistió el interior con oro macizo. También revistió el altar, que estaba hecho de cedro. Luego, revistió el resto del interior del templo con oro macizo y fabricó cadenas de oro para proteger la entrada al lugar santísimo. Así terminó de revestir con oro todo el templo, incluido el altar, que pertenecía al lugar santísimo. Hizo, además, 2 querubines con madera de olivo silvestre y los puso en el santuario interior. Cada uno medía 4 metros con 60 centímetros de alto. La distancia entre las puntas de las alas de cada querubín era de 4 metros con 60 centímetros y cada ala medía 2 metros con 30 centímetros de largo. Ambos querubines eran exactamente iguales en forma y tamaño, y cada uno medía 4 metros con 60 centímetros de alto. Salomón los puso en el santuario interior del templo, uno al lado del otro, con las alas extendidas, de modo que las alas interiores se tocaban en el centro de la sala y las exteriores se extendían hasta las paredes. Y a ambos querubines los revistió de oro. Salomón decoró todas las paredes del santuario.